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1: ¿Cómo le va, José Taboada Lisi? Bienvenido, noche lunes. Qué lindo, qué placer disfrutar del fútbol como siempre. ¿Cómo estás?
2: ¿Qué tal? Buenas noches. Qué lindo, ¿no? Qué lindo también que no solamente sea domingo cuando hay fútbol, que no solamente sea el fin de semana, también un lunes, ¿no? Me imagino para el hincha de Central Córdoba decir qué lindo hoy, lunes, fue el día que arrancó la semana, que por ahí es difícil, es duro empezar después del fin de semana, empezar, ¿no?, a transitar esta semana en lo laboral, en cuanto a las obligaciones, pero para eso está el fútbol también, ¿no, Guillermo? Compañero Amaru, para eso está el fútbol, ¿no? Para entretener, esta esperanza que siempre le da al hincha y, por supuesto, el hincha de Central Córdoba, más que nunca, con esperanza después de ese gran triunfo, esa gran victoria en condición de local frente a San Lorenzo, una victoria que se le venía negando, ¿no? Porque hacía buenos partidos, pero los resultados no lo acompañaban y por fin pudo sumar sus primeros 3 puntos y con ese envión anímico se fue a Santa Fe, ¿no?, para enfrentar a Unión, al Tatengue, justamente. Tenemos palabra de Cáceres, lo escuchamos, Darío Cáceres.
3: Así como decís vos, la verdad que el otro día los compañeros hicieron un gran trabajo, un gran partido, y se pudo dejar los 3 puntos en casa. Y ahora, bueno, tratar de hacer lo mismo acá de visitante, que hace mucho no, este club no está logrando ganar, así que ojalá que nos llevemos los 3 puntos para casa.
4: Bueno, se dio finalmente la habilitación para que puedas estar vos y los compañeros que se suman con nuevo. ¿Cómo estás para afrontar este semestre aquí en Central Córdoba, Santiago del Estero?
3: Sí, la verdad que muy contento porque ya podemos estar habilitados para jugar y nada, aprovechar todas las oportunidades que el técnico me da, que el club me está dando, que está confiando en mí y nada, tratar de demostrarlo dentro de la cancha y después, nada, trabajar día a día para que pueda pasar eso, ¿no? Y nada, muy contento de estar en este club ahora.
4: Gracias, buen partido.
3: No, gracias a vos.
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1: Bueno, Darío Cáceres, uno de los refuerzos habilitados ya también para debutar esta noche en el conjunto ferroviario. Digo esto, ¿no? La sensación de que hay un plantel más largo, José, para Sebastián Domínguez, me imagino que es esperanzadora y expectativa también pensando en que todavía queda mucho torneo por delante.
2: Claro, por supuesto, no solamente esta presentación de Darío Cáceres, sino también la de Leonardo Sequeira, ¿no? Un jugador que otra vez retorna a Central Córdoba, donde tiene y dejó muchos buenos recuerdos. El hincha también creo que fue la que más le alegró de estas incorporaciones que suma el ferroviario y en el que deposita las mayores esperanzas, ¿no? Teniendo en cuenta que por su pasado, teniendo en cuenta que le puede aportar gol, buen juego en la ofensiva Central Córdoba y, por supuesto, para Sebastián Domínguez tener este abanico más amplio de posibilidades para decidir en cuanto a quiénes colocar en cancha desde el inicio, ¿no? Y aparte con estos jugadores que vienen como refuerzos, que vienen a suplir, ¿no?, por ahí algunas necesidades que Central Córdoba tenía en cuanto al plantel del torneo anterior.
1: Digo, ¿no?, en este fútbol argentino tan, tan parejo, la premisa hoy es: ¿tu equipo gana jugando bien o mi equipo tiene que ganar? Y después veo si en cuanto a lo que propone dentro del campo de juego es algo que al hincha lo conforma, que hay una idea en cuanto a lo que se viene viendo, ¿no?, puntualmente con los equipos grandes, ¿no? Da la sensación en Argentina de que se ha emparejado el campeonato, que cualquiera hoy le puede ganar a cualquiera.
2: Bueno, Central Córdoba ha hecho buenos partidos, los resultados no lo han acompañado, pero creo que hoy la premisa para Central Córdoba es ganar o empatar, en todo caso, en esta condición de visitante. Es importante sumar puntos para poder, ¿no?, acumular puntos, alejarse de la zona del descenso, más allá que todavía está lejos, pero bueno, es algo que siempre está en la preocupación de Central Córdoba, que es el primer objetivo, alejarse, ¿no?, de la zona del fondo. Y bueno, y por qué no, como dices vos, en un torneo que es parejo, que cualquiera le puede ganar a cualquiera, y que Central ha mostrado, aún sin estas variantes, ¿no? De

0: estos jugadores que ahora se suman, ha mostrado un buen juego, más allá de algunas falencias, pero ha hecho buenos partidos, ha tenido muchas chances en todos los partidos, entonces muchas chances de gol. Entonces está bueno también pensar que Central Córdoba puede jugar bien y que puede ganar, pero la premisa es sumar puntos. En lo posible, ganar de visitante estaría muy bueno hoy ante Unión de Santa Fe, que no es un equipo fácil, que viene de ganarle a Lanús, también en condición de local, que no le sobró mucho tampoco, pero que juega bien, que tiene algunos puntos interesantes en las distintas líneas, ¿no? El Tatengue, así que no será un partido simple seguramente para Central Córdoba.
1: Bueno, estamos a menos de 10 minutos del comienzo del partido, preparándonos para este Central Córdoba Unión de Santa Fe, que vamos a disfrutar con ustedes como siempre aquí en Panorama, en el 100.1 y a través de las repetidoras en cada pueblo, en cada rincón del mapa santiagueño, y junto al equipo deportivo del Clásico. A menos de 10 minutos de que los protagonistas estén en el campo de juego, les vamos contando cómo va a formar el Ferroviario, cómo forma Unión de Santa Fe. Son estos los protagonistas.
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0: Bien. Unión de Santa Fe forma con el santiagueño Matías Mancilla en el arco con la camiseta número 21. La 35 para Lautaro Vargas con la 2. Maison Rodríguez, número 26 para Juan Pablo Ludueña. La número 12 para Bruno Pitón con la 10, Julián Palacios. 5 para Lucas Menossi. La 17 para Joaquín Mosqueira con la camiseta número 10. El experimentado Ignacio Malcorra, la 31 para Misael Aguirre, con la 25. El capitán, el experimentado delantero Cristian Tarragona, es el director técnico, un ex Central Córdoba, Leonardo Madelón.
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0: Central Córdoba forma con varios cambios respecto a la victoria frente a San Lorenzo. Vuelve Alan Aguirre al arco, el 25 en la espalda para el arquero ferroviario, con la 20 Fernando Martínez, la 2 para Alejandro Maciel, que junto a el 6 Facundo Mancilla son los centrales, a quien recién escuchábamos, ¿no? Marcando por la punta izquierda Darío Cáceres, camiseta número 23, la 22 para Matías Vera, 11 Horacio Tijanovic, la 28 para otro debutante, Leonardo Sequeira, con la 18, Lucas González, la 7 para Diego Barrera, con la 9, Michael Santos, es el entrenador de Central Córdoba, Sebastián Domínguez.
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0: Es el árbitro principal Nazareno Araza, el asistente número 1 Marcos Orticolú, el asistente número 2 Joaquín Badano, cuarto árbitro Leandro Villanueva. El VAR está a cargo de Hernán Mastrangelo y el asistente del VAR es el señor Nelson Sosa.
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1: Bueno, los equipos en la cancha, el Ferroviario y el Tatengue ya están pisando el campo de juego, un campo de juego en óptimas condiciones, ¿no? Les decía fuera de micrófonos, compañeros. Qué lindo que luce y qué lindo que comencemos a ver, ¿no? Teniendo en cuenta lo que está pasando en la cancha de Boca, por ejemplo, ¿no? Campos de juego que estén en estas condiciones para lo que es el espectador, para lo que va a ser el partido en sí que se viene por delante. Y en Santa Fe suele tener Unión en estas condiciones el piso, ¿no? Eso es importante.
0: Sí, sí, es una característica del estadio del Tatengue. También el Madrid Ciudades lo destacamos, ¿no? En los partidos anteriores, donde Central Córdoba fue local en los últimos dos partidos, se vio realmente uno de los mejores campos de juego en el momento, ¿no? El Madre Ciudades pasando por un gran momento en cuanto a el césped de su estadio.
1: Bueno, intercambio de banderines entre los capitanes. Alan Aguerre, el arquero ferroviario, intercambiando el banderín. Saludo afectuoso allí con Cristian Tarragona. La foto con los árbitros. Y va quedando todo listo para el comienzo de lo que será el partido. Pregunto, señora Maru Pérez, por la tabla, ¿no? ¿Qué marca hoy la tabla entre estos dos equipos? ¿Qué diferencia de puntos, ¿no?, en la previa del encuentro?
3: Bueno, Guillermo, hay 5 equipos entre Unión de Santa Fe y Central Córdoba, solamente un punto, ¿eh? 4 tiene Unión de Santa Fe, que está en el octavo lugar, y 14º aparece Central Córdoba en el penúltimo, ¿no?, el penúltimo lugar de este grupo A, con 3 unidades, y hay 5 equipos que, bueno, mantienen ya también 4 partidos jugados. Eso también hay que tener en claro, porque esta fecha ya está por terminarse y Central Córdoba podría tener la chance de pasar a muchos.
1: Fíjate qué importante, ¿no?, la fecha para Central en el caso de, de dar el golpe hoy esta noche y conseguir los 3 puntos en la provincia de Santa Fe.
0: Claro, y tiene que recuperar terreno por los partidos perdidos. Es importante decir también, ¿no?, que de 10 partidos que ha jugado frente a Unión de Santa Fe, de los 10 en que se han enfrentado en partidos oficiales, Central ganó en 6. El último, de hecho, lo ganó en este año 1-0. Recuerdo que no podía ganar y cortó una mala racha frente a Unión de Santa Fe, le ganó por 1-0 y apenas perdió 6 empates con el equipo tateño.
1: Vamos a presentar el comienzo del partido, primeros 45 minutos que se nos vienen, como siempre, por Radio Panorama y junto al equipo deportivo El Clásico.
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1: El ferroviario vestido de negro, esta noche en Santa Fe vamos a comenzar a disfrutar de los primeros 45 minutos. La orden, el árbitro mira hacia los costados, el ok por parte del asistente 1 y del asistente 2. Nos vamos preparando para el comienzo del partido. A jugar, se dijo, señores, hay fútbol en la noche del lunes. Ya están jugando el Tatengue y el ferroviario, juegan por Panorama, como siempre, como hace 25 años con el equipo deportivo El Clásico. Viene la pelota por derecha para Menos y abre cancha, 3/4, sector derecho. Abre ese sector de la cancha en donde llega Martínez, despeja la pelota, la saca sobre el costado. Hay lateral que le corresponde al conjunto santafesino. Primera instancia del juego. Va sacando la pelota para Tarragona. Puerta del área. Llega primero Mancilla. Lo anticipa bien. Descarga y parte el primer pelotazo que va para Michael Santos. Allí viene el uruguayo. Rechaza la pelota Rodríguez. No se compromete. La saca por un costado. Es lateral para el Ferro, para el equipo de Domínguez. 3/4 de cancha. Banda izquierda. Lateral ferroviario. Llegando al primer minuto de la noche. 0-0.
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0: Unión de Santa Fe viene de ganarle a Lanús con 2 golazos, los 2 de fuera del área, de larga distancia. Menossi junto al palo derecho la colocó para poner 1-0, después le empató Lanús y Mosqueira sacó un remate de 30 metros de distancia y quebró, ¿no?, la resistencia del arquero Lozada de Lanús para poner el 2-1, que fue definitivo. Goles de fuera del área, seguramente lo habrá tenido en cuenta el técnico, el entrenador de Central Córdoba para este partido.
1: Se venía Sequeira, la pelota terminó rebotando, finalmente en Cáceres, dice el árbitro. Tiro de esquina para el conjunto santiagueño, busca el equipo de Domínguez, minuto 30 de juego, busca Central, ¿será este el minuto de apertura? Pregunto, banda derecha, desde el costado va a caer la pelota, desde el tiro de esquina para el conjunto ferroviario, el conjunto santiagueño busca, se ilusiona con el primer gol del partido, hay un problema con el asistente, aparentemente por eso se demora.
0: Sí, sí, en los comunicadores, ¿no? Ahí en el brazo izquierdo, abajo del hombro. Fue Araza a asistir justamente al segundo asistente de los árbitros. Ya está solucionado el problema, era Joaquín Badano el que tenía el problema.
1: Viene el tiro de esquina santiagueño, la pelota va a caer desde la derecha contra el área, rechazo de Maison Rodríguez sacando, intentando armar con Palacios la contra el conjunto santafesino. Cruza la mitad de cancha, viene Palacios, rebota esa pelota en Martínez que la saca por un costado, es lateral para Unión, el propio jugador Palacios hace efectivo el lateral desde la banda derecha, jugó con Tarragona, la devolvió Tarragona, la rebotó sobre el costado, maneja la pelota Unión en campo santiagueño, viene abriendo la cancha, balón que viene sí para que se desprenda, pase en ataque Bruno 1, Pitón. La soltó para Vargas, la pelota queda en el área, el centro que venía se la llevó por delante Tarragona. Y esto facilita la tarea de Alan Aguerre, el arquero.

0: Quiero vestido de verde para el conjunto santiagueño que se queda con la pelota en 2:40 del primer tiempo, 0-0.
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0: Va controlando la pelota el Ferro con Martínez. La soltó Martínez para Vera. Buena pelota, atención. Le ganó bien las espaldas. Viene Sequeira, se frenó, se rebaló justo. Leo Sequeira cuando venía detrás del Michael Santos también acompañando. Recupera la pelota central Córdoba en campo santafesino. La soltaron para Tijanovic. Viene Tijanovic, juega de frente. La intención era jugar con Michael Santos, puerta del área. Rechaza la pelota el fondo Tatengue. Le cayó a Martínez, metió al centro Martínez. Se pasa Barrera, se pasa también Santos. Era buena la chance para el Ferroviario. Se salva el conjunto santafesino. Va recuperando la pelota allí Rodríguez. Rodríguez la revolea a mitad de cancha. Lateral, le dice a Tarragona. Le tiraron un misil. Se la llevó por delante con el pecho sobre el costado. El lateral es para el Ferro, dice el árbitro. 3:30 de partido. Da seña de ok Domínguez con lo que está viendo en el comienzo del juego. 0-0 por ahora.
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0: Va levantando la pelota mal, corra, centro muy pasado al segundo palo, nos llega Tarragona. Rechaza la pelota el fondo Ferroviario, la sacaba Cáceres, el paraguayo. Despeja el pelotazo, viene contra la mitad de cancha para que vaya a buscar la Sequeira, atacar el espacio, va sobre la banda derecha, el giro de Rodríguez casi la termina perdiendo la pelota, la recupera ahí nomás al límite, el hombre del conjunto santafesino, la soltó la pelota al centro para Ludueña, Ludueña que va, levanta la cabeza, descarga al medio para Menossi, aparece el ex Tigre, Menossi que va, cruza la mitad de cancha, la maneja Unión, intenta meterse en campo santiagueño, soltó la pelota de frente para Tarragona, rebota Tarragona y mal, la descarga, la quedó muy corta, la recuperó Central Córdoba, viene Vera desde atrás, hay falta, se lo lleva puesto en el retroceso, volvía Aguirre, se lo llevó puesto a Tijanovic, tiro libre. Tiro libre santiagueño.
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0: Va descargando Mancilla la pelota 5 de la primera parte. Somos Radio Panorama en toda la provincia junto al equipo deportivo El Clásico. Juega el Ferroviario en la noche del lunes en esta cuarta fecha del campeonato. Por ahora 0-0. La pelota viene por derecha. Allí viene la posición de Martínez. Martínez que va con Vargas. Vargas que intenta jugar la pelota hacia atrás, la juega finalmente para Maciel. Maciel retrocede con Mancilla, sale a presionar el conjunto santafesino. Mancilla la viene cambiando derecha a izquierda, ya sintonizó con Cáceres. Cáceres que va, quiere jugar un pase frontal, no le sale. El rebote, no obstante, lo favorece igual a Barrera. Intenta pasar, no puede. Va recuperando la pelota Unión, que ahora se equivoca. La regala en la mitad de cancha, la recupera Central Córdoba, la tiene Vera. Vera que va cambiando. Allí está Matías Vera. La saca fuera para Martínez. Martínez que va, tres cuartos de cancha por derecha. Soltó la pelota para Tijanovic. Rebota bien. Busca el pase con Sequeira. Sequeira que abre intentando llegar al fondo. Tijanovic para meter el centro. La pelota se va a ir al saque de arco. Puso firme el cuerpo el defensor que llegaba, que era Bruno Pitón. Queda en el suelo. El árbitro marca salida desde el arco. Será para el conjunto santafesino. 6 minutos de la primera parte. 0-0. Vendemos.
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0: Bueno, ¿le gusta o no le gusta cómo empezó?
2: Bueno, sí, entretenido. Central Córdoba parece ser el más ambicioso en cuanto a lo ofensivo. Se nota la presencia, ¿no?, de Leonardo Sequeira y con Barrera y, por supuesto, con Michael Santos. Son tres jugadores que generan preocupación en la defensa del equipo rival. Por eso, estos primeros minutos, Central Córdoba ha salido con esa ambición, casi jugando con una actitud como si no fuera visitante, ¿no? Muy buena la actitud de Central Córdoba para estos primeros minutos.
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0: Va recibiendo la pelota Maciel. Maciel juega con Alan Aguerre. Toque y va el Ferroviario. 7 minutos se cumplen del primer tiempo. Noche de lunes con el fútbol. Ya fue final, ¿no?, en la cancha de Banfield, el otro partido que estaba en juego. Ya me lo cuenta, ya les contamos a la gente cómo terminó ese partido entre el Taladro y el Pirata. Aquí se viene Central, pasa Martínez, quiere descargar hacia el centro, prefiere jugar hacia atrás y asegurar la pelota con Maciel. Maciel la soltó mucho más atrás todavía con Mancilla. Toca y sale el Ferroviario.
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3: Sí, Guillermo, finalizó el partido entre Belgrano y Banfield en el sur.

0: Sur de Buenos Aires ganó Belgrano 2-0 con goles de Lisandro López y de Lucas Pacerini.
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2: Viene jugando la pelota Unión, banda izquierda, intenta desbordar con Palacios. Palacios la soltaba allí para Mosqueira, venía Malcorra, cae, reclama falta, que se levanta, dice el árbitro. Será salida para el Ferroviario, para el equipo de Sebastián Domínguez, haciendo su estreno esta noche. El jugador Cáceres haciendo su estreno en la vuelta a Santiago del Estero. Se volvió a poner nomás la camiseta Leo Sequeira para Central Córdoba, haciendo su debut esta noche en Santa Fe con el partido 0-0, 8-30, marca el cronómetro, intenta Malcorra pasar entre dos, no puede, rebota la pelota, dice el árbitro, en el de Central Córdoba, por eso el lateral desde la banda izquierda, rebotó en Sequeira, dice el árbitro, será para Unión.
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2: Se viene el Ferro, se anima, intenta pasar al ataque, venía Martínez al piso, va, cierra y saca la pelota Bruno Pitón sobre el costado. Se venía el saltita González, es el que intentaba, el que proyectaba el ataque por derecha, la saca Unión sobre el costado, el lateral Ferroviario, lateral que tendrá que hacer desde esa banda, justamente Martínez, que se proyecta, habla y da una indicación, aprovecha Domínguez también para reacomodar algunas piezas en el medio campo, lateral para el Ferroviario, 9 minutos de la primera parte. Contanos a dónde estás escuchando el partido, al 3854-06-3432, contanos a dónde estás activando la noche el lunes con el fútbol, haciéndole el aguante al equipo santiagueño. 0-0 el partido por ahora, 9:30 de la primera parte, toca Unión, mueve la pelota Bruno Pitón hacia atrás con Ludueña, Ludueña que va con Maison Rodríguez que sigue abriendo la cancha, esta vez por derecha con Vargas, Vargas que pasa el ataque, levanta la cabeza, se viene el conjunto santafesino, va recibiendo la pelota, ya la tiene allí el jugador Mosqueira, la soltó Mosqueira, pase profundo que viene para Tarragona, rechaza la pelota del fondo Ferroviario, le queda allí el balón a Julián Palacios, Palacios que va hacia atrás, tocando y asegurando la pelota con Vargas, y este la vuelve con su arquero Matías Mancilla, sale el Tatengue en casi 10 minutos de la primera parte. No tenemos goles por ahora.
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3: Unión de Santa Fe juega con un 4-3-1-2. Malcorra juega por delante de la línea de los volantes, que es Palacios, Menossi como 5 y Mosqueira. Y la línea de delanteros, que es Tarragona y Aguirre, que son los que juegan más de punta. Así se para el equipo local, en tanto que Central Córdoba tiene un 4-2, podemos decir, ¿no? Aunque Sequeira juega un poco de volante y cuando puede también se suma a la línea ofensiva junto con Santos y Barrera.
2: Menos y mete el centro Palacios contra el área, rechazo de Mancilla, la saca firme Mancilla, la busca central allí cerca de su área todavía con Tijanovic, que intentaba jugar y conectar con Leo Sequeira, va recuperando la pelota Maison Rodríguez, juega Rodríguez hacia afuera, pase que viene para Bruno Pitón, Pitón que la soltó de frente por esa banda, intenta allí sector izquierdo para meter el centro, viene Mosqueira, llega bien atento al piso para cortar, para sacar Martínez, el lateral es para Unión que gana metros por izquierda.
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2: Vendrá el lateral que le corresponde a Unión. Lleva mucha gente y buena estatura, ¿no? También tiene con Rodríguez, con Ludueña, tiene que tomar recaudos el equipo Ferroviario en este tiro de esquina que va a caer desde la banda izquierda. Malcorra, ya sabemos la pegada que tiene, ¿no? Puede colocar tranquilamente la pelota en la cabeza de alguno de los centrales.
3: Sí, sí, es el encargado de las pelotas paradas, incluso de los tiros de esquina. Seguramente le va a pegar él, a pesar de que está otro de sus compañeros allí amagando, ¿no?
2: Levanta Malcorra, centro que viene, rechazo de cabeza del fondo Ferroviario. El remate de frente llegaba para darle esa pelota. Mosqueira se va 2 metros por encima del horizontal. Vendemos, saque de arco Ferroviario.
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2: Bien, el centro de Malcorra contra el área, lo atoró justo. Qué bien por Martínez, que no le dio el espacio para sacar el centro.

0: Renato con zurda, se queja Marcorra, reclama falta, levántese, le dice al árbitro que no ha pasado nada, la pelota lentamente se va por línea de fondo, cubrió Manuel Martínez, defendió bien su posición, salidas del arco para el Ferro, en casi 13 de la primera parte, 0-0 en Santa Fe.
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0: Dime otra.
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2: Empieza a tener más el control de la pelota el equipo local, el Tatengue. Mucho pasa por Palacio, por Malcorra, por Mosqueira, que manejan los hilos de la tenencia de pelota de Unión de Santa Fe y ahora ha impuesto justamente el control del juego en este pasaje cuando tenemos 14 minutos del primer tiempo.
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0: 14 de la primera parte, no tenemos goles en Santa Fe. Se buscan emociones por ahora. El Ferroviario empatando 0-0 el domingo deberá recibir en nuestro magnífico estadio único Madre de Ciudades la visita de Instituto. Es lo que se viene para el Ferro por la quinta fecha del campeonato, que si no me equivoco el domingo es el Día del Niño, ¿verdad?
2: Claro.
0: Domingo 16 de agosto.
2: Exactamente, el Día del Niño que se viene para celebrar, los chicos atentos, ¿no? Con los regalos.
0: Me imagino que ya anduvo de compras, ¿eh?
2: Sí, hoy mi esposa
0: después me
2: salió.
0: Cuenta los precios, ¿eh?
2: Mi esposa salió hoy, sí. Hay de todo, ¿eh? La verdad es que los precios de juguetes están buenos, hay muchas novedades con esto de la apertura de las importaciones. Por ahí hay que ver la calidad, pero lo bueno es que hay mucha variedad y también en precios.
0: Hay que caminar al centro santiagueño, hay que buscar alternativas entonces, claro, para los precios.
2: Claro, ahí manejar en cuestión de precio, calidad, ir buscando las cosas y también lo novedoso, ¿no? Hay muchas cosas novedosas que para regalar. También hay que ser creativo, ¿no? De sacarlo un poco del celular y de todas esas cuestiones, ¿no? Cosas que son más didácticas.
0: Se viene aquí el Ferroviario. Santos intenta abrir la cancha con Leo Sequeira. Todavía no han podido encontrar Sequeira ese espacio para atacar justamente y hacer la diferencia en el uno contra uno. Va recuperando la pelota el Tatengue con su arquero Matías Mancilla, el santiagueño que juega. Esa pelota cortita viene para Ludueña. Ludueña la pisa, para, levanta la cabeza, entrega el pase cortito para Maison Rodríguez. Sale el Tatengue, jugada prolija. Ahora sí ensaya el pelotazo y le tira a dividir con Tarragona. Va siendo anticipado por Matías Mancilla. Saca la pelota por el costado del lateral que le corresponde al conjunto santafesino. Se queja Tarragón, el capitán va, discute con el árbitro, que termina marcando simplemente, sí, el lateral por derecha.
2: Sí, porque ahí Mancilla lo atendió un poquito, ¿no? Lo agarró mucho de la zona del cuello. Esos agarrones que son comunes en el forcejeo. Tarragona trata de sacar alguna ventaja. Ese experimentado sabe que por mucho más no le han cobrado nada en otros partidos.
0: Se busca el Tatengue, busca el área, se mete así con balón dominado, remate al primer palo. ¡Gol! Gol de Unión de Santa Fe. Durmió el Ferroviario, llegó Menossi en 16 minutos del primer tiempo. Gana el Tatengue, error del Ferroviario en el fondo, llega de frente Menossi, el ex Tigre gana Unión de Santa Fe, gana el Tatengue 1-0.
2: Bueno, un cúmulo de situaciones, ¿no? Menossi, que viene de convertir, vuelve a convertir aquí, se atreve, ¿no?, a encarar, entra al área, saca el remate, rebota en Vera y eso lo descoloca a Aguirre. La pelota se cuela por muy pegado al palo izquierdo, quedó parado, desconcertado. Aguirre nada pudo hacer porque el intento de Vera por, que se arrojó a los pies para evitar el remate de Menossi, terminó desviando la pelota y se cuela en el arco del Ferroviario. parecía, ¿no?, empezar a tener control. Unión de Santa Fe, lo decíamos. Atención con esta.
0: Se venía Central allí para empatarlo, intenta acomodarse rápidamente el conjunto ferroviario. Está perdiendo 1-0. Al partido lo gana Unión de Santa Fe, gol marcado por Menossi, que si no me equivoco vuelve a convertirle a Central. Le habría que buscar en el archivo si le había convertido en algún momento con Tigre, me parece, ¿no? Fíjate, Lucas Menossi, que es un volante que siempre llega al gol.
2: Sí, fíjate que es volante central, sin embargo aquí entró casi como un delantero de área, ¿no? O un enganche, lo sumo. Entró con la pelota dominada, se sacó defensores, una defensa realmente muy estática de Central Córdoba, y cuando se le lanza a los pies Vera, su remate se desvía. Decíamos que empezaba a tener el control Unión de Santa Fe de la pelota, pero todavía no había sido tan incisivo en la ofensiva. Encontró esta pelota porque casi que le dejó el camino allanado en la defensa ferroviaria.
0: Venía el pelotazo para Santos, habilitado, pero le quedó un poco larga la pelota. Esto facilitó la tarea de Matías Mancilla, el santiagueño, que ataja al conjunto santafesino. Se va quedando con la pelota Matías Mancilla. 19 del primer tiempo, con gol de Menossi. Está ganando Unión en su casa, pierde el ferroviario 1-0.
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0: Venía buscando Matías Vera, caía, reclamaba falta que no dejó el árbitro, recupera la pelota, se viene Unión, la soltaron por derecha, balón que viene para Tarragona, Tarragona que va, quiere meter el centro, no puede, no prospera la acción, había antes esa falta, había empujado, dice el árbitro, el capitán santafesino Cristian Tarragona, va a ser tiro libre y salida para el ferroviario, que lo está perdiendo 1-0, lo gana Unión desde los 16 minutos con el gol que marcó Lucas Menossi, le alcanza por ahora el Tatengue para edificar una victoria en su casa, 1-0 ante el ferroviario, ya 19:30 de la primera parte. Va insistiendo el conjunto de Domínguez.
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0: Busca la pelota, insiste y se viene allí el conjunto ferroviario. Balón por derecha para Leo Sequeira, quiere meter el centro, rebota la pelota en pitón. Se va al tiro de esquina, tiro de esquina ferroviario, quiere empatarlo el equipo de Domínguez.
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0: Tiro de esquina ferroviario, insistiendo, buscando rápidamente empatar el juego. Lo está perdiendo 1-0 en Santa Fe. Levantará el saltita González desde la derecha. Va a caer esa pelota contra el área. Pisando el área ya están Maciel. Está Santos, está Mancilla. Quiere el Ferro empatar el juego. Levanta González. Viene el centro contra el área. Rechazo de cabeza. Sacando la pelota de Cristian Tarragona. La revolea a mitad de cancha. No hay nadie para buscarla. La va recuperando el ferroviario. Ya la tiene la pelota Matías Mancilla. La saca la pelota allí para que la reciba Maciel. Maciel otra vez con Mancilla. Toca Vera. Recibe la mitad de cancha. Soltó la pelota de frente para el saltita González. González que va por izquierda. Descarga ahora para Martínez. Martínez que no puede controlar esa pelota. Se le escapa sobre el costado. Es lateral que le corresponde al conjunto santafesino, que en 21 del primer tiempo gana 1-0.
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0: Busca la pelota Unión, intentando por el segundo, se mete en el área Tarragona, quiere jugar de frente, venía Julián Palacio, rechaza la pelota Mancilla, la viene buscando Central Córdoba en la puerta de su área, la tocó el hombre de Unión, estaba en posición adelantada en la segunda jugada del árbitro, termina marcando el tiro libre, que será para el ferroviario, que intenta asimilar, ¿no?, este gol del conjunto santafesino ya en 21:30 de la primera parte, lo continúa perdiendo José 1-0 el equipo de Domínguez.
2: Sí, es importante ver también el carácter, ¿no?, del equipo, el trabajo también en este sentido del cuerpo técnico, que es todavía nuevo en el ferroviario a cargo de Sebastián Domínguez, y qué fortaleza tiene para estas adversidades, ¿no?
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0: Va sacando la pelota el fondo Tatengue a campo santiagueño, devuelve Mancilla. Mancilla que va jugando la pelota para Matías Vera, abre bien la cancha con Barrera, Barrera hacia afuera con Martínez, toque va el ferroviario, todavía en su campo el equipo de Domínguez, así está recibiendo la pelota Martínez con la combinación perfecta para Facundo Mancilla, que recibe, piensa y piensa la jugada, entrega hacia afuera, ahora sí, la pelota viene para Cáceres, Cáceres que va, otro de los que debuta esta noche con la camiseta del Ferro, juega la pelota al centro para Mancilla y

0: Este juega con Maciel. Toca el Ferroviario en su campo. De frente el pase viene para Matías Vera. Recibe la pelota Vera. Abriendo la cancha con Martínez. Martínez que entrega hacia atrás. Otra vez vuelve la pelota para la posición de Maciel. Maciel que la viene cambiando para Cáceres. Toca y va el Ferro. 23 de la primera parte. Pierde 1-0.
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0: Se equivoca el Ferro en la mitad de cancha. Tijanovic, una mala entrega sobre el costado, intentando conectar por allá con Barrera, con el ex Talleres. La pelota se va sobre el costado. Es lateral para el conjunto de la provincia de Santa Fe. El Tatengue que está ganando 1-0 con el gol de Menossi por ahora frente al Ferroviario. Va buscando la pelota. Así venía Tijanovic. Rechaza Mancilla de zurda. La tiró adelante a relatela. Le dijo a Santos. Se le va larga en el control. Controla Mancilla. Se queda el arquero santiagueño vestido de amarillo. Le defiende los tres palos en el arco santafesino con esa pelota en casi 24. Gana Unión 1-0.
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0: Venía buscando Barrera, comete falta. El hombre de Central Córdoba, un metro, está el árbitro marcando la infracción sobre Vargas. Va a ser tiro libre para el conjunto santafesino. No tenemos amonestados, ¿no? ¿Verdad?
2: No, todavía no. No ha habido juego brusco hasta aquí. Le está costando Central Córdoba ahora lo que tenía en los primeros minutos. Lo ajustó eso Unión de Santa Fe porque le corta la fluidez de juego a Central Córdoba, que ha tenido que apelar a los pelotazos, ¿no? Buscando a Santos, buscando a Sequeira, a Barrera para que en velocidad gane por izquierda, pero no ha tenido ya esa fluidez en los primeros minutos, ¿no? Del toque, de llegar tocando al área rival.
0: Bien, el centro contra el área, buscando así el segundo palo, llega el Saltita González, mete un segundo centro muy pasado, no va a llegar ni Michael Santos, ni mucho menos Barrera por el segundo palo, será salida desde el arco para el conjunto santafesino en 25 de la primera parte, lo gana con gol de Menossi 1-0.
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0: Sacando Mancilla, la pelota viene contra la mitad de cancha. Por allí la quería Tarragona. La juega y devuelve de primera. El pase viene para Menossi. Más atrás con Rodríguez y este va combinando con Ludueña. La soltó Ludueña. La pelota se fuera para Bruno Pitón. Sale jugando Unión. El pelotazo de Pitón para buscarlo allá. Aguirre viene Michael buscando allí en el costado. Maciel venía cerrándolo. Justamente Aguirre que no pudo meter el centro. Lo atoró bien. Maciel lo obligó a esto. A una pifia del jugador santafesino. La pelota se pierde por línea de fondo. La salida desde el arco será para el conjunto santiagueño.
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0: Bueno, el árbitro le pide que se apure allí en la salida al jugador ferroviario, la pone en el juego. La pelota viene para Maciel, Maciel soltó para Martínez, toca y va el Ferro, banda derecha, todavía en su campo. La tiene Martínez que levanta ahora sí el pelotazo allá a dividir, la tiró para que vaya a buscarla Michael Santos. Anticipo otra vez de Rodríguez sobre el uruguayo, la va recibiendo la pelota y la tiene Julián Palacios. La soltó para Menossi, se equivocó Unión, atención, se equivocó en la salida Unión, le quedó la pelota a Santos, se mete en el área, si lo tocan es penal. Santos que va, se le frenó justo el balón, qué pena, Se venía desde atrás, pero había posición adelantada, ¿no? De todas maneras, este famoso delay de bandera, ¿no? Que nos hace entusiasmar con alguna jugada. De todas maneras, no la terminaba bien Santos.
2: Claro, porque rebota en Barrera la pelota cuando quiere despejar en la última línea el jugador de Unión de Santa Fe y el rebote en Barrera le queda para el uruguayo Michael Santos, que después igualmente no descarga con Barrera, le quiso hacer solo. Ahí está, rebota en Barrera. No estaba en posición adelantada, No era offside.
0: Bueno, el VAR iba a darle la derecha.
2: Igual sí. El VAR le iba a dar la derecha. A mí me había quedado duda realmente. Pensaba que había visto bien el juez de línea, pero no, se equivocó. Nosotros en el monitor, en la reiteración, vemos que estaba habilitado Michael Santos, pero después perdió en velocidad con el defensor y no descargó con Barrera, que le había dado una alternativa abriéndose hacia el medio. Y terminó siendo absorbido por la defensa. No resolvía bien el uruguayo.

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1: Claro, no es un jugador para esto, ¿no? Michael Santos, no es, es más un hombre de área para pelearla, pero en velocidad por ahí pierde con algunos defensores que tienen mayor velocidad.
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2: Se viene buscando el ferroviario, así la pelota la tiene Saltita González, mueve hacia atrás, pase para Matías Vera. Vera juega la pelota para Facundo Mancilla, sale jugando Mancilla, abriendo cancha, balón que viene así para la posición de Cáceres, Cáceres que vuelve a jugar con Mancilla, lo obliga a retroceder Unión al ferroviario, el partido lo está ganando el Tatengue 1-0 con gol de Menossi. Ya jugamos 28 minutos de la primera parte en la noche del lunes por Panorama, estamos junto al equipo deportivo del Clásico, cuarta fecha del campeonato, qué bien que la mató con el pecho Tijanovic, la jugó para el Saltita González, González que va, se frena, puerta del área, cambia la pelota abierta, viene para Martínez, veremos si llega, Martínez se esfuerza, el que llega primero es Bruno Pitón, va recuperando la pelota, el Tatengue la hace rebotar en el defensor ferroviario que llegaba sobre el banderín del córner, la pelota se va por línea de fondo, saque desde el arco, le corresponde a Unión.
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2: Está cortando de cabeza, devuelve la pelota a Maciel, juega por la derecha, insistiendo allí, viene Martínez, la sacó el de Unión sobre el costado, aparecía firme allí Ludueña sacando la pelota, es lateral que le corresponde al conjunto ferroviario, 29-30, marca el cronómetro, noche de lunes por Panorama, se pone interesante la noche, así con el ferroviario que busca, viene Martínez, pasa, intenta meter el centro, no puede, se fue con pelota y todo, le marca el asistente, allí la salida, que será para el conjunto santafesino, que lo gana 1-0 con gol de Menossi, encaminándose el encuentro al minuto 30 de la primera parte, 1-0 en Santa Fe, la victoria es para el dueño de casa.
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2: Será salida para el ferroviario, para hacerlo Martínez. Le pide que se acerque, le pide a Sequeira, le pide también una opción de pase al Saltita González. La rebota mal González, la termina perdiendo. La recupera Julián Palacios para Unión. Juega hacia atrás para Ludueña, de zurda. La revolea a mitad de cancha buscando a Tarragón. El anticipo con falta, dice el árbitro de Maciel. Se lo llevó puesto el capitán de Unión. Tiro libre, santafesino, mitad de cancha. Tiro libre para el dueño de casa.
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2: Busca Unión, pelota afuera para Vargas, mete el centro, rechaza de cabeza la pelota Facundo Mancilla, anticipándose a Tarragona. Intenta armar la contra central, no prospera la acción. La recupera Maison Rodríguez, va recuperando el Tatengue de Rodríguez. Vino hacia afuera, el pase para Vargas, quiso seguir jugando de primera. Así con la proyección que se venía y el que aparecía era Mosqueira, rebota la pelota en el hombro del Central Córdoba, gana metros por derecha, lateral para Unión.
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2: Vendrá la salida, le corresponde al conjunto santafesino que avanza por derecha, gana metros por ese costado. El conjunto de Madelón que está ganando 1-0, está perdiendo el ferroviario en ya 31-30 que marca el cronómetro de la primera parte. 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Ya enseguida vamos a leer algunos de los mensajes de la gente que se está sumando a la noche al 3854-06-3432. Contanos a dónde estás escuchando el partido, con quién estás, qué estás haciendo hasta ahora mientras escuchas el partido del ferroviario que por ahora pierde 1-0 en Santa Fe.
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2: Busca empatarlo el Ferroviario, la pelota la recupera Unión. Ya la tiene en la mitad de cancha Mason Rodríguez, va jugando de frente. La cambió la pelota que viene así para la posición de Ignacio Nacho Malcorra. Juega hacia atrás Malcorra, asegura el pase. Comienza todo con Bruno Pitón. Pitón va hacia atrás con Ludueña, Ludueña con Rodríguez. Toqui va, ahora sí la tiró a dividir. Rodríguez, banda derecha.

0: al remate de fuera del área, las segundas oportunidades, las segundas jugadas, ¿no? El equipo de Unión de Santa Fe aquí casi lo agarra traspié al arquero Aguirre, el contrapié sería, y alcanza a retener el tiro que venía complicado, pero también está teniendo problemas desde la mitad, desde el medio de la defensa hacia el sector izquierdo, donde elige lastimar más con la tenencia de pelota. Y en el aspecto ofensivo, el Tatengue, central Córdoba, se tiene que reafirmar en la defensa para estar más seguro en la salida.
1: 33 minutos del primer tiempo, está perdiendo el Ferroviario 1-0 en Santa Fe ante el Tatengue, cuarta fecha del campeonato. Busque, se viene a barrer el centro contra el área, muy pasado, saque desde el arco para el conjunto santafesino. 34 minutos de la primera parte, cae el Ferroviario. Le quiero mandar un abrazo gigante a los amigos del Alvarado Stone, qué lindo tercer tiempo, se armó el fin de semana allí en el debut de la 11-22 con una gran banda, gran equipo, por supuesto. Y gran tercer tiempo, ¿eh? Tendría que haber estado ahí usted, José Tawadelisi. Ravioles al disco con los muchachos, tremendo, ¿eh? No dejaron nada, ¿eh?
0: De haberlo sabido. Buenas noches, gente del Clásico. Mándame saludos para Ramiro Vélez García, el gestor del pueblo, siempre, ¿no? Siguiendo prendido allí a Radio Panorama. Excelentes locutores y relatores, Guillermo y José Tawadelisi. Escuchando Radio Panorama y la transmisión. Excelente jornada y feliz lunes para todos. Estos son algunos mensajes. Hola, buenas noches, los estoy escuchando desde casa con mi hija Angelina, así se pronuncia. Aguante Central Córdoba, aguante el pueblo ferroviario. Soy Karen del barrio Libertad. Saludos desde el 25 de mayo, la banda festejando el triunfo del Pirata Cordobés 2-0 frente a Banfield. Ahora viendo al Ferroviario. Roberto Quinto, felicitaciones por la transmisión.
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1: Busca la pelota y se viene Facundo Mancilla que va, línea derecha de la cancha, intentando el Ferroviario, está perdiendo 1-0 y va cambiando la pelota para Matías Vera. Levanta la cabeza Vera, juega el pase hacia afuera, viene la pelota para Martínez que va, la terminó perdiendo, se viene el Tatengue, atención allí Tarragona que juega de frente, se viene Unión, soltando la pelota, llega Palacios para darle el remate a Aguirre, se quedó con lo que era gol de Julián Palacios, se salva el Ferroviario. Aguirre lo mantiene simplemente perdiendo el Ferro por un gol.
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0: Otra vez se complica, ¿no? Maciel que pierde la pelota, digo, la defensa de Central Córdoba, en este caso Maciel pierde la pelota y Unión está al acecho ofensivamente para recuperar y para lastimar el remate de Palacios, que con los tapones, ¿no? Estira el pie casi al estilo Dibu Martínez en la final frente a Francia. Termina sacando la pelota al córner. Fue clarísima para una Unión que está más cerca del segundo que central del empate.
1: Defiende el Ferroviario. Tiro de esquina para el Tatengue. Viene el centro, el primer palo. Rechazo firme. Así para sacarla de barrera. Quedaba una mano en defensa. La mueve la pelota el conjunto santafesino. Se juega en campo santiagueño. No la pasa bien el Ferro. 36-40 de la primera parte. Gana en Santa Fe Unión. Levanta la pelota Matías Mancilla. Viene a campo santiagueño. Golpe firme para devolver la pelota de Martínez. Queda ahí nomás en el campo del conjunto de Sebastián Domínguez, busca y sale lejos allí Maciel, sobre el costado va Maciel aguantando la marca, llega sobre él presionando, intentando recuperar la pelota, parecía el compañero de ataque de Tarragona que era Aguirre en zona defensiva, el centro viene contra el área, lo buscan a barrera, golpe de cabeza de Vargas, se la alcanza Mancilla para que salga el conjunto santafesino. 37, quedan 8, pierde el Ferro en Santa Fe 1-0.
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0: Bueno, aquí nos reclaman que no hablamos nada de Central Argentino. A ver, vete con esto, Guillermo.
1: Busca Unión, Tarragona, el centro, venía Malcorra, le dio al arco. No se definía si era un centro o un remate al arco. Le dio con poca fuerza Nacho Malcorra, controló a Aguirre. Se quedó con la pelota y aparentemente estaba habilitado Malcorra.
0: Sí, otra chance ahí por el sector ahora izquierdo de la defensa, donde menos atacado Unión de Santa Fe. Central Córdoba tiene que ajustar el aspecto defensivo, porque la puede pasar mal y esa tranquilidad lo va a llevar, ¿no?, a poder jugar mejor, más suelto en lo ofensivo.
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1: Será salida para el Ferroviario. 38, 7 por delante le quedan a este

0: Primer tiempo y el Ferro lo sigue perdiendo 1-0.
1: Sí, sí, aquí tuvo una chance clara Vera, ¿no? Que saca el remate desde afuera, el zurdazo y termina el saltito González, pues en realidad por arriba del travesaño muy cerca. Le decía, ¿no? Nos reclaman aquí que no hablamos de Central Argentino, uno de los de lo que más hablamos del fútbol local, justamente de Central Argentino, que viene con excelente campaña y para sorpresa del hincha de Central Argentino, vamos a tener dos referentes de dos ídolos, ¿no? De justamente el Albo en el programa del miércoles, que son los entrenadores de Central Argentino justamente y de Vélez, estamos hablando de los Pablos, ¿no? Pablo Ledesma y Pablo Ávila, que estarán aquí en los estudios de Radio Panorama en el programa El Clásico para hablar de esta gran final del fútbol santiagueño, de la Liga Santiagueña que se viene.
0: Dos viejos conocidos y amigos también, aparte.
1: Claro,
0: ¿no? Pero amigos, bueno, que hoy el destino los va a encontrar en otra final, en otro partido decisivo.
1: Fíjate, bueno, a veces el hincha es así, ¿no? Pero nos reclama, dice que no hablamos. Y de Central Argentino, uno de los equipos que más hablamos por facilidad, ¿no? Para hablar con los técnicos, por el protagonismo que tiene, viene de jugar varias finales, así que bueno, le entendemos al hincha, es pasional y por eso por ahí reclama, pero no sé, no escuchará seguido porque hablamos mucho de Central Argentino, ¿no? Como de todos los equipos.
0: Va jugando la pelota Cáceres hacia atrás, 39-40, encaminándonos al minuto 40 de este primer tiempo. Al partido lo sigue ganando Unión de Santa Fe por 1-0. Vendemos 5 para el cierre, busca el Ferroviario.
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0: Va jugando, va recuperando la pelota. Se viene el conjunto santafesino. 1-0 está ganando con el gol que marcó Menossi. Busca la pelota Unión. 40 minutos de la primera parte.
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0: La salida que viene para el conjunto santafesino. Después te vuelvo a preguntar quiénes están, ¿no? Sentados así esperando su momento en la noche. Un partido que tiene todavía por delante todo un segundo tiempo y este tramo final que queda de 4 minutos para que se vaya la primera parte. Cae el Ferroviario, está ganando el conjunto Tatengue 1-0 con el gol de Lucas Menossi, gana Unión en su casa. 41-15, marca el cronómetro, gana metros por derecha con este lateral que se viene, lo hará Vargas. Va tomando recaudos el equipo Ferroviario, tomando recaudos en defensa, saca Vargas, lateral largo contra el área, golpe de cabeza de Maciel, completa barrera, puerta del área, lo buscan a Sequeira, no puede hacer pie allí Leo Sequeira, recupera la pelota Unión, se mandó Mosqueira de pie a pie, se la llevó a la pelota Vargas, quiere pasar por donde no puede, recupera la pelota Cáceres, va saliendo el Ferroviario, Cáceres de atrás, la puntea, juega con barrera, reclama falta, que no dijo el árbitro, recupera la pelota Menossi, la cambia Menossi hacia el costado izquierdo para Nacho Malcorra, Malcorra que domina, ya lo vio pasar a Bruno Pitón, veremos si llega, el pase no fue bueno de Malcorra, se va sobre el costado, el lateral santiagueño.
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0: Busca la pelota Barrera, ya jugó, combinó allí, el balón vino de primera en la mitad de cancha con González, el saltita juega, intenta central Tijanovic que va, reclama falta, la consigue, está a 1 metro, el árbitro marcando la falta. El hombre santafesino en el círculo medio, tiro libre santiagueño, 42 minutos, quedan tres y va el Ferro.
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0: Tiro libre, santiagueño que ya jugaron. González quiere meter la pelota contra el área. Atención, busca el Tatengue. No dejarle espacios al Ferroviario y lo consigue. Martínez que tiene que retroceder 3/4 de cancha para hacerse del balón. La soltó para Tijanovic. Este va jugando la pelota para González. González otra vez con Tijanovic. Se toca y va a central puerta del área. Insisten allí. Tírala contra el punto del penal. Le dice Domínguez donde espera Santos. Viene el centro justamente de ese sector. Rechaza la pelota Rodríguez. No quiso intervenir en la vuelta el uruguayo. Que sabía que había quedado en posición adelantada. La domina Mancilla. Sale Unión que gana 1-0. 43 se cumplen. 2 para el cierre.
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0: Pelota Unión, tres cuartos de cancha, banda izquierda, minuto y medio para el cierre del primer tiempo. Malcorra juega hacia atrás, el pase venía para Ludueña. Ludueña va soltando la pelota para Mason Rodríguez. Rodríguez que va, cruce, se mete en campo santiagueño.

0: Juega de frontal, de manera frontal con Palacio. Palacio la rebota bien para Tarragona. Después no es buena la resolución de Tarragona, jugando con su compañero. La intención era abrir cancha y después jugarla así contra la puerta del área. Rechazó la pelota Facundo Mancilla. Va a campo del Tatengue. El pelotazo profundo viene para Michael Santos, anticipado por Matías Mancilla. Juega la pelota y se equivoca Unión. Se la regala al central. Viene Barrera. La falta que cobró el árbitro sobre Barrera, sobre el ex Talleres. Tiro libre. Tiro libre Ferroviario. 44. Le queda un minuto al primer tiempo.
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0: Tiro libre Ferroviario para levantar con zurda esa pelota. Cáceres. Todos van contra el área. ¿Será esta? Pregunto. ¿Será este el minuto del empate para el Ferro? Levanta Cáceres. Viene pasadito Mancilla, que sale el segundo palo. El cabezazo falló el arquero. La pelota queda en el área, la termina sacando Bruno Pitón. Se salva en esta Unión, falló Mancilla, nadie esperaba el fallo así del arquero. La pelota quedó en el área, se salvó el conjunto Tatengue, que ahora sale, intenta armar la contra. Tarragona que la encabeza de manera frontal. Viene Tarragona desde atrás, lo desestabilizó, le sacó la pelota sin falta el hombre de central. Después sí recibe el de central la falta del hombre de Unión. Le reclaman tarjeta desde el banco santiagueño. En la rápida salida Unión lo tuvo, también el Ferro falló. Mancilla tuvo su chance, el equipo de Domínguez.
2: Gran error de Mancilla, que sale casi a la altura del palo izquierdo, ¿no? Y al borde del área chica para atrapar esa pelota. No sale de manera segura, se le escapa entre las manos. El cabezazo del jugador central Córdoba, que la mete al medio del arco, pero allí al jugador Ferroviario lo rodearon cuatro defensores que hicieron todo lo imposible, hasta lo imposible, para evitar, ¿no?, que tomara contacto y pudiera convertir el empate. El central Córdoba quiere en los últimos minutos empatarlo al partido.
0: Y busca allí el centro de Cáceres a la posición donde está bien ubicado Matías Mancilla. Se queda con la pelota. ¿Cuánto más, dijo el árbitro? ¿Cuánto más se va a jugar?
2: Un minuto hasta los 46. Ya quedan 30 segundos para el final de este primer tiempo.
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0: Levanta la pelota Tarragona, busca el área de Central Córdoba. No llega nadie de Unión. Controla esa pelota Guerri. Fue la última, ¿eh? Fue la última. Pide el balón el árbitro. Nos indica que los 46 se ha terminado el primer tiempo. Está ganando el Tatengue. Gana Unión en Santa Fe con el gol que marcó Lucas Menossi. Unión 1, Central Córdoba 0. Final del primer tiempo.
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0: Terminado la primera parte, los protagonistas que comienzan lentamente la salida ya rumbo del campo de juego hacia los vestuarios. Analiza lo que dejó esta primera parte, te lo cuenta, te lo resume José Tawadalisi.
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2: Bueno, un primer tiempo que prometía un poco más para Central Córdoba, que arrancó un poco como lo que veníamos viendo, ¿no? Con un equipo con ambiciones ofensivas, pero rápidamente en el cuarto de hora ya Unión de Santa Fe tomó nota de qué es lo que le daba peso justamente en el control del partido en esos primeros minutos, que lo complicaban en su parte defensiva. En cuanto a la tarea del Ferroviario, y entonces empezó a ajustar y cortó, ¿no?, el circuito del medio campo de Central Córdoba con un gran trabajo realmente de Menossi, de Palacio por derecha, marcando presencia, ¿no?, y autoridad en el medio campo, y empezó a buscar justamente el arco de Central Córdoba. Manejaba la pelota, pero todavía le faltaba profundidad, le faltaba más claridad, ¿no?, para generar situaciones de verdadero peso ofensivo. Pero allí apareció una jugada en la que se duerme.

0: La defensa de Central Córdoba, como que no estaba en el libreto que Menossi tomara la pelota y encarara, ¿no? Meterse en el área con pelota dominada. Encontró un camino, casi una invitación a meterse, ¿no?, en el área, y se animó. Maciel no llegó a cerrar, casi desde atrás, al borde del área, ya pisando el área. Se arrojaron para tapar el remate que sacaba Menossi justamente desde ahí. Entre esos, Vera, que le termina pegando en su humanidad. La pelota se desvía y se cuela, descoloca al arquero Aguirre y se cuela junto al palo izquierdo para poner el 1-0. Un signo de fragilidad defensiva por parte de Central Córdoba, que... digamos que le facilitó mucho a Menossi, lo invitó a que encarara y sacara el remate, y terminó convirtiendo. A partir de ahí, Central Córdoba, queríamos ver si reaccionaba, le costó mucho, jugó mucho a los pelotazos, le costó encontrar los espacios o los jugadores que manejan la pelota justamente sin marca en el medio como para poder hacer esa transición con dominio, y terminó buscando, haciendo una transición con pelotazos, ¿no? Saltearse el medio campo de atrás, recuperar la pelota y salir con pelotazos. Esto, obviamente, por esa inseguridad de poder resguardar el control de la pelota. Y de esa manera también le costó mucho tener situaciones gol, prácticamente inadvertido Sequeira, también Michael Santos, Barrera. Con pocas intervenciones también por el sector izquierdo, y por eso que Central Córdoba se le complicó, tuvo más la pelota Unión Santa Fe, buscando alternativas por derecha, por izquierda. Generalmente atacó por derecha o por el centro el equipo santafesino, y tuvo algunas que otras situaciones. Volvió Menossi después del gol a sacar un remate en una segunda jugada tras un despeje desde fuera del área, y lo complicó a Aguirre, pero resolvió bien el arquero ferroviario y evitó el 2-0. Parecía que estaba más cerca de aumentar Unión Santa Fe el marcador que de el empate del ferroviario. Después, en los últimos minutos, se animó Central, pero le faltó la puntada final. Así se fueron estos primeros 45 minutos. Habrá que ajustar mucho por parte de Sebastián Domínguez, sobre todo en el aspecto defensivo, buscar alternativas en el mediocampo para generar los espacios, poder tener el control y poder tener un pase seguro para no perder rápidamente la pelota, y a partir de allí ya salir con la mirada hacia el frente y poder asistir de mejor manera a quienes juegan más adelantados, y así poder llegar con más facilidad al área del Tatengue.
1: Han sido los conceptos del señor José Tawadeliz y lo que ha dejado este primer tiempo con esta derrota parcial para el conjunto santiagueño. Lo está perdiendo 1-0 ante el conjunto santafesino. Momento informativo en la noche junto al señor Amaru Pérez, y venimos para los segundos y últimos 45 minutos que todavía tiene por delante esta historia.
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4: Fin de semana con mucho fútbol, y vamos a ir repasando lo que dejó torneo por torneo, ¿no? Porque los equipos santiagueños son protagonistas. Y primero hablar de lo que sucedió ayer con la definición de este torneo anual de la Liga Santiagueña de Fútbol, porque los finalistas ya están, luego de que la Vélez de San Ramón haya logrado la clasificación eliminando a Unión Santiago por penales, y también la goleada de Central Argentino sobre Central Córdoba, 6-1 en el global. Ambos equipos se van van a enfrentar por este título de la primera división de la Liga Santiaguina de Fútbol. Y vamos a tomar contacto, un primer contacto, con lo que decía Pablo Ávila, el entrenador de Vélez de San Ramón, luego de esta clasificación y también, bueno, la obtención de un cupo.

0: para el torneo regional amateur. Lo escuchamos.
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2: Junto a Pablo Ávila, técnico finalista junto a Vélez, se mete en la final, Pablo, dejando en el camino a Unión Santiago.
3: Sí, sí, contento, contento. Creo que era lo que hemos venido a buscar. Hemos tenido un buen partido, o sea, hemos hecho el partido que tenemos que hacer porque en lo físico llegábamos con lo justo, así que bueno, después la verdad estábamos controlando en 7 minutos, se da vuelta todo, pero bueno, hablaron los muchachos, convencidos que en los penales lo pudimos ganar, y bueno, así ha sido.
2: Esa fue, digamos, la palabra justa en la arenga final, antes de los penales, por cómo venían, por el envío anímico de ellos de darle vuelta al partido.
3: Sí, sí, sí, estaban muy bajoneados ellos por el resultado, así que bueno, la idea era esa, levantarlos, porque había una chance más en los penales, así que bueno, por suerte se nos ha dado, Filo ha atajado una, nosotros hemos estado muy efectivo en los penales, que bueno, por suerte hemos llegado a la final que tanto se merece.
2: Bueno, están en un lugar donde muchos querían estar, el partido decisivo, ya han asegurado también la plaza para el regional. ¿A dónde van ahora?
3: Sí, sí, yo les he dicho a los muchachos cuando había comenzado el torneo, les he dicho que el primer objetivo era clasificar, después el segundo era llegar a la final, porque te asegurabas una plaza, y bueno, ahora vamos por el campeonato, ojalá que se nos dé, va a ser muy difícil, rival que nos toque, no sé cómo han salido, pero bueno, rival que nos toquen va a ser complicado, difícil, así que bueno, pero estos chicos se merecen coronar el buen torneo que han hecho, porque han hecho un muy buen torneo, coronarlo con el campeonato, con el título, sería perfecto.
2: La última, en lo personal, ¿qué significa para vos el estar en un partido decisivo así, siendo el conductor de este grupo, tener una nueva oportunidad?
3: No, es importante, venimos de en el regional también, de quedar afuera contra Central Argentina en una semifinal, así que nada, linda sensación, uno te exige un poquito más llegar a estos partidos, porque siempre uno quiere enfrentarse con los mejores, y bueno, en este caso nos ha tocado con Unión también, que les he dicho a los profes ahí que tienen un excelente plantel, así que bueno, ahora con el que nos toque también va a ser difícil, porque a ver, si nos toca Central Argentino, los conocemos y tienen un excelente plantel, Central Córdoba igual, así que bueno, pero nada, nosotros con Pedro y con los profes trataremos de trabajar al máximo para que se dé el título.
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0: Escuchábamos a Pablo Ávila, el entrenador de Vélez de San Ramón, luego de la eliminación a Unión Santiago por penales. Vélez, que se clasificó esta final del torneo anual de la Liga Santiagueña de Fútbol, y se enfrentará a Central Argentino, que eliminó a Central Córdoba. También hay ya fechas confirmadas para estos encuentros. Domingo 16 de agosto, desde las 15:30, se jugará la primera final y en el estadio de Vélez de San Ramón. Y una semana más tarde, el domingo 23 de agosto a las 15:30, también será el turno de la revancha en Central Argentino.
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0: Por la Primera Nacional también hubo acción, no lograron obtener un buen resultado el plantel que no tiene DT todavía, que es Güemes, que como visitante perdió 3-0 frente a Agropecuario, y nosotros tenemos el testimonio de un hombre muy respetado en el Club Atlético Güemes, Pablo Martel, director técnico, y que también se refería acerca de este interés que tiene el Club Atlético Güemes con traer un DT, y uno de los apuntados era Pablo Martel. Esto respondía el técnico santiagueño.
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4: Sí, no, bueno, nosotros tenemos un

0: Contrato, se lo he explicado a la gente de Güemes. Bueno, la gente de Alvarado también sabe del interés de Güemes. Güemes es un club que quiero mucho, es prácticamente mi casa. Me han llamado, pero sé que tienen otros candidatos. Y bueno, la verdad que tenía la cabeza puesta en este partido. Ahora se vuelve a jugar el miércoles. Siempre es bueno, ¿no?, que existan esas posibilidades, más de una categoría superior. Pero bueno, te repito, la gente de Güemes sabe de mi contrato, sabe de mi situación. Así que bueno, no sé qué sucederá. Ayer me han llamado, antes de ayer también. Ante todo, siempre agradecido por eso. Pero bueno, hoy estoy en Alvarado, teníamos un partido muy importante como el de hoy. Y la verdad que habíamos puesto todos los sentidos en eso, ¿no?
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2: Fecha número 24, teníamos ahí la palabra de Pablo Martel, hoy técnico de Alvarado, y bueno, se refería a este mal momento de Güemes, que perdió 3-0 frente a Agropecuario por la fecha número 24 de la Primera Nacional, pero el otro que sí tuvo un buen fin de semana fue Mitre, que como local le ganó a Defensores de Belgrano con 2 goles de Marcos Machado. Este resultado le es favorable y lo hace subir varios puestos en esta tabla de posición de la zona A, porque ahora se encuentra un décimo, Mitre, con 28 puntos. Recordamos que hace muy poquito estaba en la zona de descenso y ahora encuentra alguna regularidad el conjunto dirigido por el Pampa Viejo.
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2: La fecha número 2 del torneo Federal A también fue jugada este fin de semana y nosotros tenemos a nuestro representante de la banda, Sarmiento, el profe, que logró un empate en la visita a Posadas frente a Bartolomé Mitre, y de esta manera el profe se encuentra sexto en esta segunda fase de la zona A con un solo punto. La tabla la lidera San Martín de Formosa en el primer puesto con 6 unidades, segundo Sol de América con 3, tercero Defensores de Villa Ramallo con 3, cuarto 9 de Julio de Rafaela con 2, quinto Sportivo Belgrano que tiene 2, sexto el profe, séptimo Gimnasia y Esgrima de Chivilcoy con 1, Bartolomé Mitre con 1 punto está en el octavo puesto, y noveno el último Dulas Eix con 1 solo punto.
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2: La próxima fecha de este torneo Federal A, fecha número 3, Sarmiento de la Banda recibe a Sol de América el miércoles a las 21:30 y será transmisión de RPG Producciones, con relato de Guillermo Fernández. Y para hablar de la Liga Profesional, del torneo de Primera División, este torneo clausura, la fecha número 4 que en este momento se está disputando, Unión de Santa Fe le está ganando 1-0 a Central Córdoba con la transmisión del equipo de Clásico por Radio Panorama. Mañana martes finalizará esta fecha número 4 con el encuentro en el Kempes a las 21 horas, Talleres que se enfrentará a Lanús.
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1: Segundo tiempo, ya está en marcha, viene Julián Palacios, Palacios se mete en el área, remate que rebota en el defensor santiagueño y la pelota va al córner, de movida nomás en este tiro de esquina, desde la derecha, será para el conjunto santafesino.
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1: Levantará Malcorra para darle con zurda. Van los centrales a buscar Rodríguez y Ludueña. Toma recaudos el ferroviario. Pierde 1-0. Primeras acciones de la segunda parte. Busca Unión con este córner. Malcorra mete el centro. Al primer palo la peinaron. La pelota allí. Le queda Rodríguez. El cabezazo que termina rechazando el defensor ferroviario. Quiere armar la contra. La tiene y se viene allí con la pelota. Tijanovic la soltó mal. El pase apurado allí para Barrera. No hace pie, se le escapa la pelota sobre el costado de la saltita González, el que no podía controlar esa pelota que se va sobre el costado. Es lateral defensivo, será para el Tatengue, sin cambios, volvieron, ¿verdad?
2: Sí, sin cambios, sin modificaciones en relación al primer tiempo.
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1: Sale jugando Unión de Santa Fe, se cumplen ya 2 minutos del complemento. 1-0 gana el conjunto santafesino, el gol lo marcó Lucas Menossi en la primera parte. Insiste y se viene allí, Rodríguez cruza la mitad cancha, la suelta hacia afuera. El pase viene para la posición de Bruno Pitón, Pitón que espera por alguien en el área, mete el centro buscando a Tarragona. La pelota queda allí en el borde del área grande, busca Unión, no hace pie el ferroviario. Pitó la falta, el árbitro no dio la ley de ventaja, le quedó a Julián Palacios, se enganchó, le dio de zurda, se fue al ladito del palo. Se fue al ladito del palo, estaba vencido Aguerre, se salvó el ferroviario, Vargas llegó y le dio de zurda abajo, reclama córner, el hombre santafesino, se salvó el equipo de Domínguez.
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2: Sí, había igualmente para mí la domina con el brazo el jugador de Unión de Santa Fe. Por eso se queda un poco paralizada, mal, la defensa de Central Córdoba y le permite después sacar el remate que termina rozando en el defensor de Central Córdoba. Por eso hay un nuevo tiro de esquina.
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1: Tiro de esquina que buscará el conjunto santafesino. Defiende Central, toma recaudos en el área. Maciel va sobre Aguirre, también Matías Vera y Michael Santos de una mano en defensa, se va cerrando el córner, rechaza de cabeza, la saca la pelota Cáceres, le queda en el borde del área grande a Mosqueira, Mosqueira que juega hacia afuera, el pase viene para Bruno Pitón, la maneja el conjunto santafesino, es todo de Unión en este comienzo de juego de la segunda parte, 3:30, marca el cronómetro, viene el centro, la dejan correr de frente, llega hacia la jugada Mosqueira, se la termina llevando por delante y esto facilita la tarea de Aguirre, Aguirre se queda con la pelota. Vuelve a llegar Unión, no la pasa bien Central Córdoba, que ahora sí va contra la mitad de cancha intentando tomar contacto con el balón. Saltita González, soltó a tiempo la pelota hacia afuera, se viene Sequeira, mete el centro para González, rechaza el fondo de Unión, la saca Rodríguez, le cae a Leo, se viene Sequeira, no fue bueno el control, la recuperó la pelota el conjunto santafesino, sale jugando con Malcorra, de zurda la cambia, pelota que viene por derecha para buscarlo a Julián Palacios, Palacios que domina, espera por Vargas, 3/4 de cancha, la maneja Unión, en campo santiagueño el cambio de Vargas, pelota que viene para Nacho Malcorra, no puede controlar para meter el centro contra el área, se le escapa la pelota por el costado, es lateral por derecha, la salida para el ferroviario que respira después de 4 minutos donde fue todo de Unión.
2: Sí, salió con todo Unión, me parece que no funcionó lo que pudo haberle dicho el entrenador ferroviario respecto a lo defensivo, sigue a otra velocidad, ¿no? La defensa. Y hablo con la defensa, no hablo de la última línea solamente, sino con donde empieza el aspecto defensivo, principalmente en el medio campo. Pierde Central Córdoba en velocidad contra Unión de Santa Fe, lo sorprende y por eso le cuesta mucho marcar al equipo ferroviario.
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1: Viene recuperando la pelota el conjunto santiagueño. Así viene Leo Sequeira, intenta pasar entre dos y no lo consigue. Recupera la pelota Unión de Santa Fe. La tiene Mosqueira, Mosqueira que juega hacia atrás, va levantando la cabeza, entregando el pase para Rodríguez. Rodríguez comenzando todo con Ludueña, Ludueña que toca otra vez con Rodríguez, toca y va Unión. 5 minutos. minutos del segundo tiempo. 1-0 lo continúa ganando el Tatengue. El gol lo marcó Menossi en la primera parte.
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1: Busca González, quiere empatarlo el Ferroviario. Tapó Mancilla, Santos.

0: Central Córdoba, llegó Santos. La primera fue una tapada espectacular de Matías Mancilla, le cayó al uruguayo. Y en la segunda jugada le rompió el arco. En 6 minutos de la segunda parte lo empata el Ferroviario. Cuando todo era de Unión, cuando todo era del Tatén en el inicio del complemento, llegó Michael Santos, el hombre de los goles, el uruguayo que siempre cumple. Central lo empata de movida, 6 minutos del segundo tiempo. 1-1 en Santa Fe.
1: ¿Cómo son las cosas? Yo digo, la tenía Unión, el fondo Central Córdoba no salía a presionar, que era el equipo que necesita empatarlo. Yo digo, si Unión de Santa Fe la duerme ahí, lo obliga a salir Central Córdoba y sería más fácil. Sin embargo, por esa vocación, ¿no?, de jugar, Unión de Santa Fe metió una pelota filtrada desde la última línea y la recuperó rápido Central Córdoba, salió la pelota para Barrera, que encabezó el contragolpe. Este juega para Saltita González, que tiene una pelota cruzada, ¿no?, en diagonal del medio hacia la derecha, que le marcó con su experiencia Michael Santos, gana al defensor ahí, sí, saca el remate y una tajada fenomenal del arquero santiagueño Matías Mancilla. Con su brazo derecho abre los brazos, abre las piernas, achica muy bien, le tapa con el brazo derecho, pero el rebote le queda justamente servido a Michael Santos, que define muy bien, con poco ángulo igualmente. La pelota pega en el travesaño e ingresa. Un gol realmente muy bueno del Central Córdoba. Una excelente jugada de contragolpe para el equipo ferroviario, que sin merecerlo lo empata, y eso es lo que más importa. Lo que hablábamos al principio, Guillermo, jugar bien, jugar mal, lo importante para Central Córdoba, lo más importante es el resultado.
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0: 8 minutos del segundo tiempo, 1-1 la historia en Santa Fe, tiro libre santiagueño, va a caer desde la izquierda, el centro es bueno de Cáceres al segundo palo, se pasaban todos, reclamaban falta, que se levanta, dice el árbitro, le queda la pelota al hombre de Central Córdoba, fuera del área, Sequeira es el que mete el centro, el cabezazo. ¡Gol!

0: De Central Córdoba llegó Facundo Mancilla. Un centro a la cabeza perfecto de Leo Sequeira. Llegó Mancilla en posición de 9. Le rompió el arco a Mancilla. De Mancilla a Mancilla. De Facundo a Matías, que no pudo hacer nada. Facundo, el de Central Córdoba, establece en esta ráfaga de 5 minutos. Lo da vuelta el Ferro. 9 de la segunda parte. Facundo Mancilla de cabeza. Central Córdoba 2. Unión de Santa Fe 1.
1: Tiró, lo que es el fútbol, qué lindo que es el fútbol, porque Unión de Santa Fe salió con todo en este segundo tiempo y Central Córdoba se defendía como podía y en un par de minutos lo da vuelta al partido. Una gran jugada, no fue error el primer gol de la defensa de Unión de Santa Fe, fue una gran jugada de Central Córdoba y aquí otra vez una pelota parada, sale mal, otra vez Mancilla en la segunda, en el primer tiempo también, le sobra la pelota, casi convierte Central Córdoba en el despeje, le queda Leo Sequeira que se extiende bien hacia el fondo del sector derecho y saca un centro realmente muy bueno. Mancilla se eleva increíble en la reiteración y en cámara lenta se ve un salto tremendo, formidable y un mejor cabezazo. Lo mató al arquero Mancilla, no pudo retener esa pelota y Central Córdoba gana 2-1. Jugar bien, jugar mal, lo que más importa para Central Córdoba, lo decíamos, es el resultado.
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0: Se viene Unión, atención, se metió en el área mal. ¡Corra! Tapó Guerra de frente a Aguirre. Se lo pierde con el arco libre.

0: Se lo pierde con el arco libre Aguirre. La tiró por encima del travesaño con Aguirre vencido. Se salvó el Ferroviario en esta. Increíble el gol que se acaba de perder el conjunto santafesino.
1: Claro, y herido en el orgullo. Unión dice, esto no puede estar pasando. Una gran jugada por la izquierda, lo habilita dentro del área a Malcorra, que saca el remate con poco ángulo. Allí estaba Aguirre, que ese remate fortísimo por parte de Malcorra lo logra rechazar y el rebote le queda a Aguirre ahí con el arco desguarnecido, pero claro, no le dio tiempo a darle precisión, solamente puso el pie para tratar de convertir la pelota. Por suerte para el elenco santiagueño, se fue por arriba del travesaño.
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3: El autor del primer gol, Michael Santos, que llegó al sexto tanto con la camiseta del Ferroviario, mientras que Facundo Mancilla, con este segundo tanto en el partido, logró su primero con la camiseta de Central Córdoba.
0: Jimmy Domínguez, que habla, ¿no?, con su ayudante de campo, mirando algunos sectores del campo de juego, le señalaba justamente por esto que ha pasado, y ha pasado mucho, 12 minutos van apenas del segundo tiempo, señor comentarista, y ha pasado bastante.
1: Sí, sí, increíble, ¿no? Estos dos goles de Central Córdoba, me parece que esto fue fruto de, sí, de lo que se habló en el entretiempo, una contra perfecta en el primero y en el segundo, realmente un centro preciso, un pase casi de Sequeira, de Leo Sequeira, y el salto y el cabezazo de Mancilla realmente fue perfecto también. Lo acribilló al arquero santiagueño de Unión de Santa Fe, Matías Mancilla, que no le dio tiempo, a pesar de que puso los brazos, no pudo rechazar esa pelota, le pasó antes que pudiera reaccionar, por encima de su cabeza, por encima de su humanidad, y Central Córdoba rápidamente y al inicio del segundo tiempo lo da vuelta con actitud más que con fútbol, y esto lo le dio a Central Córdoba más seguridad, que ahora trata de equilibrar también en el manejo, en el control de la pelota, en lo que va en estos 13 minutos de la segunda parte.
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0: Viene buscando la pelota Unión, recupera el Ferroviario, 2-1, gana el equipo de Domínguez, 2-1, gana el Ferro. En la noche santafesina lo perdía 1-0, lo dio vuelta en 5 minutos con los goles que marcaron Michael Santos y Facundo Mancilla. Gana el Ferroviario, 2-1 en Santa Fe, mueve la pelota hacia atrás, hacia su campo. Facundo Mancilla recibe, va Maciel, el árbitro le pide que se levante a un hombre de Unión que está en el suelo reclamando falta. Desde la última jugada me parece que lo va a terminar deteniendo, ¿no?, el juego. El árbitro, para ver cómo está Cristian Tarragona, que ya se levanta, es el capitán, lo advierte el árbitro, ya está de pie el hombre santafesino, la pelota que viene allí para buscarlo a Matías Vera, va cambiando Vera, la pelota abierta por derecha para que va hacia el ataque Martínez, Martínez que va, la suelta de frente para Leo Sequeira, se quiere que juegue, la pelota hacia afuera para que intente meter el centro, no llega su compañero, rechaza el fondo Tatengue, pelota que se va sobre un costado, el lateral Ferroviario, lateral para el equipo santiagueño que gana 2-1.
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0: Gana el Ferroviario en la noche, el lunes gana el Ferro con este triunfo y se reacomoda en la tabla de posiciones, señora Maru Pérez.
3: Sí, ahora Central Córdoba alcanza la séptima posición, tiene 6 puntos y de esta manera, parcialmente, ¿no?, porque este torneo todavía le falta mucho, está ingresando en los que clasificarían a la próxima fase.
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0: ¡Deme otra!
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3: Bueno, estaba 14º en la tabla de posiciones del grupo A y ahora está 7º. Pasó 6 posiciones.
1: Claro, todavía son pocas fechas jugadas, por eso hay por ahí poca diferencia, ¿no? Una victoria te cambia mucho el lugar en la tabla de posiciones en estas primeras fechas.
0: Busca central, pelota dominada, se mete allí.

0: Tiene el área, remate de Sequeira que rebota en un hombre santafesino y se va a ir al córner. Hubo una variante también, ¿no? En el conjunto dueño de casa que te la estamos presentando.
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2: Ingresó con la número 19, Marcelo Estigarribia. Se retiró con la 31, Misael Aguirre, en la ofensiva del Tatengue.
0: Tiro de esquina ferroviario, levanta el Satita González, viene pasadito al segundo palo, el cabezazo, la pelota queda en el área, rechazo de frente, la saca Ludueña a mitad de cancha para que se las arregle, intente buscar Julián Palacio, llega y despeja la pelota Maciel sobre el costado, es lateral para Unión, el apurado es el conjunto santafesino, el equipo de Madelón, venía Malcorra, sacó el lateral, el árbitro dice que tiene que volver a hacerlo al lateral, el hombre de Unión,
3: no,
0: dice,
3: mal,
0: o lo sacó mal, a ver, en lo que le explica, claro, le explica que lo sacó mal, dice, te di una posibilidad, lo sacaste mal, ahora le pide que lo vuelva a sacar, finalmente al lateral el árbitro le dijo, le dio una más, una posibilidad más, ¿no? Pero sí, si lo sacó mal, lo tendría que haber perdido.
2: Sí,
0: ¿no?
2: lo reclamaba la gente de Central Córdoba como pelota propia tras el lateral, pero bueno, el árbitro advirtió y le dijo, no, que saque de nuevo, la verdad no entiendo la decisión,
0: claro,
2: de
0: no es que
2: de
0: te Arasa. Una posibilidad más, elementariamente lo sacaste mal y...
2: Sí, sí, no sé en qué se apara, ¿no? Habría que ver los detalles de ahí del reglamento para darle una nueva chance de que saque lateral.
0: Busca Unión, el centro de Estigarribia que rebota en el defensor santiagueño, tiro de esquina para el Tatengue, gana 2-1 el ferroviario, 17 del segundo tiempo, busca Unión con balón parado que va a caer desde la derecha, allí para levantar la pelota Vargas contra el área, Tarragona, y ahora hay que tomar también referencia con la estatura de Estigarribia, centro que viene, rechazo de cabeza del fondo santiagueño, quería armar la contra con el Saltita González, no puede, la recupera Unión, balón que viene allí para Mosqueiro, un pase arriesgado al medio, la termina perdiendo, sale central, intenta armar la contra, se equivocó el Tatengue y sale central Córdoba, por ahora muy solo en cara a Barrera, se viene el ex Talleres, va Talleres, se quiere meter en el área, Barrera que va, pone firme el cuerpo, ganó, pasó entre dos, busca la falta, la consigue, tiro libre, ferroviario. Y a Barrera lo aplauden desde el banco, a un metro, a medio metro quizás estuvo esta jugada de terminar siendo penal para el ferroviario. Falta sobre Barrera y qué lindo tiro libre ha encontrado el equipo de Domínguez.
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2: Con confianza lo de Barrera realmente es muy bueno, ¿eh? Muy bueno, se animó, encaró, ganó en velocidad, después se frenó cuando tenía que hacerlo y se iba, entre medio de los dos defensores, alcanzó a tocarla y de espalda giró para meterse en el área, se iba solo y le cometieron la falta allí al costado, ¿no? En la parte derecha del área grande del Tatengue, un buen tiro libre ganó el jugador ferroviario.
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0: Bueno, problemas para el ferroviario, lo retiran a Facundo Mancilla, veremos si va a poder continuar uno de los autores de los goles que tiene la noche de gran cabezazo que le ha permitido al ferroviario pasar al frente, veremos si puede volver.
2: No, se va a producir el cambio nomás, Siente una molestia, ingresaron, ahora lo retiran al defensor, autor del segundo gol de Central Córdoba. Se viene el cambio y lo presentamos.
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2: Camiseta número 17, Yuri Casermeiro. Ingresa en lugar del lesionado Facundo Mancilla. Primer cambio en el ferroviario.
0: Y va directamente larga Casermeiro. Viene el centro, el primer palo se lleva por delante la pelota. Un hombre de Unión y ahora va el córner, el balón que sigue correspondiendo al ferroviario. Tiro de esquina desde la derecha para el equipo de Sebastián Domínguez, que gana 2-1 en Santa Fe. 20 minutos ya del segundo tiempo. 20 minutos de la segunda parte. Gana el Ferro 2-1. Quiere el tercero. Sueña y se ilusiona que a esta altura de la noche sería importantísimo. Ya un tercer gol sobre 21 que se van a cumplir. Tiro de esquina Ferroviario. Levantará González el saltita. Vamos a ver si acierta la cabeza. ¿Por qué no demasiado Casermeiro?

0: En el centro, el cabezazo, saca la pelota firme Estigarribia, dando una mano entre los defensores, le cae al saltista González, línea de fondo, llega González, quiere conseguir el tiro de esquina, pisando la pelota sobre la línea final, la termina perdiendo, recupera Unión sobre la marcha, allí viene Vargas, rechazo de cabeza de un hombre de Central Córdoba, queda en la puerta del área Casermeiro, que se quedaba como de nueve, allí a buscar, la tiene y busca el salta González, la tiene Barrera, Barrera que va, domina la pelota, la soltó de frente, vino allí en la subida de Martínez, metió el centro Martínez al primer palo, sale Mansi. Sí, ya pega el grito y va tenazando la pelota en sus manos el santiagueño que ataja para Santa Fe.
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0: Ya viene cambiando la pelota, se viene el conjunto santafesino. Vargas viene al centro, al segundo palo. Estigarribia la quiere bajar de frente para el que llegaba. Rechaza la pelota Casermeiro. La saca Central Córdoba. Michael Santos que va, la saca para Barrera, Barrera que no puede armar la contra, sector izquierdo, recupera Unión de Santa Fe, el balón que viene hasta la mitad de cancha, allí está Nacho Malcorra jugando el balón que vino para Bruno Pitón, Pitón que combina, entrega el pase afuera, viene a la posición así para buscar de primera Julián Palacios con Malcorra, Malcorra que aparece por el frente, descarga de frente, viene llegando Rodríguez que abre la cancha, la pelota que viene para Vargas, Vargas que intenta proyectarse, se defiende bien paradito el equipo ferroviario para salir con la contra, lo obliga a Unión a otro pelotazo que va contra el área, le queda allí la pelota, se viene Estigarribia, había falta para mi gusto, dejó seguir el árbitro, pelota que vino hacia atrás, todo vale, le queda a Malcorra, le da de zurda el rebote, de frente llega su compañero, se terminó molestando con el que venía sobre el otro costado, la recupera Unión, Malcorra acomoda, le da de zurda por encima del travesaño, Nacho Malcorra en la puerta del área. Se salva el ferroviario, algo le reclama a Guerre, sí, al árbitro.
2: El empujón, ¿no? Al jugador Central Córdoba, clarísimo, cuando venía la pelota por el aire, tenía medida el defensor de Central Córdoba y recibe el empujón a Sequeira, era, ¿no? Que estaba en tarea defensiva, allí al borde del área, cuando iba a cabecear lo empuja el delantero de Unión de Santa Fe y le impide que despeje la pelota, era una falta clara, ¿no? Que Araza hizo vista gorda.
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5: La próxima fecha, fecha número 5, Central Córdoba, recibe el domingo a las 3 de la tarde, Instituto de Córdoba.
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0: Se viene buscando la pelota el conjunto de Unión, el balón que viene para Bruno Pitón, Pitón que viene por el sector izquierdo de la cancha, la hace rebotar en el Central Córdoba, el lateral, sacaron rápido otra vez para Malcorra, va a buscarla Pitón, cerca de él, intentando de zurda meter el centro, llegó a cortar con todo, cometió falta el hombre de Central Córdoba y esto va a traer novedades, me parece, en la noche.
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2: Bueno, en su afán, ¿no?, de ir al límite, saquear, recuperar la pelota, evitar el córner, se lo llevó puesto a Pitón. Se gana la tarjeta amarilla, la primera en Central Córdoba.
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0: Y le da la posibilidad al conjunto santafesino de encontrar una pelota parada con Nacho Malcorra, que va a impulsar desde la banda izquierda. Van todos contra el área a buscar empujones, gritos, todo, pasa en el área, viene el centro de Malcorra, se terminaron molestando a Rodríguez y Tarragona, que llegaba de frente, rechaza la pelota el fondo santafesino, la busca Unión, rechazaba Central Córdoba, la pelota le queda allí en el borde del área grande, la busca de frente, venía Julián Palacios, rechazo de la rápida intervención de Maciel, el balón que viene cerca de la mitad de cancha recupera Unión, viene Vargas, va por derecha, Vargas mete el centro buscando el cabezazo de Estigarribia, que va controlando a Guerre. Alan Aguerre se queda con el cabezazo de Marcelo Estigarribia, 25 del segundo tiempo. Vuelve a llegar el Tatengue.
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5: Bueno, me corrijo. El partido del domingo frente a Instituto en el Estadio Único Madre Ciudad se jugará a las 20:15. Estaba programado para las 15 horas, pero finalmente el domingo 16 de agosto a las 20:15 se disputará la fecha número 5 para el Ferroviario.

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1: Vamos a presentar los cambios en el ferroviario.
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2: Ingresaron en Central Córdoba con la 33 Santiago Moyano y con la 5 Tiago Cravero. Se retiraron con la 18 Lucas González y con la 28 Leonardo Sequeira, que era el único amonestado en el ferroviario. Recordamos que Vargas, el lateral derecho, es el único amonestado en el Tatengue.
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1: ¿Cómo lo vio Sequeira, no? En estos minutos que le tocó estar en cancha en su vuelta oficial a Central Córdoba.
2: Sí, el primer tiempo me parece que no le favoreció, ¿no? El juego de Central Córdoba tuvo poco contacto, estuvo en poco contacto con la pelota, y lo usó poco el equipo ferroviario, pero en el segundo tiempo fue distinto, tuvo más chance, tuvo más la pelota y fue clave en el segundo gol, porque más que un centro fue una asistencia, ¿no?, para Mancilla, que terminó con ese cabezazo certero, poniendo el 2-1 con el que hasta aquí le está ganando el ferroviario al Tatengue. Gravitó un poquito más en el segundo tiempo, me parece que le falta todavía un poco más de sintonía, que la va a ir ganando con el tiempo junto a sus compañeros del ferroviario.
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1: Vamos a presentar variantes también en el conjunto santafesino. Los dos cambios que se vinieron.
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2: Bueno, ingresaron Juan Pintado, camiseta número 15, y el 11, Mauro Luna Viale. Se retiraron. Me ayudan. Te decía.
3: Vale.
1: Mosqueira se fue también, ¿verdad?
2: Vargas y Mosqueira, entonces. Mosqueira, Joaquín Mosqueira, camiseta número 17 y el número 35, Lautaro Vargas, que era el único amonestado en el equipo de Santa Fe.
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1: Bueno, 29 del segundo tiempo, 2-1 gana el ferroviario, pero se viene el Tatengue.
2: Sí, porque obviamente obligado en su condición de local y herido, ¿no?, en su orgullo por cómo se lo dio vuelta Central Córdoba. Unión busca con sus armas y más que nada, ¿no?, con esta obligación que decíamos, busca el empate, pero ha bajado el rendimiento. Yo creo que no tanto en sí Unión ha bajado el rendimiento, sino que Central Córdoba empezó a jugar que no lo había podido hacer en el primer tiempo, empezó a mostrar sus armas, a ser más inteligente, a encontrar más espacios y por eso equilibró el juego, ya no le facilitó al equipo local el dominio del partido y por eso, y además con esta ventaja, con este triunfo parcial, Central Córdoba está mejor de ánimo, está con más seguridad. Eso, por eso digo, facilita o equilibra, ¿no?, lo que es el trámite del partido. A Unión de Santa Fe ya no se lo ve tan seguro como en el primer tiempo.
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1: Va recuperando la pelota el ferroviario, traba en la mitad de cancha, la termina perdiendo, recupera Palacios, la soltó para Malcorra. Nacho Malcorra, que va combinando, balón que vino allí para Pintado. Era Tarragón el que jugaba el pase afuera, la tiene Pintado. Santiago Pintado juega el pase profundo contra el área, llega primero Cáceres para marcar, viene Cáceres, recibe de atrás la falta.

0: falta del hombre de Unión, deja seguir el árbitro, dijo que no pasó nada. Me había dado toda la sensación de que sí. Había falta del hombre de Unión.
1: Y ahora.
0: Y fíjate que termina esto con novedad, pero totalmente contraria a la que esperábamos.
1: Sí, porque reaccionó Tihanovic. Me sorprende porque el asistente número 2, Joaquín Badano, estaba allí muy cerca. Claro, lo termina empujando Palacios. Desde atrás le mete con el brazo. Tihanovic reacciona, no lo deja sacar.

0: que el domingo tendrá que recibir a Instituto en nuestro magnífico estadio único, Madre de Ciudades. Rechaza la pelota Casermeiro, allá adelante para que vaya Santos, golpe de cabeza hacia afuera intentando combinar con Barrera, rompe y devuelve de frente, llegaba a la acción el hombre de Unión, escapa Nacho Malcorra, reclama falta que no dijo el árbitro, rechaza la pelota Casermeiro, la tira adelante, hay espacio para que vaya Martínez, Martínez que quedó mano a mano con Ludueña, juega la pelota el defensor a su compañero, recibe la pelota Maison Rodríguez, sale jugando el Tatengue, 32 minutos del complemento, busca el Tatengue, el equipo de Madelón, empatar el juego, defiende el Ferroviario, viene Tarragona, puerta del área, quiere jugar al punto del penal, rechaza la pelota, la saca Maciel, viene para Michael Santos, mitad de cancha, Santos que aguanta, descarga la pelota hacia atrás, llegaba de frente la jugada Martínez, recupera la pelota Unión, no la puede tener el Ferroviario, allí va el conjunto santafesino con Nacho Malcorra, es muy zurdo, busca el perfil, abre cancha, la pelota viene para Santiago Palacio, que juega de primera, Barón que venía para Pintado, Pintado que juega de primera, y allí sigue abriendo la cancha, se viene el conjunto santafesino, campo santiagueño, Central lo espera, Central va buscando el momento y el espacio para alguna contra que le permita sentenciar la historia, gana 2-1, levanta el centro Malcorra contra el área, golpe de cabeza de frente, llega Estigarribia y Tarragona se juntan los dos, quiere abrir la cancha Tarragona, no le sale el pase, la intención era jugar con Pintado, sale jugando Central, pelota profunda que viene así para buscarlo para que aguante el uruguayo, viene Santos con mucho oficio, el uruguayo busca la falta, la lleva sobre un costado, juega hacia atrás el pase que venía a la posición de Casermeiro, Maciel que juega el pase atrás para Aguerre que recibe, lo tiene de frente para jugar a su compañero, prefiere jugar allá el pelotazo adelante, la tiró a dividir contra Campo Santafesino, gana de cabeza y recupera la pelota el conjunto de Madelón, viene trabando Cravero, le entraron con todo a Cravero, reclaman falta, reclaman tarjeta desde el banco, va a ser tiro libre para el Ferroviario y esto trae novedades, pregunto.
1: Sí, amonestado Menossi. El segundo ahora, dos por equipo. El segundo en Unión de Santa Fe, en cancha. Los únicos amonestados, Tijanovic por Central Córdoba y Menossi, Vargas y Sequeira, ambos de sus respectivos equipos, ya salieron del partido. Tremenda, fue con los tapones de punta. Menossi allí a trabar, puso en riesgo el físico del rival, por eso bien ganado la tarjeta amarilla.
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1: Claro, pidieron un poquito más, ¿no? Una tarjeta roja, vermellón, diría alguno, ¿no? Para esta jugada, porque puso en riesgo, fue fuerte, realmente. Hay el choque de volantes centrales, ¿no? Entre el de Unión de Santa Fe, autor del único gol del equipo local, y el recién ingresado Cravero, Thiago Cravero, que recibió, por supuesto, esto me parece por allí, está exagerando un poquito más, aprovechando el resultado, pero sí, le entró duro el jugador de Santa Fe, me parece bien ganada la amarilla, pero la protesta, ¿no? Piden un poquito más. Tal vez si hubiese sido si lo hubiese agarrado más de lleno o más arriba, mejor dicho, lo agarró a la altura del pie, si lo agarraba más arriba, sí, podría haber sido para roja y podría haber puesto en riesgo mucho más al rival.
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0: Bueno, con mucha dificultad Cravero intenta volver a la acción, le cuesta mucho, se toma el tobillo derecho. Araza que le impercaba la jugada, no puede caminar Cravero, que acaba de ingresar, ¿cuántos?
1: Sí.
0: ¿Minutos?
1: Sí, hace pocos minutos, camina con dificultad, se va a recuperar, me parece que le torció el tobillo, ¿no? En esa acción, por eso le duele un poco ahí el pisar.
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0: Viene cortando la pelota así en el cierre el defensor ferroviario, Casermeiro, para que la tome, para que controle la pelota Alan Aguerre. 36 minutos, lo han controlado bien hasta ahora a Tarragona y a Estigarribia, el poder ofensivo, el conjunto santafesino, gana Central Córdoba 2-1, mueve la pelota el equipo de Domínguez, mitad de cancha, insiste allí, jugando el pase para Cravero, recuperado Cravero, juega hacia atrás, un pase arriesgado para Maciel, lo terminó complicando, venía de frente Tarragona, se salvó así Central.

0: Llegaba a Tarragona, si fallaba Maciel en ese pase arriesgado sí. Que entregó Cravero, quedaba mano a mano
1: no,
0: a Tarragona
1: con Aguirre. Para mí no fue arriesgado, lo que pasa es que el control fue malo de Maciel. Cuando juega para atrás y lo están presionando porque Unión obviamente necesita recuperar la pelota, pero el pase sí fue seguro, nada más que Maciel controló largo, se le fue muy adelante la pelota y el que venía a presionar casi le gana. Casi comete falta porque la tocó con la puntita, casi la anticipa el jugador de Unión Santa Fe y se le complicaba. Hoy no ha sido un buen partido de Maciel, me parece, ¿no? No ha estado tan preciso en las más importantes.
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0: Viene el centro de Malcorre, el cabezazo de pique al suelo de Estigarribia. Bien controlado por Alan Aguirre, estaba bien ubicado. El arquero ferroviario, 37-30, marca el cronómetro. Y se le viene al Ferro, aparte de lo que ya va a ser instituto, ¿no? A partir de esa fecha, ¿cómo va a seguir la hoja de ruta para el equipo de Domínguez?
3: Bueno, Central Córdoba, fecha número 5, recibe a Instituto de Córdoba y fecha número 6 tendrá que visitar Victoria para enfrentarse a Tigre, lunes 24 de agosto a partir de las 7 de la tarde. Y por la fecha número 7, Central Córdoba tendrá que jugar frente a Talleres de Córdoba como visitante el sábado 29 a partir de las 21:30.
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0: La buscaba la pelota Santos, lateral para el conjunto de Unión. El equipo de Madelón gana el Ferroviario 2-1, noche de lunes, noche de fútbol, cuarta fecha del campeonato. Lo perdió 1-0, lo dio vuelta con los goles de Santos y de Facundo Mancilla, este último que ya no está en cancha, que se retiró lesionado. Busca allí la pelota, el Tatengue, centro contra el área, buscan a Estigarribia, rechazo al fondo Ferroviario. La viene recuperando a la pelota, otra vez el Nacho Malcorra, juega hacia afuera, el pase para Pintado que mete el centro al punto del penal, salta Estigarribia, cabeza, la salva Aguirre. Llegaba después Tarragona reclamando falta, que se levanta, dice el árbitro, Aguirre se quedó con el empate. Unión, era Estigarribia el que llegó para darle de cabeza. Ahora la pelota se va al tiro de esquina para el conjunto santafesino. Aguirre le dijo no.
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1: Esta la hizo muy bien Unión de Santa Fe, no marcó mal Central Córdoba, pero Tarragona se impone en las alturas, cabecea y Aguirre como pudo, la sacó a medias, después la terminó despejando al córner un defensor, se salvó Central Córdoba, se salvó el Ferroviario.
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0: Bueno, y ahora se arma un tumulto en la puerta del área porque claro, la pelota rebotó en el árbitro, pero le pertenece a Central.
1: Claro, lo que pasa es que la tenía allí dentro del área, la alcanza a marcar, rebota la pelota después del remate del jugador de Unión Santa Fe en un jugador de Central Córdoba. Le iba a quedar para una segunda chance a Unión de Santa Fe, a un hombre de Unión de Santa Fe, pero en el camino rebota en Araza. El reglamento dice que el que tenía la pelota le pertenece, ¿no? Este es el reglamento. Y el último que le había tocado es el de Central Córdoba, más allá de que fue un rebote. Pero por eso reclamaba Unión Santa Fe, la pelota iba a ser nuestra. Bueno, allí estaba la polémica.
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0: La va sacando la pelota Casermeiro. El despeje se va sobre el costado, el lateral para Unión. Juega rápido el conjunto santafesino. Se desespera, quiere meter la pelota contra el área. Otro rechazo de Casermeiro que saca otra vez a campo santafesino. 40, marca el cronómetro. Entramos a jugar los últimos 5 minutos por lo pronto para llegar a los 45 reglamentarios. De ahí en más, ver cuánto más agrega el tiempo reglamentario Nazareno Araza. Por ahora son 5 los que faltan. Busca Unión. La tiene la pelota Malcorre. Recibe Pintado. Santiago Pintado va por derecha, mete el centro contra el área buscando a Estigarribia de cabeza, la saca la pelota Maciel, la busca sobre el costado, el conjunto santafesino, llega Cáceres, la deja correr, la deja salir por allá, la pelota Pintado, el lateral para Unión, que juega el propio Pintado, sacó el lateral, lo hizo mal, sacó desde una pelota que todavía no estaba allí Araza, y a distancia el asistente había marcado antes, que me parece que se viene, hay algo, a ver, un cambio están pidiendo desde afuera, algo llaman desde los bancos. Araza no había dado la orden para jugar el lateral, claro, se vienen los cambios en el conjunto santiagueño, se los presentamos.
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1: Bien, viene, se viene Ezequiel Naya, camiseta número 19. Se va a retirar, o sea, se retiró Michael Santos con la 9. También se fue Diego Barrera, ¿no? Con la número 7, si me ayudan. Ahí me parece que fue Diego Barrera el que se iba. Sí, camiseta número 7. Y el otro que ingresó, ahí lo confirmamos, ¿no? Lo que, número 10. Marcos Iacobelis, ahí está, ahora sí, los cambios en Central Córdoba.
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0: Busca la pelota Tarragona en la mitad de la cancha, la viene allí receptando, la quería esa pelota, el hombre de Central Córdoba comete falta. Fastidioso Tarragona, casi le tiró un pelotazo al hombre de Central Córdoba. Rediscute ahora con Araza, tiro libre para el Tatengue. En la mitad de cancha mueve la pelota el conjunto de Madelón, que está apurado por el marcador porque gana el Ferroviario. En tierra santafesina gana Central Córdoba 2-1. Quedan 2 minutos 30 para el cierre del partido. Busca Unión. En la mitad de cancha Nacho Malcorra levanta de zurda, centro contra la puerta del área, cabezazo de Tarragona buscando el área de frente. La pelota venía para él, para el propio Tarragona. La había metido de cabeza Luna Diale. Se salva Central Córdoba, reclama falta Tarragona, la pelota se va por encima del horizontal, salida desde el arco para el conjunto santiagueño, 43, quedan 2.
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1: Complicó Tarragona allí, realmente es difícil de marcar, tiene oficio, tiene experiencia el goleador, pero por suerte para Central Córdoba no terminó convirtiendo. Lo cierto es que Unión de Santa Fe se desdibujó un poco en el segundo tiempo gracias a la gran tarea del equipo ferroviario. Tarragona se dedicó más a pelear, me parece, a discutir, a pedir incluso algunas faltas que no fueron, y en vez de concentrarse en su juego, sino podría haber sido más complicado para la defensa del equipo ferroviario. Aguante el Ferro, hacemos fuerza en Santiago del Estero para que el ferroviario se traiga esta victoria parcial.
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0: Busca la pelota Unión, centro que vino así de Tarragona buscando el área, el centro venía para él, había sido del Nacho Malcorra de zurda, la pelota se pierde por línea de fondo. 44 el segundo tiempo, goles de Santos y de Mancilla para esta victoria en su suelo santafesino del ferroviario. Por la cuarta fecha del campeonato gana el Ferro 2-1.
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1: Bueno, en el festejo lo felicitamos también en el primer gol al Santita González, que metió Barrera, no le pega, le pegó en la cabeza como diciendo muy bien vos. La verdad que fue una muy buena asistencia, lo vio bien. En esa diagonal que le marcó Michael Santos, que después en dos tiempos, en dos oportunidades, termina marcando, en la segunda oportunidad, termina marcando el gol del empate, el camino para esta victoria parcial. Le queda muy poco al partido. Aguante Central Córdoba.
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0: Bueno, quería salir así Central Córdoba en la puerta del área, pierna levantada que dio en el rostro del defensor santiagueño. Va a ser tiro libre para Central, va a ser tiro libre para el equipo de Domínguez, y esto trae novedades, ¿eh?
1: Sí, hubo una tarjeta amarilla. Ayer, ¿quién le marcaron? Ramírez, ¿no? Ramírez, número 43, amonestado.
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1: Bueno, fue Palacios, aclaramos, el tercer amonestado.

0: estado en el Tatengu.
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2: Se viene Unión, atención, viene buscando la pelota Estigarribia, lo tomaron del pantalón, tiro libre, dice Araza. Tiro libre, y sigue habiendo novedades en la noche.
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0: Bueno, tomó de la camiseta Casermeiro, falta para tarjeta amarilla, que finalmente Araza le mostró. Tres amonestados también por Central Córdoba. Ramírez, Eric Ramírez ingresó por el autor del gol del Tatengue, Lucas Menossi.
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2: La pelota va al saque de arco para el Ferroviario. Ya marcó, cuánto más, ¿no? Se está por jugar, y hasta qué minuto vamos.
0: Sí, seis minutos más se van a jugar, eso es lo que marcaron. No lo podemos decir con tanta información. Se va a jugar hasta los 51, ya estamos llegando al tercer minuto, a la mitad de esos seis minutos que dispuso el árbitro.
2: Quedan tres minutos para el Ferro, que está consiguiendo una muy buena victoria de visitante. Venía de ganarle a San Lorenzo. Está a tres minutos de su primer triunfo de visitante en esta segunda parte de la temporada. Viene Casermeiro, suelta la pelota para Martínez. Martínez, que va a línea de fondo, quiere sacar un córner, vierte el centro, rebota la pelota en el hombre de Unión. La termina recuperando y sale jugando Ramírez. Ramírez, que va sobre la banda derecha, levanta la cabeza, intenta proyectarse. Viene el pelotazo para Marcelo Estigarribia, combina de frente con Cristian Tarragona, Luna Diales, se la llevaba de frente la pelota, el rebote lo favorece al Central Córdoba, viene Martínez a buscar, Ramírez se la robó sin falta, no hubo falta, recuperó la pelota allí, Ramírez va soltando el pase que viene para la posición de que Luna Diales, mete el centro, Diales pasado el segundo palo, el cabezazo para mandarle al córner, no veía quién llegaba a sus espaldas, la manda Cáceres al córner, tiro de esquina, santafesino.
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2: Tiro de esquina para el Tatengue, que lo va a buscar. Sufre el Ferroviario, sufre el equipo de Seba Domínguez. Quedan dos minutos, gana 2-1 en Santa Fe. Tiro de esquina desde la derecha para Luna Diales, para levantar la pelota. Viene al centro, al punto del penal. Estigarribia salta de cabeza, le queda Nacho Malcorra de zurda, por encima del travesaño. Por encima del travesaño, al zurdazo de Nacho Malcorra. Todos vieron pasar la pelota y hasta el propio Aguerre. 2 metros por encima del horizontal, se salva el Ferroviario en una de las últimas posibilidades de la noche para el Tatengue. Salidas del arco para el equipo santiagueño, 49-30, hasta el minuto 51, vamos.
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2: Central cerca de una importantísima victoria de visitante, va ganando de cabeza la pelota Rodríguez, mitad de cancha, busca Unión, pone firme el cuerpo Naya va a buscar la pelota hacia atrás, la mueve Rodríguez con su arquero Matías Mancilla, apurado el Tatengue, entramos a jugar el último minuto de los 6 que agregó Araza, el centro que viene Estigarribia, rechaza la pelota Casermeiro, la saca a la mitad de cancha, viene Naya que combina de frente, la va receptando la pelota, ya la tiene Tijanovic, la jugó hacia afuera para Iacobelis, viene Marco Iacobelis, el ex San Martín de San Juan, cuide, lleva la pelota que termina rebotando en un hombre santafesino, pero no sale de la cancha, la recupera Unión, sueltan la pelota por la banda izquierda, allí aparece Luna Diale, 50 con 30 segundos van a quedar por delante, 30 segundos a la noche santafesina, gana el Ferroviario 2-1, gana el equipo de Domínguez, busca Unión, pelota de Ludueña que viene allí para Rodríguez, que recibía de Malcorra, se manda como un volante más, levanta la pelota Rodríguez contra el área, golpe de cabeza de Maciel, le queda allí la pelota en la puerta del área, la busca Unión, otro rechazo más, Maciel que va a atorar el balón que llega, busca la falta, el de Unión le queda Malcorra, levanta de zurda Tarragona de cabeza al medio y Casermeiro la manda al córner, le dice de todo Aguerre, déjamela que ya era mía, dice Aguerre, la saca Casermeiro al tiro de esquina para Unión, va a ser la última para el Tatengue, 51 ya, se cumple el sexto minuto de descuento, le reclaman eso desde el banco Ferroviario, tendrá tiempo Unión, tendrá la última del partido, vendrá el tiro de esquina desde la derecha, va a ser la última para el conjunto santafesino, lo sufre el Ferroviario al cierre del juego.
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2: Tiro de esquina para Unión. Los de Central reclaman.

0: Que ya se cumplió el tiempo, los de Unión quieren que se juegue el córner, pero algo me parece que estaban revisando, ¿no? Y ahora sí, recién le dan el ok sí. Al árbitro Alazán.
1: Un minuto más, dijo ahora. Claro, pedían una mano allí del jugador de defensor de Central Córdoba, pero rechazó con cabeza y están aclarando.
0: Viene el centro, el rebote, queda la pelota en el área, reclama en mano, rechaza el fondo ferroviario. La tienen que tirar contra el área, los santafesinos están apurados, busca central a Victoria, pone firme el cuerpo con falta, dijo el árbitro. Recuperó la pelota, va a ser tiro libre para Unión. Tiro libre para el conjunto santafesino, va a ser la última. Y hay una novedad, ¿verdad?
1: Sí, Moyano, también recién ingresado, al igual que Casermeiro, los que vinieron al banco, amonestado.
0: Y no va a haber tiempo, me parece, para el tiro de esquina, para el tiro libre, digo. Veremos qué hace Araza. Me parece que lo va a terminar. Ya se cumplió el minuto que había llegado el árbitro. No le va a dar tiempo a Unión para el tiro libre. Discuten eso, el árbitro pide la pelota, el árbitro indica que ganó Central Córdoba. Indica que ganó Central Córdoba en la noche santafesina. Se cumplió el minuto, nunca se ejecutó el tiro libre para el conjunto santafesino. Ganó el ferroviario, pide la pelota Araza. Ha sido victoria para Central, ha sido victoria para el equipo de Sebastián Domínguez. Central Córdoba 2, Unión de Santa Fe 1.
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0: Te saludan los protagonistas, el desahogo para el ferroviario que consigue victoria de visitante esta noche en Santa Fe ante el Tatengue.
3: Sí, la primera en el año. La última victoria como visitante fue un 22 de octubre del año anterior. Le había ganado 1-0 Huracán y de esta manera, ganándole Unión de Santa Fe, corta una sequía como visitante.
1: Claro, tiene apenas 4 victorias Central Córdoba en todo el año. 3 de local y 2 ya en esta clausura. Ya empata con estas apenas 5 fechas, ya empata lo que hizo en todo el torneo de apertura, que son 2 victorias. Así que eso es bastante prominente, teniendo en cuenta que no mereció perder un par de partidos que jugó. En Mendoza, en el debut, incluso mereció ganarlo Central Córdoba. Hoy realmente hizo un gran segundo tiempo para quedarse con esta victoria. Termina justificando Central Córdoba en un partido muy parejo, si hacemos el balance entre el primero y el segundo tiempo.
0: Bueno, vamos a esperar por voces de protagonistas en el campo de juego. Enseguida analiza lo que dejó esta gran victoria del ferroviario José Taboada Lisi con conceptos finales en la noche del lunes. Victoria santiagueña en tierra santafesina. Victoria para el equipo de Sebastián Domínguez, segunda consecutiva después de aquel triunfo frente a San Lorenzo. Hoy era importante de visitante para el Ferro. Hoy era importante una parada complicada que tenía esta noche en Santa Fe, que comenzó mal porque comenzó perdiendo. Lo dio vuelta con los goles de Michael Santos y de Facundo Mancilla, que después se fue lesionado en el complemento. El Ferroviario 2, Unión de Santa Fe 1, y 3 puntos de oro que se vienen para Santiago del Estero. Vamos a escucharlo justamente a Facundo Mancilla, el autor del segundo gol.
4: ¿Visitante y de qué manera? Sí, era lo que necesitábamos, esa dosis de confianza. Sabíamos que hace mucho que no podíamos ganar de visitante y hoy con mucho huevo, por momentos jugando bien, jugando mal, pero el equipo nunca dejó de insistir, así que yo creo que la victoria es justa.
5: Una ráfaga en el segundo tiempo, digo, en el primero costó mucho, pero en el segundo tiempo les alcanzaron esos minutos para poder de vuelta al partido.
4: Sí, como te decía, o sea, nunca dejamos de insistir y creo que con mucho huevo lo ganamos hoy.
5: Bueno, ¿para qué están desde la llegada de Sebastián? ¿Cómo ves el panorama este semestre?
4: Sí, no, nosotros siempre apuntamos lo más alto. Creo que de a poco vamos a ir creciendo.
5: Gracias.
4: Muchas gracias.
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0: Bueno, conceptos de Facundo Mancilla, ¿no? Tremendo cabezazo para el segundo gol que le permitió dar vuelta al partido al ferroviario. Lo escuchábamos ahí en estos conceptos a Facundo Mancilla, que después salió lesionado, ¿no? Habrá que ver después qué registran justamente los estudios que se le van a hacer para determinar qué tipo de lesión tiene, pensando en que a Central se le viene ya el domingo instituto en Santiago del Estero, en el Estadio Único.

0: Madre de Ciudades, será en condición de local el próximo compromiso para el equipo dirigido por Sebastián Domínguez, que esta noche ha sumado 3 puntos de oro en Santa Fe.
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0: Bueno, vamos a presentar nosotros también, por supuesto, al jugador más valioso, la figura de la noche y este triunfo ferroviario.
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2: Facundo Mancilla es sin duda la figura del partido porque hizo bien su trabajo defensivo, fue de lo más seguro, de lo más infranqueable en la defensa de Central Córdoba, sobre todo en el segundo tiempo, y además ese gol perfecto, ¿no? Ese salto tremendo, se elevó muy por encima de su marca y sacó un tremendo cabezazo aprovechando la inercia, la fuerza que traía ese centro de Sequeira para de Leo Sequeira, ¿no? Para acribillar, como decía yo en el primer comentario, al arquero santiagueño Matías Mancilla, que estiró los brazos después que la pelota pasó y de esa manera le daba la victoria al equipo ferroviario. Gran actuación del marcador central de Central Córdoba. Entonces, Facundo Mancilla, la figura del partido.
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0: Bueno, ha ganado el Ferroviario en el cierre de esta cuarta fecha del campeonato. Habrá que esperar hasta el próximo domingo para el compromiso que se viene frente a Instituto. Y ahora sí, tras la presentación, el señor José Tabuadriz, y le cuenta a usted, amigo oyente que está del otro lado, ¿por qué ganó en conceptos generales? ¿Por qué lo ganó esta noche el equipo santiagueño?
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2: Bueno, Central Córdoba en el primer tiempo había iniciado, ¿no?, el partido anunciando que podía o que se atrevía a lastimar la Unión de Santa Fe, pero duró muy pocos minutos después. El equipo santafesino tomó las riendas del trámite del juego y se hizo dueño, ¿no? Terminó marcando la diferencia con Menossi ante una defensa estática, que un poco fue esa la actitud. Un Central Córdoba que estuvo incómodo en ese primer tiempo, que no pudo hacer lo que venía haciendo, ¿no?, en otros partidos, muy tímido, muy respetuoso, demasiado respetuoso del rival en el aspecto negativo, ¿no?, de esta expresión. Y por eso Unión de Santa Fe hasta incluso pudo haber aumentado el marcador en el primer tiempo, pero en el segundo tiempo decíamos tiene que ajustar muchas cosas Sebastián Domínguez para que Central Córdoba pueda cambiar la actitud, para que pueda tomar el control de la pelota, para que tenga espacios para decidir mejor los pases, las asistencias y de esa manera poder llegar al gol, y sobre todo un cambio de actitud y también más orden en el aspecto defensivo. Bueno, arrancó con todo Unión de Santa Fe y parece que se lo llevaba por delante, pero cuando la estaba pasando mal Central Córdoba en una contra, para mí un error conceptual de Unión de Santa Fe con una ventaja 1-0, arriesgó más de la cuenta desde el fondo, el marcador central, ante un Central Córdoba que no salía a presionar prácticamente, quiso meter el pase su vida, ¿no? Una pelota filtrada que terminó recuperando Central Córdoba y la pelota le quedó a Barrera, a Diego Barrera, que salió rápido de contra, asistió a Saltita González, que vio cómo por delante arrastraba su marca y le marcaba la trayectoria Michael Santos, ¿no? Y le tiró un pase a espaldas de su marca y a la carrera al uruguayo, que define muy bien, pero que achica también muy bien el arquero santiagueño, ex Central Córdoba, Matías Mancilla, la detiene

0: con su brazo derecho, una pelota que tenía destino de gol, pero el rebote, por fortuna, le queda a Michael Santos nuevamente, que saca un segundo remate con poco ángulo, la pelota pega en el travesaño, casi pidiendo permiso, ingresa y pone el empate, el 1-1. Seguido, allí nomás, a los pocos minutos, un par de minutos después, va a venir un tiro libre desde el sector izquierdo para Central Córdoba. El rechazo le queda a Leo Sequeira, que mejoró mucho en el segundo tiempo porque el equipo se lo permitió al jugador que volvía a vestir la camiseta de Central Córdoba. Controla ese rebote, ese despeje, una chance que también tenía Central Córdoba ahí de marcar el segundo. La controla bien, se va bien hacia la derecha, saca el centro, muy bueno. Una muy buena comba realmente con su pie derecho, con el costado interno del pie derecho, para una comba perfecta que le queda para que justamente la figura del partido, Facundo Mancilla, salte. Saltó muy por encima, decíamos, de la marca, un excelente salto, una condición atlética muy buena, y saca un cabezazo que aprovecha, ¿no?, la inercia, decíamos, la velocidad, la fuerza con la que venía ese centro, la comba que había tenido para sentenciar el gol. Nada pudo hacer Mancilla en esta situación, y Central Córdoba rápidamente lo daba vuelta al partido. Esto lo descolocó a Unión de Santa Fe, que perdió ese control del juego, tuvo algunas acciones que tenían que ver más con esa obligación de quedarse con la victoria o de ir por más porque era el local. Pero Central Córdoba fue distinto al primer tiempo en el aspecto defensivo. Fue inteligente, fue más aguerrido. Hasta la última pelota se jugaron al límite los jugadores de Central Córdoba. Fueron solidarios los delanteros, los volantes ofensivos en la marca, permitiéndole u obligando a equivocarse a Unión de Santa Fe. Que si tuvo situaciones fue por eso. Porque tenía que empatar, porque era su obligación, pero no ya por el control que había tenido en el primer tiempo. Por eso se termina justificando Central Córdoba, que incluso pudo ampliar el marcador en algún momento porque tuvo chances, aprovechando la contra, el desconcierto que tenía Unión de Santa Fe, que también metió pierna fuerte, ¿no? Porque estaba un poco contrariado, impotente ante el resultado adverso y ante esta actitud de madurez de Central Córdoba, es decir, lo estoy ganando, me lo merezco y lo voy a defender como sea. Por eso decíamos, aguante Central Córdoba, que aguante, que resista este resultado, y es lo que hizo con esa actitud también, que ese plus que se le pide a los jugadores. Seguramente el hincha de Central Córdoba estará contento, no solo por el resultado, sino por esta actitud del segundo tiempo al Ferroviario, que le da su segunda victoria consecutiva y que ya prácticamente marca una paternidad sobre Unión de Santa Fe, porque de 11 partidos con este jugados entre sí, consigue su victoria número 7, apenas 2 derrotas y el resto fueron empates, ¿no? Así que para Central Córdoba entonces es un gran dato también en cuanto al historial frente a Unión de Santa Fe, y como decía nuestro compañero Amaru Pérez, es la primera victoria del año en condición de visitante, la cuarta victoria en total del año para Central Córdoba, que ya en este clausura suma 2, al igual que todo el torneo Apertura.
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2: Señoras y señores, ha sido el comentario del señor José Tawadelici de esta gran victoria para el Ferro esta noche en Santa Fe.
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2: Bueno, comenzamos lentamente a despedirnos. Señor José Tawadelici, nos vamos a reencontrar el miércoles, si Dios quiere, después de lo que va a ser mañana martes. No estaremos al aire con el clásico, estará Libertad de Opinión. Nosotros vamos a volver el miércoles para comenzar con todo, ya palpitar lo que se vendrá por delante, ¿no?, en materia deportiva, con muchos, muchos días de competencia.
0: Sí, bueno, un fin de semana en balance positivo. Ganó Central Córdoba hoy, ganó Mitre, empató en condición visitante Sarmiento. Lástima este presente de Güemes, pero seguimos esperanzados, ¿no?, como santiagueños, de que Güemes pueda salir de esta situación y pueda salvar la categoría, sobre todo. Es importante para... he recibido mensajes, ¿no? Hinchas de Central Córdoba, hinchas de Mitre también, que aman el fútbol y que saben que es importante también las plazas para nuestro fútbol santiagueño. Es más fuerte el fútbol de Santiago, cuando varios equipos están en las máximas categorías, más allá de las rivalidades, y por eso esperemos que Güemes también pueda salir de esta situación con esta victoria de Central Córdoba. También cerramos entonces un fin de semana extendido con buenos resultados en general.
2: Es así, ¿eh? Nos despedimos. Amaru Pérez trabajó y fue nuestra voz informativa en la noche de este lunes. Comentó José Tawadalisi, quien les habla, Guillermo Fernández, para Relatos y Narraciones. Estuvo desde muy temprano en la consola de sonidos el Tano Celis. Nos queda el cierre comercial, simplemente agradeciendo las firmas, a los comercios y a las empresas que nos han acompañado en la voz de Jorge Ávila. Les decimos gracias a todos. Nos despedimos, nos vamos mañana, por supuesto, a arrancar con todo el martes. Y el pueblo ferroviario, con mucha alegría, ¿no? Por cierto, después de esta gran victoria que ha conseguido en Santa Fe, ya expectante de lo que será su próximo encuentro, que se viene el lunes frente a Instituto. Muy buenas noches para todos. Cierre comercial con Jorge Ávila. Nosotros volveremos con el clásico el miércoles a partir de las 21 horas. 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

0: Muchas gracias, son muy amables.
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Hasta luego.

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los Orozcos, yo los conozco, son ocho los monos. 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

0: pasado 30 minutos de las 6, estamos arrancando en la mañana de Informadísimos en este martes 11 de agosto para acompañarlos hasta las 8 con toda la información, los títulos y lo que tienes que saber para arrancar el día informado, para salir de tu casa. ¿A dónde estás? ¿Qué estás haciendo hasta ahora? ¿A dónde estás activando? Seguramente algunos que ya están desayunando, otros que han comenzado la rutina habitual de todas las mañanas. Nosotros los vamos a acompañar aquí en el 100.1 en Capital y en Banda y a través de las repetidoras en toda la provincia. Cubrimos el mapa santiagueño, como siempre, con Radio Panorama. Una mañana linda, ¿eh? Quiero sumarle a mi compañera, también a Milena Gadán, para preguntarle principalmente cómo arranca esta mañana, Milena, en temperatura. ¿Cómo estás? Bienvenida, buen día.
1: ¿Qué tal? Muy buenos días a todos los que nos acompañan ya desde tempranito. Y les aviso que hoy va a estar un poco más fresco que ayer. Si bien a esta hora, el día de ayer, teníamos una temperatura más baja, estamos ya rozando los 8 grados, pero la sensación térmica, me atrevo a decir que está prácticamente por la mitad. Mayormente nublado y hoy vamos a tener una mínima de 7 grados con una máxima de 12.
0: Bueno, yo me traje el abrigo igual, le digo, ¿eh? Y mucha gente sé que arranca el día, por supuesto, con algo de abrigo, precavidos, ahí esperando. ¿Serán estos? Venía pensando hoy, Mile, digo, ¿serán estos los últimos fríos, los últimos días de frío esta semana? A lo mejor la próxima ya vendrá a empezar a empujar un poquito más ese calor, cerca de septiembre, se nos viene la primavera. Usted me decía ayer que es más de la etapa entre otoño y primavera, que no te gusta tanto el calor.
1: Y es más, voy a reiterar, mi único gris en la vida es con las temporadas. Porque si no, es como que rojo, blanco o negro. Pero en este caso, prefiero primavera y otoño, porque es como que se pueden hacer más planes. Si bien como que no tenemos punto medio en Santiago tampoco, es como que o nos morimos de calor o estamos apachurrados del frío. Me gusta el término medio de esas dos temporadas. Aparte porque ya cambio de closet, uno se va introduciendo. Me gusta mucho esa movida. Hoy no me he puesto una ruana. Hoy he sido una señora pronta a la jubilación.
0: Sí.
1: He buscado la ruana más exagerada, pero más combinada que tenía. Y digo, con esta me voy a ir abrazada en el remis. Así que cuando me ha visto el remisero también ha quedado medio... No era un montón, che, y lo digo, claro, bueno, no.
0: No exagero un poco, señorita.
1: No podía venir con la sábana, señor, o la colchita de tigre. Entonces digo, bueno, la ruana, que es lo más semejante y más formal que tengo para la oportunidad.
0: Está bien. Bueno, ya, después la va a mostrar en pantalla porque
1: claro,
0: ya enseguida vamos a activar el streaming también para que la gente nos pueda seguir, como siempre, en las mañanas. Ya estamos al aire por la radio, pero también lo pueden hacer en nuestro canal de YouTube, Radio Panorama 100.1, nuestro canal que sigue creciendo y es gracias a ustedes que se suscriben todos los días. Se suscriben, la suscripción recuerden que es de manera libre y gratuita. Esto nos permite que nuestro canal siga creciendo para estar más conectados que nunca con ustedes todas las mañanas y para que ustedes, por supuesto, una vez que se suscriban y activen la campanita de las notificaciones, van a recibir el alerta una vez que inicia Radio Panorama su programación o del programa que está al aire en cualquier momento.

0: todo el día para que no se pierda nada de todo lo que les entregamos todas las mañanas y principalmente a lo largo de cada jornada. Han pasado 34 minutos de las 6 junto a Milena Gadán. Guillermo Fernández es mi nombre. Estamos arrancando esta mañana de martes 11 de agosto. Ya enseguida Tati nos va a contar cómo viene la tendencia en cuanto a las efemérides, algunas cuestiones que tienen que ver también con lo que es la agenda del día. Pero vamos a hacer un repaso y vamos a arrancar la mañana con los principales títulos, los títulos, lo que dicen los diarios en el ámbito nacional.
1: Títulos nacionales.

Vamos a empezar con la tapa del diario Nación y por supuesto que la noticia más imponente es referida al trágico evento que sufrió Colombia. Un violento terremoto deja más de un centenar de muertos. Tragedia, el presidente de la Espriella, que asumió el poder el viernes pasado, declaró el estado de emergencia nacional. Hay al menos 111 fallecidos y más de 500 desaparecidos. La justicia intima a Adorni por su aumento patrimonial. Y luego tenemos Manzano y Vila se quedan con Metrogas. La rebelión de la FIFA abrió una elección que parecía resuelta. Y por último, Europa espera el golpe de otra ola de calor extremo.

0: Mencionabas el tema de la tragedia en Colombia por el terremoto, que hay menos de 132 muertos y 61 edificios colapsados. Sigue, por supuesto, trabajando la policía, y a raíz de esto se han suspendido, esto para conectarlo también con la parte deportiva, se han suspendido dos partidos que tenían que ver tanto con lo que era la Copa Sudamericana, y uno de ellos involucra a un equipo argentino, el partido de River Plate, que tenía que jugar mañana por la noche en Bogotá, en Colombia, frente a Independiente de Santa Fe. Ha decidido Conmebol suspender toda la actividad deportiva para esta semana, los partidos que se iban a desarrollar en suelo colombiano. Veremos después cuándo se da la reprogramación, pero bueno, en ese contexto era imposible no jugar un partido de fútbol, por eso me parece acertada la decisión que tomó Conmebol en las últimas horas, y esto también lo destaca en su portada. TN dice: tragedia en Colombia por el terremoto, hay al menos 132 muertos, 61 edificios colapsados, el epicentro del mismo fue la zona oeste del país, los rescatistas trabajan para salvar a personas atrapadas entre los escombros, dice otro de los títulos a nivel nacional.
1: Vamos con la etapa de Clarín. Otro sismo golpea la región. Al menos 132 muertos y 1.400 desaparecidos en Colombia. Cali fue una de las ciudades más afectadas. En junio, un terremoto había devastado Venezuela. Luego pasamos a: el fiscal le pide a Adorni que justifique su patrimonio. Un titular compartido con La Nación. Pasamos a: cobrarán a extranjeros no residentes en los hospitales nacionales. Y por último, quitan el descuento en el subte a los que llegan en tren a la ciudad.

Dice también la información, Lionel Messi permanece junto a su familia en su casa de Funes y viajará hoy a la noche recién a Estados Unidos. Recuerden que está desde el fin de semana, lamentablemente por el fallecimiento de su padre. Messi descansa y aprovecha estas horas para tomar un poquito de energía, estar junto a los seres queridos y luego sí partirá hoy rumbo ya a Estados Unidos para sumarse al Inter de Miami. El gobierno se contactó con las autoridades de Colombia para enviar ayuda humanitaria tras el terremoto. El gobierno de Javier Milei se puso a disposición de las autoridades colombianas a raíz del terremoto que se registró en la jornada de ayer.

0: Y en Infobae tenemos terremoto en Colombia, al menos 132 muertos, 570 heridos y graves daños en viviendas y aeropuertos. Pasamos a otra noticia compartida y es los extranjeros no residentes deberán pagar por la atención en hospitales nacionales. Claves de una resolución que traerá polémica. Luego tenemos 250 muertes y un tsunami arrollador. El recuerdo del terremoto de 1979, el más devastador en la historia de Colombia. Bailaré, bailarás, bailar otra
1: vez, que los astros te van a ver. Recuerden que está habilitada la línea telefónica 3854-06-3432. Contanos a dónde estás arrancando la mañana junto a Informadísimos, a dónde estás activando tu día al 3854, como siempre, 06-34-32 en esta mañana de Informadísimos. Guillermo Fernández es mi nombre, me acompaña Milena Gadán, somos el equipo que está arrancando este martes 11 de agosto y vamos a sumarlo también a nuestro compañero que recorre las calles, él es nuestros ojos en las calles santiagueñas, es quien nos grafica cada momento importante de la mañana, el señor Roque Tati Asán, lo quiero sumar cuando han pasado ya 41 minutos de las 6. Tati, bienvenido a la mañana de Informadísimos, ¿cómo te va?
2: ¿Qué tal? Buen día, Guillermo. Un saludo para vos, para Milena, para el compañero en la parte técnica y los oyentes que nos están eligiendo en esta mañana del segundo martes de este mes de agosto, ¿no? Que sea un buen martes para todos y a pasarlo de la mejor manera, ¿no?
1: Bueno, un poquito menos de frío, dijo nuestra compañera Milena. A pesar de eso, se vino con su abrigo, ¿no? Como todos. ¿Usted cómo arrancó la mañana?
2: Bueno, sí, la verdad que está fresco, a tomar todos los recaudos para aquellas personas, bueno, que quieren a esta altura del partido del mes, podríamos decir también, de tomarse algún resfrío, alguna gripe, ¿no? Así que lo ideal es abrigarse bien, tener paciencia, por ahí hay mucha gente que no le gusta andar con mucha ropa, pero bueno, no queda otra más que cuidarse, ¿no? Y más agosto, que es complicado porque a las personas que tienen problemas respiratorios les suele traer grandes problemas, ¿no? Porque por ahí esos cambios bruscos, ahora frío, mañana pasó que puede ser un día primaveral, eso complica y va en la tierra, que es lo normal para la época de agosto, ¿no? Así que toma todos los recaudos, en ese caso, ¿no?
1: Por supuesto, como tiene que ser. Vos sabés, Tati, que desde ayer ya se observa que ha comenzado a llegar algo de turismo también a la provincia a raíz de, bueno, todos los eventos que vamos a tener. Hay mucho en la parte cultural, en la parte musical, sobre todo en la ciudad de La Banda va a haber un movimiento importante que suele tener agosto con estas fechas y desde muy temprano se ha observado ya. Ayer escuchaba a algunos cordobeses, algunos de la provincia de Buenos Aires que andaban recorriendo el centro. Estuve haciendo por ahí un recorrido y bueno, escuchando algunas voces te das cuenta que empieza a llegar ese turismo habitual para esta época del año.
2: Sí, obviamente en la casa del barrio Los Lagos, de la familia Carvajal, reúne a gente amante del folclore que viene especialmente de provincias como Córdoba, Santa Fe, Buenos Aires, de varias del norte, y suelen estar durante ese fin de semana largo en esta fiesta conocida en Los Lagos, y bueno, algunas peñas que se van a realizar también en la ciudad de La Banda, en adhesión también a esta semana, para que los turistas también tengan otro lugar para distraerse, ¿no?
1: Es así, va a estar lindo el fin de semana largo, con muchos eventos, después vamos a también un poquito a detallarles junto a Milena, qué es lo que marca el termómetro, ¿no? En cuanto a la página del servicio meteorológico para el fin de semana, cómo estarán las temperaturas, ¿no? Muchos que están haciendo planes también piensan en eso, ¿no? Habrá sol, habrá

0: A temperaturas que van a estar por encima de los 20, a diferencia de lo que fue este fin de semana, Mile, ¿qué dice, no? ¿Qué nos va marcando la página, también haciendo una proyección justamente para todos estos eventos que estamos, bueno, comenzando a verlos cada vez más cerca?
1: Exactamente. Bueno, yo te aviso que viernes, sábado y domingo vamos a tener una mínima entre 6 y 8 grados con máximas de hasta 20. No va a variar mucho como les contábamos el día de ayer, así que inevitablemente van a poder salir, disfrutar de todas las actividades que trae el fin de semana, pero bien abrigaditos porque si no el lunes lo vas a arrancar con toda la peste, como dice el gaucho.
0: Bueno, ahí está Tati. Tome nota usted también que anda mucho en la calle. Así que bueno, así va a venir el fin de semana, ¿eh? Hoy estamos a martes recién.
2: Sí, va a ser una semana fresca, como se puede escuchar, al menos las primeras horas de la mañana, ¿no? Después habrá que ir viéndolo cómo se lo va transitando y esperemos que el sol esté presente para ayudar un poco.
0: Bueno, y hablando de cómo está la calle hasta ahora, el tránsito, cómo arranca, ¿no? Cuando ya han pasado 45 minutos de las 6, ¿cómo estamos con el tránsito?
2: Bueno, ya comienza a ser intenso con la gente que está viniendo al sector céntrico, especialmente los trabajadores de la administración pública, padres que están preparando a sus niños para ir a la escuela. Así que el tránsito se está activando, se está poniendo en marcha en lo que es el acceso norte, fundamentalmente a través de Avenida Madre Ciudades, Avenida Belgrano, Avenida Colón, Avenida Guife, La Colectora e Hipólito Yrigoyen, que son las que mayor tránsito tienen en este momento de la mañana. En lo que es el acceso oeste, a través de Libertad, fundamentalmente, muy cargada desde el barrio Autonomía, Villa del Carmen, hacia el centro de la ciudad, también Avenida Alsina, Lavalle y Avenida Solís. Les recordamos a los conductores que en el sector oeste sigue el corte de Avenida Alsina y Aguirre, este por un puente que se está construyendo en ese sector, así que paciencia, precaución, o eviten transitar el lugar para evitar demoras. El acceso sur es intenso a través de Avenida Belgrano, de la Avenida Víctor Yunes, de Independencia, Buenos Aires, Viano, Camino de la Costa, Costanera Sur, el puente Juan Francisco Borges, que son los más importantes, y recordándole a los conductores que sigue el corte parcial de Buenos Aires entre lo que sería la calle La Prida y Juncal, en el límite de los barrios Reconquista y 8 de Abril. Recordándole, ya cerca de lo que es el sector céntrico, que hay un corte parcial muy importante en calle 3 de Febrero, entre Avenida Roca y Buenos Aires, a la altura del Club Mitre. Esto es por una apertura de la empresa Agua de Santiago, ¿no? Así que disminuye la velocidad los conductores que transitan por ese sector. En lo que es la autopista Juan Domingo Perón y el puente carretero, con un tránsito regular, la mayoría de los conductores en este momento de la mañana vienen desde la banda Santiago, y en la banda el tránsito comienza a ser importante en España, que está recibiendo un importante caudal vehicular de la ruta provincial 11, que viene de Clodomira, Avenida Belgrano, Aristóbulo del Valle, muy cargada también con el tránsito que viene desde la ruta provincial número 5, con conductores que vienen de Campo Gallo, Tintina, hacia la ciudad de La Banda. Y otra avenida que también comienzan a tener un importante movimiento vehicular, como Avenida San Martín, Avenida Bolivia, Avenida del Libertador, Avenida Comandante Bezares, lo que sería Dorrego, Deán Funes y Quintana en dirección hacia la autopista Juan Domingo Perón. En lo que se refiere a rutas que recorren nuestro interior provincial, les comentamos a los conductores que vienen desde la ruta Nacional 64, desde Fría a Santiago Ciudad, que Vialidad Nacional está realizando tareas de mantenimiento a la altura de la localidad de Pampamuyo, ¿no? Así que disminuye la velocidad en ese sector. El informe del tránsito, como siempre, a través de la Radio Líder en Información.
0: Bueno, gracias Tati. Tenemos ahí referencias, sobre todo para los que están arrancando la mañana, algunos mensajes también. Les saludamos a Cristian Coronel, que siempre nos escucha y me está pasando limpio también. Van a estar con mucha actividad los chicos de la Miskisimi, me cuenta, en el escenario de la Abuela Carabajal. También van a andar por la fiesta de Antajé, me dice Club Olímpico. Bueno, tantos eventos, ¿no?, que los va a tener a ellos y a muchos grupos de nuestra provincia, bueno, disfrutando de este interesante fin de semana que se nos viene por delante. Es una movida importante vamos a tener en el ámbito cultural. Efemérides de la jornada en este martes 11 de agosto, ¿qué tenemos de interesante?
2: Bueno, algunos de los hechos que se recuerdan para este 11 de agosto, por ejemplo, hoy se recuerda el Día del Nutricionista, ¿no? También se recuerda a Santa Clara de Asís, amiga de San Francisco de Asís y patrona de la televisión.

0: las telecomunicaciones, ¿no? Así que este dato en tener en cuenta. Día Mundial de los Tambores Metálicos, se recuerda hoy también. En la música, un día como hoy, pero allá en 1959, nació Gustavo Cerati, uno de los músicos más importantes del rock latinoamericano. Fue el líder de la recordada banda Soda Stereo. Y en el año 2007, un día como hoy, murió en Buenos Aires el periodista Roberto Maidana, reconocido por su trabajo en radio y televisión, entre ellos Canal 13, ¿no? Y saludamos a oyentes que todas las mañanas, desde muy temprano, eligen estar en la sintonía de comunicándonos por Panorama, perdón, como dije, ahora sería informadísimo, ¿no? Me quedó todavía lo de Walter grabado en el cerebro, ¿no? Saludamos a Víctor Hugo Amin, un oyente que todas las mañanas nos escucha desde el barrio Alberdi, sector norte de la ciudad capital. También saludamos a Gustavo Guardene, trabajador de los taxis que están en la terminal de ómnibus, y saludamos también a los trabajadores del Centro Operativo Municipal que está en el barrio Siglo XXI. Estos son algunos de los oyentes que toda la mañana, desde muy temprano, eligen estar en la sintonía de Informadísimos, ¿no? Por Panorama.
1: Bien, Tati, Informadísimos de 6 a 8, recuerde, agéndelo, es la nueva tendencia, la nueva temática que se viene para arrancar la mañana, ¿no? Quiero preguntarle, y aquí junto a nuestra compañera estamos también expectantes a la frase del día, ¿qué nos marca, no?
2: Tienes preparado. Mirá que ya me estoy inspirando, Roy, ayer me he tirado una que la voy a compartir hoy después de que vos digas la tuya, a ver qué opinas.
0: Muy bien, lo vamos a escuchar. Y bueno, y esto de la frase les gusta a la gente, ¿no? Por ahí inspira a muchos a inventar alguna o a copiar alguna o ver alguna que puede ser linda para compartir con la gente, ¿no?
1: Bueno, a ver, Tati, inspírese. ¿Qué nos dice hoy, martes 11 de agosto? ¿Cuál es la frase del día para arrancar la mañana?
0: La frase para compartir con los oyentes en esta mañana del martes 11 de agosto dice lo siguiente: gracias a cada cosa vivida, buena o mala, hoy sos lo que sos. Vamos a reiterar esta frase: gracias a cada cosa vivida, buena o mala, hoy sos lo que sos. Como para tatuársela en tu brazo y andar luciéndolo en la mañana de Santiago.
1: Me gustó.
2: Me gusta pensar en que uno es la construcción de todo lo que ha vivido, así que la verdad adhiero a la frase. Agradecido siempre con todo, ¿no? ¿Para qué los lamentos si se puede aprovechar cada una de las cosas que hemos pasado?
0: Así que esperemos que haya sido el gusto de los oyentes esta frase, y bueno, y ahora esperando la de Milena, ¿eh?
1: Bueno, Mile va a sumar su frase también, Tati, se
2: la
1: da cuenta.
2: La mía, no sé si es para el tema del Titanic de fondo, pero se dio en una charla con el Gaucho, así que imagínate lo que puede haber resultado.
1: O sea que es nuevita la frase.
2: Es nuevita.
1: Surgió
2: nuevita.
1: Hace unos días.
2: Ojo, no sé si existe. No, aclaro porque capaz que tiene autoría, pero no que lo sepa, por lo menos. Y antes que todo, no es apología al tabaquismo, pero la frase fue: vos fumá, las cenizas se juntan igual. Para mí es adaptable a muchas situaciones. Me gustó y bueno, justo se daba en una conversación, Rafa, finalizando Buen Día Santiago ayer con nuestro queridísimo Gaucho, porque él permanece, él circula por el sector y nosotros vamos manteniendo distintas conversaciones, ¿no? Así que yo creo que aquí tienes dos opciones, una formal con la frase del Titanic y una un poco más para ponerte un elegante de fondo, pero ahí está la propuesta.
1: Claro, justo te voy a decir, ¿con qué tema la acompañarías a la frase?
2: Y puede ser, ojo, esto me disgusta.
3: ¿Cómo estamos hoy?
1: Ahí está, ¿eh?
2: Ahí va.
3: ¿Cómo estamos hoy?
2: Ahí va. Vos fumá, total, las cenizas se juntan igual. Y ahí va.
1: ¿Te gustó, Tati?
2: Sí.
0: Sí, la verdad que buenísimo está, especialmente para que algunos que puedan dejar finalmente el vicio del cigarrillo, que es algo que hace mal a la salud y fundamentalmente es quemar dinero del bolsillo.
2: Totalmente.
1: Ahí está, me gusta.
2: Totalmente. Metafórica, pero como advertía al inicio, nunca haciendo la apología a la práctica, ¿no? Ni mucho menos al vicio, y como siempre reiterarles que inclusive en las etiquetas de los cigarrillos ustedes tienen números de contacto para solicitar ayuda si están en un conflicto, ¿no? Justamente con este consumo.
0: Sí, es mismo que lo puedan dejar. Muchos fuman porque, bueno, dice que allí controlan sus nervios, sean su edad. A los problemas hay que encararlo, a veces salen bien, a veces salen mal, y una buena terapia es una caminata, trotar, juntarse con gente saludable. Todo eso asume ayuda para iniciar una vida saludable.
1: Es así, Tati. Bueno, una mañana de 11 de agosto, linda, interesante, estamos arrancando. ¿Cómo viene la agenda, Tati, ¿no? ¿Cuáles van a ser algunos de los temas?

0: En algún momento de la mañana podía suceder eso, o bien ya nomás allá del miércoles, ¿no? Y bueno, y también toda la información que vaya surgiendo en el transcurso de esta mañana, opiniones con la gente, en fin, lo que vaya surgiendo en la mañana.
1: Bueno, lo vamos a esperar, Tati, antes de las 8, como siempre, para tomar ese contacto con la gente que arranca la mañana en la zona céntrica, aquí en lo que es la capital. Qué lindo estar desayunando a esta hora, ¿no? Contanos, a vos te digo que estás del otro lado escuchando la radio, al 3854-06-3432. ¿Qué estás desayunando? ¿Cómo estás activando la mañana con Informadísimos? Por acá, tranquilo, nosotros con Mirela. Mile, un cafecito, te veo ahí, tranquila.
2: Un cafecito que ya está frío. Ahora voy a hacer un segundo tiempo de café, ineludiblemente, porque la mañana recién empieza y la gente ya está iniciando sus mensajitos. Vamos a hacer un poquito de saludos.
1: Bueno, a ver.
2: Acá tenemos uno que lo estaba esperando. Me gusta la gente cumplidora. Y va, buen día, Milena, tu Uber amigo. Señor Luchi, no me acuerdo de usted. Qué lindo que es cuando el remisero, el taxista, el que sea, te reconoce. A mí me encanta. Me encanta. Lo estoy empezando a disfrutar ahora más que antes. Porque bueno, como bien dice nuestro compañero Carlos, somos todos panorámicos. Claro. Somos casi toda la provincia. Nos encanta estar prendidos y nos encantan sus saludos. Así que un saludo muy grande a Luchi, que me había prometido el saludo. Y me gusta la gente que cumple.
1: Cumplió ahí el amigo, ¿eh?
2: Después tenemos, buen día equipo de Informadísimos. Oremos todos por lo sucedido en Colombia y que Dios nos proteja a todos. Mis cariños, Mari Barrio, Centenario. Después tenemos, buen día Guille y Mili, soy Juan Catán. Ya estamos dando vueltas por las calles de nuestro Santiago. Mándenme saludos para la línea 120. Bueno, que tengas una muy buena jornada. Mirá que estabas un número de estar en el paro, ¿eh? Mucho ojo. Hola, buen día, Guillermo. A pesar del frío, qué hermosa mañana, ¿no? Jorge Navela te manda un saludo. Luego tenemos otro más. Nos ponen buenos días. Aquí estoy en sintonía. Un abrazo gigante. Buen día, Guillermo. Te estoy escuchando de Clodomira. ¿Hoy juega Boca o no?
1: Bueno, ya vamos a hablar del partido, sí, Copa Sudamericana, Boca, Recoleta de Paraguay, es el partido que se viene para lo que va a ser la noche de Copa Sudamericana. Ayer ganó Central Córdoba, abrazo para Jorge Naveda que mandó el mensaje, hincha de Central Córdoba, seguramente está empezando una mañana muy especial. Triunfazo del Ferroviario ayer en Santa Fe, fue transmisión de nuestro equipo deportivo, ya enseguida vamos a hablar de esta gran victoria del Ferro y a escuchar también testimonios de lo que dejó este primer triunfo de visitante para el equipo que conduce Sebastián Domínguez y que ayer se impuso en Santa Fe. Tenías información, Miles, sobre el paro, ¿no?, que estaban preguntando.
2: Exactamente. Bueno, paro de la UTE en la línea 21, que dejará hoy sin servicio a los usuarios. Fue efectiva a partir de las 00:01, así que el martes inició ya con una negativa para todos aquellos que necesitaban hacer uso de este servicio, ¿no? Los trabajadores de la línea 21 que une Santiago con La Banda iniciaron una nueva medida de fuerza por la falta de pago de salarios. La medida tomó comienzo en los primeros minutos de este martes y se decidió en asamblea, informó el secretario general de la UTA local, Eduardo Palma. El dirigente precisó que los trabajadores harán retención de tareas hasta que se cumpla con el pago de los haberes de julio. Ayer por la mañana, los choferes de la línea que administra la empresa 9 de julio habían iniciado una medida de fuerza, sin embargo, la misma quedó en suspenso luego de que los administradores de la línea de colectivos se comprometieran a abonar el salario hasta el mediodía. Acá explicaba Palma, el sueldo ya estaba vencido el día viernes y las demás empresas pagaron. Los muchachos realizaron una asamblea y se había quedado en que hasta el mediodía iba a estar la plata. UTA hizo la presentación legal para informar que si no estaba el sueldo, este martes a partir de la hora cero se iba a retomar la medida de fuerza. Reveló también que la empresa señalaron que por una cuestión administrativa no se había concretado el pago de salarios y los empleados harán una retención de tareas, como les decíamos, por tiempo indeterminado hasta que el sueldo esté depositado. No obstante, estarán presentes en el lugar de trabajo si es que cobran y tienen que salir a brindar el servicio.
1: Bueno, ahí está toda la info sobre el paro y, por supuesto, lo que hay que tomar como referencia para esta jornada. Saludos a todos los que se siguen conectando, no solamente a través de los mensajes, sino en el canal de YouTube, que ya está habilitado para que se sumen a través del streaming. Somos Radio Panorama 100.1 y que se suscriban, como les decimos siempre. Estamos cerca de las noticias de las 7. Reiteramos entonces la temperatura a esta hora, cuando han pasado ya 59 minutos a las 6.
2: Bueno, Ya tenemos acá en Santiago del Estero

0: 5 grados, ya se está poniendo un poquitito más frío, te diría yo, pero las recomendaciones serían para todos los chicos que están yendo a la escuela bien abrigados. Y respecto a eso voy a aprovechar que el día de ayer no lo llegamos a hacer, pero un saludo para otra joven que también se llama Milena y su mamá aquí me está diciendo, mi hija se está preparando para el colegio, mandale un saludo. Así que un saludo muy grande, Mile, mi tocaya, desde Barrios Altos del Golf. Milagros. Un placer esa mamá, mirá, atenta a ver, a conocer alguna tocaya de su hija. Me gustan mucho esos saluditos, esperemos que te vaya excelente hoy. Presta atención, hacé los deberes, hacerle caso a mamá, a la seño, no pelees. Esas van a ser mis recomendaciones para hoy. No te desabrigues, no te desabrigues porque Ra, el gaucho, te anuncia que toda la peste en agosto y los papás tienen razón con el no te saques la campera porque aparte la pierdes.
1: Exactamente.
0: Y qué problema.
1: Y eso es un problema, volver a tu casa y que la mamá o el papá te diga, ¿dónde dejaste el abrigo? No sé, creo que quedó ahí en el aula, me lo olvidé. Y después
0: se nota
1: abres
0: que
1: la mochila.
0: Sabes lo que estás hablando.
1: Sé porque me pasa habitualmente con mis pequeños. O abres la mochila y está ahí el abrigo en la mochila.
0: ¿Qué medida desesperante
1: no
0: había que
1: acordó.
0: Tomar en ese momento? Porque no había teléfono cuando estaba en la primaria.
1: Claro, imagínate
0: y
1: eso.
0: Y cómo le explico a mi mamá que no sé dónde está la campera, dónde está el bendito
1: hija?
0: Suéter.
1: ¿A dónde dejaste ese abrigo?
0: Chicos, escríbanle algo.
1: Suele pasar, nos pasó
0: totalmente.
1: A todos.
0: Totalmente.
1: Bueno, cerca ya de las 7 pasaditas, 7 y 2 minutos tenemos, vamos a ir con esta pausa que tenemos pendiente, pero antes de la pausa, un momento que es especial en Informadísimos y que tiene su presentación.
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0: Vamos a escuchar hoy el tango Nada, que fue compuesto en 1944 con música de José Dames y letra de Horacio Sanguinetti. La inmortal versión de Julio Sosa junto a la orquesta de Leopoldo Federico, grabada a fines de 1963, se convirtió en la interpretación más famosa y en un emblema del varón del tango.
1: Tremendo tango, tremendo cantor, y vamos a disfrutarlo con ustedes.

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0: Han pasado 14 minutos de las 7 de la mañana de Informadísimos para acompañarlos como siempre hasta las 8 con esta temperatura hasta ahora, señorita.
1: Exactamente. Seguimos con la misma temperatura, de hecho todavía no ha variado, 4 grados. Y seguimos ahora con una máxima de 15, bajó, estábamos para 17 grados. Así que les recomiendo abrigarse muy bien antes de salir porque también bajó la mínima. Una mínima de 3 grados vamos a llegar a tener este martes.
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0: Y la portada de Diario Panorama dice a esta hora de la mañana, caso Estrella Roja, 2 jugadoras declararon ante la Fiscalía y una de ellas denunció abuso simple. En otro de los títulos que destaca el diario

0: Panorama habla de un martes muy frío con apenas 3 grados de térmica a las 6 de la mañana en Santiago del Estero. También destaca la portada del diario Panorama, el paro de colectivos en la línea 21. No hay servicio desde la medianoche. En otro de los títulos, dice también en el ámbito policial, solicitan que directivos de Volkswagen Argentina declaren por el desfalco en Fura Automotores, un tema que también vamos a estar ampliando durante la mañana. En el mundo policial, también el choque en cadena entre 3 camiones que terminó con un ministro de gobierno hospitalizado, es lo que destaca el diario Panorama. Y en lo deportivo, Central Córdoba se lo dio vuelta a Unión en Santa Fe y festejó con otro triunfazo, en este caso de visitante para el equipo que dirige Sebastián Domínguez. En el ámbito deportivo también lo sitúan al tema de Lionel Messi. Solo le pido a Dios que me ayude, el mensaje de la mamá de Messi tras la muerte de Jorge, destaca en su portada a esta hora el diario Panorama, cuando han pasado 16 minutos de las 7 y en la capital santiagueña tenemos esta temperatura. Reiteramos.
1: Estamos con 4 grados, recuerden que está bajando tanto la mínima como la máxima, se esperan 3 grados y hasta 15. Vamos a hablar un poquito ahora de la tapa de El Liberal y empezamos fuerte con deporte, Guille querido. Triunfazo del Ferro en Santa Fe, Facundo Mancilla se fue muy feliz. Este equipo nunca deja de insistir. El hombre iba a trabajar. Docente murió chocado por conductora que dio positivo en alcoholemia. Pasamos a la hinchada de Güemes que se hizo sentir contra la dirigencia por el mal momento. Temen el descenso. Tragedia de conocido obrero que falleció aplastado por una pesada estructura en Termas de Río Hondo. Ante la justicia, una jugadora de Estrella Roja reveló un abuso en el club. Y por último, terremoto en Colombia, 132 muertos y 1.400 desaparecidos. También te tengo una del ámbito del espectáculo que fue revuelo, ¿eh? Y en la tapa de Liberal la ponen así, Euge Ruiz a la Ufval. Estoy orgullosa, Rode, mi tonada. Un tema que ayer produjo revuelo. No sé si viste algo.
0: ¿Qué pasó con eso, compañera? ¿Qué pasó? A ver, cuénteme.
1: Mira, no más que contarte, quiero primero que lo escuchemos todos. Vamos ahí a poner el clipcito para que la gente que nos está acompañando por el stream y también por la radio tenga contexto, porque no todos son muy fan por ahí de estos tipos de programas. Pero en este caso, nos tocaron. Y hay que hacerle un poquito también de eco a estas situaciones, ¿no? Y sobre todo el aguante a Euge, que es santiagueña, más allá de que nos guste o no nos guste lo que esté haciendo, porque es de las nuestras y a los nuestros no los toca nadie.
0: Ella es la ex participante de Gran Hermano.
1: Exactamente.
0: Que ahora está como panelista.
1: Así es, ella está como panelista con Del Moro y esta fue la situación que pasó el día de ayer.
2: No, que yo también me duermo cuando hablan otras. Sol, yo quiero saber qué es lo que causa esto, porque a mí me da mucha curiosidad. ¿Qué es lo que causa esto? Déjame hablar, hija, por favor, si sos tan amable.
3: No soy tu hija, mi amor.
2: No, obvio, yo puedo ser tu hija.
3: Bueno, habla.
2: Correctamente. La boca, señor.
3: Habla castellano, si querés que la gente...
4: El juego está adentro.
2: Voy a hacer la pregunta, señor.
3: Hace 30 años que te fuiste en Santiago del Este.
2: ¿Qué hablas? No te escucho, hija.
4: Y golpeame la casa, porque la casa quedó repicada también. Tengo que entrar a la casa porque, chico...
2: No he podido preguntar, pero qué chica caprichosa, Dios mío.
4: A ver... Tengo que ver si tiene el presupuesto o no. Sí, ¿cuál es la pregunta, Euge?
2: No, que quiero saber que me explique en pocas palabras qué es lo que les causa Sol ahí adentro, que nosotros yo no lo llego a ver desde aquí y yo entiendo que causan que las percepciones cambian cuando uno entra a la casa. Ustedes que han estado adentro, definímela en 3 palabras algo, ¿qué es lo que les causa Sol? ¿Qué es lo que hace Sol que todos la detestan tanto ahí adentro? Es lo que yo quiero saber.
5: Le causa impotencia y casi a causa injusticia. Al pasó Mavich que entró conociéndola y le gusta ese juego, entró, la conoció y dijo esto es espantoso y por eso la enfrentó. A mí personalmente no me daba miedo.
0: ¿Qué pasó? A ver, ¿qué pasó, compañera?
1: ¿Cómo es la cuestión? Gran Hermano siempre da de qué hablar.
0: ¿Por qué se enojó Eugenia?
1: Pero justamente es la agresión que yo también adhiero y catalogo como otros periodistas como discriminación. Porque en absoluto me parece adecuado decir, habla castellano si quieres que te entiendan. Me parece una burla, no solo a la forma de hablar de Euge, sino también a toda una provincia que tiene este acento y que tiene esta forma de hablar, hace este uso del lenguaje y guste o no te guste, yo te aviso que se dice que el santiagueño es el que mejor habla. Así que terminemos con ese porteñocentrismo, todo Buenos Aires, son supuestamente los de las mejores ideas, los de los mejores contenidos y ahora parece los de la mejor habla o uso del lenguaje y no es así. Y me hizo bastante ruido, sobre todo porque lo dejaron pasar y no me parece para nada adecuado que en un programa de televisión que tiene la llegada como lo tiene este programa, también... con una audiencia muy, muy joven y también de adolescentes, que se permitan esta clase de malos tratos en esta altura de la vida y de la sociedad. Tiene que ser un reproche, no puedes hablar de esta manera sobre una persona, porque esa persona atrás tiene toda una identidad y esa identidad son todos los santiagueños que estamos aquí y la acompañamos, o la vemos, o estamos siendo representados por ella con su forma de hablar en Buenos Aires. La verdad que me causó bastante ruido.
0: Lo acabo de escuchar ahora, no lo había leído en un título, pero bueno, ahora que lo escucho es mucho más fuerte, ¿no? Cómo se da en el vivo esta cuestión. La bancamos a Eugenia en esta.
1: La bancamos a Eugenia y por supuesto que también voy a hacer un reconocimiento como periodista, porque yo sé que Euge no lo es muy difícil de verdad, después de pasar estas situaciones en vivo, poder seguir hablando con entereza y por sobre todas las cosas, intentar ser fluido, no molestarse, no querer retirarse. No es para nada fácil lo que hizo Euge de bancársela, quedarse. Podemos estar de acuerdo o no en el tono en el que ella le pueda haber respondido, pero se sintió atacada. Y es el gran quien empezó. ¿Quién empezó? Y de ahí veamos, causa-consecuencia. No quita que podría haberse quizá controlado de otra manera a la hora de responderle, pero hay que tener en cuenta que aquí todos alguna vez cuando nos sentimos insultados no respondemos bien a la primera. ¿Verdad? Después, en frío, la pensamos mejor, pero quiero resaltar que lo manejó muy bien, pidió su derecho, es decir, hacer la pregunta que estaba haciendo, y por otro lado, la hizo bastante bien, pero sí se nota el malestar que le causó porque titubea, le cuesta seguirla y sin embargo lo hizo muy bien. Así que en este rol a banca Euge y le pediría en general a Buenos Aires, bajá un poco el aire porque de manera constante están desmereciendo al interior. Y en esta la santiagueña se te plantó.
0: La bancamos. ¿Eh? Como gente del interior y gente santiagueña, como somos igual que Eugenia, en esta bancamos a nuestra representante allá en la provincia de Buenos Aires. Dame un poquito de Gustavo Cerati, que recién Tati lo destacaba en las efemérides, un prócer, ¿no?, del rock nacional argentino, que ya no lo tenemos físicamente, pero que vive y está presente en cada una de sus obras, ¿no?, en cada una de sus canciones, grandes éxitos de Gustavo Cerati. Dame un poquito, la mañana de Informadísimos, han pasado ya 23 minutos de las 7, te hacemos compañías hasta las 8, a las 8 arrancará ya la emisión de martes del debate abierto con la conducción de nuestro compañero Carlos Gómez y gran equipo de trabajo. Un poquito de Cerati y tenemos ahí también para escuchar y compartir algunos testimonios.

disfrutando un poquito ahí de Cerati también en la mañana. Vamos a hablar de lo que dejó y destaca esto también en su portada. En el ámbito deportivo, Diario Panorama habla del triunfazo ferroviario. Anoche fue transmisión de nuestro equipo deportivo, Central Córdoba, que venía de ganar a San Lorenzo. Tenía que, bueno, ratificar que había comenzado esta levantada de la mano de Sebastián Domínguez. Ayer debutaron dos de los refuerzos que fueron habilitados, uno de ellos el santiagueño Leo Sequeira, el otro Cáceres en la defensa, que cumplió y tuvo un buen partido. Más allá de que la historia no comenzó bien para Central Córdoba en San

0: Santa Fe, porque lo arrancó perdiendo a los 16 minutos del primer tiempo con gol de Lucas Menossi, ya ganaba Unión de Santa Fe y le costó mucho a Central Córdoba acomodarse en ese primer tiempo. Cometió algunos errores puntuales en defensa que, bueno, le permitieron al conjunto santafesino ponerse al frente. Hizo efecto la charla, indudablemente, del entretiempo del entrenador Sebastián Domínguez, porque el ferroviario, si bien en los primeros 4 minutos de la segunda parte fue todo de Unión de Santa Fe, encontró ahí en una ráfaga de 5 o 6 minutos el Ferro la posibilidad para convertir 2 goles que le permitieron pasar al frente en el marcador. Michael Santos, el uruguayo, siempre dice presente, tuvo su chance, no defraudó, convirtió el empate. E inmediatamente en la siguiente jugada, tras un centro muy preciso de Leo Sequeira a la cabeza de Facundo Mancilla, Central Córdoba conseguía darlo vuelta al partido, y a partir de ese momento, bueno, se dio otro tipo de encuentro, ¿no? Con un conjunto santafesino que se vio obligado en ir a buscar el empate. Central administró bien los distintos momentos que le ofreció el complemento, vinieron los cambios en tiempo y en forma para retocar algunos sectores puntuales del equipo por parte de Sebastián Domínguez, y lo fue llevando a Unión a ese juego incómodo de la pelota cruzada, de el permanentemente intentar por las bandas meter centros para buscar a Estigarribia y a Tarragona. Central lo controló bien el partido, lo fue llevando a ese juego de la incomodidad al conjunto santafesino, que además también sentía la presión por parte de su gente, y se terminó así de esa manera lo que fue el encuentro con esta buena victoria para Central Córdoba, que le permite sumar 6 puntos en estos últimos 2 partidos, pero principalmente el volver a ganar de visitante. No lo hacía desde octubre del año 2025. Central Córdoba había ganado en aquel entonces frente a Tigre, volvió a ganar el Ferro en condición de visitante, en una cancha complicada como es la de Unión de Santa Fe. Y esto decía uno de los goleadores de la noche, justamente Facundo Mancilla, que después se fue lesionado. Contaba esto al respecto del valor, del significado que tiene el haber conseguido estos 3 puntos para el ferroviario en la noche santafesina. Lo escuchamos.
1: Sí, era lo que necesitábamos, esa dosis de confianza. Sabíamos que hace mucho que no podíamos ganar de visitante, y hoy con mucho huevo, por momentos jugando bien, jugando mal, pero el equipo nunca dejó de insistir, así que yo creo que la victoria es justa.
2: Una ráfaga en el segundo tiempo, y en el primero costó mucho, pero en el segundo tiempo les alcanzaron esos minutos para poder dar de vuelta el partido.
1: Sí, como te decía, o sea, nunca dejamos de insistir y creo que con mucho huevo lo ganamos hoy.
2: Bueno, ¿para qué están desde la llegada de Sebastián? ¿Cómo ves el panorama este semestre?
1: Sí, no, nosotros siempre apuntamos lo más alto. Creo que de a poco vamos a ir creciendo.
2: Gracias.
1: Muchas gracias.
0: Bueno, de a poco vamos a ir creciendo, ¿no? Dice Facundo Mancilla en este testimonio en el campo de juego anoche cuando terminaba el partido. Fue transmisión de nuestro equipo deportivo, como siempre, con el clásico y esta victoria para el ferroviario, que le permite sumar 6 puntos en estas 2 últimas fechas, y principalmente, bueno, ya desde anoche se ha comenzado a ver un equipo más largo, ¿no? En cuanto a la posibilidad de recambios con las que va a contar Sebastián Domínguez para los próximos encuentros. ¿Qué se le viene al Ferro? Se le viene el domingo por la noche, aquí en nuestro magnífico Estadio Único Madre de Ciudades. Estará recibiendo a Instituto de la Provincia de Córdoba, domingo 21:15. Por supuesto, así vamos a estar también con nuestra emisora y con nuestro equipo deportivo para la 5ª fecha de este campeonato de primera. Estamos ahí ya cerca de las noticias, de la pausa que nos espera a las 7:30. Han pasado 28 minutos de las 7. Compañera, ¿qué temperatura tenemos?
3: Seguimos con 4 grados, muy frío esta mañana, así que de nuevo, para toda la gente que se va sumando, porque vemos cómo suben esos contadores, tanto en nuestra querida radio como en YouTube. No se olviden que también nos pueden ver la carita por nuestro stream Radio Panorama 100.1 y dejarnos sus mensajitos. Acá, por ejemplo, vamos con uno. Hola, amigo y amiga, está linda la radio. Los escucho en Ramadita, departamento Silípica. Saludos para Carlos. Por otra parte, para la gente que nos estaba diciendo que no salíamos, ya estamos, ya nos acomodamos. Ahora nos decimos buen día a la cara, aunque ya nos veníamos saludando desde las 6:20 de la mañana. Así que nuevamente, chicos, abríguense porque la mínima bajó y la máxima también bajó de 3 a 15 grados. Ahora se viene una parte que a mí me gusta mucho porque voy conociendo muchos temas, ¿eh? Voy ampliando mi repertorio musical. Así que te doy un poquito de intro de lo que vamos a escuchar.
0: Bueno, vamos a disfrutar en este momento especial que tiene, por supuesto, su presentación con el señor Gastón Santillán.
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vamos a escuchar Mis Sueños, que es una hermosa canción de folclore argentino compuesta por Peteco Carabajal. La obra refleja la profunda raíz santiagueña y el pulso familiar ligado a su padre, Carlos Carabajal, conocido como el padre de la chacarera, con quien comparte un vasto legado musical en el clan Carabajal.

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0: Pasaron 44 minutos de las 7. Con esta temperatura estamos ya entrando en este tramo final de Informadísimos.
1: Tenemos 4 grados y les recuerdo, mínima de 3, máxima de 15 para este martes. Un muy lindo inicio de semana para todos aquellos que se van sumando. Siguen aumentando los números. Dentro de poquito tiempo vamos a estar con Tati. Y al respecto de eso, te tengo un audio nuevamente porque seguimos con esta lógica de anticiparte lo que vamos a hacer en Buen Día Santiago dentro de nada. Acordate que largamos a las 9 y te acompañamos hasta las 12 del mediodía. Vamos a estar acompañados hoy por llamada de la licenciada en nutrición Sol Miranda.

0: referido a eso, porque hoy es su día.
1: Buenas, buenos días a todos por ahí. Soy Sol Miranda, soy licenciada en nutrición. Y hoy, el 11 de agosto, les mando un saludo enorme a todos los colegas. Es un día para disfrutar y para recordar la importancia de la nutrición en nuestras vidas, la importancia de un profesional que nos permita tener herramientas a todos para poder identificar dentro de todos los alimentos que tenemos cuáles nos van a ayudar, a prevenir enfermedades, a sentirnos mejor tanto física como mentalmente, y por eso también la charla que vamos a tener hoy va a ir destinado justamente a eso, a la educación alimentaria y al poder diferenciar lo que es un alimento saludable de un alimento light, que no necesariamente son lo mismo, pueden ser todo lo contrario inclusive. Así que bueno, invitarlos para que puedan sintonizar, para escuchar esta charlita que va a estar súper interesante y poder despejar muchas dudas que hay con respecto a la temática. Hoy en día, con las redes sociales, hay una sobreinformación constante de todo este tema y cada vez son más las personas que quieren empezar a cuidarse y a aprender y a poder interiorizarse mucho más en el tema.
0: Bueno, le agradecemos a la licenciada de nutrición Sol Miranda, matrícula profesional 219, porque hoy en su día nos cede un ratito y nos va a estar acompañando en Buen Día Santiago entre las 10:30 y 11 del mediodía, ya cercanos a la hora de almorzar, para que te repercuta la conversación y digas, che, ¿al final era sano o era light? Porque no es lo mismo. Ya te advertimos que vamos a colaborar con vos para que inicies estos cambios alimenticios para una mejor calidad de vida. Y por qué no, también para comenzar a cuidar el bolsillo y dejar de comprar cosas que a veces no cumplen la función que te vende la publicidad.
2: Bueno, tenemos algunas consultas que le vamos a hacer a la licenciada en ese horario, en el Buen Día Santiago, para que se sumen a este tema que es realmente interesante, ¿no? Porque creo que muchos tienen esos interrogantes que no saben, ¿no? Cómo arrancar un plan alimenticio, cómo arrancar una dieta, si está bien en cuanto a equilibrar las calorías, cómo puedo acompañar esto también.
0: Exactamente, y sobre todas las cosas teniendo en cuenta que, como bien dice la licenciada Sol, mucha red social hablando y sin saber. Desde las redes sociales hay mucho de esto y es también una alarma para el sector de salud en distintas aristas. En este caso nos vamos a ocupar de cómo repercuten también esos mensajes en la alimentación, porque hay cambios en tendencias, como por ejemplo en el aumento de los consumos de suplementos dietarios o también de las dietéticas en general o los benditos suplementos para el gimnasio. ¿Es efectivo? ¿Te sirve? ¿Es para todos los casos? Muy buena nota también para hacerle a la Liz y también dejar de gastar plata en vano, porque hoy todo es plata. Si vos te pones a pensar, se complica más por ese lado. El tema no es el gasto.
2: O si la vas a gastar, gastala de manera más estratégica.
0: Exactamente, y una forma muy buena de gastar la plata es yendo a lo básico y esencial. Carnicería, el mercado y nada más. Ahí se resolvió todo, en la verdulería y en la carnicería. No necesitas tanto como pensás.
2: Bueno, y hablando justamente del mercado y de la verdulería, vamos a tomar contacto con nuestro compañero Roque Tati Hassan, porque hay un tema con el que hemos comenzado la mañana, Tati, que tiene que ver, lamentablemente, con un aumento de un producto que es muy, muy requerido en el mercado, Tati.
3: Así es, Guillermo Vilera. Bueno, y tiene que ver con la papa, que ha sufrido incremento en estos últimos tiempos. Antes se caracterizaba por tener promociones y era una de las más económicas dentro de lo que es el rubro verdura, ¿no? Estamos casualmente aquí en el mercado Armonía, donde la mayoría de los comerciantes están abriendo sus locales, preparando la mercadería para la venta, y en el caso de las verdulerías y frutería, más precisamente en estos momentos, ¿no? Y estamos en una de las verdulerías. Le vamos a preguntar aquí a este joven, a uno de los trabajadores. Mira, estamos en vivo para Radio Panorama. Comentarnos y explicar a la gente por qué hubo aumento de la papa en estos últimos días.
4: Y porque mayormente está lloviendo para la zona sur, porque mayormente lo traen de Balcarce, provincia de Buenos Aires, la papa, y también se lo trae de Tucumán, pero mayormente las provincias, digamos, donde se cosecha, donde viene la papa, proviene la papa, está lloviendo, por eso ha llegado a 26.000 a bolsa. Imagínate, primera vez en la historia que pasa eso, ¿no?

0: ¿Cuánto lo tenían en la bolsa?
1: Y antes llegaba, no llegaba a los 10.000.
0: No llegaba a los 10.000, menos 10.000 y ahora 26.000.
1: 26.000, mira cómo será que está el país que aumenta el... Y adivino también el combustible, aumenta el combustible, aumenta todos los productos, también es, también tiene que ver también todo esto.
0: Esas dos cosas, ¿no?
1: Es una cadena totalmente...
0: Yo, por ejemplo, y ahora con esta suba, ¿cómo está el kilo de la papa? ¿Tiene alguna promoción para la gente que se llegue?
1: Por el momento llega a la papa a 2.000 el kilito. Igual que... Y la cebolla también se ha puesto ese precio, ¿no? Ha subido también ese nivel. La papa y la cebolla se han puesto de acuerdo. Pero después todos tenemos barato, así que espero que vengan al mercado de Armonía. Tenemos precio también. Se puede implementar con ensalada. Ha bajado el tomate, ha bajado la lechuga. Así que les podemos invitar que vengan al mercado a llevar. Porque mucha gente, si se aumenta la papa, la cebolla, lo puede implementar por otro más para hacer ensalada. Tenemos brócolis baratos. Han salido lo que es, mucho lo que es zapallito verde, que es temporada, están en precio. Y bueno, así y así. Bueno, pero estamos en la lucha con el tema de la papa. Sabemos que la papa es diariamente consumida por el... por todo el mundo, por Santiago, más que nada por los vegetarianos, que son los que usan... Hay malos bares también que usan para la, los que están en el tema de la comida, esas cosas, implementando el tema de los sándwiches, que mayormente el cliente está acostumbrado que vaya con papa el sándwich. Así que bueno, y bueno, es una lucha que esperar que baje la papa. Esperemos que llegue el verano rápido, porque... Y bueno, y que no siga lloviendo, eso lo...
0: Exactamente. ¿Y la cebolla cómo está el kilo? ¿Qué promoción tiene?
1: También 2.000. 2.000 está. El mismo precio que la papa. El mismo 25.000 de la cebolla. Y 26.000 de la papa.
0: ¿Y después las otras verduras mantienen su precio?
1: Mantiene su precio. Lo que está bajando mucho el tomate. De tomate estamos hablando hace un mes atrás, 4.500. Ahora estamos hablando de 1.000 pesos el kilo.
0: ¿Y después las frutas cómo están?
1: La fruta está, se mantiene. Se mantiene estable la fruta, la banana, una banana linda, a 2.000 el kilo. Después tenemos una banana intermedia, que es, viene a ser las comunes para licuado, para ensalada, a 1.000 pesos. Y así las mandarinas, que es temporada, ahora está 1.500 el kilo.
0: La fruta preferida por los santiagueños, según una encuesta que hice anteriormente, la banana va adelante.
1: La banana, Jesús, y la manzana, la que más se consumen. Y ya, bueno, y ahora la época de la frutilla. No, tenemos a 6.000 kilos de frutillas, de que lo que más consume esta época.
0: Muy bien, ¿tu nombre?
1: Esteban Ledesma.
0: Muy bien, hasta luego, Esteban.
1: De la frutería y verduría Cami, lo esperamos, de la Cami, frutería y verduría.
0: Muy bien, hasta luego. Nos vemos. Bueno, muy bien, ahí Guillermo Milena, la palabra de Esteban, de uno de los puestos de aquí del Mercado Armonía. Están preparando ya los cajones para exponer al público la venta tanto de las verduras como de las frutas, mientras van acompañando por algún mate que están tomando los trabajadores hasta mañana temprano, mientras van calentando su cuerpo. Así se presenta Guillermo Milena la mañana en el Mercado Armonía, cuando estamos a 7 minutos ya de las 8 de la mañana, ¿no?
2: Bueno, qué lindo, Tati, esto que estabas marcando justamente y escuchar, ¿no?, testimonio de los puesteros es importante. Si te parece, tenemos tiempo para uno más.
0: Bueno, entonces, así nos comentaba, ¿no?, que la bolsa que estaba de menos de 10.000 llegó a los 26.000, ¿no? Esto en la papa se produjo porque, bueno, por esta lluvia que está afectando a la provincia de Buenos Aires, a Balcarce más precisamente, que es donde viene la papa. De cualquier manera, se los ingenian ustedes con promociones para vender, ¿no?
3: Hola, buenos días. Sí, la verdad que sí, tratamos de poner promociones para los clientes, para la gente que se acerca al Mercado Armonía. Tratamos de darle una buena oferta de lo que es todo, fruta, verduras, también se suman las carnicerías. Tratamos de hacer que la gente ingrese con ofertas.
0: En el caso de la papa, 2.000 ya el kilo. ¿Alguna promoción hay, por ejemplo, para el que quiere llevar alguna promoción?
3: Sí, tenemos promoción de papa, 2 kilos por 3.500, 3 kilos por 5.000, la cebolla lo mismo, 2.000 el kilo, 2 kilos por 3.500, 3 kilos por 5.000. Todo es cuestión de hablar en cantidad y variedad.
0: Claro, eso teniendo en cuenta que son las verduras básicas para mucha gente. Pese al aumento, ¿la siguen llevando? ¿Ha disminuido un poco la venta?
3: No, la gente la lleva igual, obviamente, menor cantidad. Quizás antes yo llevaba 2, 3 kilos, ahora te llevo 1 kilo, quizás 1/2 kilo, hasta 2 papas también te pueden pedir. O sea, para el consumo diario únicamente.
0: Bueno, después de esto, las verduras, para que no se asuste más la gente con los precios, siguen manteniendo su base.
3: Sí, sí, lo único que hemos tenido en aumento en estos días ha sido la papa, pero después, gracias a Dios, lo que es fruta se ha mantenido, hasta disminuido también un poco, lo que es naranja, todo cítrico, fruta de estación,

0: Compañera, llegando allá al final de este informadísimo, ¿con qué temperatura?
1: Con 5 grados subió 1 grado recién, pero recuerden que va a estar muy fresco todo el día, así que sí o sí, bien abrigados, es el mes de la peste, me quedo con la frase del gaucho. Nos vemos dentro de un ratito nada más, pero antes un poquitito de música.
0: Claro, y qué lindo que podamos cerrar el programa con una de las efemérides del día, lo decía Tati temprano, un 11 de agosto. Celebramos el aniversario del nacimiento de Gustavo Cerati, uno de los grandes referentes, músico, compositor, líder de Soda Stereo, que nació en Buenos Aires un 11 de agosto de 1959 y no solamente lo recordamos por lo que fue como gran referente para el rock argentino, sino que además también se convirtió con los años y a través de los éxitos en un referente e influyente del rock latinoamericano.
1: Vamos a escuchar En la ciudad de la furia, un clásico tema de la banda Soda Stereo, lanzado en julio del 88 como parte del disco Doble Vida. Gustavo Cerati escribió la letra inspirado en Buenos Aires, a la que retrató como una metrópolis nocturna y caótica durante la crisis de la época.
0: Bueno, vamos a disfrutar esta obra, compañera, mañana de 6 a 8, ¿le parece?
1: Mañana de 6 a 8.
0: Y en un rato, en el Buen Día Santiago, junto a Milena Gadán, Guillermo Fernández, quien les habla. Que tengan una excelente mañana. Ya se viene Debate Abierto desde las 8 con Carlos Gómez y gran equipo de trabajo. Y ahora disfrutamos de esta obra maestra del gran Gustavo Cerati.

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0: ¿Cómo les va, amigos? Qué gusto de saludarlos. Bienvenidos a nuestro debate abierto. Ya estamos en este martes 11 de agosto de 2026. Hoy mesa completa, así que tengo el gusto de presentarlos a cada uno de mis compañeros. Este es el señor Guillermo Fernández. Guille, bienvenido. ¿Cómo estamos?
1: Carlos, ¿cómo estás? A todo el panel, a toda la gente que nos sigue a través de las pantallas también de Canal 7. Arrancando este debate abierto con una temperatura de 6 grados, máxima de 18 para este martes.
0: Bueno, muy bien. Máxima de 18.
1: 18.
0: Estamos ahí.
1: Ahí nomás.
0: Bueno, lo recuperamos al diputado Lelio Manzanares. Lelio, bienvenido. Buen día. ¿Cómo estamos?
2: Buenos días, Carlos. A la mesa, a la audiencia. La verdad que una mañana fresca,
0: sí. Fresca,
2: pero bueno, que esperemos que vaya levantando la temperatura en transcurso del día.
0: Bueno, la audiencia te extrañaba, si le preguntaba qué pasó.
2: Bueno, muchas gracias por la preocupación de la audiencia. Aquí estamos de nuevo, firmes.
0: Bueno, buen día. También está
3: el contador Javier Alexandro. Tiene club de fans.
0: Obvio, claro. Obvio. Contador, bienvenido, buen día.
4: Buen día, Carlos, buen día a la mesa, buen día a la audiencia. Por suerte lo hemos recuperado, venía preparado para la guerra aquí en el diputado.
1: ¿Qué pasó,
4: La verdad que Lelio hoy no sabía si venía porque ayer me recogió un frío por la espalda cuando habló de alianza aquí la licenciada.
0: Para que...
4: Habló de alianza y de cambio. O sea, me remonto al 2000.
0: Licenciada Patricia.
3: Buenos días, equipo, buenos días a la audiencia, pero por
0: evidentemente
3: favor.
0: Evidentemente quedó el tipo.
3: Quedó.
4: No, me recogió un frío, pensé que me iba a gripar.
3: Después te paso una serie de contactos de psicólogos para...
4: No, está bien. También por el momento no lo necesito, pero siempre es bueno tener uno más.
3: Siempre bueno.
0: No, el tema es que veníamos hablando ayer de cómo ya se va instalando la campaña para el 2027. Es inevitable. Falta mucho y no tanto, dicen los observadores políticos. Y pasa todo muy rápido. Así que bueno, seguramente serán tiempos frenéticos de gestión y de política, ¿no? Me ocurre pensar de pronto en la reunión de pasado mañana en Catamarca, va a estar Santilli. Los analistas dicen que Santilli va a tener un rol fundamental en esto de establecer vínculos con los gobernadores, desde el gobierno nacional con los gobernadores. Muchos de los, o la mayoría de los que tienen elección el año que viene la van a adelantar, y es probable que hasta eso también se acuerde con el gobierno nacional. Bueno, déjenme hacer mi partido, lo hago antes, juego mi partido, resuelvo mi resultado y después jugamos la nacional, jugamos la presidencial.
3: Claro.
0: Y capaz que se van conformando alianzas o acuerdos, se van conformando acuerdos distintos, ¿no? A ver, no sería descabellado pensar que Haldo en Tucumán va a ser... Va a tener una reacción, un comportamiento en mayo, cuando sea dicen que va a ser la primera elección del año que viene, y después tenga otro comportamiento en la nacional.
3: Sí.
0: O sea, no.
2: Sí, eso, a ver, falta mucho. A ver, de hecho.
0: No tanto. Mucho, y no tanto.
2: Mira, Carlos, en su momento, Guillermo Francos también tuvo buena, digamos, vinculación con los gobernadores, hasta se firmaron convenios por obras, muy importantes para las provincias. El tema es que después no hubo eco de esos convenios.

0: años y no llegó ninguna de estas soluciones para las provincias. Entonces, va a depender mucho también de si cumplen con lo pactado, va a depender también mucho de qué piden a cambio, porque, por ejemplo, en este contexto, hace un par de días atrás, cuando se tuvo que votar la extranjerización de las tierras, por más vinculación o sociedad o, qué sé yo, gobernadores amigos, si se quiere, con el gobierno de la nación, vos fíjate que Haldo, uno de ellos, el de Neuquén, otro de ellos, el de Corrientes, otro de ellos, para este ejemplo, el de Misiones, otro de ellos, habían salido a aclarar que no iban a acompañar esa ley. Entonces, también hay que ver qué le piden a cambio o qué le exigen que voten a cambio para ellos ayudarlos en su provincia. Y también va a depender mucho de la gestión que tenga el gobierno nacional, a ver si ellos lo siguen acompañando o no. A ver si les sirve a los gobernadores acompañarlo o no. Mirá, en Santiago del Estero, yo creo que quedó muy claro que no les sirve acompañar un mensaje de Javier Milei en contra del pueblo. Ha quedado muy claro, expresado en las urnas, digo yo esto, ¿no? No por un capricho de opinión personal o por mi opinión personal. Voy a los datos de Javier Milei aquí en el 2023, en el balotaje, sacó 31%. El año pasado, en las elecciones a gobernador, en toda la provincia sacó un 15%. En la última elección, del 3 de agosto, del 2 de agosto, perdón, histórica creo elección, sacó el 8%. Entonces, esto era las claras. La gente, el mensaje en las urnas lo va dando de acuerdo a cómo percibe su economía, a cómo percibe quién le gusta más o menos cómo gobierna, y se expresa en las urnas. Y el ejemplo nuestro, por ejemplo, aquí en la provincia, es clarísimo. Creo que aquí en esta provincia, la gente claramente no le gusta el gobierno de Javier Milei.
1: Sí.
0: Y sí creo que está muy conforme o tiene expectativa y esperanza en lo que es el Frente Cívico por Santiago.
1: Claro.
2: Qué bueno que lo aclara, ¿no? Que el acuerdo es en las urnas, porque estoy por ahí, hay que también decirlo, que cuando ese acuerdo se traslada a las conversaciones nacionales, como la que va a suceder en Catamarca, tal vez haya una intención, o sea, tal vez haya, digo, tal vez, porque no sabemos lo que va a pasar. Tal vez ese acuerdo entre el gobierno nacional y el gobierno provincial de Santiago del Estero se dé, porque hay de por medio una obra pública. Entonces, está bien que lo aclare, diputado, que hay acuerdos que se dan en el orden del electorado, y otros acuerdos que se dan, ¿no es cierto?, fuera de ese marco, y que a veces la gente no lo sabe, ¿no? No lo percibe porque no se publicita, porque a lo mejor no se dice. Y eso también forma parte de todo este escenario, del relato que se construye para la gente, ¿no? Hay un relato vívido en una elección y un relato que se da con cierto retaseo de la información. Pero bueno, veamos. Ayer justamente hablábamos en un grupo, en uno de tantos grupos que tengo de la Unión Cívica Radical, justamente de esto, ¿no? El acuerdo entre el gobernador, los gobernadores, en esta próxima elección, en esta próxima reunión, con el gobierno nacional, para justamente llegar a puerto, digamos, con algo que le beneficie a la provincia. Ahora, ¿eso está mal?
0: No, no,
2: Pregunto.
0: no, no.
2: Pregunto, ¿eso
0: Pasa,
2: está
0: no, no,
2: mal?
0: no, pasa que
2: O sea,
0: aquí hablamos de acuerdos electorales.
2: no, no, no
0: Y
2: estábamos
0: Javier
2: hablando de acuerdos
0: Milei,
2: electorales, estábamos
0: sí,
2: hablando
0: no,
2: de
0: no,
2: acuerdos que se
0: no,
2: van a
0: no.
2: dar
0: Una cosa es
2: con
0: la
2: vistas
0: gestión,
2: a
0: una cosa es la
2: una
0: gestión
2: elección.
0: y otra
2: No, no,
0: cosa
2: vos
0: es
2: lo has llevado
0: electoral.
2: para el lado de lo
0: No, no, no,
2: electoral.
0: no, aquí hablaba, claro, de la elección presidencial. Y lo que sí es cierto, a ver, aquí, les guste o no esto, Javier Milei disciplina con la billetera. Y Javier Milei, a esta Patricia, tu provincia, es la provincia que menos recursos le ha enviado, no lo digo yo, te repito, en mi opinión son datos, en todo el transcurso del 2023 a la fecha.
2: Recursos
0: En
2: en concepto de qué?
0: concepto de ATENE, en concepto de ayuda, en concepto de obra, en concepto de lo que. A ver, ha quitado programas nacionales, esta provincia y este gobierno provincial se ha hecho cargo de muchísimas cosas.
2: Y me parece bien.
0: Que lamentablemente...
2: Y me parece bien, por supuesto que me parece bien. Yo tengo... No sé si me das un segundito. Porque me ha dejado justo la pelota picando ahí, Lelio.

0: Porque a nivel de, o sea, lo que sucedía antes con los programas nacionales, donde me ha tocado estar involucrada en alguna información, ¿por qué algunas provincias con los programas nacionales lograban más resultados y muy buenos resultados, y en otras provincias como la nuestra esos resultados no eran tan efectivos? Entonces, una vez se me ocurre investigar, y de pronto descubro que un programa nacional que venía justamente para compensar ciertas carencias en los resultados educativos se acabó en Santiago del Estero en 2 meses. O sea, de pronto digo, ¿por qué suspender este programa que tenía buenos efectos sobre los niños? Y no, la respuesta que me dieron es, no hay más plata en Santiago del Estero. Entonces se me ocurre preguntar en Mendoza, que tenía mi relación con el ministro del secretario de Educación de Mendoza, y yo, escúchame, ¿cómo manejan este programa ustedes en Mendoza? No, este programa nosotros lo usamos como una compensación a lo que nosotros tenemos como implementación de programa. Entonces, ese dinero lo repartimos todo el año en tal y tal cosa. Entonces, ustedes no han suspendido este programa. No, porque el discurso era, lo han suspendido desde la Nación. Yo decía, ¿cómo puede ser que suspendan algo así que venía? Bueno. Entonces pregunto a otra provincia cómo manejaban eso y, o sea, a ver, el uso que se hizo durante muchos años de los programas nacionales es realmente traer ese dinero, ponerlo hasta que se agote o no generar nada desde aquí para que eso sirva solamente como un complemento. No sé si me hago entender en la
1: Mirá,
0: analogía
1: mirá,
0: que traigo aquí
1: mirá
0: ahora.
1: Patricia, en primer
0: Entonces,
1: lugar,
0: cuando vos me hablas de
1: mirá,
0: programas
1: yo te
0: nacionales,
1: voy a aclarar algo.
0: esos estaban para
1: En primer lugar,
0: compensar o ser una vía
1: mirá,
0: de complementariedad y no para que
1: mirá,
0: se haga un uso
1: mirá,
0: y vos digas después se acabó el
1: yo te voy a
0: programa, ¿por qué nos han
1: responder,
0: quitado el
1: yo te voy a
0: programa y todo
1: responder,
0: lo
1: no, no,
0: demás?
1: mirá, yo te voy a responder algo simple. En primer lugar, la provincia de Santiago del Estero es la provincia ejemplo a nivel país que nuestra constitución lo obliga al gobernador a que invierta un 30% de lo que es el presupuesto en educación. Aquí hace ya muchos años que se invierte un 40%. Vos comparas Santiago del Estero con cualquier provincia del país, ninguna nos iguala o se nos acerca a la inversión que hay en educación aquí en esta provincia, en primer lugar. En segundo lugar, qué triste que festejes o celebres que los recursos provinciales, que son obligación de la nación, no le llegan. Y te voy a dar un ejemplo.
0: No celebro,
1: Ayer,
0: no tengo la
1: sí,
0: información de que no
1: acaban.
0: le lleguen. Yo tengo entendido que sí le llegan.
1: ¿Quieres
0: Y
1: que
0: le
1: te...? A
0: llega
1: ver, el vocero presidencial ayer nos reconoció. Sí,
0: le
1: escuchá,
0: llega, la
1: Patricia.
0: coparticipación llega
1: Patricia,
0: igual que a todas las
1: Patricia, el
0: provincias.
1: vocero presidencial ayer ha reconocido que para mantener el déficit cero, parte de lo que tienen que enviar a las provincias por el impuesto a los combustibles para el mantenimiento de rutas, no lo envían. No lo digo yo, el vocero presidencial lo ha dicho
0: Sí.
1: anoche, lo ha reconocido públicamente. Entonces, si vos
0: Es
1: celebras eso,
0: un ítem, es un
1: pero
0: ítem,
1: así no sea,
0: es
1: sea
0: un
1: medio
0: ítem,
1: ítem, ¿cómo vas
0: es
1: a
0: un
1: celebrar
0: ítem
1: que
0: que
1: el
0: no
1: dinero no le
0: celebro.
1: envían a las provincias para
0: Simplemente
1: mantenimiento de
0: digo
1: ruta?
0: que a
1: ¿Sabe cuánta
0: veces
1: gente
0: sabe
1: muere
0: que no
1: lamentablemente por
0: sé,
1: accidente de
0: hay una
1: ruta? ¿Cómo
0: construcción
1: va a
0: de un
1: defender eso,
0: relato
1: Patricia?
0: que
1: ¿Pero
0: no
1: qué
0: se cree.
1: relato? ¿Qué
0: Es un
1: relato?
0: ítem,
1: ¿Y la
0: es un ítem. El
1: realidad? A la
0: resto
1: gente no se le
0: viene,
1: puede decir
0: el
1: relato.
0: resto
1: ¿Cómo va a
0: viene.
1: decir relato?
0: ¿Cómo que
1: El
0: no?
1: vocero
0: ¿Quieres que
1: presidencial te lo
0: el programa Remediar,
1: reconoce.
0: por ejemplo,
1: ¿Quieres que te
0: Licenciada, dé
1: se han
0: otro
1: suspendido
0: ejemplo de
1: remedios a
0: relato?
1: niños, a padres.
0: Oncológicos, oncológicos.
1: ¿Han visto ustedes el famoso jubilado, es el PAMI,
2: Que
1: que ha
2: falleció la
1: fallecido
2: semana
1: la semana
2: pasada. Sí, he
1: pasada?
2: visto.
1: Una semana antes de fallecer mostraba y se levantó el
2: Que no tenía
1: brazo
2: para comer.
1: que no tenía, que había bajado como 15 kilos, que pesaba 46 kilos.
0: Lamentable.
1: Públicamente,
2: Eso no
1: públicamente
2: es relato.
1: exigía, eso es
2: Eso no es
1: relato.
0: Muy lamentable,
1: Entonces,
0: claro que sí.
1: el
0: A eso
1: hombre
0: ya sé
1: ese
0: que no es
1: ha
0: relato.
1: sido, a ver,
0: Es
1: tristemente
0: lamentable.
1: célebre por manifestarse y exigir lo que le correspondía. Y hablamos de relato todavía. Entonces, yo creo que hay que entender que justamente la gente no se come el relato ya. Y así le ha ido en la última elección
0: Bueno.
1: por hablar de relato.
0: Vos
1: Los datos
0: pones un
1: y la realidad
0: ejemplo, vos pones un
1: se
0: ejemplo y yo te voy
1: contrata
0: a traer otro
1: muchísimo,
0: ejemplo
1: Patricia.
0: santiagueño. Se murió un
1: Patricia,
0: paciente de
1: Patricia.
0: Josep en Santiago del Estero porque el Josep no llegó con la medicación.
1: Mirá,
0: Entonces, o sea, cuando hables de ejemplos,
1: Patricia, te voy a decir una
0: fíjate
1: cosa.
0: bien, porque vos tienes
1: Yo me fijo
0: en
1: muy bien, al
0: nuestra
1: contrario.
0: provincia muchas carencias, y en el área de salud sobre todo, y la gente se muere

0: porque desde la obra social provincial no llegan
1: Patricia,
0: a cubrir
1: Patricia,
0: con, con los remedios.
1: Que tengamos problemas,
0: sí, con las prestaciones.
1: Todo el país, lamentablemente.
0: A los profesores de educación especial no les pagan. O sea,
1: no quiero comparar uno con el otro.
0: Bueno, es que con pareciera ser que vives en Disney.
1: No, justamente.
0: Y no vivimos en Disney. No vivimos desde ahora en Disney.
2: Yo creo que Milei y el gobierno nacional creen que viven en Disney. Sí. Esa es la realidad. La gente palpa otra cosa. Y todo esto está vinculado a la economía, lamentablemente, y al consumo. Sigue la caída del consumo, se ve impactada en la transferencia a las provincias. Menos coparticipación, hay que hacer magia para administrar cada vez menos fondos. Hay que tener en cuenta que el 70%
3: de lo que... mencionan, a propósito de fondos, mencionan cómo se está haciendo la distribución del impuesto a los combustibles, ¿no?
2: Bueno, que no se está haciendo la distribución, no se está haciendo en realidad.
3: Plantean esto, la disparidad en la aplicación, en los envíos, como hay algunas provincias que reciben o cero o nada.
2: Como la nuestra.
3: Y otras, y otras que, Jujuy, por ejemplo, es el caso ideal, aparentemente, porque recibe muchísimo del
1: billetera de los y látigo, nacionales. Lo que decíamos ¿cómo? La semana pasada, billetera y látigo. Javier Milei con la billetera y el látigo te va, digamos, llevando adelante. A ver, ¿qué es lo importante aquí y qué es lo bueno que tenemos nosotros? Que tenemos legisladores que no se van a arrodillar por votar algo en contra del pueblo, y en este caso lo hacen en defensa de la provincia y de todos los argentinos, como ya ha pasado en cada una de las veces que le ha tocado votar leyes contra los jubilados, contra los discapacitados, contra la educación pública, contra la salud pública. Entonces, nosotros tenemos, te repito, una estabilidad económica en esta provincia que les permite a nuestros legisladores ponerse de pie y decirle, miren, aquí, por más que quieran instigarnos a votar en contra, no lo vamos a hacer. Uh-huh. Y eso a mí, la verdad,
2: recién hablaba, me llena de orgullo, ¿no? Recién hablaban del tema salud. Licenciada, no sé si usted recuerda lo que era el Hospital de Niño en calle Sáenz Peña. No sé si ustedes se acuerdan lo que era el Hospital de Niño. Hace unos meses me ha tocado llevar a mi hijo al Sepsi. La verdad que lo comparaba con una de las mejores clínicas privadas de Buenos Aires. El Sepsi creo que es un modelo a nivel nacional de lo que hace en materia de salud pública, sobre todo direccionada a los niños, ¿no? A pediatría. Me parece que esas cuestiones no podemos banalizar un tema tan importante como es la educación y la salud. Hasta hace poco se han inaugurado dos escuelas, una en Fernández y otra de una escuela nueva.
1: Se inauguran
2: escuelas, se inauguran hospitales. Me parece que la preocupación principal, al menos de la gestión de este gobierno, es la salud, la educación y la seguridad.
0: Yo creo que la gente por ahí escucha los números y no logra comprender cómo se distribuyen esos números. Justamente a raíz de que el porcentaje mayor de ese 30% de inversión en educación
1: 40.
0: que hace el gobierno de la provincia, en educación el grueso de ese porcentaje se iba en salarios docentes. Cuando tanto porcentaje se iba en salarios docentes, se empezó a mirar qué pasaba con la docencia. O sea, porque de pronto la docencia era un problema. El salario docente representaba un problema, muchos pedidos de aumento, muchas situaciones en donde el docente se quejaba de que no le pagaban como solicitaba o como pedía. Entonces vino la intervención del Consejo de Educación. El último estamento democrático que teníamos los docentes se fue al tacho con una intervención que vino justamente a hacer el ajuste en educación, en ese porcentaje de salario. ¿Por qué? Porque se iba un montón de plata ahí. ¿No es cierto? Entonces, cuando hay inversión en educación y se dice que hay inversión en educación, hay que decirlo claramente, un grueso de ese porcentaje se iba en el pago a los docentes y el otro porcentaje iba a la obra pública, al mantenimiento de la escuela. Vos tienes que mantener la escuela, o sea, decir que inviertes en el mantenimiento de la escuela es como decir, che, todos los días tengo que comprarle un pañal a mi bebé. Y sí,
1: pero
0: porque ese mantenimiento cae de maduro.
1: Vos lo hablas como si fuera algo normal.
0: La calidad educativa también se ve en los

0: resultados docentes, en los resultados educativos, Lelio. Estamos mal en Santiago del Estero. En matemática, en lengua, estamos mal. Mirá, hablás, hay deserción, bueno, hay abandono. Ver,
1: esto no, también, o sea, es impacto de una brutal recorte.
0: No, esa porque la nosotros que a no levantamos les desde hace 20 años.
1: Esa es la motosierra
0: años,
1: que le han vendido a la
0: desde
1: gente.
0: Desde que empezaron a evaluar en educación, no levantamos los porcentajes.
2: Patricia.
0: ¿Por qué no levantamos los porcentajes? Y te voy a poner un ejemplo. Una provincia, y yo por ahí me referencio mucho en Mendoza porque la conozco a Mendoza, no físicamente, sino porque políticamente uno tiene vinculación. Entonces vos dices, a ver, ¿qué ha hecho cuando Mendoza tuvo un problema serio con que venían los resultados educativos en picada hacia abajo? Dijeron, paremos la pelota aquí, veamos qué pasa, por dónde hacemos la intervención para que esto no siga avanzando. Planificación, Lelio. Planificación, Patricia, para lograr, Patricia, mejores resultados, Patricia, para mejorar.
2: Patricia,
0: a ver, ¿qué tipo de ciudadano queremos? ¿Qué tipo de ciudadano queremos educar? ¿Qué tipo de ciudadano queremos tener?
1: No se puede ejecutar
0: pero
1: ningún tipo
0: me
1: de
0: me está
1: programa.
0: Diciendo que hay un 40% de inversión
1: por
0: en
1: eso,
0: educación,
1: pero cada vez
0: Javier.
1: Es menos gracias al gobierno nacional.
0: Pero lo dice Patricia, la constitución de la provincia. Patricia, entonces, bueno, ¿qué me dices?
2: Vos hablas como si eso... O lo que hacemos aquí, de invertir en escuelas, de inaugurar escuelas donde no había nada.
0: Y todos los gobiernos
2: de
0: escuchar, interpretan correctamente
2: de crear jardines de infantes. Déjame terminar.
0: Ya no hay que crear.
2: Voy a hablar
0: no...
2: tranquila. De crear jardines de infantes para 4 o 5 niños. De crear escuelas primarias en parajes para 6 o 7 alumnos. Eso hace este gobierno. ¿Por qué? Porque quiere incluir, quiere igualar, quiere... que no se crea el desarraigo en ese joven o en ese niño que ha nacido en tal paraje o en tal lugar del interior. Y tú decís más, eso que hablas vos,
0: ¿cómo explicas el cierre,
2: ¿Cómo explicas el cierre
0: de los agrupamientos?
2: Yo quiero escuchar.
0: ¿Cómo explica el cierre de divisiones?
2: Al contrario, se amplían. Y te voy a decir más.
0: No se amplía,
3: antes
0: yo estoy
3: final,
0: ahí.
3: Antes del final, le voy a dejar una pregunta, enseguida me responde, okay. Licenciada. A ver, y se los voy a hacer a otros opositores que me parece con los que voy a poder... conversar en el curso de esta mañana. ¿Cómo interpela a quienes se consideran opositores en Santiago del Estero un resultado como el que hemos tenido en la última elección, donde el Frente Cívico ha sido abrumador, ha sido aplastante, ¿no? Tiene legitimación social, o sea, lo ha apoyado más que nunca, o por lo menos no se recuerdan antecedentes recientes de un apoyo como el que ha tenido en la capital, por ejemplo.
2: La banda, ¿no? Por ejemplo.
3: En la banda, histórico lo de la banda. O sea, el Frente Cívico está legitimado social y políticamente, sí. Lo marca el resultado de las urnas. Votó la gente. Bueno, ya te voy a pedir una respuesta.
0: Sí.
3: ¿Cómo se plantea eso la oposición?
0: Sí,
3: ¿no?
0: Sí.
3: Bueno.
2: Yo creo que con más relatos.
3: Bueno,
2: relatos.
3: Para. No quiero que se abstraiga en el celular, Guillermo Fernández. No quiero que se abstraiga en el celular, Guillermo Fernández.
1: La licenciada parece psicóloga,
3: che,
1: ¿no? Psicóloga,
3: que me diga algo. ¿Qué se siente de tenerlo a Scaloni al lado tuyo?
4: Vos sabés que un abrazo para Cristian Coronel, que me está escribiendo.
3: Sí, me dice Chuy.
4: Lionel Scaloni.
3: ¿Scaloni el que está ahí en la mesa?
4: Te manda saludos también Raúl Rata Abdala. Me dice que están esperando el tercer tiempo del Alvarado, los muchachos.
2: ¡Qué jugador!
4: Y más con ese buzo, me dice, tiene que venir.
2: Él y los hermanos y el padre.
3: Un capítulo cortito para el triunfazo de Central.
4: Sí, bueno, triunfazo de Central Córdoba. No ganaba desde octubre del año pasado. Mirá que pasaron varios meses para lo que fue este triunfo de visitante. El primero de este año para Central, fuera de la provincia. De lo que también respecta para lo que es la campaña de Sebastián Domínguez, es muy bueno. De la forma que lo hizo ayer, porque comenzó perdiendo, lo dio vuelta al partido. Y ahora se prepara para recibir a Instituto. Finalmente el partido con Instituto va a ser el domingo 2015, para que lo vaya agendando el hincha. Domingo por la noche, aquí en el Estadio Único Madre de Ciudades, Central Córdoba se medirá frente a Instituto. Va a ser importante la convocatoria del público. Un domingo en la noche, en donde al otro día es feriado también. Uno entiende que va a ir mucha gente a apoyarlo a Central después de estos 2 triunfos que ha conseguido en las 2 últimas fechas. Vamos a estar con este tema durante la mañana y también vamos a estar ampliando lo que pasó anoche. Para seguir ahí con la zona oeste de la capital, agrupaciones de Güemes que se convocaron y fueron al club a pedir justamente un cambio de autoridades. Güemes está lamentablemente en una crisis que va profundizándose fecha a fecha, desde lo institucional, desde lo deportivo. Los hinchas piden un cambio urgente en la conducción de Güemes y además en una semana que

0: Es especial porque tiene que jugar el sábado de visitante en el 8 de abril ante Mitre. Es un clásico entre los dos equipos que nos representan en la Primera Nacional. Y bueno, todo este clima, lamentablemente, en Güemes no suma y repercute indudablemente en la parte deportiva todo esto que lamentablemente está sucediendo.
1: Bueno, muy bien, gracias
2: ¿Vos
1: Guillermo.
2: sabés, Guille? Discúlpame.
1: Sí.
2: La cancha de Unión a Central Córdoba le viene bien. Aparte, hay recuerdos gloriosos.
0: Copa
2: Imagínate,
0: Argentina.
2: Copa
0: Claro.
2: Argentina contra Vélez. Pero siempre Central Córdoba o se trae un buen resultado de triunfo o empata o la pelea. O sea,
0: Sí.
2: siempre la cancha de Unión
1: Bien.
2: es sinónimo de
1: Suerte.
2: suerte para Central
0: Es una
2: Córdoba.
0: cancha. Lo esperamos
1: Muy bien.
0: al diputado en el tercer tiempo. Vaya el sábado, los vamos a
1: Bien.
0: esperar.
1: Bueno, Patricia.
3: Vos sabés que una elección, ganar una elección no cancela el debate. O sea,
1: No, no,
3: quien
1: son
3: gana una
1: cosas distintas,
3: elección,
1: son cosas
3: quien
1: distintas.
3: gana una elección, lo que hace es hacer que la gente adhiera a sus ideas. Pero eso no significa que todas las ideas sean de la preferencia de las personas. Creo que el elector cuando elige, hace su prioridad y dice voy a elegir esto, aunque no me convenza todo. Me parece que es el comportamiento de un elector porque no hay pensar que tenemos un absolutismo delante, no lo es tal. Ahora, ¿qué nos pasa a los que no adherimos a todas las ideas, ni adherimos a un modelo, ¿sí? Seguimos en el debate y seguimos mostrando que hay otra forma de pensar, otra forma de decir las cosas. Y te voy a poner un ejemplo concreto. Fíjate que a muchos de nosotros se nos habla de justicia social. Justicia social desde el peronismo, justicia social desde la Libertad Avanza, justicia social del radicalismo. Yo como mujer del radicalismo entiendo que la justicia social es diferente en cada uno de esos enfoques. Es diferente a lo que dice el peronismo, es diferente a lo que dice la Libertad Avanza, porque la justicia social para los radicales es oportunidades, es posibilidad de que la gente pueda elegir y pueda tener oportunidades. No tiene nada que ver con ese otro concepto de justicia social que viene del dar, del dar, del dar indiscriminadamente, del dar no como una acción solidaria, sino como una acción demagógica. Entonces, eso, por ejemplo, marca una diferencia y sobre eso hay que seguir debatiendo, porque las personas tienen que poder conocer que hay otras formas de vivir y otras formas de estar en este mundo, ¿sí? Y sobre todo la dignidad. O sea, que llegue una elección y salga el camión lleno de bolsones para comprar votos, eso es indigno. Y
2: ¿Pero de
3: bueno,
2: dónde saca eso,
3: pero
2: Patricia? A ver, te juro,
1: me
2: es
1: parece que es
2: por
1: grave,
2: eso,
1: ¿no? Es
2: por eso
1: grave
2: saca el
3: por
2: 8,
3: supuesto que es
2: escuchá, pero
3: grave, por
2: Javier,
3: supuesto
2: por
3: que es
2: eso sacan el
3: grave,
2: 8% en
3: por
2: toda la
3: eso que
2: provincia,
3: es grave,
2: porque no se les
1: de
2: cae una
1: eso,
2: idea,
3: no,
2: no se
3: no,
2: les cae
3: no,
2: una
3: no,
2: idea.
3: por suerte
2: Por eso sacan el
3: las redes sociales te
2: 8%.
3: muestran
2: Por
3: ahora
2: eso sacan el
3: impresionante,
2: 8%. Te da la oportunidad de que
3: pero
2: tengas el espacio para expresar una idea
3: perdón,
2: real
3: ¿vos
2: y
3: vas a
2: habla de críticas
3: cancelarme?
2: básicas
3: ¿Vos
2: que.
3: vas a cancelarme?
2: No te
3: ¿Con qué
2: cancelo,
3: autoridad me
2: Patricia, al
3: cancelas?
2: contrario.
3: Es
2: Pero
3: mi
2: ¿sabes qué?
3: opinión, es lo
2: ¿Sabes
3: que
2: qué? Es que lo que
3: pienso.
2: hacen es
3: No tienes
2: criticar y
3: autoridad para
2: criticar. Nunca me
3: cancelarme.
2: cancela nadie, yo, al
3: Entonces no lo
2: contrario. Yo no
3: digas,
2: soy libertario,
3: no lo
2: ¿eh? Al
3: digas,
2: contrario.
3: no lo
2: Pero lo
3: digas.
2: único que hacen, te
3: O sea,
2: repito, es un discurso barato, básico y viejo.
3: no lo
2: Y
3: digas,
2: viejo, ¿me
3: no me
2: entiendes?
1: No,
3: canceles.
1: yo creo que
2: Es
1: es
2: la
1: subestimar
2: verdad.
1: también al electorado. No,
3: Claro, no
1: no,
3: subestimo
1: no
3: al
1: creo que haya
3: electorado.
1: 38
3: El
1: votos.
3: electorado
1: Vos decís que la
3: elige.
1: gente vote
3: Es
1: por algo. Yo creo que es
3: sagrado
1: subestimar
3: y
1: al
3: elige.
1: electorado.
3: Es
1: Eso
3: sagrado.
1: plantean los
3: Elige,
1: oyentes.
3: elige.
1: La verdad que esta mesa ha estado muy, muy interesante porque han recorrido una diversidad de temas, así como lo que planteó la licenciada del IOSEP. Hay repercusiones en los mensajes, en el WhatsApp, sobre el funcionamiento del IOSEP, pero también hay mensajes que dicen. El voto popular, a ver, la idea está
3: Respeta,
1: aquí, exacto, que
3: se
1: no subestime
3: respeta.
1: la voluntad
2: Pero
1: popular.
2: aparte,
3: por
1: No,
3: supuesto,
1: es
3: no
1: subestimar.
3: subestimamos.
1: Ahora,
2: Carlos, creer.
1: no se puede comparar, permíteme, esta idea que es
2: Sí.
1: objetiva, creo, el resultado numérico en las urnas es objetivo,
3: Sí,
1: ¿no?
3: sí.
1: Evidentemente no se reflejan, no se espeja en lo que dicen las redes sociales. No se espeja en lo que dicen las redes sociales, porque en las redes vos ves mucha gente que se enoja y
2: Pero,
1: insulta.
2: Carlos.
1: ¿Entiendes? Che, pero eso no está en las urnas.
2: Carlos, escuchame una cosa.
1: No
2: Carlos,
1: está.
2: creer, Carlos, creer, realmente,
3: El
2: a esta altura.
3: elector elige. Cuando vos eliges, tomas una decisión respecto de una serie de alternativas.

0: perspectivas, donde dejas de lado algunas y tomas esas que vos vas a elegir. Yo no subestimo al electorado. El electorado es capaz de elegir. ¿Pero qué es elegir? Elegir es eso. Dejo de lado otras y elijo y tomo esta. Ahora, esta es la buena, es la mejor, es la excelente, es la triunfalista, es lo que sea. Lo que sea que conduzca a esa elección es lo que sucede. Eso no es subestimar al elector.
1: Pero
0: Eso es
1: al
0: decirle al
1: decir que
0: elector,
1: uno
0: yo te
1: vota porque se
0: entiendo,
1: entregan algo,
0: yo
1: Patricia,
0: te
1: ¿lo estás
0: entiendo,
1: subestimando?
0: yo
1: ¿Cómo que
0: te
1: no?
0: entiendo. No,
1: Acaba de decir
0: discúlpame.
1: que se
0: La
1: compran
0: palabra
1: electores.
0: subestimar no significa eso. Yo te entiendo,
1: Bueno, que se
0: elector.
1: compren voluntades, supuestamente.
0: Vos
1: Que
0: eliges
1: se
0: y
1: compren
0: elegís eso.
1: voluntades.
0: Dejas
1: Mirá,
0: de lado
1: a
0: otras
1: ver.
0: cosas y tomas
1: Escucha, a ver,
0: eso.
2: atiendan
1: Mira,
2: una cosa.
1: Carlos.
2: Sí,
1: A
2: dale.
1: ver. Que a esta altura del partido,
0: Ojo con lo que vas a decir, no me canceles.
1: con una
0: No me
1: democracia
0: canceles,
1: que se la intenta, justamente, ¿ves? Que se la intenta abonar todos los días. Que venga de una militante supuestamente radical.
2: No, no puedes
1: Este
2: dudar.
1: planteo de que la gente vota, que aparte vota libremente en un cuarto oscuro, sin presiones,
0: Sí.
1: sin nada, ¿me
0: Si no,
1: entiendes? Y
0: no,
1: sin
0: no pasa.
1: pruebas de a quién vota o no. Que la gente
0: Bueno,
1: vaya a votar obligada.
0: eso te lo voy a discutir en otro programa,
1: ¿Cómo?
0: porque conozco
2: Sí.
0: la ingeniería
2: Porque
0: electoral,
2: ya
0: la
2: tenemos, escucha,
0: conozco.
2: ya tenemos algunos minutos y ya.
0: Así es,
1: De
0: te lo
1: todo.
0: discuto
1: Lo
0: en
1: que
0: otro
1: quiera,
0: programa.
1: discutamos de quién es
0: Sí,
1: lo que quiera.
2: Escucha, me aturde el silencio del
3: No, no,
2: contador.
3: hoy no he podido
2: Así que
3: hablar, de
2: bueno.
3: todo modo no me
4: No lo deja.
3: repongo, no me repongo de las palabras alianza y cambio de ayer,
0: Pero no
3: me han dejado de cama.
2: Escucha,
0: no
3: La palabra
0: demonices
3: creo,
0: la
2: tiene la última palabra,
0: palabra.
2: tiene
3: La
2: la última.
3: palabra creo que es empatía,
0: Alianza.
3: que el presidente y este gobierno comience a tener empatía y sobre todo con los sectores más vulnerables.
2: Bien, bueno, muchas gracias,
3: Espero
2: contador.
3: que me den participación mañana
2: Bueno,
3: aquí la licenciada y
2: es
3: el
2: cuestión de
3: diputado.
2: meterse, te aviso, ¿eh? Bueno, gracias, ¿eh? Gracias,
0: No,
2: un
0: gracias
2: gusto
0: a
2: como siempre
0: ustedes.
2: y con ustedes también, nos reencontramos mañana. Gracias.
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10: De la mañana, 35 minutos. Bienvenidos a este panorama informativo del día 11 de agosto. Hoy es martes 11 de agosto. Temperatura en Santiago 4 grados 2 décimos. Humedad 87%. El viento está en calma. El cielo está cubierto. Tenemos efemérides en el día de hoy, 11 de agosto. Se celebra el Día del Nutricionista en Latinoamérica. Se conmemora desde 1974 en honor al nacimiento del médico argentino Pedro Escudero, considerado el pionero de la nutrición en la región. También es el Día Mundial de los Tambores Metálicos. Y en el Santoral Católico es el Día de Santa Clara de Asís, así que les mandamos un saludo a todas las claras. En el 59 nacía Gustavo Cerati, cuya música nos va a acompañar a lo largo del informativo. En el año 1492 era elegido obispo Rodrigo de Borja, conocido como Alejandro

0: VI. También en el 73, perdón, en el 37 nacía Ariel Petrocelli. Es un poeta y compositor intrínseco, fundamental para lo que es el desarrollo del folclore en la República Argentina. Hoy es el Día de la Copla, también en nuestro país, en conmemoración al nacimiento de Ariel Petrocelli.
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0: El dólar oficial se ubica en 1.470 pesos para la compra, 1.520 para la venta. El blue, 1.515, 1.535. El dólar tarjeta, 1.911, 1.976. El euro, 1.728,83, 1.729,27. El real, 293,27, 293,33. El riesgo país sube 14 puntos y se ubica en 465 puntos básicos, una variación a la alza de 3,10%.
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0: Paro de la UTA en la línea 21 dejó hoy sin servicio a los usuarios. Los trabajadores de la línea 21 que une Santiago con la Banda iniciaron una nueva medida de fuerza por falta de pago de salarios. La medida comenzó hoy en los primeros minutos y se decidió en asamblea, informó el secretario general de la UTA local, Eduardo Palma. El dirigente precisó que los trabajadores harán retención de tareas hasta que se cumplan con el pago de los haberes de julio. Los empleados, decíamos, harán la retención de tareas, perdón, harán tareas retenidas con tiempo indeterminado hasta que el sueldo esté depositado en esta línea que une Santiago y la Banda y una gran variedad de barrios. Despedimos al compañero Carlos Gómez, que está de salida. Vialidad Nacional realizará tareas de mantenimiento en la Ruta Nacional 64. Por ello, este martes 11 se solicita circular con máxima precaución en la Ruta Nacional 64 en el kilómetro 28 a la altura de la localidad de Pampa Muyoj. Solicitan acatar las indicaciones de la señalización de banderilleros y personal apostado en la zona a fin de evitar cualquier tipo de incidente vial en esa importante vía de comunicación terrestre con la provincia de Catamarca y la región Centro y Cuyo. La ministra de Educación, doctora Mariela Nassif, y el secretario de Coordinación de la Capital, director ejecutivo del ITSE, ingeniero Mario Benavente, anunciaron que el próximo miércoles 12 se habilitarán 900 nuevas inscripciones presenciales para el programa Santiago Crece con Voz, destinado a jóvenes de entre 18 y 35 años. Los interesados deben acercarse al punto de inscripción correspondiente a su localidad, donde podrán acceder a información sobre las distintas capacitaciones disponibles y los requisitos para participar. Indignante video, 7 motochorros robaron en varias viviendas del Parque del Río 3 y se llevaron múltiples bienes. Un video registrado por un vecino del barrio Parque Río expuso la modalidad con la que un grupo de jóvenes comete robos durante la madrugada. Las imágenes fueron tomadas pasadas las 3 de la mañana y muestran a varios jóvenes que se movilizan en motocicletas. Mientras algunos permanecen en los vehículos, otros bajan y se acercan rápidamente a las viviendas para ingresar a los patios y tomar los elementos que se encuentran allí. Halcón Adamón citó la autovía Santiago Termas para explicar el impacto del ajuste en infraestructura. La investigación publicada por el periodista en el diario La Nación generó una fuerte repercusión al revelar que el gobierno nacional recaudó más de 1,5 billones destinados por ley a obras viales, pero ejecutó apenas una cuarta parte de esos recursos y mantuvo más de un billón colocado en instrumentos financieros entre plazos fijos y títulos públicos, comúnmente conocido como timba.
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0: Anciana denunció que vaciaron su cuenta tras entregar su tarjeta para pagar comida. Una mujer de 80 años aquí en Santiago denunció haber sido víctima de un presunto hurto luego de entregar su tarjeta de débito para pagar la compra de comidas típicas a una mujer que contaba con un POSNET. Según explicó la víctima ante la policía, tras recuperar el plástico, la damnificada revisó los movimientos de su cuenta bancaria y descubrió extracciones y una compra por un total de 620 mil pesos que no había autorizado. Y en materia de deportes, Central Córdoba da vuelta el resultado a Unión y consigue un triunfazo

0: Y luego de la asamblea del día de ayer, en la sede social, Oscar Ledesma Abdala es el nuevo presidente de Olímpico.
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0: Karina Milei reunió a los legisladores bonaerenses e inauguró la campaña electoral contra Kicillof, con el objetivo claro de arrebatarle el año que viene la provincia de Buenos Aires. Karina Milei se reunió este lunes con los legisladores bonaerenses de La Libertad Avanza y comenzó a planificar la campaña, que tendrá un fuerte foco en propuestas de seguridad y reducción de gastos. Santi Lee asumió como representante del Estado en el directorio de YPF. Ejercerá el cargo ad honorem, sin cobrar. Recordemos que el salario de un ejecutivo del directorio de YPF es de 90 millones de pesos mensuales. El funcionario renunció a la remuneración correspondiente. Santilli ocupará la silla que dejó vacante Manuel Adorni, quien renunció al directorio en junio. Su antecesor, Guillermo Francos, pasó a ocupar el cargo de director clase D. El gobierno ajustó 10% el gasto a pesar de haber mejorado la recaudación tributaria. Aplicó una fuerte baja del gasto primario del 9,8% interanual en junio el gobierno nacional. Por cierto, la contracción más pronunciada en lo que va del año. Y es que la mejora en la recaudación tributaria de julio fue una muy buena noticia para unas provincias que venían golpeadas, pero tuvo un impacto algo menor en las cuentas del fisco, ya que se explicó por ganancias, que es coparticipable. Así, tras el déficit primario de junio que provocó el incumplimiento de la meta fiscal pautada con el Fondo Monetario para el primer semestre, hubo un esfuerzo extra para sostener el equilibrio.

Para saber aquí también en Argentina por la utilidad que tiene Meta, YouTube, TikTok y Snapchat, ahí está, enfrentan más de 6.000 demandas en Estados Unidos por adicción infantil. La Corte de Apelaciones del Noveno Circuito rechazó este lunes el intento de Meta, Google, TikTok y Snapchat de frenar más de 3.000 demandas en Estados Unidos que acusan a las plataformas de diseñar productos adictivos para usuarios jóvenes. El tribunal con sede en San Francisco consideró el recurso presentado por las empresas llegó demasiado pronto. La decisión de primera instancia que permitió avanzar con las demandas todavía no constituye una sentencia definitiva. Las compañías habían recurrido decisiones de la juez federal Yvonne González Rogers, quien en el 23 y en el 24 permitió que gran parte de los reclamos continuaran en los tribunales. Meta sostiene que la sección 230 de una ley de decencia en las comunicaciones le otorga una amplia protección frente a estas demandas. Mente, los casos están siendo impulsados por estados, municipios, distritos escolares y también personas particulares. Explotan las exportaciones de carne y supermercados de Estados Unidos ya venden churrascos Made in Argentina. Es una postal novedosa que recorre las heladeras de las cadenas de supermercados estadounidenses. En las últimas semanas comenzó a aparecer la presencia de churrascos Made in Argentina. Cadenas de supermercados de Nueva York, Boston y otras grandes ciudades disponen del producto argentino destinado directamente al consumidor final. Es la consecuencia visible de un cambio relevante que está atravesando el negocio de la carne. Durante 2026, Argentina apunta a colocar alrededor de 100.000 toneladas de carne vacuna en Estados Unidos. La justicia avaló un despido sin indemnización con una definición clave sobre licencias médicas falsas. La justicia laboral confirmó el despido con justa causa de un ex empleado de Falabella que presentó certificados médicos falsos para justificar ausencias en un fallo que se convierte en un importante hito en la lucha contra el abuso de las licencias por enfermedad al aceptar que la falsedad provoca la pérdida de buena fe y lealtad normada por la ley de contrato de trabajo. En la causa Fiore versus Falabella sobre despido, la Sala Séptima de la Cámara Nacional del Trabajo rechazó la demanda indemnizatoria impulsada por el trabajador y respaldó la decisión que tomó la empresa argumentando

0: dando pérdida de confianza. De esta manera, la Alzada ratificó el fallo de primera instancia. No hay martes sin metida de pata del vocero presidencial Adrián Javier. Esta vez ha admitido que el gobierno desvía fondos de rutas para mantener el equilibrio fiscal. El vocero presidencial Adrián Javier sumó una nueva polémica al afirmar este lunes que el gobierno desvía fondos de rutas nacionales para garantizar el equilibrio fiscal. Aseguró el funcionario que un porcentaje importante del sistema vial integrado, un fondo fiduciario que debería solo por ley financiar la construcción y mantenimiento de rutas nacionales y obras viales, está robusteciendo las arcas del Ministerio de Economía a cargo de Luis Caputo. Lo que no te puedo decir, decía, estas son palabras de Javier, lo que no te puedo decir ahora es cuánto de lo que se recauda está yendo al mantenimiento de rutas, pero sin duda una parte de esos impuestos va a vialidad y la otra parte la dispone el Ministerio de Economía. Y en este sentido, traspasos, fallos y un peaje petrolero, el estado de las rutas vuelve a ganar la agenda con los gobernadores. El debate por la situación de las rutas nacionales vuelve a ganar centralidad en la agenda de las provincias en las últimas semanas. Traspasos, fallos judiciales y hasta un peaje petrolero que busca morigerar el deterioro son algunas de las cuestiones que los gobernadores pusieron sobre la mesa. Recientemente, un informe elaborado por el Consejo Federal de Inversiones, CFI, al que estuvo acceso este medio, dio cuenta que el deterioro en la infraestructura argentina está generando un cuello de botella para sectores clave como la minería, el agro y los hidrocarburos. El documento remarca que el mal estado y la saturación de los principales corredores viales es uno de los 5 principales problemas estructurales de la Argentina. Días atrás leíamos que se estimaba que 20.000 millones de dólares era la primera parte de una inversión en infraestructura si lo que se pretende es seguir exportando productos hidrocarburíferos y mineros. Mentirosa serial, chorro mitómano, insultos, reclamos entre Milei y Pagano por una denuncia penal. La catarata de acusaciones comienza cuando Pagano anuncia en su cuenta de X que había presentado una denuncia penal contra el ministro de Economía y el presidente del Banco Central por los 4 billones de pesos correspondientes a fondos públicos que describió quedaron sin destino trazable. Esto se da a conocer en una conferencia de prensa cuando el periodista de Bloomberg le pregunta a Bausili, presidente del Banco Central, a dónde estaba esa plata que no estaba impactada en los balances de ninguno, ni del Tesoro ni del Banco Central. Y Bausili contesta, estoy seguro que si lo buscamos bien en algún lado están. Posterior a esto aparecen en los balances estos fondos. Entonces, Marcela Pagano presenta una denuncia penal. Los fondos son de pública trazabilidad, así que te van a estar llegando una querella por calumnias, le dice Caputo a Marcela Pagano. Y posteriormente el presidente tuitea, desenmascarando una mentirosa serial, no sorprende la basura que es, ya que es periodista, dice el presidente. Contesta Pagano, se ve que la pastillita combinada con el mango loco ya no te hace efecto, no solo resultaste ser un chorro y un mitómano, sino que además, como economista, sos un gran panelista frustrado. 8 de la mañana, 50 minutos, vamos al contacto con Roque Asantati. Bienvenido a este panorama.
1: Buen día, Laura, un saludo para vos, para los oyentes que nos están eligiendo en esta mañana del panorama informativo de la mañana en Radio Panorama. Para actualizar el tránsito, mañana nublada, la visibilidad ha disminuido, por lo tanto la mayoría de los conductores están con sus luces bajas encendidas. Comentarle a los conductores que disminuir la velocidad en 3 de febrero entre Avenida Roca y Buenos Aires, está la media calzada cortada por trabajo, por una apertura de la empresa Agua de Santiago, disminuir la velocidad. Sigue también el corte parcial en Buenos Aires entre Juncal y La Prida, en el límite de los barrios Reconquista y 8 de abril. En el sector oeste, vamos a recordar que sigue el corte de Avenida Alsina y Avenida Aguirre, esto es por un puente que se está construyendo en ese sector. Es intenso el tránsito en la autopista Juan Domingo Perón entre Santiago Lavando en ambos carriles hacia ambas.

0: ciudades. También muy cargado lo que es Torrigo, desde el Hospital Banda hasta lo que es el cruce de la ruta 34 y 5. Y en lo que se refiere a rutas que recorren el interior provincial, comentar que la ruta nacional 64, cuando se llega a la altura de la localidad de Pampamuyo, trabajadores de Vialidad Nacional están haciendo trabajos de reparación de esa ruta a esa altura, como en Pampamuyo. Así que disminuir la velocidad para evitar accidentes. El informe del tránsito, como siempre, a través de la radio Líder en Información.
1: Gracias, Tati.
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1: Seguimos con lo nacional un ratito más. Federico Sturzenegger va a participar hoy en la mesa política como novedad. Insiste en su modo desregulatorio y va a presentar ante los integrantes de la mesa política su próximo proyecto de desregulación, este paquete que prepara su cartera y el alcance que proyecta tener. Todavía no ha sido presentado formalmente y circula hasta ahora como un borrador que contempla modificaciones en distintos sectores de la economía. Milei deja la reforma electoral para después del presupuesto mientras testea el vínculo con gobernadores. Enfocado en trabajar desde ahora por la reelección, al gobierno de Javier Milei le urge aprobar la reforma electoral para suspender las PASO, pero necesita volver a aceitar la relación con gobernadores luego del traspié de la semana pasada en el Senado, y en ese marco ubica primero en la agenda otros dos proyectos: el presupuesto 2027 para testear vínculos estratégicos. Las relaciones con los jefes provinciales las llevan adelante Diego Santilli, jefe de gabinete, con la confianza de Karina Milei. El fin de semana habló con todos los gobernadores del norte del país para coordinar un encuentro el próximo miércoles en Posadas Misiones, según confirmaron, para el encuentro de gobernadores del norte grande. Nueva medida del gobierno de la nación: los extranjeros no residentes deben pagar la atención en hospitales nacionales. El gobierno reglamentó el procedimiento que deberá aplicar los hospitales administrados por el Estado Nacional para cobrar las prestaciones sanitarias a extranjeros que no tengan residencia permanente en la Argentina. La medida fue establecida por el Ministerio de Salud a través de la resolución 1066-2026, publicada hoy martes en el Boletín Oficial, semanas después de denunciar una campaña anti-argentina en redes sociales y avanzar con nuevas medidas migratorias. El gobierno reglamentó el procedimiento para que los hospitales nacionales comiencen a cobrar sus servicios para extranjeros no residentes.
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1: Hoy se prevé una temperatura máxima de 17 grados para la mañana. A la tarde un poquito más de nubosidad. No se esperan lluvias, cero probabilidad de precipitaciones según el servicio meteorológico. Entre 13 y 22 el viento. Y va a seguir así, solo que para durante la mañana va a rotar al sudeste. Está como confuso el pronóstico. La temperatura en Santiago 4 grados 2 décimos, la humedad 87%, el viento está en calma, el cielo está cubierto, Tatia San está en la calle, Gastón Santillán está en los controles, Laura Robato en el micrófono. Nos encontramos al mediodía con todo lo que haya sucedido durante estas horitas. Que tengan una hermosa mañana.

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0: Gente linda de Buen Día Santiago, ¿cómo les va? ¿Qué dicen que están haciendo a esta hora? ¿Cómo los va tratando esta parte del martes 11 de agosto de 2026? Aparentemente tenemos un día espectacular, imperdible para disfrutar, ¿eh? Así que es lo que nos depara el porvenir, ¿eh?, en las próximas horas. Así que aprovechar a ponerse de pie y a comenzar a rodar en este martes. Nosotros lo vamos a acompañar desde la radio, a través del aire de nuestra emisora, y también estamos en televisión, hacemos radio por tele, estamos en YouTube, en nuestra plataforma de streaming. Somos todos panorámicos, el 100% más uno de la provincia conectado a la radio. Con este equipo, Gastón Santillán manejando absolutamente todo. La verdad que no sé cómo hace, pero bueno, está en la consola, está manejando el sonido, la puesta al aire, también ponchando las cámaras del streaming. ¿Eh? Maneja el celular también. Gracias, Gastón, gracias. Te faltan manos ahí. Bueno, Gastón Santillán, entonces, en esa parte fundamental de este trabajo, de esta producción. Está Laura Robato también en producción. Roque Roberto Tatia San, desde exteriores. Analía Sanabria está en el teléfono. Y a esta hora renuevo presentación y saludo para el señor Guillermo Horacio Guillegol Fernández. Guille, ¿cómo estamos?
1: Carlos, ¿cómo estás? A Milena, a todo el equipo que nos acompaña en esta linda mañana de martes. Bueno, en lo deportivo repercute la gran victoria de Central Córdoba en la jornada de ayer. No se daba un triunfo de visitante desde octubre del año pasado, en un reducto que le sienta bien a Central Córdoba. Tuvo una de las mayores alegrías de su historia, que justamente fue la obtención de la Copa Argentina en el año 2024. Bueno, el Ferroviario volvió a ganar en cancha del Tatengue y ante el local. En este caso, lo dio vuelta al partido. Debutaron dos de los refuerzos que tiene habilitado el Ferroviario. Bueno, y se prepara ya para lo que va a ser el partido del próximo día lunes frente a Instituto. Una victoria que le permite a Central ingresar en zona de clasificación, superar a Unión de Santa Fe, al equipo que venció anoche en la jornada de ayer, y sobre todo lo que marcamos siempre, ¿no? Esto de que una victoria te lleva a otra, y esto te va en un campeonato tan parejo como es el de primera del fútbol argentino, reacomodando en la tabla de posiciones. La gente de Güemes está enojada con el equipo. Ayer se expresaron los hinchas, esto para seguir ahí en la zona oeste de la capital, tema del cual también nos vamos a ocupar durante la mañana. Y otro de los temas a seguir, y tenemos audios para compartir, porque llegó la delegación de los santiagueños, categoría U13 y U13, claro, digo bien, en lo que es la rama femenina y la rama masculina, que nos han representado y de muy buena manera en la provincia de Salta. Invictos, han terminado los dos equipos. Esto habla de un crecimiento importante que está teniendo y lleva adelante lo que es el básquetbol para nuestra provincia. Y vamos a escuchar justamente durante la mañana a los entrenadores haciendo su balance de lo que les deja esta competencia que se dio en Salta el último fin de semana y hacia dónde vamos a nivel básquetbol de formativas en nuestra provincia en los próximos meses.
0: Bueno, muy bien, gracias, Guillermo. Parte de lo que será el capítulo deportivo con Guillegol Fernández. Gracias a todos los mensajes que comenzamos a recibir desde muy temprano. Martín Ruiz, si hay alguien que es andariego, un trotamundos, un tipo muy viajado, vive en la ruta, en las calles, ahí manejando sus camiones, su flota de camiones, es Martín Ruiz. Me dice, ahora estoy en Icaño, estoy descargando no sé qué cosa, pero Martín querido, contanos por favor, a ver si estás escuchando. Martín, contanos tu experiencia, el estado de la ruta 34 para llegar hasta Icaño, ¿puede ser? Contanos en un audio, nos va a servir a todos. Abrazo, abrazo. Bueno, señores, enseguida estamos con audios que nos llegan de nuestra audiencia. También quiero presentar a esta hora a nuestra compañera Milena Galán. Mile, bienvenida, buen día, ¿cómo estamos?
2: ¿Qué tal? Buen día. Muy bien, ya sintiendo un poquitito esa suba de temperatura, pero seguimos abajo de los 10 grados. Apenas 5 grados marca el Servicio Meteorológico Nacional, pero la geolocalización a mí me marca 8. Así que ahí tenemos una diferencia de un par de grados, pero sigue siendo la recomendación salir bien abrigados porque es el mes de la peste, como dice el gaucho.
0: Claro, muy bien, a tener mucho cuidado. Sí. Se cumple un año. Cumple un año del fallecimiento de Johnny Mendizábal.
1: Una voz muy particular, ¿eh? Sí. Una voz de esas que surgen después de muchos años, ¿no? En lo que es el ámbito musical. Y fíjate cómo pasa el tiempo, ¿no? Si había visto algunas publicaciones en las redes, ¿no? De gente que lo tiene presente, Carlos, en cada una de sus obras. Marcó una etapa también histórica para el grupo Los Alfiles, ¿no? Esa voz tan particular, la de Johnny Mendizábal. Y la gente así lo recuerda, de hecho se expresan en las redes sociales como el cantor del pueblo. Ese fue el rótulo que la misma sociedad le impuso, ¿no?
0: A Johnny, y le quedó,
1: y la gente hoy lo tiene presente en cada una de sus obras, ¿no? Temas que han marcado a muchas generaciones. Bien. ¿Cuánto pasará, ¿no? Para volver a tener una voz así, ¿no? Con ese color, color de voz que es muy particular el que tenía Johnny Mendizábal.
0: Lo escuchaba a Cairuz la vez pasada, no sé dónde estaba, diciendo eso, la voz de Johnny es irreemplazable, no lo puede inventar ni siquiera la inteligencia artificial. Un año de la desaparición física de Johnny Mendizábal, el cantor del pueblo.

0: Buen día, Carlos. Un gusto. Bueno, lo que yo me pregunto es, con la niebla y el mal estado de la ruta, hay motos que circulan sin luz, es un peligro. No es que haya habido accidente ahora, pero hay posibilidad de accidente, porque hay motos que son irresponsables, andan sin luz. Yo vivo acá en Simbolar y todos los días paso por esa ruta y encuentro seguro dos o tres motos sin luz de noche. Es un peligro con el estado de la ruta y más con la niebla. Eso es mi inquietud. Bueno, gracias, buenos días. Que tengan muy buen programa. Gracias.
1: Carlos, querido, ¿cómo está? Buenos días. Buenos días a la audiencia. La ruta la han bacheado un poco, o sea, la han arreglado un poco, pero no, que digamos que bruto, pero bueno, ahora se puede andar al menos. Yo estoy retirando casi todas las cosas del polideportivo que está pronto a inaugurarse en Icaño. Un hermoso polideportivo están haciendo aquí, o sea, ya está prácticamente terminado. Así que estoy llevando todo lo que ha sobrado de la obra. Pero la ruta está linda, Carlos. Un saludo, un fuerte abrazo, hermano. Hasta luego.

0: Bueno, son las 9:15. Qué bien comenzar de esta manera, ¿eh?
1: Que sí, que
0: evocándolo a Johnny.
1: Piensan que es viernes, ¿eh? Piensan que es viernes.
0: El gracias amigo, a todos los mensajes que recibimos.
1: Abrazo para el amigo Zapato, que está en su trabajo con sus compañeros. Ahí dice, escuchando. Y claro, escuchó Johnny Mendizábal, los alfiles, ya le aumentó el volumen y pensó claro. Que era viernes. Pero sí, es martes, amigo, ¿eh?
0: Abrazos a todos. Ya vamos a ir compartiendo algunos audios que nos están enviando a

0: de oyentes. Me voy con Roque Roberto Tatia Santati. ¿Cómo te va? Buen día.
1: ¿Qué tal? Buen día, Carlos. Un saludo a los compañeros en estudio, a los compañeros en técnica y a los oyentes que nos están eligiendo en esta mañana del martes. Un buen día, Santiago, ¿no? Y bueno, comentarte, informarte que estamos aquí en Avenida Aristóbulo del Valle, al norte de lo que sería la ciudad de La Banda, ya en lo que sería en el cruce con la ruta provincial número 5, muy cerca de este lugar, y la 34, en la línea 21, porque, bueno, recordemos que comenzaron con un paro que comenzó a las 0 de este día martes, en este caso por problemas salariales, ¿no? Así que los colectivos están sin circular para hacer su recorrido habitual de lo que es La Banda Santiago, Santiago La Banda. Está la gente del gremio aquí, bueno, esperando soluciones para los trabajadores, y hace instante hemos dialogado con Andrés Villalba, uno de los integrantes del gremio de la UTA, quien nos explicaba sobre este paro y esperando que llegue la solución en el día de hoy lo más rápido posible. Espero lo que nos comentaba hace instante a Radio Panorama.
2: La situación de los trabajadores de la línea 21.
3: ¿Qué tal? Buen día, ¿cómo está usted? Bueno, primero y principal, pedimos disculpas a todo el pasajero por el problema que está sucediendo aquí en la empresa, que bueno, ellos son ajenos siempre a los problemas, pero espero que nos sepan entender por la situación en la que estamos pasando, que hasta la fecha no se ha cobrado el sueldo.
2: ¿Y esto viene hace un tiempo o comenzó hace poco este inconveniente?
3: Y no, es todos los meses hay algo nuevo, ¿visto? Un mes que cumplen, otro mes que no se cumple, así que ahora el sueldo está vencido desde el día viernes y se lo ha aguantado el día viernes, sábado y domingo no se lo cuenta. El día de ayer se ha hecho una asamblea donde ha venido la patronal y ha manifestado que hasta mediodía iba a estar el dinero en la cuenta de cada de los compañeros y se ha levantado la medida que se estaba tomando y no ha pasado nada, no ha impactado el dinero en la cuenta de los compañeros, que hoy se ha decidido seguir con la medida.
2: ¿Y esta medida es por tiempo indeterminado o se podría solucionar si aparece alguna solución?
3: Por tiempo indeterminado es. Ahora lo que nos acaban de decir que han tenido un problema en el banco que ya se ha solucionado y que en estos momentos están haciendo las transferencias para los compañeros, que estamos esperando que una vez que impacten las cuentas de ellos, vamos a salir a trabajar normalmente.
2: Pero hasta que no vean las cuentas, no haya una
3: luz verde, no sale. Una vez que el dinero esté en la cuenta de los compañeros, se va a empezar a trabajar normalmente.
2: ¿Y los empresarios qué aducen? ¿Qué opinan? ¿Qué dicen ellos cuando
3: hablan? Bueno, los empresarios no sé, dice que no le han transferido el dinero, pero amén de eso nosotros somos ajenos al problema de ellos, ¿visto? Nosotros tenemos que cumplir en nuestras casas, con nuestros hijos, con los impuestos, y bueno, hoy ya es 11 y no se ha cumplido con el sueldo, así que nosotros estamos esperando que lo solucionen ellos el problema. No sé cuál será el problema, pero bueno, nosotros estamos esperando una solución que venga para que así podamos salir a trabajar normalmente.
2: Bien, al margen de lo salarial, bueno, tenemos entendido que la mayoría de los problemas de las empresas de transporte tienen inconvenientes con las unidades, sin freno y varias inconvenientes más que no les permiten trabajar tranquilos también, ¿no?
3: Sí, en todas las empresas hay distintos problemas, ¿visto? Los coches hoy no están todos al 100%, hay muchos coches en muchas empresas que están saliendo el 50% de los servicios y hay veces que quedan menos del 50% debido a los problemas mecánicos que tienen los coches.
2: Bueno, esperando entonces que lleguen las soluciones que podría concretarse hasta antes del mediodía.
3: Sí, creemos que en el transcurso de la mañana va a estar la solución y bueno, van a volver a trabajar normalmente los compañeros.
2: Bueno, hasta luego, Villalba.
3: Hasta luego, gracias.
1: Bueno, allí la palabra de Andrés Villalba, adjunto de la UTA, bueno, refiriéndose a este paro que han iniciado por tiempo indeterminado los trabajadores de la línea 21.
0: No saben a ciencia cierta, Tati, ¿no? ¿Qué es lo que pasó con su dinero? Les dicen algún problema en la cuenta bancaria, pero nadie les explica claramente qué es lo que pasó.
1: Sí, bueno, eso no le explica qué pasó. El tema es que el dinero no aparece en las cuentas de los trabajadores. Ayer en la asamblea que hicieron a la mañana les habían prometido que hasta el mediodía estaría. Pero, sin embargo, eso no sucedió durante todo el día. Y, bueno, ya han comenzado directamente desde las 0 horas de hoy con este paro.
0: Bueno, muy bien, te esperamos enseguida, Tati.
1: Muy bien, entonces, hasta luego.
0: Sí, señor, muchas gracias. Son las 9 de la mañana, 20 minutos. ¿Cómo estamos con la temperatura? Decime,
4: Guillermo. Actualizamos cómo estamos con la temperatura a esta hora de la mañana. Te cuento que es una mañana que arrancó fría y que en este momento tenemos 8 grados. 8 grados con el cielo que está cubierto. Máxima de 18 para hoy. Otra máxima por debajo de los 20 como fue ayer, ¿no? Esta jornada o el comienzo de semana, ¿no? Que anticipaba ya el servicio de que por lo pronto hasta mañana miércoles vamos a tener temperaturas que van a estar las máximas por debajo

0: de los 20
1: Mira,
0: grados.
1: la gente linda de Buen Día Santiago,
0: Sí.
1: nuestros oyentes ya lo etiquetaron a Gastón. Me dicen, el pulpo Santillán, genio, le ponen, genio,
0: Manos
1: genio, ¿eh?
0: mágicas.
1: Bueno, muy seguimos ahí. Tenemos un mensaje sobre Johnny Mendizábal, lo que fue, lo que dejó, ¿no? Cómo se inmortalizó su talento a través de tantas grabaciones que dejó con los Alfiles y también como solista. Y nos vamos con él a la pausa, ¿te parece?
0: Vamos a ir con una de las grandes obras, ¿no? De los
1: Dale.
0: Alfiles, la época de Johnny Mendizábal y tanta gente, ¿no? Con muestras de cariño, todos, ¿no? Expresándose a través de las redes sociales. Está habilitado también el chat de nuestro streaming para que se conecten y ahí también nos pueden contar si tienen alguna anécdota, ¿por qué no, no? De algún momento que les dejó marcado, de alguna presentación, de algún baile, de alguna fiesta en donde estuvo Johnny Mendizábal, bueno, a un año de su desaparición física.
2: Hola, Carlos Gómez y Guillermo y Galanes, no recuerdo el nombre, bueno, te estoy escuchando, soy de Clodomira y ayer se hizo el año de Johnny, fue un 10 de agosto del 2025. La voz inconfundible, yo diría única de los Alfiles. Pasaron los años, pero no. Puede ser imitada, pero nunca igualada. La voz del pueblo, Johnny Mendizábal. Que Dios lo tenga en la gloria y un abrazo para él, donde se encuentre. César de Clodomira. Gracias.

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0: 9 y media pasaditas. ¿Cómo estamos, Guille? ¿Bien?
1: Estamos bien.
0: ¿Milde, todo bien en su lugar? ¿Todo en orden?
2: Sí. La noté un poco dudosa.
1: El frío puede ser.
0: La respuesta tiene que ser inmediata.
1: Le hizo un poco frío, contaba hoy temprano.
2: El frío capaz es. Pero sí. Subió un poquito la temperatura, no te, 8 grados.
0: Que no te congele las ideas, por favor. 9 y 32, seguimos con 8 grados.
1: Sí, bueno, la verdad que se siente, ¿no? Claro. Los 8 grados, Tati lo decía temprano. Y otro tema también que enseguida vamos a abordar, que tiene que ver con el plano económico, ¿no? De aquí hasta fin de año, con qué se van a ir encontrando los clubes, ¿no? De primera, sobre todo, después de ayer la contratación de Thiago Almada. Bueno, River ya sabe que mañana no tiene viaje, no tiene partido en Colombia a raíz de lo que pasó con la grave situación del terremoto, ¿no? Después ampliamos sobre esto y vamos a hablar de la semana, cómo sigue de aquí hacia un fin de semana que va a ser largo. Y que, bueno, la competencia se va a tener que adaptar justamente a estos días que vienen por delante.
0: Bueno, los fenómenos climáticos y medioambientales son más noticia que nunca, ¿no? Son más noticia que nunca en esta época. Me llamó la atención este cartel que puso en su Facebook el contador Reutemann, Juan Domingo Reutemann. Ustedes saben que es titular del ente regulador del servicio de agua y cloacas. Puso un cartel como una alerta naranja para todos los intendentes y comisionados. Con suma urgencia construir desagües pluviales, se viene un niño violento. Cuidado que será tarde. Así que bueno, de esto quiero hablar precisamente con el contador Reutemann, que lo tengo en línea. Chiche, ¿cómo le va? ¿Cómo está? Buen día, tanto tiempo, el gusto de tenerlo en la mañana de Panorama.
3: ¿Qué tal? ¿Cómo le va a usted? Mucho gusto saludarlo a todos los que trabajan en el canal y a toda la audiencia, que es mucha, la de ustedes. Toda la mañana yo estoy atento a las noticias que ustedes divulgan diariamente.
0: Bueno, muchas gracias. A ver, ¿qué es esta exhortación para intendentes y comisionados, contador?
3: Sí, te comento. Sinceramente lo hice extensivo, ¿cierto?, a comisionados, intendentes en general. La preocupación nuestra, particular del ERSAC y por supuesto de la empresa prestataria de servicio que es Agua de Santiago, estamos preocupados por lo que pueda pasar en dique Los Quirogas, en Tintina, en Añatuya, en Estación Simbolar, en Clodomira, en La Cañada, en Capital, en Banda, en Termas, en todos los lugares concesionados. Pero, como cargué ese aviso en Facebook, ¿cierto?, lo hago extendido también a todos los intendentes y a todos los comisionados, porque se anuncia unas precipitaciones desmedidas, ¿cierto?, por el fenómeno del niño. Tal es así, te comento, ¿no? Hay gente del norte acá del país que ya está alquilando campos para la zona de Fernández y todo eso, para sacar la hacienda de allá del norte y traerla para estos lados para evitar las inundaciones, ¿no? Por lo tanto, parece que la cosa va a ser muy seria, ¿no? Muy seria este año por el fenómeno del niño. ¿Y cuál es el problema? Que los lugares donde no tienen cloacas, no tienen absolutamente nada, pasan las cosas como pasaron al límite con Catamarca, con Santiago el año pasado, que tuvieron que cortar rutas, causaron tremendos daños, ¿cierto?, en Santiago del Estero y en parte de Catamarca. Entonces nosotros queremos evitar

0: estas cosas desde el ERSAC y hacemos este llamado a toda la población en general, a todos los intendentes, comisionados, a alguna gente que tenga responsabilidades sobre cualquier tema relacionado con esto, con estos fenómenos, y bueno, ya tomar las previsiones para evitar justamente estos tremendos diarios daños que pueden afectar viviendas, pueden afectar calles, y le digo porque muchos comisionados, intendentes seguramente me estarán escuchando.
1: Seguro.
0: ¿No? Sé que la situación económica no acompaña en este momento por la falta de envío de fondos de la nación.
1: Contador.
0: Que corresponden a la provincia.
1: Si me permite, eso, a ver.
0: Los desagües pluviales
1: sí.
0: Se pueden hacer con tractores que llevan enganchado zanjeadoras, palas, arados, o simplemente con las municipalidades, ustedes saben que tiene mucho personal contratado, ¿cierto? Justamente por esta escasez de trabajo, las municipalidades santiagueñas están dando una mano, ¿no? Esta gente se la puede hacer trabajar con pala de mano, ¿cierto? Y hacer las zanjas, tomando el nivel para donde vaya el agua, ¿cierto? Entonces este agua inmediatamente se desagota del pueblo y no causa ningún tipo de daño.
1: Claro, lo primero, a ver.
0: Si quedamos con los brazos cruzados y no hacemos absolutamente nada, los daños pueden ser muy, pero muy grandes.
1: Contador, no va a faltar el intendente o el comisionado que le diga, pero necesitamos presupuesto para eso. Estamos hablando de 28 comunas, 28 municipios y más de un centenar de comisiones municipales, ¿no?
0: Sí, acá hay que hacer, como dice el paisano, de tripa corazón, ¿cierto? Ustedes saben que la provincia ha entregado a casi todos los municipios, a casi todas las comisiones, tractores, arados, rastras, etcétera, etcétera. También están los centros de laboreo, ¿cierto?, que están repartidos en todas las provincias, justamente en estos días estuvieron inaugurándolo, que pueden pedir ayuda, a la delegación de que haya de vialidad en la zona, ¿cierto?, porque con las palas motoniveladoras se pueden hacer zanjas rápidamente, ¿no? Y siempre tomando los niveles para donde va el agua. Entonces, se saca el agua del pueblo y se va a estacionar, por ahí se hacen algunas lagunas o algo, pero eso ya fuera del pueblo, que no perjudica las viviendas, que no perjudica las calles de tierra o las calles de asfalto, que muchas veces pueden estar dañadas. Y tenemos otro problema también desde el ERSAC, no voy a nombrar a las poblaciones, ¿no?
1: Sí.
0: Pero en algunas poblaciones que han sido beneficiadas con cloacas, por comodidad, algunos intendentes abren las bocas de las tapas donde va la cañería de cloaca y derivan los desagües pluviales por ahí, colmatando todo el sistema y perjudicando, queriendo hacer un beneficio, perjudican en general a toda la población que está enganchada en las cloacas. Así que eso también es un mensaje para los intendentes que tienen cloacas, para evitar volcar el agua de lluvia en las cañerías de cloacas.
1: Contador, desde el ERSAC, ¿ustedes tienen un mapeo de qué porcentaje de clandestinidad hay en conexiones?
0: ¿Cómo? ¿Me podés repetir?
1: Digo, ¿tienen presente el porcentaje de clandestinidad, de conexiones clandestinas que hay en el sistema de cloacas?
0: Mira, no te entendí bien, pero no

0: nosotros estamos prestando servicios desde la empresa Agua de Santiago, que la controlamos desde el ERSAC. La empresa tiene 150.000 cuentas, quiere decir que aproximadamente 650.000 habitantes, es decir, más de casi las dos terceras partes de la provincia están servidas por Agua de Santiago. El resto, eso que a veces nos critican desde allá de Buenos Aires, creyendo que ellos son los salvadores de la patria, ¿no? Está Recursos Hídricos y la Diose, que van por entre medio de los montes, por los lugares donde no llegan cañerías porque están muy lejos de la energía eléctrica, por ejemplo, ¿no? O de las fuentes de agua, ¿no? Y bueno, también ellos se encargan de cubrir toda esa zona para que a ningún santiagueño le falte agua. Pero en este caso, incluso más, la gente de campo puede agrandar sus represas, que después les sirven para todo el año, ¿no? Aquellos que tienen, por ejemplo, chapas en el techo, hacerle la caída para algún aljibe, claro, o para tachos para guardar el agua, porque el agua de lluvia es sumamente potable.
1: Claro.
0: Y bueno, por eso un poco la inquietud que me surgió anoche justamente, que me desvelé, confieso, ¿no? Si ves la hora, escribí eso en Facebook es tarde, ¿no? Pero esa inquietud la tenía hace mucho tiempo y quería trasladarla para que la vean los intendentes, comisionados, etcétera, y tomen las precauciones del caso. Todavía tenemos tiempo porque estamos en agosto, tenemos septiembre, y recién en octubre para adelante empiezan las grandes lluvias acá en Santiago del Estero, noviembre, diciembre, enero, febrero. Y bueno, para esto debemos estar preparados para prestarle un servicio más a nuestra población y evitar los daños que podría causar este tipo de inundaciones.
1: Bueno, contador, ha sido un gusto haber conversado estos minutos. Le mandamos un abrazo desde aquí.
0: Muy bien, le agradezco a ustedes por la inquietud, porque realmente desde la radio que escucha a todo el mundo, se enteran de esto y se empiezan a movilizar no solamente los comisionados e intendentes, sino también los vecinos, que son los más afectados, ¿no?
1: Seguro, la comunidad en general.
0: Un abrazo a ustedes y a todo el equipo de la radio, ¿no?
1: Muchas gracias, que esté muy bien. Buena jornada. El contador Juan Domingo Roinman, ahí está, es el presidente del ERSAC, el ente regulador del servicio de aguas y cloacas, por esto que lanzó en su cuenta de Facebook una advertencia para intendentes, comisionados y la comunidad en general. Con suma urgencia de construir desagües pluviales, se viene un niño violento, lo acaba de decir, la etapa probablemente más agresiva de este fenómeno se dé, o comencemos a notarlo en el mes de octubre. Estamos a tiempo. Bueno, después vendrán seguramente los planteos, que es lo que le acabo de comentar a él, ¿no? De los jefes comunales, de decir, bueno, ¿y cómo hacemos con el tema de las cuentas, lo presupuestario, quién nos va a ayudar para estas obras que requiere cada una de las zonas? Lo otro que me ha llamado la atención, pasando en limpio de lo que nos dijo, hay gente del norte del país que está alquilando campos en Santiago del Estero para traer su ganado por las inundaciones que se vienen. Así de grave es el panorama. Son las 10 menos 4.

0: día, Carlos, buen día. Ahí lo estoy escuchando al señor Juan Domingo Reutemann. Sí, también quiero hacer extensivo y pedir por favor que sea público a los centros operativos de todos los barrios, especialmente siglo XX, siglo XXI, XIX, San Germain, 750 viviendas. Es impresionante, impresionante la basura que tapa los desagües alrededor del barrio, impresionante. Y si vienen las tormentas como van a venir, el barrio va a colapsar, va a ser una inundación. Por eso pedimos, por favor, a los centros operativos que dediquen en estos días a destapar, a levantar la basura, porque es impresionante la basura, que los mismos vecinos del barrio son los que arrojan esa basura a las orillas, son los que viven hacia el centro del barrio y a las orillas van y tiran pasto, árboles cortados, perros, bolsas llenas de basura. Es impresionante, Carlito. Muchas gracias.
1: Son las 10 menos 10 y esta es la temperatura.
2: Estamos con 9 grados ya en Santiago del Estero. Va subiendo bien, cercano al mediodía, este fresquito que se hace sentir.
1: Bueno, muy bien. Día del nutricionista, de los y las nutricionistas, para cumplir como corresponde. Así que un saludo especial desde Radio Panorama, desde el canal, para todos ellos. Hay muchos en Santiago del Estero y cumplen con un servicio cada vez más demandado, afortunadamente. Por eso tiene que ver con la mayor concientización en la ciudadanía, en la población, sobre cómo debemos alimentarnos, cómo debemos nutrirnos o no, Milena, dale.
2: Exactamente, y sobre todo en tiempos donde cómo saber qué es sano y qué diferencia tiene con lo que supuestamente es like. Mucha publicidad que por ahí nos deja medio confundidos con los productos, sobre todo con las redes sociales en el medio y tanto gurú que hay que sabe supuestamente cómo ayudarte con tu alimentación. Pero es justamente por eso que el día de hoy tenemos a una joven nutricionista de Santiago del Estero que nos va a ayudar con esta tarea de intentar comprender cómo podemos empezar a mejorar nuestra calidad alimenticia. Vamos a darle muy buen día a la licenciada Sol Miranda.
1: Hola Sol, buen día, feliz día.
3: Hola, muchas gracias, gracias por comunicarse. Bueno, y feliz día a todos los colegas.
1: Un saludo a todos los colegas. ¿Cuántos nutricionistas habrá? ¿Ustedes están colegiados? ¿Hay matrícula? ¿Cómo es?
3: Sí, estamos colegiados, hay matrícula, la mía es 219 y gracias por recordarlo porque las únicas personas que podemos realizar planes de alimentación, esa información me parece muy importante, son los matriculados por el colegio. Y lo aclaro porque hoy en día hay mucho ejercicio ilegal de la profesión, hay que denunciarlo porque es jugar.

0: también con la salud de las personas. Entonces, me parece muy importante recalcar eso, que tenemos que estar matriculados, inscritos en el colegio, que somos los únicos que lo podemos hacer.
1: Bueno, ¿cuántos nutricionistas crees que habrá en Santiago aproximadamente?
0: Y yo soy matrícula 219 hace 2 años, así que debemos rondar por encima de los 250 tranquilamente.
1: 250. Bien. Bueno, dale, Mile.
2: Sol, me encantaría poder iniciar esta nota haciendo una diferenciación sobre lo que anticipábamos hoy temprano en Informadísimos, que es justamente qué diferencia hay entre lo que es sano y lo que es light.
0: Bien. El alimento light es un alimento que viene, vamos a hablar, reducido en calorías en comparación a su versión original. A diferencia de lo saludable, que en lo saludable yo en el consultorio trato de no hacer hincapié tanto en las calorías, porque muchos alimentos saludables que no necesariamente tienen pocas calorías, ¿sí? Los alimentos light han venido hace tranquilamente más o menos que ha sido tendencia hace 15 años, que todos eran elegir alimentos light, todo lo que venga en la góndola color verde era lo primero que se elegía. Hoy en día trato de primero no ir tanto a las góndolas de los supermercados, sino también manejarnos mucho en lo que es verdulerías, a las personas que consumen carnes, carnicerías, las dietéticas, tratar de estar libre de empaquetado, porque por más que sea un alimento light, no deja de ser un alimento procesado. Y dependiendo del caso se lo suele elegir, pero como te digo, en consulta la mayoría de las nutris elegimos más alimentos naturales que alimentos light. Y hacemos mucho hincapié en la calidad, porque suelen ser light, reducido en calorías, pero de mala calidad, y hace que la persona termine comiendo muy poquitas calorías en el día, lo que lleve a picoteos, ¿sí? O sea, comidas principales, un desayuno, galletitas light con mate o té, y eso le lleva a todas las mañanas a estar picoteando. Y por lo general, alimentos de mala calidad. Entonces, quedamos ahí en el medio, entre, sí, puede ayudar a las personas que buscan, por ejemplo, un descenso de peso, pero tratamos de manejarnos nosotros con otro tipo de elección. Y he ido cambiando también con el paso del tiempo. Como te digo antes, se solían utilizar y consumir mucho, y ahora ya ha cambiado el enfoque. Ya no se suele dar de desayuno galletitas light o de merienda, sino nos manejamos con otro tipo de alimentos.
2: Sol, a mí me gustaría intentar justamente derribar, y quién más autorizada que vos como nutricionista, respecto al mito de que alimentarse de manera saludable es caro.
0: Y habría que hacer, ¿no?, el experimento de ir al súper y ver y comparar realmente. Eso es un mito, sí, se puede consumir alimentos de muy buena calidad, pero hay que saber realizar una compra, una buena compra y una compra inteligente. Eso es lo que trato siempre de comunicar. No comprar alimentos porque sean light, porque sean color verde, los meto en el cajito por las dudas. A veces en ese por las dudas terminamos gastando más de lo que realmente consumimos. Entonces abrimos la alacena y tenemos galletas de hace tranquilamente meses que nunca se han abierto, cuando podríamos haber gastado esa plata en alimentos frescos. Hay que tratar de gastar ese dinero en alimentos frescos y tratar de hacer una compra de lo que implica carne, lácteos y demás, semanal o quincenal, y lo que es frutas y verduras cada 3-4 días, para tratar de evitar el menor desperdicio posible. ¿Por qué? Porque muchas personas que cuando empiezan a alimentarse sano se empiezan a llenar de más la heladera, porque obviamente empiezan un tratamiento o empezamos con esta idea de cambiar la alimentación y llenamos la heladera y llenamos la alacena, y no, es preferible ir comprando de a poco, planificando los menús. Es por eso que es muy importante tener un menú semanal, armarnos del lunes al sábado, los perdonamos el domingo, armar del lunes al sábado ideas de menú para que de acuerdo a eso haga una compra semanal. Y trato de ahorrar la mayor cantidad de dinero posible comprando lo que realmente voy a consumir. Creo que ahí está el problema. Cuando compramos de más por las dudas y todos los alimentos frescos que componen nuestra alimentación terminan echándose a perder en la heladera y en las alacenas.
2: Sol, en tu experiencia en el consultorio, ¿cuáles son los principales motivadores de consulta? Rosé, que tienes una particularidad que es justamente trabajar también con trastornos alimenticios. Me gustaría si pudieras darnos una orientación respecto a si tienes demasiadas consultas referidas a esa temática.

0: 85-90% de las consultas son con un enfoque de pérdida de peso o pérdida de grasa. Porque ya no se dice pérdida de peso, se dice pérdida de grasa. Hay una diferencia ahí que está bueno recalcarla. Perder peso no es lo mismo que perder grasa. Y eso siempre trato de dejarlo en claro. Esa es, te podría decir, la más demandante. También hay muchas personas que llegan al consultorio con la idea de aprender a alimentarse, que eso antes no se veía mucho. Ahora, sin alguna necesidad de salud, llegan y consultan para educarse, para organizarse. La organización es uno de los problemas más grandes que tenemos. Es lo primero que se suele decir. Quiero organizarme, quiero aprender a comer. Y también en cuanto a lo que es patologías, lo que más se está viendo, o al menos en mi consultorio, muchos pacientes con resistencia a la insulina y diabetes, que llegan con un diagnóstico, con análisis de sangre, derivados del endocrinólogo, pero es uno de los de las patologías más presentes en el consultorio. Y en cuanto a los trastornos de conducta alimenticia, si bien hay muchas personas que no están diagnosticadas, se suele ver muchas conductas de riesgo. No es un diagnóstico, pero conductas que sostenidas en el tiempo pueden llevar a un trastorno si esa persona no recibe la ayuda necesaria. Como por ejemplo, los atracones, la alimentación muy restrictiva en calorías, el contabilizar todo el tiempo lo que se come, y comer, como te digo, por debajo de las necesidades del cuerpo. La restricción y el descontrol es lo que más se ve. Entonces, nosotros dentro de los trastornos tenemos una amplia gama, ¿sí?, de tipos de trastornos. Pero lo que más se ve son conductas de riesgo de desarrollar un trastorno. Entonces, lo que se trata de hacer es ayudarlo a, también obviamente acompañados con psicólogos. Yo trabajo con psicólogos también, y un tratamiento interdisciplinario.
1: Bien, bueno, para cerrarte, te pido, Sol, que nos des un tips, un consejo, ¿cómo controlar la ansiedad oral?
0: La ansiedad oral, primero, súper importante, hacer las cuatro comidas principales,
1: sí,
0: con una buena distribución de nutrientes, y incluir en todos los platos lo que es la proteína, en todos nuestros platos, en las cuatro o seis comidas que hagamos, tiene que haber al menos una porción de proteína, porque eso es lo que nos va a ayudar a tener saciedad durante el día. O sea, evitar el hambre, sí, en estos periodos que hay durante la siesta y a la media tarde. Y a lo que es también media mañana, que suele ser el picoteo más grande.
1: Sí.
0: También, por otro lado, la constante hidratación.
1: Bien.
0: Y hay muchas personas que se ayudan también con el mate, pero yo siempre trato de dejar en claro, se puede tomar mate, pero vamos a también ahí en el medio con un poquito de agua fresca.
1: Sí.
0: Pero la hidratación ayuda muchísimo, y tener también hobbies o tener también donde poder volcar esa adrenalina y esa ansiedad ayuda mucho a hacer deporte, a hacer actividad física, porque eso también nos ayuda a mantener controlada esa ansiedad.
1: Ah, bien, bien.
0: Donde volcarla.
1: No es cuestión de... No es cuestión de meterse tutucas así de a una o empuñados, tampoco es así.
0: No, suele ser bastante agresivo. Esos tres serían los principales.
1: Bueno, Sol, muchas gracias, ha sido muy amable en atendernos.
0: Dale, muchas gracias a ustedes.
1: Gracias, buena jornada, hasta luego. Feliz día gracias, para todos.
0: Gracias, muchas gracias.
1: Sol Miranda, nutricionista en Santiago del Estero, debe haber alrededor de 250 matriculados, nos decía la licenciada, ¿eh? Estamos sobre las 10 de la mañana. Gastón Santillán, ¿qué hacemos? Pulpo, ¿de cuántas patas? Dale.

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2: 10:02, cielo mayormente nublado en Buenos Aires, 9.5 grados la temperatura, la sensación térmica 8.6 grados, la humedad 80%. Ya son 224 los muertos por el terremoto en Colombia. La información actualizada indica también más de 900 heridos, mientras los organismos de emergencia mantienen desplegados los equipos para localizar personas atrapadas y desaparecidas. Diego Santilli asumirá como representante del Estado en YPF. Será como director titular por la clase A y ejercerá el puesto sin cobrar honorarios, al tiempo que dejó sentado por escrito su renuncia a la remuneración por el cargo. Caso Maradona. Hoy declararán los peritos de la Junta Médica. El primero en prestar testimonio será el forense Carlos Casinelli, uno de los médicos que llevó a cabo la autopsia en la morgue de San Fernando. Boca volverá hoy a ser local en la cancha de Huracán. Desde las 19 recibirá a Recoleta de Paraguay por la ida de los octavos de final de la Copa Sudamericana, mientras que los trabajos de mejoras en el césped de la Bombonera se extenderán hasta el 30 de agosto. Cielo mayormente nublado en la ciudad de Buenos Aires. 10.1 grados la temperatura, la humedad 66%. El pronóstico para hoy anticipa una temperatura máxima de 12 grados y una mínima de 7.
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0: Son las 10 y cuarto. Guillermo, Milena, a ver quién tiene la temperatura actualizada a mano. Bueno,
1: señorita,
0: por favor.
1: Milena.
2: Por supuesto.
1: Por favor.
2: Bueno, no te preocupes porque seguimos exactamente como veníamos, 9, ajá, 10 grados, dependiendo en qué zona del querido Santiago del Estero andes, pero seguimos con la misma proyección en la mínima y en la máxima. 5 a 17 grados, pero el Sistema Meteorológico Nacional te dice de 3 a 15. Así que sí o sí, abrigado, tomes la referencia que tomes.
0: Bueno, muy bien, me voy a exteriores con Tati Santati.
3: Hola, así que exactamente, bueno, para comentarte que estuvimos dialogando con la directora de la Escuela Provincial Número

0: 8 Pedro Vela del Poliar, departamento Banda, Mariana Gimini, quien en este caso se refiere a la peligrosidad de la ruta 34 vieja, bueno, que ayer se cobró la vida de un docente que iba a trabajar a otro establecimiento educativo, ¿no? Y bueno, en este caso se refirió a las dificultades que tienen, a algunas cosas que pudieron solucionar, y esto era lo que nos explicaba al respecto la directora de la escuela número 8, Pedro Vera.
1: Buenos días a todos, gracias por estar aquí. De lo que yo pediría como docente, la seguridad, digamos, en la iluminación de la ruta, que realmente hay sectores muy oscuros, que a veces los tiempos de neblina, que la visibilidad es muy, pero muy poca y es muy peligroso. Entonces, la ruta no tiene su señalización. Eso también se pediría, que para la seguridad, tanto del traslado de los, digamos, de toda la gente de la zona, en especial de los alumnos, porque tengo alumnos que vienen 5 kilómetros caminando muchas veces, o en moto, y esa ruta es peligrosa. Entonces eso también hace falta una iluminación. Frente de mi escuela, de la escuela número 8, tenemos la iluminación, que gracias al comisionado de Wilmer nos ha iluminado como 2 cuadras más o menos, que cubre todo el sector de la escuela para la seguridad de los niños, y bueno, exclusivamente cuando vienen los padres con ellos, y bueno, todo el personal que se viene a trabajar. También tenemos la garita de la policía, que también colabora componiendo los reductores ahí para con los conos, para que se evite un poco la velocidad de los vehículos. A pesar que están los reductores, pero igual muchas veces no los respetan a la parte esa, pasan camionetas a alta velocidad. Entonces eso para evitar todo ese problema de la seguridad de los niños y todas las personas que transitan, bueno, se puso ese reductor, pero la iluminación es muy importante en estos casos, en especial en el tiempo de invierno, que es oscuro el amanecer es más tarde, y bueno, y los alumnos muchas veces llegan horario que todavía está oscuro, y bueno, eso es lo que necesitamos nosotros, la iluminación y la señalización, digamos, de la ruta, la marcación sería en este caso, para que se pueda observar bien en el momento que viene cualquier vehículo, y bueno, se maneje con...
2: Muchos accidentes, bueno, con varias pérdidas de vida durante todo este tiempo.
1: Y sí, en especial el día de ayer que hubo ese accidente que, bueno, lamentablemente perdimos un docente, no era de esta escuela, pero iba a su lugar de trabajo y, bueno, perdió su vida, lamentablemente, en un trágico final que realmente duele a toda la docencia. Y por eso hay que, más, siempre hay que evitar, bueno, evitar de las velocidades para manejarnos, el sentido de tanto de norte a sur, y bueno, eso siempre se le está recomendando tanto a todos, en especial a los padres, los niños, que siempre tengan cuidado al momento de salir de la escuela. Y bueno, ya la educación vial a veces, muchas veces no la respetan.
2: Esperemos que encuentre una pronta solución.
1: Bueno, muchísimas gracias. Ojalá que se solucione la iluminación, y bueno, y eso de la ruta, que se haga la marcación, por lo menos, para que se pueda ver, especialmente decir cuando está, que es de noche, digamos. Eso sería una solución hoy en día. Y bueno, y ojalá sepan respetar. Eso es lo que más es, respetarla y saber utilizar la velocidad que corresponde para evitar accidentes así.
0: La palabra entonces de Miriana Jiménez, directora de la escuela número 8, doctor Pedro Vela, del Poliar, departamento Banda, bueno, en este caso pidiendo mejoras para esta ruta provincial 34 vieja que une la Banda con Fernández.
3: Bueno, muy bien, tristísimo lo que ha sucedido ayer con ese accidente múltiple, ¿no? Accidente múltiple que ha involucrado a este motociclista que lamentablemente pierde la vida, un hombre de casi 60 años, y dos automóviles en, en esa zona de la escuela del Poliar.

0: Exactamente, y en un horario, bueno, donde el tráfico es incesante y todavía la luz natural no había llegado.
1: Bueno, muchas gracias, Tati.
0: Muy bien, hasta luego.
1: Adiós, hasta luego. Aquí estamos, Guillegol Fernández.
2: Bueno, han regresado ya a la provincia, Carlos, las dos delegaciones, tanto la U13 femenina como la rama masculina, que nos han representado de una manera espectacular. La verdad, este fin de semana, muchos de estos chicos que han tenido su primera experiencia de salir de la provincia para competir en el básquetbol nacional y medirse con provincias como Tucumán, Catamarca, Salta, Jujuy y Santiago, tanto en lo que fue el equipo femenino como el equipo masculino, terminó de manera invicta el torneo del fin de semana y de esta manera se han adjudicado ya la clasificación a lo que va a ser la segunda parte de este certamen, ¿no? En el caso de la rama masculina, la próxima semana va a tener la posibilidad de volver a competir en la provincia de Córdoba, en lo que va a ser la segunda etapa de este torneo. Y por el lado de las mujeres se está esperando aún la confirmación. Estiman que puede llegar a ser la provincia de Entre Ríos, la sede para la segunda parte de este certamen. Nosotros hemos estado conversando con Diego Burgos, entrenador de la categoría masculina U13, que esto nos decía al respecto sobre el balance que les deja realmente muy positivo el haber participado y de la manera que lo han hecho en Salta en esta primera etapa. Lo compartimos.
3: Hola, ¿qué tal? Saludo a toda la audiencia. Bueno, la verdad que ha sido una experiencia muy linda. Nos han acompañado los resultados. A medida que han ido pasando los partidos, el grupo se ha ido afianzando. La verdad que tenemos un lindo grupo, bien unido, con buenas conductas, buen comportamiento. Bueno, la verdad que está muy lindo el grupo. Entonces, creo que todo ha ido de la mano, hemos ido creciendo en el juego. Los partidos que creíamos que con Tucumán o con Catamarca que por ahí eran los más complicados, la verdad que hemos tenido un muy buen desempeño, digamos. Me han sorprendido hasta a mí, digamos, más de lo que esperaba y la verdad que ha sido muy muy lindo torneo que hemos jugado, muy lindo el fin de semana. Y bueno, para la próxima etapa, bueno, ya viene, nos toca contra Entre Ríos, Córdoba y Provincia de Buenos Aires. Y bueno, son selecciones duras donde vamos a ir al máximo a tratar de competir, de vivir una experiencia contra potencias, digamos, del básquet, a jugar, a tratar de competir a ese nivel. Y bueno, siempre con toda la gana y toda la mentalidad positiva de que los resultados nos van a acompañar. Así que bueno, la idea es que ellos vivan ese fin de semana lo que es el básquet a nivel nacional y que bueno, podamos tratar de estar ahí a la altura compitiendo. Están los chicos en su proceso de comenzar a vivir lo que es las selecciones provinciales, así que bueno, están aprendiendo, todo es nuevo para ellos, así que estamos tratando de acompañarlos en ese proceso para que bueno, puedan vivirlo de la mejor manera, puedan disfrutarlo y tratar de ir compitiendo al mismo tiempo. Así que bueno, la verdad que hemos tenido un gran acompañamiento también de los padres, de la federación y bueno, esperemos que este fin de semana, que empezamos a jugar el sábado, también sea de la mejor manera. Así que bueno, muchas gracias, un abrazo.
2: Bueno, escuchábamos a Diego Burgos, entrenador de la selección U13 masculina de Santiago del Estero, que regresó a nuestra provincia. Ahora el desafío va a ser mucho mayor. La instancia que se viene va a ser desde este fin de semana en la provincia de Córdoba, buscando seguir avanzando en este campeonato argentino de básquetbol.
1: Bueno, muy bien. Gracias, Guillermo Chuy. Se viene el cumpleaños de la abuela Carabajal este fin de semana, señores, entre otros acontecimientos culturales. A ver, mi abuela bailó la samba. Te voy tirando. Fíjate, mi abuela bailó la samba, madre chacarera, la que habla de los 12 apóstoles. A ver, 100 años de chacarera. Bueno, lo que se te ocurra por ahí, Gastón, porque quiero recibirla de esta manera, a nuestra abuela, a la nuestra.

a la de la mañana más importante que tiene Santiago del Estero, ¿ah? A la abuela de Matías Santiago. A ver. Abrí.

0: Abuelita, no, no la escucho a la abuela, che, está haciendo mímica aquí. A ver, mira, mira cómo abre la boca, mira cómo abre la boca.
1: Ahí, ahí.
0: ¿La escuchas?
1: ¿Ahí te escucha?
0: No.
2: Esta tecnología.
0: Ahora sí.
2: Ahí está.
0: A ver, ¿puede abrir esa boquita? A ver.
2: ¡Ah!
0: Ahí está, ahí se la escucha. Abuelita, buen día.
2: Aquí estamos, bien, bien, bien. Y venido como Dios me mandó al mundo.
0: Ajá.
2: Sin diente, mira. ¡Ah! Me olvidó la dentadura en casa.
0: ¿Puede mirar a cámara?
2: ¡Ah!
0: Para que la mire la gente.
2: Ni una muela, chao.
0: ¿Cómo estás, abuela?
2: Bien, bien, bien, bien. Aquí estamos todo, todo tranqui, todo hermoso.
0: ¿Qué tal
2: todo...
0: con el frío?
2: Llevadero.
0: Ah,
2: llevadero.
0: Pero no, no le esquivas a la ducha, ¿no?
2: Llevadero. Ah. Llevadero. No, claro, lo que pasa es que se me ha roto el termotanque.
0: Sí.
2: El calefón eléctrico. Porque me olvidó prendido.
0: Ajá.
2: Y bueno, se ha quemado y se ha ardido, chao.
0: Así y bueno, que ahora, ya, hacer fuego.
2: A hacer fuego con la olla esa grande, locrera.
0: Sí.
2: Con la olla locrera, que es multiuso.
0: Sí.
2: Me tiré, así que ahí nomás yo me baño con eso.
0: ¿El brasero siempre está prendido?
2: Obviamente, el brasero siempre está prendido, que estamos viendo de hacerle una salida, porque nos llenamos de humo, chao.
0: Ah.
2: Va al centro, un olor a humo. Ya saben que viene del campo, ¿ha visto? Ah. Cuando te sientes así, el olor a brasero.
0: Sí.
2: Así que, ¿de qué parte del campo viene? Me dice, no, hija, yo vivo aquí en la ciudad, solamente que tengo brasero. Le digo. ¿Qué hace Malena?
0: ¿Cómo?
2: No, Malena no. Para, no me digas, no me digas. Yo, no. Yo me voy a cola, yo voy a cola.
3: Me voy, chicos.
2: Yo voy a cola. Melina.
3: No.
2: No, pero con M era.
0: Sí, sí, sí.
2: Milanga.
0: No, tampoco.
4: Tranquilo, él también se confundía por ahí parece.
2: Melena.
4: ¿Eh?
2: ¿Memea? No.
4: No.
2: ¡Melissa!
4: Aprox.
2: ¡Milena!
0: ¡Ahí está!
2: ¡Ahí está! ¡Sí, señor! La 16ª de la vencida.
4: Totalmente, uno se da cuenta.
2: ¿Cómo anda, mijo, usted?
4: Quinta, perdonada.
3: ¿Te das
4: muy
3: cuenta,
4: bien,
3: ¿no?
4: ¿Y vos? ¿Qué
2: bien,
4: tal, abuela?
2: Bien, bien, me estás filmando,
4: abuela,
2: ¿no?
4: Por supuesto.
2: Ya te calado ya hace
4: plana.
2: Rato.
4: Sí.
2: Ya le ha calado. No, el tema es que después te descracha, ¿no?
0: ¿Ah, sí?
2: Ah, no, sí.
4: Han caído bueno. Varios en esa.
2: Sí, quédate tranquilo, que ya le he visto los estados yo. Ahí el tema es que te pillan ahí con... tomando mate con amor y ahí te pisa ella. No, vos no te pises cuando vos estás preparando el mate. Yo cuando he hecho y has deformado la cara, ahí te pilla.
4: Claro.
2: Y eso te pone.
4: Ay, bueno.
2: Es peligrosa esta chica.
4: Vos posá por las dudas.
2: Sí, sí, bueno, ya vamos a ver. Le he hecho un arito para ella.
0: Ah, sí, no me digas.
2: Sí.
0: Bueno, con eso nos podemos ir a la pausa. Saludos a la mesa, abuela, pega un grito así, este tipo alarido. El profe Miguel Serrano.
2: Chongo, nombra, joda, nombra todo y ahí no más aparece, ¿no? Es como el perro Drupi, ¿viste? Cuando abre la puerta y te aparece parado. Bueno, Gastón, tócamela a la guitarra.
4: Ahí va.
2: Vamos, dice así. ¡Aro, aro, aro, aro, aro, aro, aro, aro! Quiero darle la bienvenida a la Milia a este programa Buen Día Santiago. Solo tengo que decirle una cosa. Tengan cuidado, muchachos, anda con el serrucho en la mano.
0: No. No creo, no creo, no creo.
2: No, no, bien, ¿no? Bien.
4: Me ha quedado chica la cartera. Ojalá.
2: No, ¿Ah, por qué de lo que has cobrado el bono?
4: Ay, abuela, ojalá.
0: Ojalá.
4: Ojalá,
2: ¿no has
4: abuela.
2: ¿Cobrado el bono vos?
4: No.
2: Mira, ¿qué tú no has cobrado? Qué raro.
4: Es que por eso entré en agosto. El mes de la malaria.
2: Bien, bien. Igual, mientras haya salud. Está todo bien.
0: Está todo bien.
2: ¿Qué?
4: La
0: abuelita,
4: verdad.
0: Quédate un ratito más, ¿sí?
2: Me quedo.
0: Bueno, prometerle algo a Serrano, algún aro o algo, ¿no?
2: Bueno, ahí le preparo ya a Serrano un aro.
0: Bueno, mañana creo que viene el profe Miguel Serrano.
3: Sí, me aseguro mañana. Que viene mañana.
0: Viene mañana.
3: Al fondo. Anda,
2: ¿tienes el delicado ahora que no?
4: Sí, el delicado.
0: 10:30 pasadita, ¿cómo estamos con la temperatura?
4: Seguimos a 10 grados, no varió todavía.
0: Bueno, muy bien, 10 grados la temperatura. Me voy con vos, Gastón, dale.

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1: Alejandra Monteoliva minimizó las acusaciones y consideró que en lugar de pedir explicaciones, algunos manifestantes deben indicar por qué llevan una maza y un martillo a una protesta pacífica. Economía prepara una nueva licitación de deuda. Buscará renovar 4 billones y medio de pesos, casi en su totalidad en manos del sector privado, y la expectativa está puesta en si liberará pesos para reactivar la actividad o si lo sigue quitando del mercado para no aumentar la inflación. El presidente de River reconoció que fue un error la forma en que se apartó a varios futbolistas del plantel. Stefano Di Carlo señaló que hubo equivocaciones tanto en la forma como en la comunicación con los jugadores, al tiempo que buscó llevar tranquilidad a los hinchas en medio del difícil momento que atraviesa el equipo. 10 grados una décima la temperatura en Buenos Aires, la humedad 66% con cielo mayormente nublado.
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0: Muy bien, son las 11 menos cuarto. Mile, ¿cómo estamos con la temperatura?
1: Estamos a 11 grados, estamos muy cerquita de la máxima del día de hoy ya.
0: Bueno, muy bien, aquí estamos. Linda mañana la que tenemos en Santiago del Estero. Mañana de invitados aquí en nuestros estudios, en el piso, está con nosotros el doctor Tomás Figueroa, presidente de La Libertad Avanza, Santiago del Estero. Tomás, un gusto recibirlo. Buen día, ¿cómo está?
2: Buen día, muchas gracias. Los saludo a ustedes. Gracias por la invitación y a toda la audiencia.
0: Bueno, sabe que estamos por el aire de la radio, pero además también estamos haciendo radio por televisión, estamos en YouTube, así que seguramente habrá mucha gente que podrá verlo, al doctor Figueroa. Bueno, siempre es importante poder hablar después de una elección, pasar en limpio cómo han asumido el resultado electoral, esta contienda. Y bueno, ¿qué es lo que se plantean a futuro desde La Libertad Avanza aquí en Santiago del Estero?
2: Bueno, sí, son tres preguntas en una.
0: Sí.
2: Nosotros lo que creemos principalmente es que esta es una demostración más que en Santiago del Estero no está el federalismo presente. De Santiago y Capital y Banda, el PJ y el Frente Cívico ha concurrido de forma unida. Lo mismo que hace en las provinciales cuando la fórmula de gobernador y vice se unen. Entonces no son dos partidos. Es un solo partido. Entonces esto plantea por qué tenemos las tres bancas de senadores nacionales en manos de un solo gobierno. Por qué tenemos los organismos de ejecutivo y de la contraloduría, que es para la oposición, en un solo gobierno. O sea, esto hace al desvanecimiento del federalismo y de la democracia en Santiago del Estero.
0: Pero no hay nada que lo impida o que lo prohíba, Tomás.
2: Es una ficción. O sea, yo le diría lo siguiente, llamemos por teléfono a cualquier ciudadano santiagueño y le preguntemos si consideran que el Partido Justicialista es oposición o la primera minoría en oposición al gobierno.
0: Bien,
2: entonces,
0: pregunto,
2: todas estas cosas son debilitamientos.
0: Pero legalmente, ¿hay alguna herramienta para cuestionar?
2: Hay herramientas y están cuestionadas en la Corte Suprema cuando se está explicando todo esto. Están las herramientas. Lo que pasa es que todas las herramientas son tardías. Entonces tenemos Santiago del Estero, Formosa son las principales provincias donde esto se cuestiona. Más en Santiago que en Formosa, porque en Formosa hay un senador que es por la minoría. Santiago del Estero no lo tiene. Pero no lo digo desde haber perdido o no ingresado como senador. Lo planteo como santiagueño, como el federalismo que tanto se pregona. Entonces tenemos Capital Banda, una sola fórmula, y después los legisladores alternados. Gobernador y vice, sucede lo mismo. Entonces, el Partido Justicialista queda directamente, yo le llamo, como un partido comunal en Santiago del Estero, porque solamente compite en las contiendas en las comunas. Y también, más grave aún, cuando hay comunas o municipios, como realmente es en la ciudad de Termas, donde quien gana por un voto se lleva los dos tercios de los concejales, con lo cual se asegura la impunidad. Y la tercera cuestión es que debemos hacer

0: sino que en Santiago del Estero, de 4 años, 3 hay elecciones. Entonces la maquinaria estatal, en esa puja por los municipios y por la caja, es una cosa feroz, que divide familias, divide comunidades en las ciudades. Para mí esto me parece, nosotros lo hemos planteado, que nuestros intendentes sí asumieran, y sea por un año, y se unifiquen el cronograma electoral por el gasto que además tiene.
1: Tomás,
0: en cuanto a la oposición, la segunda pregunta que
1: sí, sí, hecho, perdón, antes de pasar a eso, me da pie a esta consulta. Sí. La semana pasada hablaba con Álvaro Aurane, él es analista político en San Miguel de Tucumán, le preguntaba cómo entendía lo que está pasando en la región, en el norte, sí, ¿no? Y me dice, a ver, quisiera tomar como referencia lo que acaba de suceder este 2 de agosto en Santiago del Estero con la elección y señalar este aspecto. Gerardo Zamora, el Frente Cívico, le aporta más votos al peronismo nacional, le aporta más votos que Tucumán. Le aporta más votos que el peronismo de Tucumán. Cuando Tucumán tiene una población que casi duplica Santiago del Estero, ellos tienen 1.800.000 habitantes, sí, ¿no? Los tucumanos. Pero Santiago le aporta más votos al PJ, sí, a nivel nacional que el mismísimo Tucumán, sí, ¿no? Me dice, de ahí lo gravitante que es Gerardo Zamora dentro de pensarlo dentro de una oposición.
0: Vamos a asumir.
1: Digo, esto rebate un poco esa idea. ¿No le parece esa idea de que el PJ está minimizado?
0: No, yo le rebato una mayor gravitación en la responsabilidad de Santiago del Estero frente al país. Santiago del Estero ha votado al unísono la estatización de YPF. Cuando decía que YPF no iba a pagar un centavo, lo decía el ahora precandidato a presidente Kicillof. Recordemos todo eso. Los legisladores por Santiago del Estero, y con la gravitación que nos ha llevado la política local a ser kirchneristas, una kirchnerización, nos ha llevado todos los desaguisados que hoy tenemos en el país. El acuerdo con el Club de París se ha pagado al unísono. Después también ha sido complaciente el gobierno de Santiago del Estero a que se despilfarren los fondos de la soja, el kirchnerismo. ¿Sabe cuánto es solamente el impuesto a las retenciones que ha manejado el kirchnerismo? 220.000 millones de dólares. Quiere decir que Santiago del Estero y todo el país hoy gozaríamos todas las rutas autopistas, incluidas las rutas provinciales. Que las rutas provinciales en Santiago del Estero solamente el 15% son pavimentadas. Entonces ha participado en esa gravitación que ha tenido Santiago en el kirchnerismo de todas estas cuestiones que aún falta por resolver. Entonces también asumamos las responsabilidades y lo que se ha hecho mal y la participación en todas esas cosas. Le consumiría todo el programa si tengo que analizar todo lo que ha sido. Y lo más grave es que cuando el gobierno de Milei estaba defendiendo ante la Corte de Estados Unidos recuperar las acciones de YPF, cuando ya había una condena en contra de la Argentina para entregar el 51% de las acciones de YPF, nos encontramos con que el gobierno de Cristina Kirchner y de Alberto Fernández habían desistido, habían renunciado a pruebas elementales en la Corte para que el fallo salga a favor de Eskenazi, como después se ha logrado ante la Cámara de Apelaciones darlo vuelta y recuperar YPF. Entonces, de esto también ha participado Santiago del Estero. Y este es el reproche que debemos hacernos y que nos rindan cuenta de todo lo que han hecho. Y hoy seguimos con la problemática, pero la vamos solucionando. Bien. Soy optimista. Argentina está entre los 3 o 4 países del mundo como estrategia geográfica y como estrategia de reserva alimentaria mundial y de energía.
1: Bien. Lo escuchaba atentamente marcando esas observaciones que hace al Frente Cívico.
0: Sí.
1: ¿No? Ahora, desde lo cuantitativo, desde el resultado numérico de las elecciones,
0: sí,
1: y se lo preguntaba esta mañana también a la licenciada Patricia Núñez, ¿cómo reacciona la oposición ante el resultado incontrastable, contundente,
0: bueno,
1: de los votos?
0: Yo como presidente del Partido de Libertad Avanza local, esa lectura la hemos hecho el año pasado, de las elecciones del año pasado, y este año la gente quiere ver una oposición unida, no fragmentada, porque pasan a ser directamente apetencias personales o unos cargos personales. El año pasado hemos me ha venido

0: A ver, y hemos empezado conversaciones serias con el PRO en Santiago del Estero, que reitero, es la única, es el único distrito, el PRO, a nivel nacional, que el año pasado no ha hecho alianza con la Libertad Avanza. A pesar de los esfuerzos que hemos hecho para unir la oposición. No lo hemos logrado el año pasado, inclusive los candidatos tenían doble candidatura, diputados nacionales, diputados provinciales,
1: Pero
0: etcétera, todo lo demás. Y este
1: eso
0: año,
1: es concretable, no es
0: sí,
1: utópico, Tomás.
0: no, ¿por qué no?
1: Pregunto, ¿no
0: No,
1: es
0: no.
1: utópico pensar en
0: ¿Por
1: una
0: qué?
1: oposición unida?
0: No,
1: Digamos,
0: no.
1: cuando en cada elección que tenemos, y lo estaba planteando, tenemos elecciones prácticamente todos los años, se ve una dispersión de candidatos opositores.
0: Nosotros lo hemos intentado hacerlo. Hemos tenido conversaciones avanzadas con el PRO para que lo hagamos esto porque la ciudadanía reclama oposición unida. Y yo he tenido la intención, hemos avanzado, hemos llegado a un acuerdo y es por eso que nosotros en Libertad Avanza lo hemos puesto, la propuesta ha sido primer concejal al licenciado Parnás, que ha sido el año pasado opositor y candidato a gobernador. Yo he tenido conversaciones concretas y firmes con el radicalismo, que hoy está representado en los hechos por la doctora Natalia Nehme. También he intentado, inclusive, para que se sume a nuestras propuestas, porque en el Congreso de la Nación y demás, el radicalismo está trabajando juntos. En Santiago del Estero hemos llegado a avanzadas negociaciones que ellos querían participar en lugares de concejales, primero y tercer término, que nosotros lo hemos concedido. El primer y tercer término es vienen de la fuerza de ex fuerza que el año pasado hemos competido de Despierta Santiago. Nosotros hemos hecho todos los esfuerzos posibles. Ahora, si es que la otra parte no quiere ir solamente en Santiago del Estero, literalmente es porque tiene o una apetencia personal o una atadura económica con el gobierno de la provincia que no puede cortarla. O sea, es público conocimiento de que la familia política del candidato por el PRO tiene dependencia económica con la Municipalidad de Santiago del Estero porque tiene una concesión de colectivos y demás, y por ahí he visto algunos números, creo que son que en el año 2026 ha recibido de subsidios de la Municipalidad de la Ciudad Capital de 1.500 millones de pesos. Y el año pasado creo que una cifra similar. O sea que, bueno, yo respeto la decisión de cada uno, pero nosotros como Libertad Avanza hemos leído el mensaje y lo hemos intentado darle una respuesta a la ciudadanía para ir todos juntos y tratar de contrarrestar el peso del aparato estatal.
1: Bueno, seguramente se pondrán a hacer una revisión de cara a las próximas
0: Ya
1: elecciones,
0: estamos trabajando.
1: a lo que se
0: Vea,
1: viene para el
0: nosotros ya
1: 2027.
0: estamos trabajando en el 2027 en la reelección del presidente Milei. Se dice que ninguno es indispensable, pero yo creo que para la Argentina la reelección del presidente Milei, créanme y con mayor convicción, y esto no es una frase hecha, es indispensable que se renueve la administración de Milei. Porque el peronismo o el kirchnerismo va a tratar de buscar un outsider, de simular una corrección de sus antepasados, como nos presentaron en su momento Alberto Fernández, que decían que venía en la mayor institucionalidad.
1: Que fue una jugada maestra de Cristina.
0: Pero nos comimos la curva los argentinos porque realmente después la han ido comiendo como los Pac-Man y la cámpora ha ido tomando todos los organismos del gobierno. No estoy defendiendo a Alberto, pero estoy diciendo la estrategia electoral que utilizan. Y ahora están haciendo lo mismo, quieren invitar, creo que a una gran persona, a Daniel Haddad o al doctor Jorge Brito, o sea, todo de tendencia centro-derecha. Pero después ninguno quiere aceptar porque sabe lo que son. Después lo empiezan a comer y a rodearlo. Y después aparecen los Grabois nuevamente. Entonces, cuando hay fondos, el peronismo quiere ir contra
1: Me
0: esos y manotearlos.
1: sorprendes con esas operaciones subterráneas de la política. ¿Están buscando a alguien del sector privado?
0: Exactamente. Salen todos los diarios, no es novedad. Lo hemos
1: Me
0: visto.
1: sorprende.
0: Bueno, están en eso.
1: Ajá.
0: Así que yo creo que esto es una mentira y no nos comamos la curva. Y nuevamente insisto que es indispensable que se renueve la administración Milei y que siga adelante. Porque van a venir proyectos que va a poner a la Argentina para que nadie toque los fondos públicos y sagrados y no lo manoteen y no lo roben,
1: Bueno,
0: a definición de propio Perón, cuando dijo que el que se toma las arcas de los jubilados es un robo que se hace. Y lo ha hecho Cristina, lo han hecho todos ellos cuando han estatizado las AFJP y se han quedado con los fondos de los jubilados. Bueno, y que hoy estamos padeciendo todas las problemáticas.
1: Se vienen grandes temas a debatir que pueden ser el termómetro, ¿no?, del clima, la atmósfera política para el año que viene. Se viene el debate del presupuesto 2027, fundamental.
0: Sí.
1: Se viene el debate de la reforma de la Carta Orgánica del Banco Central,
0: elemental. Fundamental.
1: Reforma política. Todas cuestiones

0: o su sueldo, y eso está en el encaje regulado por Banco Central. Es lo mismo que un cajero de un supermercado crea que la plata que tiene contando que recibe es para los sueldos o es para él. Y es para reponer mercadería. Esa plata no es del Estado. Es realmente el respaldo monetario. Y esa plata no se toca. Y esa reforma de la ley la ha hecho Néstor Kirchner para sacar plata de ahí cuando había que pagar al Fondo Monetario a una tasa del 2% que debíamos la Argentina, y después ha tomado la misma plata a Venezuela a una tasa del 8%, que es realmente increíble el despilfarro que han hecho. O sea, esa plata no se toca. Si quedamos de acuerdo que eso no es de libre disponibilidad, va a dar una seriedad a la Argentina que la hemos perdido el 2001, después el corralito, el corralón y todo lo que hemos vivido. Es, bueno, cada uno paga sus pecados. Y Argentina tiene una fama, por estos políticos, por estas administraciones, tiene una mala fama internacional. Y eso nos hace perder credibilidad. Por eso cuando dicen que la Argentina van a venir a ocupar las tierras y todo lo demás, nadie quiere venir a la Argentina con la inseguridad jurídica que tenemos. Tenemos que realmente dar buenos pasos y de buena conducta para que realmente podamos atraer a que quieran venir a este bendito suelo.
1: Tomás, ¿qué desafío que asume al seguir poniéndose al frente de la Libertad Avanza en Santiago del Estero, que vienen demostrando las elecciones que vienen perdiendo terreno? O sea, se sacó en el 2023 un 30%, ¿puede ser? 30%, un 15% en la del año pasado, y ahora se sacó un 8%, ¿puede ser?
0: Sí, pero tengamos en cuenta esto, que son elecciones, no quiero desmerecer, pero son de elecciones que la gente ya está agotada de todos los años, y la propuesta que tenemos a la presidencial va a ser la mejor y la gente lo va a entender.
1: ¿Va a ser distinta?
0: Totalmente. Vamos a proponer, escúchame, estamos hablando, el 2030 Argentina va a tener una YPF de que va a producir solamente YPF, el equivalente a toda la siembra de granos del país de una cosecha. Aerolíneas Argentinas, de perder $1.400.000 por día, hoy está dando un superávit en lo que va del año de unos $300 millones. O sea, estamos mostrando resultados. Y esto lo vamos a ir mostrando cada día, y si Dios quiere, vea, hay tantos proyectos positivos.
1: ¿Pero a dónde van? ¿Pero a dónde van esas ganancias? ¿A dónde va?
0: Porque se están pagando.
1: Nosotros recibimos el día a día de la gente. Sí. Recibimos el día a día de la gente.
0: Sí.
1: ¿No ve una mejoría en su vida cotidiana?
0: Carlos, nuestros pecados, nuestra conducta nos condena. Lo digo yo a título personal, esto no es ninguna estrategia del gobierno ni nada por el estilo, pero si tenemos los fondos de las AFJP, por ejemplo, que son 60 mil millones de pesos, de los fondos de sustentabilidad, hay ahí unos 12 mil millones de dólares que tiene el fondo de los jubilados, que tiene en acciones de empresas privadas, llámese Techin, Banco Macro y demás. Se podría vender esas acciones y sacar créditos baratos para que se mueva la economía. Pero ¿qué sucede? Como esto mismo ya ha hecho el kirchnerismo, aunque uno lo proponga hacerlo bien y como corresponde, Argentina tiene la mala fama o de un plan platita o de despilfarrar esos fondos de los jubilados. Entonces, estas buenas intenciones, si recorremos lo que ya han hecho el kirchnerismo, que es Argentina, corremos el riesgo de que suba el riesgo país a 1.000 o 2.000 puntos nuevamente. O sea, las inconductas que ha tenido la Argentina administrada por el kirchnerismo, nos hace de que aún los proyectos de buenas intenciones haya que pensarlo muchas veces en beneficio de la gente y con buenas propuestas. O sea, tenemos que asumir lo que hemos hecho. Y las propuestas que tenemos son muy buenas y saludables y con resultados. Lo ha dicho el propio ex jefe de gabinete Aníbal Fernández. ¿Qué corregiría usted? Nada. Y uno lo escucha críticas, pero ¿qué dirían? Nada. En la ley de presupuesto, la única consigna del presidente Milei, déficit cero. O sea, ¿qué significa déficit cero? O sea, no malgastar la plata o no endeudarnos. O no emitir sin respaldo. Esto es déficit cero. Y en Santiago del Estero es lo que hace el gobierno provincial. No puede criticar al gobierno nacional de querer hacer lo mismo. O sea, ¿de qué estamos hablando? Tengamos una línea, una vara, para la misma situación provincial y nacional. Hablamos también...

0: El tema de las tierras. Santiago del Estero tenemos inseguridad jurídica. Tenemos robo de ganado, robo de los granos, falta de caminos, para la, no hay defensa de la propiedad privada, no hay justicia. Entonces, ¿qué nos estamos hablando de que pueden venir extranjeros si los tucumanos, cordobeses que han venido a Santiago del Estero se quieren volver por la inseguridad de que acabo de nombrar? Entonces, seamos ecuánimes y veamos, como usted siempre me reclama, veamos el pago chico y qué pasa en el pago chico, que a veces uno se va por las ramas o va hablando de los temas generales. Santiago del Estero, solucionemos los problemas nuestros y que la gente va a venir a invertir. Y no es necesario que vengan del exterior, lo vamos a hacer los propios argentinos. Y realmente es muy saludable la ley de propiedad privada, que ni siquiera se debería estar hablando una ley que garantice la propiedad del privado, cuando eso es elemental y está en la Constitución. Pero tenemos que ir reafirmándolo porque se ha tomado como una norma de lo que es suyo, puedo entrar a su casa sin ningún problema y nadie me dice nada. Entonces hemos regularizado lo anormal. Entonces este es el sentido de la ley de la semana pasada en el Congreso, que es totalmente positiva. Las expropiaciones. Pues yo lo he estudiado hace. La ley de expropiaciones lo dice claramente. Primero, utilidad pública. Y segundo, pagar al particular para poder usarlo. Y ahora hay que volver a ratificarlo y decirlo lo de esta ley. Se debe pagar previamente la indemnización al particular. Entonces, ¿de qué reprochan todo esto si ha sido una norma que realmente respeta los derechos de los particulares? Ahora, también es bueno decir que la propiedad privada también está a quien han adjudicado una vivienda en Santiago del Estero y que no le dan escritura. Insisto, las tierras y los bienes es de alguien, o del
1: Bueno,
0: particular o del Estado.
1: Tomás, para ir cerrando, hemos
0: Sí.
1: pasado por una serie de temas,
0: Sí,
1: pero me
0: perdón.
1: gustaría preguntarle, ¿por qué el kirchnerismo impidió que venga el Papa a Santiago del Estero?
0: No, no, no
1: El
0: creo.
1: mileísmo.
0: No, no, no, esas son decisiones que toma el
1: ¿No?
0: Vaticano. No, no,
1: No,
0: no,
1: no hay
0: no.
1: operaciones políticas de por medio,
0: No,
1: pregunto.
0: no, no,
1: Me
0: no.
1: queda la duda.
0: No, no, le digo, yo soy vocal del arzobispado de la Iglesia Católica Árabe.
1: Sí.
0: Y no, no, le digo con certeza
1: ¿Y
0: de que eso no tiene
1: por
0: nada
1: qué
0: que
1: solo
0: ver.
1: Buenos Aires y Córdoba?
0: Bueno, es algo elemental. Primero que el Papa viene por 3 días a la
1: Sí.
0: región. Va a Uruguay. Argentina. Córdoba es el centro del país y tiene una infraestructura mucho más amplia para que concurra la gente. Vías de alternativas internacionales,
1: Con
0: aeropuertos.
1: Francisco estaba todo dado para que venga Santiago del Estero, la primera
0: No, no,
1: santa
0: no, no,
1: argentina.
0: no. El presidente Milei no está en impedir que el Papa. Primero, que la Iglesia no lo admite, tiene un poder supremo. Es un reinado la Iglesia
1: Sí.
0: Católica. No hay presidente ni hay jefe de Estado que tenga injerencia en esto. Y segundo, y ojalá hubiera venido a
1: De
0: Santiago
1: eso
0: del
1: no tiene la
0: Estero.
1: culpa Milei.
0: De
1: De
0: eso
1: eso no.
0: no. Tampoco si llueve mucho, no.
1: Tomás,
0: Pero sí.
1: no me
0: No,
1: quiero
0: no.
1: quedar con una duda. Antes de las elecciones hay una fragmentación, una división de pertenecientes al Partido de la Libertad Avanza y que se vuelven parte de Despierta Santiago. A mí me gustaría saber si esa división que ahí, que se dividió en votos también, ¿vos crees que se va a volver una unidad a la hora de votar a nivel nacional?
0: No, no hubo una división. La Libertad Avanza siempre fue una. Despierta Santiago en su momento quiso pintarse de violeta. Y no, yo lo he hecho, nos he hecho una denuncia exclusivamente porque usaban los colores violeta. Libertad Avanza nunca ha tenido una división interna.
1: ¿Y
0: Así
1: esa línea
0: que
1: de la reconstrucción que hablaban en su
0: eran unos
1: momento?
0: poca gente, se llamaban Reconstrucción, pero lo que único que han hecho ha sido tratar de ensuciar el partido, ensuciarlo al presidente Milei. Pero no lo ha logrado porque ninguno. Vea, el único partido que sale a defender a capa y espada cada actuación del gobierno nacional es Libertad Avanza y a quien tengo el honor, el partido, de representarlo. Los demás solamente salen a pintarse violeta cuando las cosas van bien. Y el único que sale a defender lo que corresponde, e inclusive con mala prensa o adversa, o malas presentaciones en redes, es quien le habla. Así
1: Bueno.
0: que asumo la responsabilidad, el compromiso. Y no es político, es personal. Créame que tengo la convicción de lo que digo. Y quiero reafirmarlo, que yo jamás he tenido ninguna relación ni ninguna vinculación económica con el Estado, ni he sido proveedor, ni provincial, ni nacional. No me gusta ni cargar con odios, porque enferma el alma,

0: ni me gusta tampoco victimizarme, porque son dos cosas que no es de mi personalidad. Pero estoy dispuesto a debatir con quien sea de ideología o de los proyectos cuáles son superadores. Y creo que estamos en el camino correcto, y sobre todo para Santiago, créame, va a ser la tercera o cuarta provincia a nivel mundial, a nivel nacional. Y recuerden lo que vengo diciendo en esta misma mesa desde el 2024 de esto de Argentina, y lo que vengo diciendo en esta misma mesa de la vacuna del COVID, porque Santiago del Estero no ha contratado con Pfizer, y lo de este medicamento que ha matado a 92 personas, que lo vengo denunciando desde el 2024, que ha sido un laboratorio vinculado con el masismo. O sea, lo que digo, asumo las responsabilidades.
1: Bueno, sobre el final, a ver, un oyente que dice, ¿sabe dónde está el porcentaje del impuesto a los combustibles?
0: Efectivamente, lo ha declarado el ministro Caputo, que está en cuentas bancarias. No se lo ha tocado ni se ha cambiado de destino. La plata está. No es como el kirchnerismo, que la plata desaparecía. Así que no se haga ningún problema, que los fondos de la nación y de la provincia están muy bien administrados.
1: Tomás, gracias por la visita.
0: Gracias, ¿eh?
1: Seguramente nos vamos a volver a encontrar en la radio o en la tele. Gracias.
0: Un gusto.
1: La presencia en nuestros estudios del doctor Tomás Figueroa es el presidente de la Libertad Avanza en Santiago del Estero. Gastón, hacemos una pausa, son las 11:10.

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0: 11:20, avancemos en esta mañana. Milena, Guillermo, Guillegol, ¿cómo estamos?
1: Estamos a 12 grados, como te decía, cerca del mediodía, la máxima del día de hoy, entre 15 y 17.
0: Bueno, muy bien. Guillermo Fernández, si antes vivió mucho tiempo en Rosario, 18 años, bueno, ahora está prácticamente viviendo, está todos los días en estos estudios, va rondando radio, tele, streaming.
2: ¿Usted dice que la recuperamos? Ya
0: llego,
2: no está nuevo.
0: Llego al canal y la escucho cantando, digo, la reconozco a la distancia, desde la vereda la escucho. Mariela Carabajal, que otra vez está con nosotros, bienvenida.
3: Muchas gracias, buenas.
0: ¿Todo bien?
3: Todos, sí. Muchas gracias.
0: Se dice que uno vuelve cuando se siente cómodo, sí, así que sí, deduzco que
3: debe ser, fue feliz.
0: Debe ser así.
3: ¿Eh? Sí, sí, la verdad que sí. Y les agradezco muchísimo el espacio a todos, los programas que he venido estos días. Muchas gracias.
0: Bueno, a ver, anunciando, confirmando la fecha de la presentación de la autobiografía de Eduardo Chaca Carabajal, tu padre, y evocando su memoria, es que vas a hacer esta presentación.
3: Eso, exacto. Va a ser el sábado 15 en la Peña Soncoy de Cuti Roberto Carabajal, en el marco de la fiesta de la abuela, de 11 a 13 horas. Y bueno, tenemos planeado presentarlo al libro, hacer un poquito de música. Y charlar de algunas cosas que con amigos de mi viejo y bueno, hacer el lanzamiento oficial ya.
0: Bueno, vos me decías que prácticamente Chaca dejó la obra, que vos apenas le has hecho algunos retoques, nada más.
3: Sí, él ya venía escribiendo cinco años antes de fallecer, no la había terminado por, bueno, cuestiones de la vida. Hay veces que cuando uno encamina un proyecto así como un libro, bueno, te encuentras con frustraciones, a veces.

0: veces con cosas lindas, obviamente, ¿no? Que uno va recopilando y en eso, bueno, te aparecen como la necesidad de tener recursos y demás. Bueno, todo ese proceso que se hace cuando uno
1: Sí.
0: escribe un libro lo pasó mi viejo y bueno, y justo después falleció y ya dejó todo por suerte. Escrito y pasado en una compu. Entonces yo me encargué en este duelo que teníamos, que estamos todavía movilizados y demás, en tratar de transformar esa energía y poder cumplirle el deseo que él tenía, que era finalmente lanzarlo al libro.
1: ¿Qué ha priorizado? ¿Su anecdotario familiar, su vida pública, su vida política? ¿Qué ha
0: Y
1: priorizado?
0: sí, no, tiene 160 páginas el libro. Cuenta de todo, desde su niñez hasta la adultez. Y sí, hay historias de la familia, hay historias de su vida política, de su vida futbolística, sobre todo. Hay muchas anécdotas
1: Ah,
0: del
1: jugador,
0: fútbol, sí.
1: jugador,
0: Sí,
1: ¿eh?
0: sí. Y bueno, también habla de la parte cultural. Y a mí lo que me sorprende es que habla más de la familia, de su origen, digamos,
1: Ajá.
0: que de nosotros. O sea, no hay tanto actual, sino
1: Ajá.
0: más bien de
1: Mira.
0: toda la familia en general, sería.
1: Bueno, probablemente lo invadía la
0: Sí,
1: nostalgia, la
0: sí, sí,
1: nostalgia,
0: sí,
1: ¿no?
0: sí. Y con todo su derecho, nosotros la verdad
1: Obviamente.
0: estamos orgullosos de todo lo que
1: Está
0: él ha
1: bien.
0: sido y ya dejó escrito.
1: Bueno, buenísimo, buenísimo. Aprovecho ya que se viene la fiesta de la abuela.
0: Sí.
1: ¿Qué recuerdo te queda a vos de tu
0: Y,
1: bisabuela?
0: de mi bisabuela, y yo tengo recuerdos muy lindos porque ella falleció en el 93, yo tenía 5 años,
1: Ajá.
0: y ella era una señora muy dulce,
1: ¿Sí?
0: muy tierna, simple.
1: Además, estaba plena, ¿no?
0: Sí,
1: Lúcida.
0: y mi viejo tenía como un apego muy lindo
1: ¿Ah,
0: con
1: sí?
0: ella, entonces nosotros sabíamos de eso y uno se cría con esas
1: Está
0: sensaciones.
1: bien.
0: Así que tengo esos
1: Iba,
0: recuerdos
1: iba,
0: lindos.
1: ibas a la casa de la abuela,
0: Sí,
1: ¿eh?
0: todos los domingos.
1: Todos, mira
0: Antes,
1: vos.
0: cuando estaban los tíos mayores, el
1: Sí.
0: tío Carlos, el tío Bicho, bueno, todos,
1: Sí.
0: íbamos todos los domingos a la abuela Luisa a comer asado
1: Y
0: y estar ahí todo el domingo.
1: tu abuelo es el primogénito,
0: Claro, es
1: ¿eh?
0: Héctor Carabajal, el primero de los 12,
1: El primero de los
0: el
1: 12.
0: primer músico también.
1: También.
0: Él le ha enseñado a todos a tocar la guitarra y ha sido, bueno, el que afrontó primero el camino de la música.
1: Está bien.
0: Así
1: Mira.
0: que.
1: Bueno, muy bien. Hablando de abuelas, nosotros también tenemos una abuelita aquí en Buen Día Santiago. Tenemos nuestra abuela. No sé dónde anda.
0: Estoy. Aquí estoy. ¡Ay!
1: Abuela.
2: Para buscarlo, que yo molesto, que. ¿Qué es, Carlos?
1: Aquí estamos, abuelita.
2: Aquí estoy.
1: Bueno,
2: ¿Qué? ¿Ah?
1: rápidamente, la conoce, obviamente. Sí, está en todos lados, está en la radio.
2: Para.
1: Está en el
2: Para,
1: streaming.
2: po.
1: Está en que no me has visto. Está con Anzani en la tele. Está en todos
2: En
1: lados.
2: todos lados, anda para todos lados.
1: Sí,
2: A ver,
1: sí, sí.
2: para. Olor a Carabajal tiene.
1: Sí, obvio, obvio.
0: Olor a
2: ¿Qué?
0: Peña.
1: Sí.
2: Olor a Peña
1: Claro.
2: anda.
1: Qué lindo, ¿no?
2: Qué lindo olor a escenario.
1: Bueno, eso ya se respira en la banda.
2: Sí. Y le
1: Sí.
2: voy a decir un aro.
1: Ah,
2: Le
1: bueno, cómo
2: preparó
1: no.
2: un aro.
1: Bueno.
2: Ahí,
1: Sí,
2: con la Mile le hemos preparado un aro.
1: le puedes tirar una milonguita
0: Sí,
1: para el
0: fue
1: aro de
0: mi
1: la abuela?
0: talento. Sí. Ay,
1: Milonga, una
0: milonga, no sé,
1: milonga.
0: yo tocar
2: Ah,
0: mucho
2: no,
0: la
2: ahí la
1: guitarra.
2: hace
1: No, un
2: ella.
1: aro, tirale para que te haga un aro. Ahí está. Me gusta, me gusta.
2: Ah, distinto, pero no, no rima, pero pega. Aro, aro, aro, aro, aro, aro, aro,
0: No sé qué
2: aro.
0: hacerle.
2: La miel más rica se la saca del panal y las melodías más hermosas de la familia
1: Muy
2: Carabajal.
1: bien. Bueno, me gusta, me gusta.
3: Pego bien para mí
4: Sí,
3: con el
4: abuelita,
3: ritmo.
4: ¿eh?
3: Sí.
1: Abuela,
2: ¿Qué?
1: usted iba a los lagos, ¿no?
2: Sí, ¿cómo que no?
1: ¿La conocía a la
2: Era
1: abuela?
2: bueno, ella era changuita, ¿no? Andaba
1: Ajá.
2: ahí, coñala, andaba
1: ¿La
2: todavía.
1: abuela María Luisa?
2: Sí, hemos sido
1: No.
2: compañeros de la primaria.
1: No me diga.
2: Sí,
1: Ah.
2: solamente que ella era repitente, por eso un
1: No,
2: poquito más
1: no diga
2: grande.
1: eso.
2: Yo era más changuita.
1: Sí.
2: Pero
1: Ajá.
2: no, re bien, re bien. Los hijos, chao, cómo tocaban la guitarra, todo.
1: Ah, sí.
2: Sí. Los míos
1: Ajá.
2: tocaban el timbre y salían corriendo, pero los de
1: Claro.
2: ellos tocaban la guitarra.
1: Punteaban, ¿no?
2: Punteaban y los míos se punteaban.
1: Ah, está bien.
3: Ahí va, parecido.
1: Sí.
3: Parecido pero
2: Claro,
3: distinto.
2: parecido pero distinto.
1: Claro.
2: ¿Has visto
1: Bueno.
2: cuando es lo mismo pero no es igual?
1: Uno dice los lagos
3: Totalmente.
1: y los lagos tiene el canal.
2: Claro, sí. Y yo tengo el canal 7 y canal 14.
1: Está bien.
2: En la

0: tele, ¿no?
1: Claro.
2: Bueno, mañana miércoles así, hay programa.
0: Ay, mañana miércoles, no se pierdan de miércoles. Que streaming es, chao.
1: La conocido entonces, a la abuela, sí, María Luisa.
0: Sí.
1: Bueno. Bueno, vamos a escuchar entonces a Mariela Carabajal. Reiteramos la presentación.
3: Sábado 15 de sí. 11 a 13 horas en la Peña Sonco y de Cuti Roberto Carabajal en el marco de la fiesta de la abuela. Ahí mismo en el barrio Los Lagos vamos a hacer el lanzamiento y la presentación del libro Una vida de barrio y estrellas.
1: Muy bien, me
0: gusta. Sonco, que significa corazón en quichua, ¿no?
1: Sí. Muy bien.
0: ¿Ve que no soy una simple cara bonita?
1: Qué grande abuela, dale, la escuchamos. Gatito. Dale, por favor.

0: maruchan.
1: Qué lindo que suena ese gato.
0: Mete, saca ahí eso, Ferné, que tiene ahí guardado. Dale,
1: No, abuela. Estamos en horario de trabajo, abuela.
0: Ah, ¿estamos al aire?
2: Y apto para todo público.
0: Yo pensé menor. Que estábamos
1: En Mariela, el ensayo. Seguramente nos estaremos encontrando en esas callejuelas de los lagos este fin de semana.
2: De festejos.
1: Ya debe haber movimiento ahí, ¿no?
2: Sí, ya andando yo ayer y ya se están, los vecinos están acomodando todo, limpiando las zonas y bueno, todos han sido de recibir a la gente que viene de otros lados.
1: Bueno, que sea con éxito entonces.
2: Bueno, muchas gracias.
1: Gracias, ¿eh?
0: ¿Le digo el aro para despedirla?
1: Ah, ¿tiene un aro? Ah,
0: obvio. Gastón, tócamela.
1: A ver.
0: ¡Aro! En el campo están las flores, en el cielo las estrellas, y en el patio de los Carabajal suenan las melodías más bellas.
1: Muy bien, me gusta, abuelita. Gracias,
2: Mariela. Bueno, muchas gracias.
1: Un gusto, un placer. Me voy con vos brevemente, Gastón, ¿puede ser? Dale.

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0: Volvamos.
1: Bueno, son las 12 menos 20 y llegó el Fernández.
0: 13 grados la temperatura.
1: Sí.
0: 13 grados, cielo cubierto en la capital santiagueña, máxima de 18 para hoy. Y la temperatura aquí se siente un poquito más, ¿no? Es,
1: sonando,
0: como, que, es como que sube un poco, sí, más el estudio.
1: Sí,
0: ¿eh?
1: Y sonando el eterno Sixto Palavecino, como que nos vamos poniendo en clima o seguimos en este clima, ¿eh?, de folclore.
0: Sí, señor. Y bueno, esta historia, fíjate cómo es, ¿no? El pago siempre te vuelve a traer.
1: Obvio.
0: El pago siempre te vuelve a traer. Este santiagueño se fue hace muchos años, ya radicado en la provincia de Córdoba, nos contaba fuera de micrófono, pero siempre que puede,
1: sí,
0: se viene por estos lados, ¿no? Porque lo conecta su música, gente amiga, seguramente que ha quedado por estos lados.
2: No, o sea, a mí me huele que ha sentido jugada, chavo, ¿cómo le debe gustar a jugada?
0: Y yo creo que se enteró que usted venía abuela también, ¿eh?
2: Y aquí
0: parece,
2: el peor, ¿no? Dice que desde Neuquén, dice que... ¿Cómo será que le gusta extraña la jugada para que se venga desde Neuquén, hermano?
0: Qué grande esto, ¿eh?
2: Papá.
0: Qué mezcla, abuela, ¿eh?
2: Qué mezcla, ¿eh? No.
0: Está con nosotros el Chino Cárdenas, él es santiagueño, radicado en Córdoba y ha conocido este grupo de gente talentosa también que lo acompaña hoy. Le vamos a dar un aplauso.
1: Bueno.
0: Vamos a recibirlo, Chino.
3: ¡Grande,
0: Chino!
3: Muchísimas gracias.
1: Chino Cárdenas.
3: Muy amables, para mí es una bendición estar aquí con los changos y agradezco la difusión. Así que, bueno, nada, contento de seguir haciendo Camino al Andar.
1: Bueno, bueno, muy bien. Mostrando tu música, mostrando esto que ha comenzado en Córdoba, Chino.
3: Y primero aquí, todo nace desde aquí, has visto, sí, desde Changuito,
1: sí,
3: como una necesidad en la escuela, en los actos, empezar a compartir ese sentimiento que de a poquito se ha ido transformando en algo muy fuerte y en un estilo de vida, ¿no? Tratar de levantar la bandera de nuestra cultura, del folclore. Así que bueno, ahí andamos en esa.
1: Bueno, Gastón, bájame un poquito la música, por favor. Bueno, precisamente, hablando de música, bueno, tu proyecto que recién anticipaba la abuela, Guillermo, tiene ese colorido de las distintas regiones de Argentina. ¿Quiénes te acompañan?
3: Hoy me acompaña mi cumpa aquí, el flaco Milton Paredes de Neuquén.
1: Neuquén.
3: Eugenio, viviendo por allá conmigo, por las sierras. Él vive en Tanti, yo en Vialemacé.
1: Ah, mira, todo cerca.
4: Estamos ahí.
3: Y empapado del color santiagueño y de la magia, Nico Brandán, un genio. Lo quiero mucho y bueno, es una alegría estar aquí.
1: Bueno, bueno.
2: Mandar pues, saludos, mandar saludos.
0: Dicen que la música es más.
3: Hecho lindo, le vamos a mandar saludos.
2: Yo sí le quiero mandar saludos al remisero Juan Carlos David, que lo va llevando a Roque. Me ha dicho que Roque me dice, decirle que le mande saludos, dice, para que no me cobre.
0: Le va con el doble.
2: Que chavo rata, que
1: no, hermano. Demasiado, se pasan. Bueno, un saludo especial a Maxi Castillo Gioia, desde hace rato que no nos escribía. Maxi, amigo, querido, abrazo para vos. Espero que estés viendo YouTube y, bueno, hagas unas mudanzas, una fantasía, hagas tu baile cuando escuches aquí a los changos. Están con nosotros, abuela, lo vamos a presentar. ¿Qué hacemos? Bueno, esperamos que canten.
2: Déjalo que cante.
1: Vamos,
2: que cante.
1: Bueno, vamos con el proyecto del Chino Cárdenas.
0: Sí, señor.
2: A ese que lo distraiga.
3: Buenos días, ¿qué tal, Purinqui? Un placer enorme para nosotros. Nosotros somos la fe. La fe es la convicción de lo que no se ve y la certeza de lo que ya es nuestro. Somos el mensaje, la canción, la creación, el quichua. Aquí todos juntos somos lo más importante, el presente, el aquí y el ahora. Tucuy coas quichuapi, Sixto Palavecino. Tucuy coas quichuapi, dame todo el quichua, Sixto, madre de ciudades, primerita en quichuapi, segunda.

0: 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Si algo se mueve es sinónimo de que está vivo, claro que sí. Se acaba nomás. Resistiendo vamos, dicho a somos bilingües de herencia.
1: ¡Eso! Te voy a decir un aro. Le voy a decir un aro.
2: Ajá.
1: Sí. A ver. Toca. No, ¿quién tiene la guitarra criolla?
2: Bueno, no sé. Después hace un.
1: Ahí está. Ahí está.
2: Mira esa milonguita. Para el aro de la abuela.
1: ¡Aro, aro, aro, aro, aro, aro, aro, aro, aro! ¡Qué lindo es escuchar la música del querido amigo chino! Lo más extraño es que hasta ahora me ha dado ganas de abrir un vino.
2: No, ¿ah? Y es temprano, ¿eh?
1: ¡Por eso!
2: Y es temprano, ¿eh?
3: Esta abuelita es una genia.
2: Sí, es una genia, realmente.
1: Che. Ah, vos pues también, no, no, yo no voy a chica. Chico, no, no jodas, pues yo no voy a chica, ¿no?
3: Ojo que soy soltero.
1: Sí. Yo también, ¿qué te crees que no?
3: Se va a armar aquí nomás,
1: ¿eh?
2: Chiro.
4: Imagino la sala, abuela.

0: Córdoba con el chino.
1: Sí.
0: No vuelve más, ¿eh?
2: ¿En qué vas? ¿En colectivo?
3: En auto.
1: En auto.
2: Ah, bien. Tienes auto.
3: Sí, señor.
1: Sí, escucha.
2: Qué bien, ¿no? Da la música, bien.
1: Sí, sí, abuelita, capaz que...
2: No es que le erró la profesión yo,
1: capaz
2: ¿eh?
1: Capaz que quiera tener una clase express de quichua con el chino. Atendeme una cosa. ¿Es obra tuya lo que acabas de cantar?
3: Es obra mía.
1: Sí.
3: Sí, está en el disco Constelación Verde.
1: Sí.
3: Que hemos sacado. Así que bueno, un homenaje por ahí, una inquietud más que nada. Mi abuela era quichuista, loretana. Y bueno, yo tenía la necesidad de seguir, intentar seguir desde aquí en nuestro Santiago. Nosotros aprendemos desde nuestro, está en nuestro léxico común, ¿no? Aprendemos jugando, sí. Saca la huma y no lo ve, decíamos, che. Me estoy hispando cuando recién me iba para allá, ¿viste?
1: Yo. Claro.
3: Pero cuando llega la colonia española, a través de la cruz y de instrumentos, vienen a quitarnos lo nuestro. Y es así que el cordobés, por ejemplo, que su acento también es lindo, único, es come chingón, ellos no saben.
2: Aquí también hay un montón de come chingones, chao.
3: Pero vos sabes que, bueno, nada, si algo se mueve, es sinónimo de que está vivo. Don Sixto, él cantaba en quichua, sí. Y a nuestros referentes no lo hacen.
1: Somos bilingües de herencia, dice vos, me gusta ese remate, ¿no?
3: Así es, así que bueno.
1: Y exaltas la figura de tu madre.
3: Sí, Constelación Verde, una constelación, es un dibujo formado por estrellas. Es celeste, en este caso es verde porque está dedicado a la memoria de mi vieja. Ella tenía ojos verdes y ella era cordobesa, así que quizás no es casualidad que yo viva allá en busca de ese amor de toda la vida. Quizás me siento más cerquita de ella.
1: Claro.
3: Y quería homenajear en este primer disco, bueno, a ella.
1: Bueno, qué valorable. ¿Es el segundo disco, me dices?
3: Este es el primer disco que acabamos de hacer. Vamos a hacer canciones del segundo y del tercer disco. Este año sacamos 2 discos, apostando a nuestra música también. Por ahí cuando el camino te dice canta popular, nosotros decimos no, vamos a hacer nuestras canciones e ir con eso, ¿has visto? Así es, que...
1: Muy válido eso también, obviamente.
2: 2 discos.
1: Querer mostrar
2: auto
1: lo
2: y
1: tuyo.
2: 2 discos, bien.
3: Sí, yo creo que hay que tener valor también de sostener el mensaje, ¿no?
1: Claro, sí, sí.
3: Así que...
0: Chino, y allá con la propuesta que ustedes presentan en Córdoba, ¿hacia qué público está direccionado? ¿Hay una diversidad también del público que los elige, que les gusta lo que ustedes proponen?
3: Y sí, nosotros hacemos nuestra música santiagueña, empapada en nuestros colores. Si hacemos popular, hacemos algo del cancionero popular santiagueño, quizá no muy conocido para allá, pero apostando a nuestra música. Y la gente que se acerca le gusta la propuesta, así que acompaña la danza. Y de hecho ahora este domingo tocamos en Cuesta Blanca, así que sábado partimos. Un lugar muy hermoso allá, se pone muy lindo. La verdad que Córdoba es muy lindo en cuanto a su diversidad cultural y también a su tierra, ¿no?
0: Sí. ¿Qué tema, por ejemplo, del cancionero popular es un tema que no falla, que vos te das cuenta que conecta, sea cual sea el público, es un tema que lo podés interpretar y siempre hay una conexión especial?
3: Sí, capaz que hacemos...

0: se adornará.
1: Fortuno.
0: ¿Ah?
1: Fortunato.
0: Fortunato.
1: Claro, Fortunato Juárez.
0: Una belleza. Ahora bueno. Sí le escucho esa bestia, ¿eh?
1: Qué lindo. Qué lindo, qué lindo paisaje que te pinta esa letra.
0: Claro.
1: ¿Te parece que avancemos con eso?
2: Vamos,
1: vamos nomás. El gran Fortunato. Hey.

0: señores, estamos sobre el mediodía
1: y escuchamos el proyecto del Chino Cárdenas con nosotros.
0: Bueno, de visita por acá, de recorrida, ¿te vuelves cuándo a Córdoba? ¿Cómo es?
2: Hemos andado tocando el domingo en la banda. Sí. El mismo domingo ha sido que hemos andado por la Roca también tocando. Ahí va. Y doblete, y gracias a eso estamos aquí. Nos han llamado de ahí. Quiero mandar un saludo a Javi también, una masa del sonido.
3: Javi García, no suena, me parece.
0: ¿De dónde sacaron ese marciano?
2: Y vamos a andar grabando ahora.
3: Lo felicito, ¿no? Por el amigo que tienen con Javi García.
2: Un genio. Ah, gran. Vamos a estar grabando mañana. Vamos a andar grabando por aquí, por Santiago Capital. Vamos a andar por Loreto también, así que... Y después nos volvemos, el sábado nos volvemos. Claro. Domingo tocamos en Córdoba.
0: Bueno.
2: Cuesta Blanca.
0: Bueno, muy
3: bien. Saludos para el Chino, dice, aguante la chacarera. Néstor Cárdenas dice, grande Chino Cárdenas. Buen día, Barrio Aeropuerto presente. Algunos de los mensajes, la gente se está conectando.
2: Sí, señor, qué belleza.
3: Para activar.
2: Vamos a hacer un hita para el mate cocido. Uniendo infancias.
4: De Santiago, anda, hay una cinta plateada. Ajá. Si quieres te llevo a casa y te hago dormir en mi cama.
0: No, abuelita. se le escapó eso,
4: abuelita. Se me escapó. No, eso lo he dicho, lo he pensado.
2: Sátira, había sido este, che.
4: ¿Va a tocar el tema del mate cocido, güey?
2: Vamos a hacer Uniendo Infancias. Chacarerita dedicada a la mejor infusión de todas, el mate cocido. Vos sabés que un día me iba yo para allá, para Córdoba. En realidad ya vivía hace mucho. Y en un ese que vengo, mi papi me dice, antes que me voy, Benito, voy a hacer un regalo, me dice. Digo, qué lindo, me va a dar plata este. No, ñaca, me da una bolsa de poleo. Me dice, cuando extrañes, hacete un mate cocido. Y yo vengo medio enojado y dejó el poleo, ahí quedó cuánto tiempo, ¿visto? Y un día andaba buscando no sé qué cosa, voy, abro y siento ese olor a poleo y me largo a llorar, chango. Acordándome de, bueno, cuando del mate cocido, que claro, siempre el mate cocido aquí, más allá de, es un compartir, porque yo me acuerdo, nos invitaba a alguna vecina y vengan, tomamos todo el mate cocido, ¿visto? Claro. Entonces, teniendo ese recuerdo, ha salido Uniendo Infancias para el mate cocido, que va a salir ahora en nuestros discos. Inexorablemente chacarero, así que vamos a ir Uniendo Infancias. Bueno. Juan Saavedra lo bautizaba Trunca Mota, loco.
0: Bueno.

0: ¡Aro, aro, aro, aro, aro, aro! La señora de la canción dijo, sí. Váyanse a lavarse, muchachos, porque si levantan el ala, tiene un olor a sobaca.
1: Gracias, abuela. Bueno, Chiro, te vamos a devolver la visita, pero en Tanti. ¿Te parece?
2: Envíale más C.
1: Envíale más C. Bueno, envíale más C. Y estamos ahí al toque de... para hacer el Valle de Punilla. Podemos ir en temporada, te vamos a caer en temporada.
2: Claro, qué lindo.
1: Y vamos con estos muñequitos, ¿qué te parece? Con sombras y trapo, le llevamos a la abuela.
2: No lo lleves, che.
1: Ah, mejor no.
0: ¿Por qué?
2: Bueno. No, porque...
0: Te vamos a levantar el rating todo, ¿no?
2: Ya no, yo tengo novia, se va a armar quilombo.
0: Va, no me dijiste que estaba soltero, vos.
2: No,
1: era macana.
0: Bien,
1: Chiro Cárdenas. Gracias,
0: Mirá vos.
2: Un placer para mí estar aquí. Muchísimas gracias a vos.
1: Gracias.
2: A ambos, a Javi también.
3: Gracias, hermano, por venir.
2: Y a los changos, muchísimas gracias.
1: Gracias, a ustedes también.
2: Saludos a todos, gracias. Santiago, loco.
1: Gracias. Señores, aquí estamos parados sobre el mediodía. Son las 12. Gastón Santillán, ¿te diste cuenta? Son las 12.

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0: bien, 12:08. Esta mañana que viene así, medio atropellada, pero bueno, nos trae.
1: Se armó de golpe la peña.
0: Pero
1: dice,
0: qué lindo. El oyente
1: dice, qué linda peña que se armó.
0: Sí, pero así vale la pena.
1: Claro, ¿qué te parece? 14 grados, la temperatura es espectacular esta.
0: Que te empuje la mañana hacia el mediodía de esta manera, ideal. ¿O no?
2: Me gusta, se va poniendo cálido, temperatura y ambiente, y recién es martes. Así que Radio Panorama se ve que tiene una semana bastante movida.
0: La semana está perdida, Guillermo.
1: Este recién es el comienzo.
0: Bueno,
2: no se ha podido hacer nada.
0: ¿Qué temperatura tenemos?
1: 14 grados la temperatura, máxima de 18 para hoy, cielo cubierto en la capital Santiago.
0: Señores, acaba de subir a las plataformas un demo, permítanme esto que parece tan antiguo, acaba de subir a las plataformas un demo, cuatro temas, La Voz del Monte, y están con nosotros, nos quieren anticipar brevemente, hacernos apenas un muestrario de lo que han grabado, ¿no? Así que bueno, y compartirlos con todos ustedes. Señores, a ver, ¿quién va a llevar la voz de la presentación? ¿Quién la va a hacer? ¡Dale! Franquito.
3: Bueno, buenas tardes, buen mediodía. Saludo a todo el pueblo santiagueño en este día nublado, hermoso, con frío,
0: Así es.

0: vamos a calentarnos aquí, vamos a ir matizando la tarde.
1: Bueno.
0: ¿No? Con mucha chacarera.
1: Dale, me gusta la idea, me gusta la idea.
0: Vamos a cantarle, vamos a compartirle esta producción que andamos haciendo, la del tío Yana se llama. Ajá. En memoria de un tío de mi familia que ya partió, ¿no? Bien. Así que vamos a recordarlo con la música.
1: Bien.
0: ¿Qué les parece?
1: Bueno, ¿está entre los temas que acaban de subir a las plataformas?
0: Sí, exactamente. Está. Ahí está.
1: Que son cuatro.
0: Cuatro temas.
1: ¿Qué han hecho?
2: La mayoría son instrumentales.
1: Sí.
2: Tres instrumentales y una samba. Lo pueden encontrar en todas las plataformas, en Spotify, YouTube, en YouTube Music, SoundCloud. Bueno,
0: en todos lados. Bueno,
1: y ponen La Voz del Monte y les aparece.
0: La Voz del Monte es Achapa Simin.
1: Bueno, ¿quiénes lo integran al proyecto? Decime para recordarlo.
0: Malena Soria.
1: ¿Malena?
0: Fernández.
1: Sí, Fernández.
0: Violinista.
1: Sí.
0: Lourdes Avellaneda, de Fernández también, bombista. Y aquí, oye, desde Bandera Bajada.
1: Bandera Bajada, sí señor. Bueno, un amigo de esta casa. Bueno, dale, vamos nomás con la música, si les parece.
0: En la memoria de Miguel Ángel Chávez, va esta chacarerita, la del tío Yana.

0: Muy bien.
1: Te da ganas, ¿verdad? De alpargata y pollera, ¿eh? No,
0: de hacer unos zarandeos, ¿eh?
1: Claro.
0: ¿Cómo será que se prende el profe Miguel Serrano? Vamos, dice, con la voz del monte, los sonidos del monte. Bueno, Facu, Mile y...
2: Male.
0: ¿Eh? Male. Y Lourdes, gracias. Bueno,
1: a mí Male, a ella Mile. O sea.
0: Sí, y ella es Mile, por eso me confundo. Así que permitime. Dale. Un placer recibirlos, como siempre. Nos vamos a reencontrar en la tele, supongo. Sí, se ponen de acuerdo con Benja, con Gustavo Anzani, con quien quieran.
3: Bien.
4: ¿Qué máquina? El amigo Facu te dice aquí en el streaming, el amigo Rodrigo Mancilla, que se suma y dice: ¿qué máquina el amigo Facu?
3: ¿Qué máquina? Videos, ¿eh? Bueno, muchas gracias.
0: Mostramos todo esto que ya está subido a las plataformas, pero en la tele, si les parece. Noti. Ah, hacemos un vivo.
3: Bien. ¿Cerramos con un temita?
0: Bueno, dale, cerramos. Nos vamos. Gastón, no te estoy viendo. Ah, ahí estás. Gastón, no me hagas asustar.
1: Con lo grandote que es, como no lo veas.
0: Sí, nos vamos. Nosotros venimos mañana con nuestro capítulo de miércoles de Buen Día Santiago. Gracias, Mile. Guille Gol, gracias. Nos vemos mañana.
4: Aquí estaremos.
0: Bueno, gracias. Miércoles. Gracias a...

0: a los que nos aguantan, de que vayamos un poquito más allá con el horario. Abrazo enorme a cada uno de ustedes. Ya saben, aprovechen este día hermoso que tenemos en Santiago del Estero. Duerman poco.
1: Sueñen mucho.
0: De eso se trata, Juan Eduardo. Mi hermano querido está con nosotros. La voz del monte.
2: Con un gatito.

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3: Bienvenidos a este panorama informativo del mediodía. Temperatura en Santiago Capital 11 grados 5 décimos, humedad 57%. Viento del sudeste a 4 kilómetros, cielo mayormente nublado.
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3: El dólar en el Banco Nación cotiza 1.470 pesos para la compra, 1.520 para la venta. El Blue 1.530, 1.550. El dólar turista 1.911, 1.976. El euro 1.723,35, 1.724,37. El real brasileño 290,23, 290,38. El riesgo país se ubica en 462 puntos, baja 3. Una variación del 0,65%.
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3: El titular de La Libertad Avanza en Santiago del Estero, Tomás Figueroa, analizó los resultados de las recientes elecciones municipales y cuestionó el escenario político provincial durante un diálogo con Radio Panorama y decía esto.
4: Esta es una demostración más que en Santiago del Estero no está el federalismo presente. De Santiago y Capital y Banda, el PJ y el Frente Cívico ha concurrido de forma unida. Lo mismo que hace en las provinciales cuando la fórmula de gobernador y vice se unen. Entonces no son dos partidos, es un solo partido. Entonces esto plantea por qué tenemos las tres bancas de senadores nacionales en manos de un solo gobierno. Esto hace al desvanecimiento del federalismo y de la democracia en Santiago del Estero. Entonces tenemos Capital Banda, una sola fórmula, y después los legisladores alternados. Gobernador y vice, sucede lo mismo. Entonces, el Partido Justicialista queda directamente, yo lo llamo, como un partido comunal en Santiago del Estero. Más grave aún, cuando hay comunas o municipios, como realmente es en la ciudad de Termas, donde quien gana por un voto se lleva los dos tercios de los concejales, con lo cual se asegura la importancia.

0: unidad. Y la tercera cuestión es que debemos hacerlo que en Santiago del Estero, de 4 años, 3 hay elecciones. Entonces la maquinaria estatal, en esa puja por los municipios y por la caja, es una cosa feroz, que divide familias, divide comunidades en las ciudades. Nosotros le hemos planteado que nuestros intendentes asumieran y sea por un año y se unifiquen el cronograma electoral por el gasto que además tiene.
1: En otro tramo de la conversación, el doctor Tomás Figueroa habló sobre el concepto que tiene Argentina producto de la administración de los Kirchner y por qué algunas buenas iniciativas no tienen eco.
0: Las inconductas que ha tenido la Argentina administrada por el kirchnerismo nos hace de que aún los proyectos de buenas intenciones haya que pensarlo muchas veces en beneficio de la gente y con buenas propuestas. Y las propuestas que tenemos son muy buenas y saludables y con resultados. Lo ha dicho el propio ex jefe de gabinete Aníbal Fernández. ¿Qué corregiría usted? Nada. En la ley de presupuesto, la única consigna del presidente Milei, déficit cero. O sea, no malgastar la plata, no endeudarnos. Y en Santiago del Estero es lo que hace el gobierno provincial. No puede criticar al gobierno nacional de querer hacer lo mismo. Tengamos una línea, una vara para la misma situación provincial y nacional. Hablamos también del tema de las tierras. Santiago del Estero tenemos inseguridad jurídica, tenemos robo de ganado, robo de los granos, falta de caminos, no hay defensa de la propiedad privada, no hay justicia. Entonces, ¿qué nos estamos hablando de que pueden venir extranjeros si los tucumanos, cordobeses que han venido a Santiago del Estero se quieren volver por la inseguridad de que acabo de nombrar? Seamos ecuánimes, veamos el pago chico, solucionemos los problemas nuestros y que la gente va a venir a invertir. Y no es necesario que vengan del exterior, lo vamos a hacer los propios argentinos.
1: Contacto con Exteriores, Tatia San, bienvenido al panorama.
2: Buen día, Laura, un saludo para vos y a los oyentes que nos están eligiendo en el panorama informativo del mediodía en Radio Panorama, en este caso para informar sobre la preocupación que hay por el aumento de las verduras, específicamente lo que tiene que ver con la papa por cuestiones climáticas en la zona de la provincia de Buenos Aires. Los verduleros, a los cuales visitamos en la mañana de hoy en el Mercado Armonía, explicaban el porqué de esta suba.
3: Y porque mayormente está lloviendo para la zona sur, porque mayormente lo traen de Balcarce, provincia de Buenos Aires, la papa, y también se lo traen de Tucumán, pero mayormente las provincias, digamos, donde se cosecha, donde viene la papa, proviene la papa, está lloviendo, por eso ha llegado a 26.000 bolsas, imagínate, primera vez en la historia que pasa eso, ¿no? Y antes no llegaba a los 10.000, ¿cómo sería que está el país que... Y debido también el combustible, aumenta el combustible, aumenta todos los productos, también tiene que ver también todo esto.
4: Esas dos cosas, ¿no?
3: Es una cadena totalmente.
4: Yo, por ejemplo, y ahora con esta suba, ¿cómo está el kilo de la papa? ¿Tiene alguna promoción para la gente que se llegue?
3: Por el momento llega a la papa a 2.000 el kilito. Y la cebolla también se ha puesto ese precio de precio, ¿no? A subir también ese nivel. La papa y la cebolla se han puesto de acuerdo. Pero después todos tenemos barato, así que espero que vengan al mercado de armonía. Tenemos precio también. Se puede implementar con la ensalada. Ha bajado el tomate, ha bajado la lechuga. Así que les podemos invitar que vengan al mercado a llevar, porque mucha gente, si se aumenta la papa, la cebolla, lo puede implementar por otro más para hacer ensalada. Tenemos brócolis baratos, han salido lo que es mucho, lo que es el zapallito verde, que es temporada, están en precio. Y bueno, es una lucha que esperar que baje la papa. Esperemos que llegue el verano rápido y que no siga lloviendo. Eso lo...
2: Esto era parte de lo que comentaban los puesteros del Mercado Armonía con respecto a la suba que tuvo la papa en estos últimos días.
1: Gracias, Tati. El titular del ente regulador de los servicios de agua y cloacas, ERSAC, Juan Domingo Reutemann, lanzó una advertencia a través de las redes sociales dirigida a intendentes y comisionados municipales de toda la provincia ante la posibilidad que se registren lluvias de gran intensidad durante los próximos meses. Planteó la necesidad de avanzar con tiempo en la construcción y limpieza de desagües pluviales para evitar que las precipitaciones provoquen inundaciones y graves daños como en otras ocasiones. Lo escuchamos.
5: Parece que la cosa va a ser muy seria, ¿no? Muy seria este año por el fenómeno del Niño. ¿Y cuál es el problema? Que los lugares donde no tienen cloaca, no tienen absolutamente nada, pasan las cosas como pasaron el límite con Catamarca, con Santiago el año pasado, que tuvieron que cortar rutas, tuvieron que... Bueno, causaron tremendos daños, ¿cierto?, en Santiago del Estero y en parte de Catamarca. Entonces nosotros queremos evitar estas cosas desde

0: CERSAC y hacemos este llamado a toda la población en general, a todos los intendentes, comisionados, ya tomar las previsiones para evitar justamente estos tremendos daños que pueden afectar viviendas, calles. Sé que la situación económica no acompaña en este momento por la falta de envío de fondos de la Nación. Desagües pluviales se pueden hacer con tractores o simplemente con pala de mano, ¿cierto? Y hacer las zanjas tomando el nivel para donde vaya el agua, ¿cierto? Entonces este agua inmediatamente se desagota del pueblo y no causa ningún tipo de daño.
1: Recibimos ahora a Magdalena Brescia desde la producción del Noticiero del Mediodía en Canal 7. Maga, bienvenida.
2: Muchas gracias, Laura. Muy buen día para todos. Ya casi muy buenas tardes, podríamos decir, a la 1 de la tarde. Por supuesto, los 60 minutos de información por Noticiero 7, Canal 7. En nuestra primera vamos a estar en comunicación telefónica con Eduardo Palma, hablando de este paro de colectivos en la línea 21 y qué es lo que realmente está sucediendo con la mitad casi de los sueldos no cobrados correspondiente a julio. Son 45 los trabajadores que todavía no cobraron los sueldos del mes anterior. Hartos de los motochorros, así nos dijeron los vecinos del Parque del Río 3. Hemos visto los videos por Diario Panorama. Ahora el testimonio de quienes viven estos constantes robos, ¿no? Vecinos que piden más seguridad. Hasta ahora son 7 los motochorros que robaron en varias viviendas. El vecino sale a laburar. Mientras tanto, su casa es tierra de nadie. Por otro lado, cada vez peor. Ayer hemos hablado, ¿no?, del consumo que no repunta en base a lo que informó CAME con relación a las ventas minoristas y un consumo que cada vez va más en caída. Hoy, otro análisis, a pocos días de estar celebrando lo que es el Día del Niño. El país atraviesa una marcada recesión y necesita urgente reactivación. Y por otro lado, tenemos que hablar de lo que está sucediendo en Colombia, más de 200 muertos en el terremoto. Vamos a conectar con un colega que está viviendo de cerca esta tragedia, ¿no? Las zonas más afectadas son las del centro y el oeste del país y los equipos de emergencia continúan trabajando en la búsqueda de sobrevivientes. Y voy cerrando porque hay mucho deportes, atención con esto. Ayer un gran triunfazo del Ferro con una gran remontada. Central Córdoba venció a Unión de Santa Fe por 1-0, pero también tenemos que hablar de lo que va a pasar hoy y por supuesto también hay testimonios de los jugadores locales porque hemos ido a hablar con Sarmiento.
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1: El servicio meteorológico dice que para esta tarde va a predominar el viento del este entre 7 y 12 kilómetros con condiciones similares de las del día. Para mañana miércoles 12 de agosto se prevé una jornada con temperaturas entre 9 y 18 grados, un leve ascenso y el cielo parcialmente nublado durante toda la jornada. 11 grados 5 décimos la temperatura en Santiago, 57% la humedad, sudeste a 4 kilómetros el viento, mayormente nublado el cielo. Franco Colasanta en los controles, Tatia San en la calle, Magdalena Brescia en el noticiero, Laura Robato en el micrófono. Nos encontramos mañana a las 8:30 de la mañana. Que tengan ustedes una hermosa jornada.
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3: Ahí estamos, 32 minutos han pasado ya de las 12 del mediodía. ¿Cómo están? Bienvenidos. Este es el mediodía del Radio Panorama. Estamos a través de este tiempo para compartir en la sintonía del 100.1. También, por supuesto, como siempre, como todos los días, a nuestros seguidores del YouTube, de nuestro canal de YouTube, Radio Panorama 100.1. A partir de este momento se suman las cámaras del canal 14 de TIC. Aquí están nuestros compañeros. Está Franco Colasanta en la operación técnica, Laura Robato en la producción y aquí con los chicos con los cuales vamos a estar comenzando esta hora que en la cual vamos a estar compartiendo toda la información. Chicos, ¿cómo están?
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5: Buen mediodía.
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5: mediodía.
3: El que está en la continuidad es Guille Fernández.
6: Sí, bueno, ese,
3: me está por abandonar la voz, les aviso.
6: Bueno, bueno, trate de que llegue hasta el viernes.
3: Hasta las 6 de la tarde, sí. Claro. Sí. Bueno, una jornada fría, ¿no? Hemos comenzado hoy también.
5: El frío no se va.
3: No se va, llegó para quedarse aparentemente, bueno, entre ayer y hoy. Ahora en estos momentos me parece como que estoy sintiendo más frío que temprano, no sé si...
7: Sí, vos sabés, ayer hemos andado en Ojo de Agua y aquí estaba haciendo 18 grados, allá hacía 11.
3: ¡Epa!
7: Pero parecía que era,
3: sí.
7: No sé, sí, tremendo, sí, cómo sí, se sí. siente.
5: Bueno, mucho viento ahí en esa zona.
7: Claro. También, sí, eso
5: sí,
7: también.
5: Sí, y el aire serrano.
7: Sí. Okay. El viento es fuerte y, bueno, el frío se siente más.
3: Así es, bien. Bueno, ahora no sé, después nos vas a actualizar los datos del tiempo, no sé si los tienes.
7: En estos momentos está haciendo 12 grados en la ciudad.
3: Sí. Se siente.
7: Sí, está nublado, 54% de humedad y el viento de 90 kilómetros por hora en toda la ciudad capital.
3: Bien. ¿De dónde es el viento? ¿Del sector sur?
7: Del sector sur.
3: Del sur. Bien. Bueno, sí, se siente el frío. Creo que las nubes es lo que por lo menos hace sentir un poquito más. Aunque cuando venía parecía había como una o era una sensación mía de que el sol estaba por salir. Pero bueno, por lo menos hay
5: sí,
3: un poquito.
5: Hay como una especie de solana y después
3: se oculta
5: detrás de las nubes.
3: Es como para decir, ando por acá, estoy por acá. La máxima probable, Neri, para hoy, decías.
7: 17 grados.
3: 17. Bueno, vamos a ver si llegamos. Ayer 15 no llegó finalmente, ¿no?
7: Sí, no llegó.
3: 14 sí. Y algo fue la máxima del día de ayer. Hoy, Guille, la mínima, no sé en cuánto...
6: Y estuvo cerca del grado bajo cero,
3: sí.
6: ¿No? Una térmica grado bajo cero. La mínima fue de 3.
3: De 3 grados.
6: Te estoy hablando 6 y cuarto.
3: Sí.
6: Cuando arrancamos el informadísimo, sí. 6.

0: Teníamos 3 grados y una térmica de menos 1.
1: Sí.
0: Sí, la mañana fue mucho más fría que la de ayer,
1: Sí,
0: esta
1: sí,
0: se
1: sí.
0: sintió más.
1: Se sintió un poquitito más.
0: Sí.
1: Bueno, vamos a ver cómo continuamos en el transcurso de la semana. Tenemos domingo con, bueno, mucha actividad, no solamente el domingo, ya desde el jueves, lo que va a ser en la zona de la banda, ¿sí?
0: Que
1: En
0: ya
1: la
0: hay movimiento,
1: banda.
0: ¿eh?
1: Hay mucho movimiento,
0: Ya hay
1: mucho turismo,
0: movimiento.
1: se caracteriza, de hecho, también todo lo que es en la familia Carabajal, el recordar el natalicio de la abuela Carabajal, bueno, que trae de hecho mucho movimiento turístico también para la provincia y para la ciudad de La Banda, ni que hablar. Bueno, ganó Central.
0: Ganó Central. Día del nutricionista, no
1: Sí,
0: sé si lo dijiste.
1: hoy es el día del nutricionista,
0: Les
1: sí,
0: mandamos un saludo a
1: saludos.
0: todos, ¿eh? Ellos que nos
1: Bueno,
0: cuidan y nos arman por ahí un.
1: hacerle caso al nutricionista.
0: Hay que alimentarse bien.
1: Sí.
0: Sí, ganó Central Córdoba ayer. Qué buen triunfo porque la verdad que hacía mucho tiempo que no lo hacía en condición de visitante. De hecho, en octubre del 2025 había sido la última victoria para el elenco santiagueño. Y ayer, bueno, tuvo que también, bueno, sortear un primer tiempo. Y un escenario bastante complicado, que fue la primera parte. Central no tuvo una buena primera parte, estuvo muy, muy dubitativo, con muchos errores también que cometió y que le permitieron a Unión de Santa Fe pasar al frente con el gol de Lucas Menossi. Pero afortunadamente en el segundo tiempo, los cambios que llegaron a tiempo y algunos retoques que logró hacer Sebastián Domínguez le permitieron a Central en 5 minutos dar vuelta al partido. Michael Santos sigue siendo la carta de gol que tiene. El equipo, el uruguayo, empataba el partido y 2 minutos después, tras un muy buen centro de Leo Sequeira, que tuvo un buen partido, desde lo que fue, marcó también el regreso para él con la camiseta de Central, le dio mucha precisión al centro que iba a terminar con un muy buen gol de cabeza de Facundo Mancilla, que después se fue lesionado, pero que en ese momento le significó a Central Córdoba pasar al frente en el marcador. Ponerse al frente 2-1, a partir de ese momento fue toda desesperación del conjunto santafesino, que abusó mucho de la pelota cruzada, que caían de ambas bandas. Central firme estuvo en el fondo, con el ingreso de Casermeiro también en el juego aéreo, Maciel, los dos marcadores de punta, Cáceres y Martínez, que permanentemente defendían y cuando podían atacaban los espacios y pasaban también el ataque. Creo que fue un partido con dos caras totalmente diferentes, en donde Central Córdoba, en el balance, en los 90 minutos, termina siendo un justo ganador y suma 3 puntos muy importantes porque le permiten entrar en zona de clasificación, superarlo también en la tabla a Unión de Santa Fe, el rival que enfrentó ayer, y por sobre todas las cosas, algo que es muy importante, ¿no? En esto de que una victoria llama a la otra, venía de ganarle a San Lorenzo,
1: Sí.
0: ganó ahora en Santa Fe. Se le viene el domingo por la noche, 20:15 va a ser el encuentro ante Instituto de la provincia de Córdoba. Se va a
1: Bien.
0: disputar ese partido aquí en Santiago del Estero. Es el próximo evento que se viene para los dirigidos por Sebastián Domínguez. Ganó el Ferro, pegó en los momentos que tenía que pegar, se supo reponer después de lo que fue aquel gol de Menossi. Creo que eso explica el porqué de estos 3 puntos de oro que se trajo a Santiago del Estero.
1: Bien.
0: En la noche de ayer, para seguir con la zona este, hubo protesta de los hinchas de Güemes. Güemes lamentablemente no pasa su mejor momento en lo institucional. Fueron los hinchas ayer a expresarse, bueno, a pedir un cambio en la dirigencia. Ven también muy complicado el momento deportivo. Güemes está en el último lugar de la tabla. Ha dejado escapar muchos puntos en las últimas 3 semanas y hoy por hoy, si el torneo hubiese terminado este fin de semana, Güemes hubiese perdido la categoría. Sin entrenador. Esperando obviamente los actuales dirigentes que se pueda fijar una fecha para la asamblea y llamado a elecciones para el cambio de autoridades. Ya lo había explicado Carlos Pesini cuando
1: Sí.
0: habló con nosotros la semana pasada, que ellos están esperando también que se fije esa fecha, porque entienden que lo que necesita Güemes de manera urgente es esto, ¿no? Un cambio de aire en cuanto a la conducción, que venga con nuevas ideas y que pueda, desde lo deportivo, el equipo reflotar y dejar de lado lo que hasta aquí viene siendo lamentablemente una mala campaña para el elenco gaucho. Y para seguir con la línea del fútbol, ha hablado hace unos minutos Stefano Di Carlo, el presidente de River Plate, una conferencia de prensa en donde abordó varios temas, entre ellos, me voy a quedar con dos, el respaldo a Caudet
1: Sí.
0: principalmente. Dijo, hay DT, lo veo bien, con fuerza, convicción, apoyado por el grupo, hablo diariamente con él. y se siente con la fuerza y la misma intención que tenemos todos nosotros de que continúe

0: En el cargo dijo de Carlos, lo vamos a acompañar, creemos profundamente en él y en su proyecto. Después también dijo en otro tramo de la conferencia, si siente o decide que no encuentra la manera, como sucedió con Gallardo, vamos a respetar cualquier decisión que él decida tomar. A River lo han perjudicado, dijo Di Carlo. También se metió de lleno con la polémica del arbitraje. A River lo han perjudicado en los últimos 5 partidos. Es evidente, no se puede tapar el sol con la mano. Dijo, hay un manoseo de todo tipo de color. Es hacia todos. Esperemos que encuentre un límite en cuanto a la vergüenza. La tolerancia de River está agotada, pero la dignidad de River no se negocia y la vamos a cuidar siempre, dijo Di Carlo. Un poco también polemizando con lo que han sido los últimos partidos. Primero hay que corregir, dijo, el fútbol de River. River tiene que ganar, es nuestra responsabilidad como dirigentes, no quito mérito a los que nos han ganado, pero también lo arbitral incide, cerró Di Carlo parte de este tramo de la conferencia donde habló de la visión que tiene sobre lo que es el momento de River Plate y que entiende también que en algunos partidos se han sentido perjudicados. Reconoció errores con los jugadores apartados, porque sí. También le preguntaron sí. Ese tema. Dijo, reflexionando, la verdad que fue un error en cuanto a las maneras. La decisión del lugar en que se los separó se podía haber generado un preaviso, dijo, más allá de ese error que asumimos como comisión directiva en cuanto a las formas, en el trato privado e individual fuimos respetuosos y planteamos ayudar en el proceso de la salida de cada uno de estos jugadores. Y en cuanto al mercado, se le preguntó también por lo que gastó River Plate, dijo, hicimos un mercado importante, balanceado, hicimos 3 mercados de pases en 1.5 en un momento crítico. River no jugaba como queríamos que juega el fútbol y queríamos salir de esa dinámica y construir un plantel renovado que hoy nos representara. Por eso es que se trajeron los refuerzos que se decidió entre esta comisión directiva y el actual cuerpo técnico. Hay urgencia, no tenemos el tiempo para plasmarlo, tenemos una racha negativa que no es aceptable para un club como River y merecemos darle mucha atención. Bueno, parte de lo que dejó hace instantes esta conferencia de prensa con sí. El presidente Stefano Di Carlo, que Bien. No se guardó nada y contestó todas las consultas y abordó todos los temas que evidentemente eran de agenda y claro. Que le iban a preguntar claro. En esta conferencia de prensa.
1: Bien, bueno, muy bien, gracias Guillermo. Ahora nos vamos a meter con la actualidad. Rafa, si te parece.
2: Sí, bueno, estoy haciendo las consultas para ver cómo sigue la situación en la línea 21.
1: Sí.
2: Habíamos dicho ayer que se había levantado la medida de fuerza, que era una retención de tareas, porque bueno, le están adeudando a los trabajadores de la línea 21, de la empresa 9 de julio, los haberes de julio. El plazo, según informó Eduardo Palma de la UTA, secretario general de la UTA, había vencido el viernes. Bueno, ayer había un diálogo, la empresa, según dijo Palma, se habían comprometido hasta el mediodía solucionar esa cuestión de los sueldos impagos o que no se habían pagado en forma completa. Lo cierto es que, llegado el mediodía, no hubo novedades. ¿Cuál es la explicación que recibieron los trabajadores? Bueno, hubo una cuestión administrativa por el cual no se terminó de acreditar el sueldo. Es por eso que desde el sindicato de los choferes colectivos ya había notificado que si no cobraban hasta el mediodía, retomaban la medida de fuerza, cosa que iban a ser de los primeros minutos de hoy, ¿no? Así que, bueno, estoy tratando de hablar. Bueno, ahí justo me están confirmando.
1: De actualizar.
2: Sí. Bueno, le agradezco a la gente de la Secretaría de Trabajo, también a su titular, Julia Comán. Ahí me acaban de informar, bueno, se terminó el conflicto.
1: Bien.
2: Se vuelve el servicio a toda la gente que escucha en la línea 21. Esto es importante porque son sí. Miles de personas que usan esa línea.
1: Para el trabajo, para los chicos del colegio.
2: Claro, te une Santiago a la banda y recorre muchísimos barrios.
1: Sí, es desde la banda va hasta el hospital regional, creo que ahí.
2: Hasta el sur, sí, se hace toda una...
1: Sí, sí.
2: Así que bueno, bien. Buena noticia.
1: Bueno.
2: Muchísimas gracias. Bueno.
1: Bueno, bien por los usuarios y también por los choferes, ¿no? Que necesitaban tener una respuesta y una pronta solución.
2: ¿Y qué te parece?
1: Imagínate.
2: Tantos días sin...
1: Tiempos complicados y hay que... Cuentas que se vencen y bueno, y hay que vivir todos los días.
2: Por supuesto.
1: Bueno. Muy bien.
2: Tenemos la buena nueva.
1: Buena solución. ¿Ah?
2: Repetimos, sí. Se levanta el paro de la línea 21. Sí. Bien, por otro, bueno, también hay actividad del gobernador y bueno, mucho que de Elías Suárez, que

0: Tiene que ver un poco con el marco regional, ¿no? Y atento a esto, mañana mucho de la atención política está puesta en la reunión que va a haber de los gobernadores Norte Grande en Misiones. ¿Por qué? Porque, bueno, hay un contexto particular, se espera que vayan autoridades de la nación, entre ellos Diego Santilli, que es el jefe de gabinete y es el hombre político, el que lleva el diálogo
1: Sí.
0: político. Porque, bueno, algunos gobernadores, que por ahí son colaboradores o aliados en algunas votaciones o proyectos que lleva adelante el gobierno, le dijeron no a la ley de evangelización de tierras. Y bueno, eso repercutió fuerte, el gobierno quedó golpeado con eso. Entonces, quiere recomponer, no digo recomponer los vínculos, pero sí, bueno, aceptarlos un poquito más. Así que bueno, va a ser importante. Obviamente cuando vayas allá, sabes que los gobernadores te van a esperar con una caterva de reclamos y
1: Sí.
0: exigencias por cosas que están mal, por cosas que el gobierno también incumplió. Y se da en un contexto particular, no solo por esto de que algunos gobernadores, como te decía, por ejemplo, Sanz, Haldo, que mandaron a votar en contra de este capítulo de reforma de la ley de tierra, o como se llamaba, la ley de extranjerización de tierras, sino que también en Misiones se está produciendo una situación política muy particular. Por años el hombre político fuerte de esa provincia es Rovira, Carlos Rovira. Pero él dejó de ser gobernador y lo que iba era, de alguna manera, su partido, su fuerza, iba designando o eligiendo quién iba a ser el candidato a gobernador. Estuvo, entre otros, bueno, Herrera Awad, que era
1: Con
0: oriundo de
1: raíces
0: Quimilín, con raíces
1: santiagueñas.
0: santiagueñas, oriundo de Quimilín, médico él. Antes estuvo Pasalacqua
1: También.
0: y ahora vuelve a ser Pasalacqua.
1: Sí.
0: Pero dijo Pasalacqua, bueno, hasta aquí te acompaño. Se rompió el vínculo y la primera o una de las primeras señales fue que los dos senadores que responden a Misiones y que están respondiendo a Pasalacqua votaron en contra de esta ley de inviolabilidad de la propiedad privada o lo que tiene que ver con este capítulo de reforma que no se llegó a tratar, sino que ya le anticiparon que iban a votar en contra. Así que con este escenario el gobierno va a la provincia de Misiones y son momentos que empiezan a producirse como si fuera un juego de ajedrez, empiezan a mover algunas piezas, porque bueno, mucho de lo que se hace se piensa también en términos electorales, ¿no? Porque el año
1: Claro.
0: que viene hay elecciones, salvo Corrientes y Santiago del Estero, todos los gobernadores tienen que, o todas las
1: Renovarse.
0: provincias tienen que ir a elecciones. Y se juegan muchas cosas. A ver, por ejemplo, en la provincia de Catamarca, viene gobernando Raúl Jalil, que colaboró en muchos de los proyectos que impulsó el gobierno, muchas de las ideas. Fue uno de los gobernadores dialoguistas, si le queremos decir. Pero en la vida interna del peronismo, pareciera que dijeron, bueno, hasta aquí llegamos, es momento de cambiar, sería un acuerdo que había en el peronismo
1: Sí.
0: y quien iría como candidato a gobernador sería Gustavo Sadi, que es de la línea más del peronismo
1: Un
0: tradicional.
1: apellido
0: Sí, es
1: muy
0: ligado a Vicente Leonidas Sadi, a Ramón
1: sí.
0: Sadi. Bueno, Lucía Corpacci también es de la familia Sadi, que
1: Sadio.
0: fue la. Y bueno, Gustavo Sadi va en esa línea, ¿no? De Lucía Corpacci, o sea que está de la vereda de enfrente del gobierno nacional. O sea, son todos temas que el gobierno tiene que ir tomando nota. Por eso creo que muchos van a estar pendientes de lo que va a ser esta reunión.
1: Sí, y déjame hacer un paréntesis ahí, Rafa, lo que vos
0: Sí.
1: dices, que de las últimas reuniones de gobernadores del Norte Grande van a estar todos, más allá de las diferencias que mantienen entre sí, porque bueno, sabemos que hubo una renovación en algunas provincias, como por ejemplo el que vos decías, Misiones, hasta en el mismo Corrientes también.
0: Claro, asume el hermano de Valdés.
1: Claro, Juan Pablo Valdés es hoy el gobernador. Y después de eso va a haber una reunión clave en Catamarca. dos días después, que va a ser, perdón, el jueves
0: pasado mañana,
1: que va a viajar.

0: viajar el ministro Luis Caputo, ni más ni menos, a reunirse con el gobernador Elías Suárez y también con Raúl Jalil. Entonces, ahí vos dices una jugada política muy clara del gobierno de Javier Milei luego de perder la votación de una ley que ellos venían pregonando desde hace tiempo. Y también otro, por decirlo así, un indicio de lo que fue hoy la conferencia de Javier cuando apoya directamente al que se considera, el que hizo tropezar al gobierno, que fue el ministro de Desregulación, ¿no? Federico Sturzenegger. Entonces, esos son signos claros que yo veo de apertura o de bajar un poco la guardia del gobierno y de alguna manera empezar a negociar, que es lo que buscaban los gobernadores desde hace tiempo.
1: Bueno, mira, ahora a veces también esto de la política también tiene que ver con el tema de los recursos, en definitiva, ¿no? El gobierno, y ya voy a hablar de esa cuestión también, el gobierno ahora tiene, por ejemplo, otro proyecto de ley que es de alto impacto fiscal, como es la modificación a la ley de las zonas frías, que tiene que ver con el subsidio al gas. Sí. Que en síntesis, ¿qué quiere hacer el gobierno? Volver a lo que era primigeniamente, o sea, lo que era la zona sur, Patagonia, alguna zona de Mendoza y algunas puntuales de la Puna jujeña. Pero porque es importante también esta reunión de mañana, porque hay muchas provincias, Tucumán, Catamarca, Salta, que también con la modificación de esta ley de zona fría, también están dentro de lo que es los subsidios para el consumo de gas. La promesa del gobierno es que si tiene los votos necesarios, bueno, no se tocaría, cedería un poco en esa cuestión. Y bueno, esto se tiene que manejar mucho entre pinzas, porque luego de lo que fue el revés y que vieron que algunos gobernadores le dicen hasta aquí te acompaño, porque bueno, si yo te voto esta ley me termina perjudicando a mí, que el año que viene tengo elecciones y algunos artículos o leyes son impopulares y bueno, hasta como digo, hasta aquí te acompañamos,
2: hasta aquí llegamos.
1: Y otra cuestión que se va a dar y que generó inclusive una denuncia judicial, esta confesión de Javier, que de alguna manera viene a blanquear algo que ya se venía denunciando, es que el gobierno está usando los fondos viales específicos que salen del impuesto a los combustibles para hacer caja o contarlo para el superávit. Cuando hay una ley que dice parte de los impuestos a los combustibles líquidos tiene que ir para el fondo de vialidad para la reparación y mantenimiento de las rutas nacionales, que sabemos que no se está haciendo prácticamente nada, que cada vez está más deteriorada y que, bueno, están los riesgos de que se produzcan accidentes
2: viales.
1: Pero aparte, hay una, en principio, si habría un delito, por lo menos los pocos que conocen, es que es malversación de fondos, o sea, no darle el destino que corresponde
2: para lo que es.
1: Sí. Así que bueno, Victoria Tolosa Paz radicó una denuncia a partir de estas declaraciones, ¿no? O sea, 1,5 billones de pesos,
2: sí, más o menos,
1: que no se están usando para lo que tiene que ser, como es el mantenimiento de las rutas. Si quiere, se piensa en desarrollo, se piensa en que el sector privado va a sacar adelante el país, todo me parece regio. Ahora, si no tiene las rutas en condiciones. O de última, si vos vas a decir que el sector privado se tiene que encargar de mantener las rutas, bueno, deja de cobrarle a la gente un impuesto.
2: Totalmente.
1: Que es para eso.
2: Ay, lo escuchaba Fantino ayer. Una barbaridad, ¿no? Proponer justamente esto, ¿no? Cuando, bueno, sabemos que el destino es como bien vos lo estás marcando. Él sugería que, bueno, los empresarios de la zona, si les convenía, que hagan un bolsillo y que arreglen las rutas. Algo, la verdad, descabellado.
0: Ayer cuando era, lo había escuchado que Hugo Alconada Monge,
2: sí,
0: un periodista muy reconocido del diario La Nación, él decía, ¿no?, que el gobierno nacional incumplió en mucho de los aportes que tenía previsto otorgar cuando Santiago del Estero sí lo hizo, o sea, los gobiernos provinciales lo hicieron. Entonces, como que ahí hay una muestra clara también de la falta de compromiso del gobierno con las rutas que están, vos lo decías, están La 34...
2: Un desastre.
0: No se puede... No se
2: bueno,
0: puede
2: vos circular, fuiste ¿no? a Ojo de Agua.
0: Claro, ayer, ahí, bueno, ¿de cuándo que sí. está la zona sí. de la Salina? Es como 10 kilómetros que está intransitable. Y hasta algunos de la zona van y ponen para tapar los pozos, pero no se puede andar. ¿No?
2: Bueno, chicos, sin ir más lejos, se visualizó esta ruta que estaba cerca de Vaca Muerta, ¿puede ser? Vaca Muerta, Pampa Neuquén, esa ruta un desastre, justo cuando andaba el presidente con Georgieva, ¿sí? la llevó a visitar y bueno, claro que no fueron por la ruta, fueron por avión, pero se visualizó esta imagen tremenda, ¿no? Creo que pasa en todo el país, si no se está invirtiendo, si no están enviando los fondos a donde corresponde, por supuesto que van a pasar todas estas cosas. Bien, bueno, Rafa, ahí paso con vos ahora, Neri.
0: No, ¿sí? Yo iba a mencionar que hoy se conoció algo, bueno, ligado a la política internacional, el posible atentado que tenía previsto Irán contra Donald Trump. El 8 de julio se iba a realizar una reunión con mandatarios de la OTAN. Y a Donald Trump viaja hasta Ankara, a Turquía, y de Turquía lo termina sacando el ejército estadounidense porque descubren una amenaza de atentado de Irán contra el presidente estadounidense. Y ponen un señuelo a un Air Force One, que es el avión presidencial, muy avejentado, pero él quiere viajar en ese avión. Entonces hacen el simulacro de que va a subir y por el otro lado aparece un camión que era de catering, lo terminan subiendo al camión y lo sacan en secreto a una base muy cercana donde estaba un avión del ejército que lo termina trasladando a una base militar estadounidense en Gran Bretaña. O sea, lo que dice el Departamento de Estado y también otros medios estadounidenses, Washington Post, por voceros del gobierno, que lograron descifrar comunicaciones de iraníes en los que ya tenían previsto asesinar ahí al presidente estadounidense Donald Trump. Recordemos que Irán tiene una costa de más de 500 kilómetros con Turquía, sí. Entonces el acceso es mucho más fácil, ¿no? Y en un contexto tan álgido que está viviendo la geopolítica,
1: están en guerra.
0: Era previsto, están claro, en guerra, que sí. Esto podría ocurrir, ¿no?
1: Bueno, sin ir más lejos, el gobierno de Donald Trump, o las Fuerzas Armadas de Donald Trump, mataron al máximo líder religioso.
0: Claro. Claro.
1: O sea que quizás es mucho más fuerte para Irán, para el pueblo de Irán, que asesinen al líder religioso que a su primer ministro, o presidente en el caso.
0: Claro, bueno, Irán tiene una teocracia, es la forma de gobierno. Y hoy el Washington Post dice eso, o sea, cuánto se preguntan en foros y en los mismos medios, cuánto de seguridad hay detrás del presidente, porque han tenido que engañar a su comitiva para poder sacarlo del avión presidencial. O sea, cuánto de confianza hay adentro, se preguntan si no hay infiltrado. Bueno, todo un tema, claro, que bueno, trae aparejado esto, ¿no?
1: Sí, bueno, quedó en el ojo de la tormenta la cuestión de la seguridad del presidente. Sí. Sabés que hubo un tiroteo.
0: Claro, en una reunión de periodistas era, sí.
2: Una cena era, ¿no?
1: Era una cena.
0: Sí, lo terminan sacando primero a Shady Vance, que es el vicepresidente, y el presidente estaba todavía bajo la mesa.
1: Bueno, es más joven.
2: ¿Qué será el vice?
0: Aliado de Peter Thiel, volvemos al mismo personaje que hablábamos el otro día, ¿no?
1: Que está aquí en Zona Norte.
0: Claro.
1: Sí. Bueno, mira, el gobierno hizo pública o dio a conocer esta resolución que quedó hoy explicitada en el boletín oficial, sí. Perdón. Los extranjeros no residentes deben pagar por atención médica. Esta medida, como te decía, está para todos los hospitales públicos que dependen de Nación, aclaramos.
2: Bien,
1: ¿no?
2: Bien.
1: A ver, lo que hizo el gobierno es reglamentar el procedimiento para que aquellos que no tienen residencia permanente, sí, en el país tengan que pagar por la atención médica. Lo que quieren es terminar con esos tours sanitarios.

0: Que vienen, bueno, hubo casos de
1: Por
0: las
1: cirugía.
0: rusas que venían a tener sus
1: Que
0: hijos
1: venían a
0: aquí,
1: tener sus hijos aquí,
0: de las fronteras
1: por
0: también.
1: cesárea,
0: Sí, sí.
1: o que vienen a, incluso por cirugía, cirugía
0: Sí.
1: plástica.
0: Bien.
1: A ver, la medida fue formalizada mediante la resolución 1066 del Ministerio de Salud. A ver, ¿qué más dice? Hace una diferencia entre extranjeros

0: deberá conformar un legajo, notificar a la aseguradora dentro de las 24 horas y emitir la factura electrónica correspondiente para recuperar el costo de la atención. Bien. Si el paciente no cuenta con seguro de salud, el establecimiento deberá elaborar un presupuesto y cobrar la prestación antes de realizarla, ¿no? Qué situación dura. Dura porque eso le está pasando también a muchos argentinos que van a otros países.
1: Exacto.
0: Le pasa cuando vas a Bolivia o si te vas a
1: Sí, conocemos muchos casos Brasil, incluso de muerte, ¿no?
0: De muerte porque
1: por no haber recibido la atención.
0: Así que, bueno, los extranjeros con residencia permanente sí podrán acceder al Sistema Público Nacional en igualdad de condiciones que los ciudadanos argentinos. Para eso tienen que presentar el DNI para extranjeros vigentes, donde figura expresamente la categoría residente permanente. A ver, los hospitales donde no se va o se les va a cobrar a estos extranjeros que no tengan residencia permanente. Hospital Nacional Profesor Alejandro Posadas, el Hospital Posadas,
1: sí.
0: Ubicado en el Palomar. El Hospital Nacional Baldomero Sommer, General Rodríguez, Provincia de Buenos Aires. Atención, Hospital Nacional Ramón Carrillo, está en la provincia de Buenos Aires. El Instituto Nacional de Rehabilitación Psicofísica del Sur, ubicado en Mar del Plata, y el Hospital Nacional en Red Especializado en Salud Mental y Adicciones, Laura Bonaparte, en la Ciudad de Buenos Aires. Es muy acotado,
1: específico,
0: ¿no?
1: Específico.
0: Sí. Ojo, algunas provincias ya tomaron...
1: Y lo están implementando.
0: Y la más conocida es la provincia de Salta.
1: Así es, frontera, porque bueno, ellos argumentan de que son muchos... los que vienen de Bolivia, por ejemplo, a hacerse atender ahí.
0: Bueno,
1: ¿no?
0: Yo en el año, creo que era 2017 o 18, mal no recuerdo, hice la cobertura de en la provincia de Salta, y bueno, hablando con hablas con los taxistas y te ponen al día de todo. Sí. Y él me contaba esta situación, ¿no? De un familiar que tuvo un problema de salud en Bolivia, y si no tienes para pagarle la moneda de ellos, o en dólares, no lo atendían.
1: No te atienden directamente.
2: Bueno, aquí también nosotros hemos tenido hace unos años el accidente que sufrió una jovencita que vino a participar del Mundial de BMX de Chile.
0: Era de chilena, sí.
2: Claro, que terminó con un problema de columna muy grave y la atendieron aquí en el regional, después la trasladaron en avión sanitario y el papá, en una nota que nos daba a nosotros, nos decía que en Chile es imposible que esto ocurra,
1: que
2: allá, bueno, la salud hay que pagar, y que, bueno, agradecía a todos que en Argentina, porque después incluso hasta en Buenos Aires también la habían atendido, bueno, era todo como era parejo en todos lados el tema de la salud, entonces él se sorprendía por eso, o sea, en Santiago nos han atendido de 10 y allá en Santiago de Chile es imposible que esto ocurra.
1: Sí, en salud y en educación también. Bueno, de hecho conocemos muchos y sabemos de muchos extranjeros que vienen a estudiar aquí en nuestro país porque la educación es libre y gratuita.
0: Sí, también. Por suerte.
1: Por suerte
0: porque, mira, según un informe, ya te digo, del Instituto Argentina Grande, hizo un relevamiento sobre la consecuencia que tiene la pérdida de empleo, porque hablamos, bueno, se pierden empleos y de ahí dependen muchas personas en estas familias. Desde noviembre de 2003 al presente, la pérdida de empleos privados registrados tuvo un impacto en lo que es la cobertura de las obras sociales nacionales. ¿Sabes cuántas personas pasaron al sistema público? O sea, no tengo obra social, me tengo que ir al sistema. Aunque muchos tienen obra social
1: tengo
0: y también
1: social,
0: van al sistema público. Pero
1: no tengo para el plus.
0: No tienen claro. Directamente tienen que ir al sistema público. 1,028,000. O sea, más de 1,000,000 de personas. Y eso, bueno, lo señalaron muchos funcionarios. Incluso aquí también habló el secretario de Salud, Gustavo Zabalza, sobre esta cuestión. Mucha gente que va y, bueno, vos ve consultorios llenos o las guardias a veces también llenas de personas. Por suerte el sistema de salud es público gratuito. Pero ¿qué es lo que por ahí operaciones que estaban programadas y no son de urgencia se la van reprogramando? Pero bueno, esta es la otra cara, ¿no? De la situación de, bueno, este reordenamiento macroeconómico que hace el gobierno, que tiene perdedores, muchos y también ganadores. Pero bueno, dentro de los perdedores están muchos de la clase media o clase media.

0: baja y de algunos sectores específicos de la economía que todavía no están recuperándose, ¿no? Y bueno, y ahí tienes un dato de cómo impacta esto, en este caso, la salud de la gente.
1: Así es. Bien. Guille.
2: Bueno, vamos a tener Copa Sudamericana
1: Sí.
2: esta noche, sí, mañana no. Ustedes saben que se
1: Ajá.
2: suspendió el partido en Colombia
1: Sí.
2: por lo que fue el terremoto. Se
1: Sí.
2: suspendieron dos partidos, entre ellos el de River e Independiente Santa Fe y el otro, el de Deportes Tolima con Independiente del Valle. También partidos que Conmebol decidió suspender a raíz de lo que ha pasado, bueno, lógicamente en el territorio colombiano, y no era un escenario óptimo para jugar al fútbol en estas condiciones. Así que lo que sí vamos a tener esta noche es el partido entre Boca y el Recoleta de Paraguay. Es un equipo que también está en esta instancia de los octavos de final y con ganas de hacer historia, dejando fuera justamente un club como Boca. Boca tiene equipo confirmado, no está a disposición todavía del entrenador, el ecuatoriano Ener Valencia, quien entienden que lo van a llevar de poco para ponerlo bien físicamente para ver si puede debutar el fin de semana por el campeonato. Boca confirma equipo con Álvaro Montero en el arco, Leandro Lozano, Lautaro Dilolo, Ayrton Costa y Lautaro Blanco, esa va a ser la defensa, Leandro Paredes como volante central, Milton Delgado, Santiago Ascacíbar, Tomás Aranda, Leonel Flores y Miguel Merentiel. El equipo titular de Boca, dirigido por el Vasco Arruebarrena, que desde las 19 se medirá en cancha de Huracán. Recordemos que ahí hará de local nuevamente Boca, que tiene su campo de juego, no lo tiene en óptimas condiciones y está trabajando sobre el mismo, por eso es que vuelve a jugar como local en la cancha de Huracán, en el Tomás Adolfo Ducó, 19 horas el partido. Piero Massa, chileno, el árbitro para el partido esta noche entre argentinos y paraguayos por Copa Sudamericana. Y en cuanto al campeonato de primera, se va a cerrar hoy la cuarta fecha con el partido entre Talleres y Lanús, que se van a ver las caras desde las 21 horas. Fecha 4 se cierra esta noche en Córdoba, en el Mario Alberto Kempes, entre Talleres y Lanús, el partido que van a animar en el cierre del cuarto capítulo.
1: Muy bien. Bueno, no, ¿nos va a quedar o tenemos tiempo de hablar de Moyano? De las declaraciones que está haciendo por todos los canales Facundo Moyano.
0: Dice que no consume.
1: No aclares que oscurece sería la frase que usaríamos,
0: Y
1: ¿no?
0: porque,
1: Lo que más me llamó la
0: sí.
1: atención es este relato que hizo anoche, diciendo de que, bueno, de que le había hecho un RCP a su novia, que tuvo un paro
0: Que tuvo un
1: cardíaco.
0: paro.
1: Y después salió corriendo, algo que es imposible. Le consulté a un cardiólogo y
0: Mira.
1: no, es imposible que pase esto, ¿no? No.
0: Sí,
1: Ella,
0: después de una. A
1: después
0: ver,
1: esta
0: ahí.
1: mañana dijo que él
0: Sí.
1: creía que era un paro.
0: Bueno.
1: Ya vamos cambiando
0: Se
1: el relato.
0: molestó cuando
1: Sí,
0: le
1: ah,
0: preguntaron
1: eso.
0: cómo hacía para sostener o vivir
1: Sí.
0: en una torre tan cara. Con mi plata, con mi sueldo. ¿Y de qué laburo?
1: Ajá, sí.
0: No quiso dar
1: Claro,
0: respuesta.
1: y ahí se molestó, se notó mucho la
0: Sí, se está
1: molestia
0: desviando
1: ante
0: del
1: esa
0: tema, o sea,
1: pregunta.
0: cuando te desacomodan
1: Claro.
0: de un argumento que vos
1: Que
0: tenés
1: tiene que
0: preparado.
1: ver con, bueno, etcétera, la causa. Bueno, lo cierto es que esperemos que, bueno, no sé cómo continúa esta causa,
0: No,
1: en qué va
0: sí,
1: a terminar
0: hay que
1: esto.
0: ver qué es lo que dice ella, pero bueno, dijo que tenía un
1: Brote
0: brote
1: psicótico.
0: psicótico.
3: No, y él sale a decir que el policía que intervino ahí, que se ve clarito en el video
0: Sí.
3: cuando llega el efectivo, lo aparta, lo
1: Sí, sí,
3: separa a
1: sí.
3: él y se hace cargo del
1: De eso,
3: procedimiento y
1: claro.
3: lo trata de resguardar,
1: Claro.
3: inventó todo.
0: Ah,
3: Esas son
0: bueno.
3: las
1: Y después que era un
3: acusaciones
1: falso abogado el que
3: que hace.
1: salió primero, un falso abogado o que no era abogado que salió a decir que bueno, que estaban consumiendo. Bueno, lo cierto es que va cambiando el
0: Bueno, la
1: relato
0: gente
1: y
0: habló hasta elegante,
1: sí.
0: dijo, yo la conocí a esta chica,
3: Claro.
1: no
3: Era
0: me quiero.
1: novia de Elegante.
0: Bueno, novia.
1: O acompañante o
0: Sí,
1: compañera.
0: compañera, sí.
1: Sí.
0: El tema dice que se mataba en el gimnasio, nunca tenía una
1: Nunca
0: vida sana. No,
1: consumió.
0: no consumía.
1: Claro, bueno.
0: Bueno, lo dice elegante.
1: Lo dice. Palabras. Palabra autorizada, dice usted. Vos
0: Te
1: ves,
0: la
1: sí.
0: llevaste toda vos.
1: Lo dejo a tu
3: Chingüe
1: criterio. Bueno.
0: No, qué se va, se comentaron tantas
1: Sí.
0: cosas. Pues, a ver,
1: Bueno.
0: escuché a un periodista que decía, bueno, hace chimentos, pero bueno, las versiones empiezan a
1: Sí.
0: correr, que ¿por qué el perro se le había escapado?
1: Ay, no.
0: ¿La escuchaste esa?
1: No, no. No,
0: Que
1: escuché.
0: había lengüeteado aparentemente, no sé si era la cocaína o el tutsi, y el perro se dio un saque. Por eso salí corriendo. Y...
1: No, por Dios, tremendo. No, no, no. Lo cierto es que, bueno, lo peor, creo que al escuchar este tipo de relatos, las notas que estás, recién habló con Georgina también, como que le están queriendo limpiar la imagen y es... ¿qué crees que uno no... no? O sea, ¿a quién le estás hablando? De la manera en que él habla, se dirige, subestimando la inteligencia de los que estamos escuchando, quizás.
0: Sí, a ver,
1: ¿no?
0: Fuera de...
1: de broma, hablando, sí.
0: Diría Juan Marcelo, ¿es que no? Juan Marcelo o Marcelo Juan.
1: ¿Díaz? Sí. Ah, sí.
0: Hablando en serio, a ver, no se puede banalizar el tema de lo que es el consumo y la problemática que hay detrás de eso. Esperemos que, bueno, las personas involucradas puedan recuperarse de esta situación, porque sí. Más allá de quién sea el nombre, es muy fuerte, ¿no? Sí, es una cuestión, sí. Muy de la intimidad.
1: Exacto.
0: Ojo, si hubo violencia,
1: también
0: esperemos que sí, que la justicia pueda dilucidar, por lo tanto. Para la justicia todavía no le quedó claro la situación.
1: Por algo, ¿no? Él sigue imputado, ¿no es cierto?
0: Por algo sigue imputado. Hasta que no se descarte, y si se comprueba que no hubo agresión, bueno, ahora, y si hubo agresión, bien. Y si hay consumo de por medio, que ojalá que los dos puedan recuperarse, o si dice Facundo Moyano que no consume, bueno, espero que sea así. Pero bueno, los primeros testimonios, o uno de los testigos, decían, para mí los dos estaban bajo el efecto de los estupefacientes.
1: Bien, bueno, tenemos invitado ahora, sí.
0: Sí, viene el agente del Colegio Farmacéutico, bien. El doctor Hugo Navarro.
1: Muy bien, ahí vamos a estar charlando entonces. Van a quedar en el segundo bloque con las entrevistas nuestro compañero Rafael Ledesma. Chicos, mañana nos encontramos por acá,
3: mañana,
1: ¿eh?
3: Gracias. Mañana.
1: 12:30.
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0: Comenzamos este segundo bloque de Tiempo para Compartir. Tal como lo habíamos anticipado, está con nosotros el doctor Hugo Navarro, presidente del Colegio Farmacéutico de Santiago del Estero, a quien le agradecemos. Cada vez que lo solicitamos viene gentilmente a hablar con nosotros. Bienvenido, doctor Navarro.
1: Muchísimas gracias, es un placer realmente acompañarlos.
0: Bien, ¿cómo está el sector de la farmacia, los profesionales farmacéuticos, con esta decisión del gobierno nacional de seguir con una política de desregulación de la venta de medicamentos, que en los últimos días, bueno, nos puso en alerta?

0: ¿Cuál es la situación con respecto a eso, si nos puede explicar?
1: Bueno, sin lugar a duda es un motivo de preocupación general, no solamente a nivel provincial, sino a nivel nacional, ya que entendemos que esto, más allá de los intereses corporativos que pueden surgir frente a, digamos, del punto de vista económico, frente al ejercicio de las farmacias, de los farmacéuticos, sí, tiene también un serio y grave riesgo para la salud de la población, que es lo más importante en este sentido. Uh-huh. Estos preceptos que intenta incorporar el gobierno de ninguna manera son beneficiosos para la ciudadanía. Entendemos que no va a ser, digamos, de ninguna manera reducir el costo de los medicamentos.
0: Claro, que ese es el principal argumento del gobierno, abaratar el costo.
1: El argumento que tiene que ver, ellos hablan de que poniendo en marcha o liberando la venta de medicamentos de venta libre, que son deben ser venta libre, sí, en farmacias, conseguirían bajar significativamente el costo del medicamento. Y esto es una falacia, esto simplemente, digamos, que obedece a intereses mercantilistas.
0: Claro. ¿A dónde lo podrían comprar la gente a partir de esto? ¿Puede comprar en un kiosco, en un supermercado?
1: O sea,
0: ante
1: esta situación, sí, el Estado pierde soberanía en lo que hace, bien, al control de un bien tan importante como es el medicamento, un, sí, bien social.
0: Sí, sí, sí.
1: Esto, de alguna manera, lo que en las farmacias principalmente no son, digamos, formadoras de precios. Quienes ponen el precio del medicamento son los laboratorios productores.
0: Claro.
1: De todos modos, se intenta enmascarar que esta medida obedece justamente a una caída en los precios del medicamento, siendo que son productos que no generan un gran impacto. Son los, digamos, sobre los que habría que trabajar, son aquellos que se necesitan para el tratamiento justamente de enfermedades agudas o crónicas,
0: claro,
1: que son los que más alto costo tienen. Uh-huh. Por ende, lo que nosotros resaltamos en esto, que nosotros como instituciones farmacéuticas estamos dispuestos a modernizarnos, lo venimos haciendo. Consideramos que es muy importante reforzar el control y la transparencia del mercado farmacéutico.
0: La trazabilidad.
1: La, ¿no?, trazabilidad, bueno, es un gran logro que hemos obtenido en nuestro país. La OMS define que en países que no tienen control, en América Latina, hay una circulación de casi un 30% de los medicamentos como medicamentos adulterados.
0: Claro.
1: Situación que en nuestro país no es de esa envergadura, existe sin lugar a duda, y justamente existe porque se presenta a través de canales no lógicos de comercialización, sí, ya sea las droguerías, las farmacias. Estamos sometidos al control de la ANMAT, que es el ente nacional que regula toda la actividad, y también a merced de los Ministerio de Salud de cada provincia, que gracias a Dios, de alguna manera, esto no, nos respalda a los santiagueños a través de que las provincias no han delegado, en materia, digamos, las facultades en materia de salud, uh-huh, en la nación, porque los decretos que impusieron en su momento fueron expuestos en Capital Federal y en algunas otras circunscripciones que estaban, sin leyes provinciales.
0: Claro. Ahora, doctor, usted, mencionó la ANMAT y mucho se ha hablado de que el gobierno, en esta idea de reducir a lo más mínimo la expresión del Estado en sí, se ha ido retirando de algunas áreas en lo que tiene que ver control, fiscalización. En el caso de la ANMAT, ¿cómo se está trabajando con este, con el tema de los medicamentos, con el control, esto de la trazabilidad, de las autorizaciones? ¿Qué es lo que viene observando?
1: Bueno, justamente la trazabilidad es una herramienta clave.

0: para el seguimiento y el control de la, toda la, digamos, la actividad
1: Claro.
0: farmacéutica. Esto nos garantiza el seguimiento unidad por unidad, desde la salida del laboratorio hasta los mostradores de la farmacia y hasta la, cuando llega la propia dispensa, ¿no?
1: Sí.
0: Del producto. Este sistema justamente es un sistema que se ha venido incorporando en los últimos años y ha sido acompañado por todo el ámbito farmacéutico, lo que, en lo que se refiere a la implementación de la receta electrónica y el seguimiento de las transacciones y prestaciones online, justamente en ese sentido, inclusive nuestra organización, la Federación Farmacéutica, ha sido pionera en la incorporación de este tipo de tecnología y justamente lo hacemos como una forma de colaborar al sistema,
1: Claro.
0: brindar, digamos, apoyo a los financiadores del sistema y de esta manera lograr un uso racional del medicamento y una optimización de los recursos hasta el fin, ¿no? Predispuestos a ese fin.
1: Bien, doctor, antes de pasar a otros temas, quiero volver al tema de origen que dio a la charla. ¿Qué tipo de medicamentos para qué patologías son los que se van desregulando y se liberan para venderlos en cualquier comercio? ¿Y cuáles son por ahí algún riesgo puntual para que la gente tenga en claro al que se puede enfrentar? Digo, comprar un remedio para tal cosa en un kiosco, por ejemplo.
0: Bien, primero hay que llevar bien la información
1: Sí.
0: de que esto no es legal hoy.
1: Bien.
0: Los medicamentos hoy vendidos fuera de las farmacias es una actividad ilegal. El primero, digamos, los medicamentos son medicamentos que deben, no pierden su posibilidad de acarrear problemas y enfermedades si son mal usados.
1: Claro.
0: En los últimos años se han estado liberando productos antiácidos, antiulcerosos, antialérgicos y analgésicos, antipiréticos en general. Estos productos, bien usados y con el debido, digamos, usados racionalmente y con
1: Sí.
0: el debido consejo profesional, sin lugar a duda que se puede administrar.
1: Sí.
0: El problema aquí que tenemos es que, como hacía mención, digamos, hace unos momentos, comprarlos a estos productos en una farmacia tiene todo el control, desde el origen, todo el sistema y el canal de comercialización lógico que debe tener un medicamento, y tiene el aval de un profesional farmacéutico que es responsable profesionalmente, civilmente y penalmente del producto que está dispensando.
1: Claro.
0: Si nosotros a estos productos los liberamos, digamos, es imposible seguir la traza de estos productos. Y muestra de esto es la gran cantidad de medicamentos, justamente de venta libre y de venta masiva, que desgraciadamente rondan por nuestras calles. Encontramos a veces en ferias medicamentos no solamente adulterados, sino medicamentos también ingresados de otros países. Sin ningún tipo de control, sin ningún tipo de seguimiento y conservación de los mismos. Por ende, lo que logramos con esto es no bajar el precio del medicamento,
1: Sí.
0: eso es una falacia. Lo que logramos es exponer, digamos, a nuestra población a problemas, digamos, de salud y estamos resignando soberanía en lo que hace al control de algo tan importante como es el medicamento, un bien social que debe estar, digamos, al acceso de toda la población, ¿no?
1: Bien, doctor. Hoy la situación, bueno, se habla mucho de la situación económica y social y, bueno, esto a veces cómo repercute en la salud de las familias. ¿Usted está notando que

0: ha mermado por ahí consumos de medicamentos que forman parte de tratamientos, esto de que la gente elige entre comer y la salud. ¿Ustedes vienen percibiendo un cambio en lo que es los tratamientos, bueno, el consumo de los medicamentos?
1: Bueno, sí, justamente, desgraciadamente, esto es una realidad. Y en todo caso, el gobierno, más que liberarlo y someterlo, digamos, a los medicamentos, a un, digamos, una competencia descontrolada, a lo
0: Sí.
1: mejor debería intervenir, fijando al menos precios de referencia o fijando justamente algunos parámetros para el acceso al medicamento que realmente tengan una proporción lógica con el, digamos, el salario de
0: Claro.
1: alguna manera y asignar una canasta que realmente le permita el acceso al medicamento. Y en
0: Sí.
1: eso estamos comprometidos todos, los farmacéuticos, todo el equipo de salud. Creemos que es básico que la intervención justamente a los fines de lograr un acceso que sea, o sea, precios coherentes
0: Claro.
1: en relación con el
0: Con los
1: salario de la
0: ingresos, claro, con
1: población.
0: los ingresos. ¿Y cuál es el sector, uno por ahí, lo más lógico dice, bueno, los abuelos son los que, o los adultos mayores, son los que más consumen medicamentos por una cuestión lógica, biológica de la edad, por ciertas patologías que aparecen, y quizás con los magros ingresos que tienen, sobre todo el que se cobra la mínima, entre la alimentación y los medicamentos, ahí es donde ustedes más notan la merma en el consumo de medicamentos o se dan en todos.
1: Desgraciadamente, sí, es una realidad. Este
0: Sí.
1: sector muchas veces llega a nuestros mostradores y bueno, solicita aquel medicamento que tiene mayor cobertura, ¿no?
0: Sí.
1: Desgraciadamente, vemos que hay muchas personas que no pueden acceder u optan por uno u otro medicamento. Nosotros desde nuestros mostradores, ellos son nuestros clientes pacientes
0: Claro.
1: y mantenemos una relación realmente cercana y tratamos de brindarle nuestro asesoramiento y las distintas alternativas que le permitan acceder al tratamiento propuesto por su médico. Pero desgraciadamente hay veces que, bueno, la limitante es superior, ¿no? Y realmente creo que en tiempos de crisis como lo que estamos viviendo, es cuanto lejos de sacar beneficios, al menos a ese sector
0: Claro.
1: deberían intensificarse los
0: Claro.
1: beneficios.
0: Doctor, para ir terminando, y bueno, como siempre, agradecerle. Y a ver, atención a la gente, ¿no? Hemos hablado de este tema, seguramente va a llamar la atención, como me ha llamado a mí. Hablamos del tema de la salud sexual y reproductiva, y un dato que vienen advirtiendo desde las farmacias, con preocupación, es que cada vez hay menos consumo o uso de los preservativos, pero que a su vez esto tiene un efecto y si me lo puede contar, que esto, bueno, la verdad que me sorprendió y es importante que la gente lo tenga en cuenta.
1: Sí, bueno, años atrás había múltiples campañas tendientes a, digamos, aconsejar sobre el uso de preservativos en relaciones sexuales donde, digamos, la pareja no era una pareja estable.
0: Sí.
1: Y realmente es un método muy importante para evitar distintas enfermedades de transmisión sexual, no solamente como una herramienta anticonceptiva, sino como una manera de barrera, un método de barrera
0: Claro.
1: que realmente es vital, sobre todo en personas que mantienen relaciones con parejas que no son estables. Desgraciadamente, el uso de preservativo en los últimos años, digamos, ha venido disminuyendo. Diría que en una forma muy, muy marcada. Y bueno, indudablemente esto conlleva el crecimiento de enfermedades de transmisión sexual y desgraciadamente también se ha advertido un incremento en el uso de los

0: anticonceptivos de emergencia.
1: Sí.
0: La verdad que en muchos casos productos, digamos que son mal usados,
1: Sí, eso me decía. Ajá.
0: creemos que es muy importante retomar campañas que de concientización en ese sentido y también incentivar, digamos, a la consulta médica para hacer justamente un control, digamos, racional de la natalidad, ¿no? En caso de evitar embarazos, ¿no?
1: Bien, doctor Navarro, muchas gracias por comentarnos todos estos temas y bueno, con la amplitud de siempre, ¿no? Es...
0: No, al contrario, muchas gracias a ustedes y como siempre a disposición nuestro colegio.
1: Bien, estuvo con nosotros el doctor Hugo Navarro, presidente del Colegio Farmacéutico de Santiago del Estero. Nosotros nos vamos a reencontrar mañana, que tengan un excelente martes.
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Ahora sí, estamos al aire, me dicen aquí, ¿eh? Hola, ¿cómo están? Muy, pero muy buenas tardes, arrancando ya el programa del día de hoy, martes, ¿eh? Estamos a 11. 11, ¿que no? Sí, llegamos. Llegamos a 11 de marzo, perdón, de marzo, escúchame. 11 de agosto de este año 2026. ¿Cómo estamos, eh? Creo que tiene que ver mucho la altura del año también, ¿no? Ya pasando lo que sería la segunda etapa de este año. Muy bien, un día frío, un martes con una temperatura que estuvo, como nos contaba hace rato Guillermo, en las primeras horas estuvo bajo cero, ya viene así durante estos días, bueno, justamente con bajas temperaturas, sobre todo las máximas. Estábamos acostumbrados, o veníamos de hecho con algunas semanitas en las cuales teníamos máximas de hasta 30 grados. Bueno, ahora ya a descansar un poquito con las remeras, a sacar los abrigos porque se vienen días con intenso frío. Bueno, vamos a saludarlo. ¿Está Franco o está Mauro? ¿Quién está? Franco está, tiene que decir ahí. Está Franco. Franco en la operación técnica, en la musicalización de esta tarde. Daniela Sánchez, nuestra compañera, que en un ratito se va a estar sumando también a la siesta. Rita Corbalán, mi nombre. Voy a estar acompañándolos hasta las 18. Hoy vamos a tener un programa particular porque vamos a estar con el segmento de Derecho Emocional, sí, que va a ser a las 16 horas, pero antes también, como todos los martes, van a estar Lucas y Tere y Lucas, en Reales No Perfectos. Esto va a ser a las 15:30. Ahí vamos a tener el intervalo de nuestro programa, luego vamos a retomar. Y también atentos porque en un ratito se va a llenar este estudio. Sí, van a venir vamos a tener visitas. Hoy tenemos visitas de un jardín que nos van a venir a contar, bueno, todo lo que van a hacer, las diferentes actividades que van a hacer en el transcurso de esta semana. Sabemos que los chicos están ahí previo a lo que va a ser el Día de los Niños, así que andan a full pidiendo regalos, haciendo diferentes actividades, no solamente en los jardines, sino también en las escuelas. Tienen diferentes consignas, los cuales van a estar disfrutando de toda, prácticamente de toda esta semana. Bueno, nosotros también vamos a estar desde aquí, desde la radio, acompañándolos con esa propuesta. 15 minutitos para las 2 de la tarde.

0: tarde y bueno, vamos a comenzar a conectarnos, ¿les parece? Con ustedes a través de nuestro WhatsApp, como siempre, habilitado ya para que nos vayas contando desde dónde nos estás escuchando, desde dónde estás siguiendo la transmisión de la radio a esta hora, que suele ser una hora en la cual estamos, bueno, ya de vuelta. Estamos quizá terminando las actividades de la mañana. Algunos se están dirigiendo hacia sus lugares de trabajo y bueno, la radio va acompañando con muy buena música y también con toda la información que compartimos con ustedes. El 3854-06-3432. 3854-06-3432, el número en el cual nos comunicamos. A escuchar. Clásico de los clásicos, para arrancar el martes. No sé si anda Carola por ahí.
1: ¡Rita!
0: ¡Sí!
1: ¡Qué temperatura tenemos!
0: Ahí está Carolita, te encontramos, Carola. 12 grados, 2 décimas. ¡Qué frío, chicos! ¡Qué siesta, qué frío! 56 el porcentaje de la humedad. Vientos del sudeste a 4 kilómetros. La máxima para hoy 15 grados. Vamos a estar más o menos igual que ayer, ¿eh? Bueno, mañana una máxima de 18, ya va un poquito más arriba, pero entre el jueves y el viernes, qué frío que vamos a tener. Las mínimas que van a estar bajitas, abajo de los 4 grados, y las máximas en 16 solamente. Bueno, así está marcado, de acuerdo a lo que dice el Servicio Meteorológico Nacional, las condiciones del tiempo para el día de hoy y para lo que resta de la semana. En la semana también vamos a tener un poco de música. De hecho, hoy también vamos a estar hablando de lo que va a ser la previa del aniversario, del natalicio de la abuela Carabajal, allá en la ciudad de La Banda, justamente con la fiesta de toda la familia. Ya mucho movimiento en lo que sería la parte turística. Suele ocurrir siempre para esta época, no solamente bueno, cuando suele ser el aniversario de la madre de ciudades, también pasa lo mismo en la fiesta de la abuela Carabajal. Agosto, un mes con mucha concurrencia. De eso también vamos a estar hablando y contándoles un poquito la agenda. Vamos a ver si tenemos contacto hoy con alguno de los protagonistas de lo que va a ser esta fiesta, como para que nos vaya contando un poco de qué manera se van organizando, porque es todo un sistema muy bien organizado con el escenario, de qué manera, bueno, reciben a los artistas que van a ser los protagonistas en estos escenarios. Muchas peñas también, ¿sí? De eso vamos a estar también haciendo un repaso y, por supuesto, lo que se viene para el Día de los Niños, ¿sí? Cuántas cosas lindas para compartir en estos días. Vamos a tener en el transcurso de la semana también invitados que tienen que ver justo con los niños. Niños jóvenes que cantan, ¿sí? Que tienen sus grupos musicales, también van a ser protagonistas en esta linda semana. Bueno, abierto el programa, si te parece, 10 minutos para que lleguemos a las 2 de la tarde, Franco, vamos a arrancar con todo en este martes 11 de agosto. Esto es Qué Siesta y vamos hasta las 6 de la tarde.

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estamos 14 minutos pasadas ya las 2 de la tarde. Gracias a los que nos van dejando mensajes a través del WhatsApp de la radio. Buenas, yendo a la escuela con los niños. Somos de la ciudad de La Banda, siempre escuchamos. Salvador y Baltasar Montoya, Papá yendo al trabajo, es veterinario. Bueno, saludos. Saludos, sí, para el papá también, que nos va escuchando. Soy Gisela, dice... nos piden por acá un tema. A ver, nos piden Marta Sánchez. Sí, lo debes tener por ahí. A ver, vamos desbloqueando recuerdos. Me acuerdo mucho de este tema porque durante mucho tiempo estuvo liderando entre los más pedidos. Desesperada se llama el tema. ¿Te acuerdas, Dani, de ese tema? Marta Sánchez, Desesperada. Fue un tema que, bueno, estuvo liderando el ranking como uno de los temas más solicitados. Ahí vamos desbloqueando recuerdos en la siesta. Mientras, bueno, vos estás en tu casa, quizá almorzando o en tu lugar de trabajo, nosotros te acompañamos en esta siesta con una temperatura de 12 grados, 2 décimas. Ahí vamos, Marta Sánchez.

Ahora sí, ahí está el tema que nos habían solicitado Marta Sánchez, desesperada. Estamos a unos 14 minutos, pasadas ya las 14. En un ratito se vienen los chicos, ¿eh? Así que nos vamos poniendo clima de niños también para la siesta, porque vamos a tener la visita de un jardín de infantes aquí en la radio, en los estudios de la radio, dentro de las diferentes actividades que van a realizar los chicos por esta semana especial de los niños. Bueno, Franco nos escribe, mira, un tocayo tuyo, Franquito, por acá. Dice, soy de General Pintos, provincia de Buenos Aires. Soy Franco, un saludo para la familia Salvatierra de la ciudad de La Banda, cerca del Olímpico. Bueno, y hablando de La Banda, saludos para la familia de Franco. Hablando de La Banda, también en un rato vamos a estar con la gente de La Banda, porque se viene a partir del día 13 lo que va a ser el barrio Los Lagos, La Banda, con la gran fiesta del folclore, con el tradicional aniversario del natalicio de la abuela Carabajal. Vamos a estar charlando justamente de los diferentes, de todo el cronograma de actividades. Sabemos que hay muchas peñas en el marco justamente de este evento, así que nos vamos a ir a La Banda un rato. Eso va a ser más tarde. Ahí vamos palpitando lo que va a ser entonces el barrio Los Lagos, que ya se ve mucho movimiento turístico. Lo comentábamos temprano. Al igual que el aniversario de la Madre de Ciudades, es este uno de los acontecimientos, digamos, más importantes a nivel cultural que tenemos también nosotros los santiagueños. No.

Del 13 al 17 de agosto, o sea, estamos a partir del día jueves, ¿sí? Con todas las actividades, bueno, y aprovechando que el lunes es feriado, le metemos al lunes también, hay que aprovechar todos los días. La fiesta de la abuela Carabajal, entonces, que es una celebración histórica que paraliza no solamente la provincia, sino también sabemos que vienen muchos turistas para poder vivir estos días. Bueno, por acá tengo más mensajes. Ramiro, que nos escribe, dice: buenas tardes, hoy llegaron las chicas de sus viajes de Miami. ¿Qué tal? Fueron al viaje de 15 años. Bueno, muy bien, con una empresa santiagueña, un nivel internacional. Amaya Josami, un saludo, que estuvo seguramente como coordinadora de todo esto. Mira vos, ahí está. Bueno, disfrutaron seguramente las chicas. Por allá están en pleno verano, ¿sí? Están en otra estación. Así que acomodarse un poco con el clima, con el tiempo para estos días. Bueno, 20 minutos, estamos pasadas las 2 de la tarde. Vamos, Franquito, con vos, con la música en la siesta.

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0: Bueno, ahí estamos a 35 minutos pasada las 2 de la tarde. Dijimos que a este martes frío le íbamos a poner un poco de calor. Y qué mejor calor que la presencia de niños aquí en nuestros estudios. Vamos a recibirlos y nos aplaudimos entre todos, ¿les parece? Sí, nos aplaudimos. Porque es una linda visita, porque se viene el Día de los Niños el próximo domingo. Y seguramente ellos van y tienen muchas actividades. Vamos a saludar a las seños y nos van a contar de qué jardín son, cuántos niños se están presentando en el día de hoy. ¿Cómo estás, seños? ¿Su nombre?
1: Hola, buenas tardes. Mi nombre es Jessica Ávila.
0: Sí.
1: Somos del jardín municipal número 24.
0: Sí.
1: Hoy nos encontramos con 6 niños, que es un poco de los niños que han podido venir a poder contar nuestro proyecto de Feria de Ciencias.
0: Bien.
1: Nos encontramos con Román,
0: sí.
1: Renata, Giana, Olivia.

0: Silvia, Emma y Alma.
1: Muy bien, las niñas. ¿Y las seños?
0: La seño Belén.
2: Seño Belén. Ajá. Soy señorita celadora del jardín.
1: Bien.
3: Y la yo directora. Yo soy la directora.
1: La seño.
3: Milena.
1: Milena. Bueno, así ¿el jardín es. ¿Dónde está ubicado? ¿En qué barrio?
0: En el barrio Campo Contreras.
1: Campo Contreras. O sea, vinieron bien lejos.
3: Bien lejos.
0: Hicimos un viaje bastante larguito.
1: Bueno, pero bien vale la pena porque nos van a contar el proyecto en el cual han estado trabajando los chicos. No sé si nos van a contar los chicos o la seño.
0: Y podemos empezar con algunas preguntitas recordando. A ver, vamos a contar. ¿Recuerdan cómo se llamaba nuestro proyecto de Feria de Ciencias?
1: Ahí, a ver,
3: en el micrófono, Emma.
1: A ver, vamos a acercar el micrófono. Ahí está.
4: Lago Vida, el misterio de las orugas.
1: ¡Oh, y las orugas! Bien. ¿Qué son las orugas?
0: ¿Qué son las orugas? ¿Qué habíamos
4: son
0: visto?
4: Son como un gusanito.
1: Ah, muy bien, muy bien.
0: Bueno, este proyecto surge a partir de la observación en nuestras salidas habituales a nuestro patio, en el que pudimos ver muchas oruguitas en nuestros arbolitos de nuestro jardín. ¿Cómo se llamaban esos árboles de nuestro jardín? Campanitas amarillas, muy bien. En ellas, en una salida habitual, pudimos ver, y nosotros las observamos como muy asombrados, porque la verdad que nos parecía impresionante la cantidad que habíamos encontrado. ¿En dónde la encontrábamos a las orugas? ¿A dónde estaban?
4: En los árboles.
0: En los árboles. ¿Y cómo estaban las oruguitas ahí? ¿Cómo las veíamos?
4: Comiendo las plantas.
0: Comiendo las plantas. ¿Al punto de qué les había hecho a las plantas estas oruguitas? ¿Las habían qué?
4: Secado.
0: Sí.
3: Ay, secado. Mira.
0: Y era una sorpresa también para nosotros. Y surgía esta pregunta de que si era una plaga o era una vida.
1: Claro.
0: ¿Sí? Entonces surgió una investigación. ¿Qué es lo que hicimos con una oruguita?
4: Es
0: en un potecito. Sí. ¿Y ese potecito cómo se llamaba?
4: Refugio.
0: Aquí yo te tengo. ¿Cómo se llamaba ese potecito? A ver.
4: Refugio.
0: El refugio.
1: Ah, mira.
0: El refugio, muy bien. La pusimos en un refugio para qué? Para que nosotros podamos, ¿qué? De esa oruga.
4: Que se aleja de las plantas.
0: De las plantas, pero para que nosotros podamos determinar qué, que era una vida. Pero para que nosotros sepamos que era una vida y no una plaga, tuvimos que observar su proceso de crecimiento.
1: Claro.
0: Ese proceso de crecimiento tenía un nombre. ¿Cómo se llamaba?
4: Metamorfosis.
1: Metamorfosis. Por Dios, qué chicos inteligentes.
0: Sí.
1: Futuros científicos tenemos aquí.
0: La verdad que les ha interesado muchísimo, porque a partir de esa observación pudimos determinar por qué era una plaga. Porque, a ver, ¿qué era una plaga? ¿Qué es lo que habíamos aprendido que era una plaga? A ver, ¿quién recuerda?
4: Éramos muchos insectos.
0: Claro. ¿Qué pasaba? Muchos. ¿Qué hacían esos muchos insectos?
4: Comían.
0: ¿Comían mucho a quién?
4: A los árboles.
0: Ah, claro. Entonces eran muchos insectos, pero era una plaga porque tenía esa función que nosotros la conocíamos como una plaga.
1: Sí.
0: Pero también llegamos a la conclusión, a partir de este proceso de crecimiento de metamorfosis, que era qué. ¿Una qué?
4: Ya no recuerdo.
0: Una vida, claro. Porque tenía esas etapas de crecimiento a través de la metamorfosis. Entonces, eso nos llevó a concluir también y darle una direccionalidad a nuestro proyecto.
1: Bien, bien, interesante el trabajo. Señor,
0: sí.
1: ¿No? ¿Cómo es? Bueno, ellos, de hecho, de por sí los chicos son curiosos.
0: Sí,
1: y la curiosidad y la investigación sabemos que vienen de la mano.
0: Exactamente.
1: Sí. Muy bien. Y de esta manera, bueno, ustedes como docentes
0: intervenimos,
1: potencian
0: exacto.
1: Eso para que los chicos puedan observar y aprender.
0: Sí, y la verdad que ha sido un proyecto muy lindo porque ellos han podido observar de manera directa en el patio propio de nuestro jardín y a partir de ello con experiencias directas que las puedan tocar, que las puedan ver y determinar con respuestas simples a través de la observación que tenía esa etapa de crecimiento y que realmente era una vida y que estos seres vivos cumplían una función importante de equilibrio en la naturaleza.
1: Muy bien. ¿Hace cuánto tiempo vienen trabajando con este proyecto?
0: Y este proyecto lo comenzamos desde marzo, abril.
1: Cuando comenzaron las clases, más o menos.
3: Cuando, en abril, porque pasó a nivel provincia.
1: Sí.
3: O sea, las tebetias, las campanitas amarillas, o sea, amaneció Santiago con todas las campanitas secas.
1: Sí, fue toda una novedad.
3: Exacto,
1: eso.
3: Fue toda una novedad. Entonces partimos de la realidad social que nos tocó vivir porque, bueno, tenemos varias en el patio

0: Y ellos cuando salieron se dieron con que estaban secos.
1: Claro.
0: ¿Cómo podía ser? Y bueno, y ahí vieron que habían muchos gusanos colgando, que incluso caían sobre ellos. Entonces, ¿qué pasó? ¿Qué les pasó? A partir de ese interrogante, fueron descubriendo.
1: El trabajo de investigación.
0: En ese mismo refugio que ellos hablan, tuvieron la posibilidad de ver la metamorfosis, porque ellos pusieron adentro su oruga y fueron viendo qué es lo que iba haciendo la oruga, que buscó las hojas, se fue envolviendo, incluso vieron salir la mariposa, llegaron un día y tenían la mariposa.
1: La oruga se convirtió en
0: mariposa. La oruga se convirtió en mariposa.
1: Ay, qué lindo.
2: Exactamente.
1: Y el impacto, me imagino.
2: Sí, porque era cuidar el refugio, incluso era un recipiente transparente para que los chicos puedan ver. Y ellos iban viendo desde que la pusimos ahí, nosotros desde el primer momento le pusimos un nombre. Antes de investigar científicamente cuál era su nombre.
1: Claro.
2: ¿Cuál era el nombre de la oruga?
3: ¿Qué le puso? Alara.
2: Alara. Alara. Alara. Sí, Alara.
1: Bien.
2: Le habían puesto Alara Díaz de Xocha. Cuando vimos, porque era del
0: jardín.
2: Entonces, cuando vimos que pudo tener una etapa de crecimiento, buscamos científicamente que tenía un nombre científico.
1: Sí.
2: ¿Y ese nombre científico cómo era? De la mariposa.
0: De la mariposa.
2: No, el nombre de la mariposa. Sí, ¿recuerdan? A ver, vamos a contarle.
3: Alara.
2: Ese era el nombre que nosotros le pusimos. Pero el nombre.
3: Palpita Flecha.
0: Porque no era polilla, era ese el nombre.
2: Claro. Entonces, toda esta investigación, nosotros sujetamos una oruga para conocerla, le pusimos su nombre, pero conocerla en profundidad a través de investigación que lleva el proyecto, nos supimos que hay personas que investigan la naturaleza y tenían este nombre que era Palpita Flecha. Entonces, ahí pudimos combinar y saber de que una investigación que nosotros podemos hacer de lo desconocido a lo conocido y a partir de también fundamentar con unas evidencias científicas.
1: Claro.
2: Todo este recogido.
1: Bien.
2: Pero también fue una experiencia de proponer diferentes soluciones a este proyecto, en el cual una de ellas era brindarles un refugio en el jardín, que han sido creaciones también por parte de la familia, una colaboración constante y directa, y bueno, una predisposición siempre a mil con ellos.
1: Siempre se destaca eso, ¿no? La importancia que tiene la familia en todo el trabajo que
2: como siempre, yo les digo que nunca nuestra actividad puede avanzar sin que ellos estén de la mano caminando junto con nosotros, más en nuestros proyectos que necesitamos de la ayuda y el caminar juntos, porque también se refuerza en la casa lo aprendido y más cuando es un proyecto así, necesitamos que se siga fortaleciendo y reforzando en la casa.
1: Claro. Bien.
2: Y también una propuesta dentro de lo que era nuestro proyecto era de hacer que lo que hicimos. ¿Un insecticida?
3: Casero.
1: ¡Ay, pero qué interesante! Le va a gustar mucho escuchar a la audiencia. ¿Por qué? Porque en base a esto podemos aplicarlo también en nuestra casa.
2: Exactamente.
1: Muy bien, muy bien. A ver, que nos cuenten un poco de esto.
2: A ver, ¿cómo elaboraron el insecticida casero? Primero, ¿cómo se llamaba el insecticida casero? ¿Qué nombre le pusimos?
1: A ver.
2: Vamos a recordar.
0: Que hicieron las etiquetas para las botellas, ¿se acuerdan?
2: Brisa.
3: Natural, aleja las orugas.
0: Brisa natural, aleja orugas.
1: Aleja orugas. Bien.
2: Muy bien. A ver, vamos a contar a todas las personas que nos están escuchando.
1: Los que nos están viendo también por el YouTube, porque estamos saliendo por el YouTube. Ahí, así que todos están. Si quieren hacer algunas preguntas a los niños, también lo pueden hacer. Así, cuéntenos cómo le hicieron al insecticida.
2: ¿Cuáles eran los ingredientes que necesitábamos para elaborar ese insecticida
1: ajo.
2: Casero?
1: Ajo,
2: ajá. Muy bien.
3: Detergente.
1: Bien.
3: Limón.
2: Limón. ¿Qué más?
3: Agua.
1: Sí.
3: Alcohol.
2: Muy bien. Pero todo eso, ¿dónde lo colocábamos una vez todo preparado?
4: ¿Se acuerdan el procedimiento?
1: Claro.
2: Exactamente, el procedimiento.
1: ¿El ajo lo ponemos así nomás? Ajá. ¿O le hacemos algo?
0: ¿Cómo hicieron?
4: ¿Qué era el primer paso?
2: A ver.
4: Vamos.
2: Rallar.
1: Lo rallamos. Bien.
2: ¿Y después?
4: Ponemos en un frasquito de vidrio, ¿se acuerdan? En un frasquito de vidrio ponemos lo que hemos rallado, las cascaritas de limón, ralladas.
2: Sí. ¿Y cuántos días tenía que quedar ahí en el frasquito?
4: Y poníamos todos los ingredientes. Sí. ¿Y lo dejábamos cuántos días así, reposar?
2: Tres, muy bien.
1: Tres, sí. Tres días.
2: Tres o cuatro días para que pueda fermentar. Bien. Y para que podamos poner en nuestro atomizador, ¿qué necesitaba para tener un volumen, una cantidad? ¿Qué necesitaba ese elemento tan necesario? Agua. Que agua, claro. Muy agua. Bien. Y después toda esa preparación, cuando se le agrega el agua, se lo hacía una etapa de colado. Ajá. Para el recipiente de los atomizadores y con las etiquetas que también lo hicieron junto, sí, con la familia.
1: Ah, muy bien.
2: Identificamos porque todo eran, sí, las etiquetas con las confecciones, claro, de los niños.
1: Muy bien.
2: Todo, todo con los dibujos de los niños. Pudimos salir al patio y poder hacer esta...
1: Comprobar de que...
2: pueda funcionar. Sí. Y sí, la verdad que sí, pudo... porque, ¿qué es lo que tiene el ajo? Tiene una propiedad que las aleja, sí, no es que... No digamos que las mata. Sí. Nosotros queremos alejar y controlar, porque es una vida que forma parte, sí, de la naturaleza y tiene un sentido importante para ella.
1: Muy bien.
2: Entonces, muy bien, pudimos hacer y pudo funcionar.
1: Genial.
2: La verdad que era un proyecto, genial, muy completo. A ellos les ha gustado mucho experimentar, ver, hacer sus propias construcciones de soluciones próximas también para ellos, ¿no?
1: Sí, sí, sí, sí. Para poder aplicar en la casa también.
2: Exactamente.
1: Sí, llevan a la casa y lo aplican también. ¿Los chicos de qué sala son? Son de cinco. Sala de cinco. O sea que al año van a... Primer grado.
0: Son los egresados de
1: son
0: este
1: los
0: año.
1: Los egresaditos. Bueno, muy interesante el trabajo que está plasmado en,
2: exacto,
1: esa carpeta,
2: aquí tenemos,
1: ¿no?,
2: nuestra carpeta de campo, sí, en el cual tenemos cómo se ha comenzado todo, bien, lo que es trabajo de los niños.
1: Sí. Bueno, no sé si la cámara no puede acompañar, pero sí, lo mismo, ahí vamos más o menos con, bueno, todo cómo captaron la presencia de, sí, las plagas y todo.
2: Todo,
1: bien,
2: todo
1: escrito y especificado.
2: Todo con foto de los niños, sí, letras también de ellos, las observaciones en el patio.
1: Trabajó toda la sala, digamos,
2: sí,
1: toda en este proyecto.
2: Sala, toda la sala, bien, en el cual esta carpeta de campo está intervenida por ellos, que es el, sí, sentido de la carpeta de campo, la, uh-huh, información también que se le ha solicitado a la familia, porque también era de ver si era una mariposa o era una polilla.
1: Claro.
2: ¿Sí? Porque hay una brecha muy corta entre la mariposa, sí, y la polilla. Entonces, es investigar realmente qué es lo que era. ¿Y qué era? ¿Una mariposa o una polilla?
3: Mariposa.
0: Bien. Una mariposa.
2: Muy bien.
1: Porque vieron después la transformación.
2: Exactamente.
1: Claro. Muy bien.
2: Exactamente. Y ahí tenemos, bueno, muchas intervenciones, sí, realizadas con dibujos. Y casi en el final tenemos lo que es el insecticida casero,
1: sí,
2: y lo que es el refugio. Mira, ahí puede observar, mira, las casitas, cómo la fueron ubicando. Uh-huh. Esa era la solución,
0: una de las soluciones.
2: Casero.
1: Bien.
2: La verdad que ha sido y sigue siendo un proyecto muy lindo porque pasa el tiempo e igual a los niños se los puede, sí, ver interesados, salir,
1: claro,
2: al patio. Podemos ver que las plantas están volviendo a crecer, uh-huh, podemos ver que aparecen las flores, va, las hojas de color verde, y bueno, todo ha sido producto de la
1: de, claro,
2: madre naturaleza. Que,
1: exacto, y lo que falta para la primavera, cuando vean todo esto,
2: empiecen a
1: un poquito más verde.
2: Y sí, bueno, es parte de una etapa también de una estación,
1: sí,
2: donde ellos han podido evidenciar, como dijo la directora, el proceso de la metamorfosis, ¿no?
1: Muy bien.
2: Tan interesante y que han podido comprender las etapas mismas de la, sí, de la metamorfosis y saber que es un ser vivo importante.
1: ¿Esto va a algún trabajo de Feria de Ciencias?
0: Feria de,
1: ¿algo?,
0: Ciencias, participamos, sí, en Feria de Ciencias, sí, con este proyecto.
1: Con este proyecto, y esto, el de la Feria de Ciencias, ¿que va a ser dentro del jardín o a nivel...?
0: No, a fin de, antes de ingresar en las vacaciones, sí, nosotros hicimos la feria escolar.
1: Ajá.
0: Ya preparándonos para presentarnos en la feria provincial.
1: En la provincial.
0: En la siguiente.
1: Bueno, los
0: etapa.
1: Chicos van a ir entonces a presentar ante muchas personas, autoridades. ¿Están preparados los chicos? Sí, ¿no? Sí, los veo muy preparados, sí, claro, y con muchas ganas de hablar. Bueno, el domingo es el Día del Niño.
0: Sí.
1: ¿Y cómo se van preparando?
2: ¿Qué propuesta?
1: Bien.
2: ¿Qué semana? Hoy comenzamos una semana de festejos.
1: Sí, en el jardín van a hacer actividades.
0: Sí, tenemos una semana de festejos,
1: sí,
0: en el jardín.
2: Tenemos
0: ya planificado.
1: Sorpresitas.
2: Sorpresas, tenemos salidas al cine.
1: ¡Ay, qué lindo!
2: De juego también, tenemos
0: creación, diversión,
1: sí, sorpresas.
2: Una sorpresa para el viernes.
4: Para el viernes
2: que no queremos.
1: Claro,
2: queremos.
1: Que no pueden saber todavía. Se van a enterar el viernes.
2: Claro. Se van a enterar. Bueno, pero de su semana, así que lo vamos
1: la van a aprovechar
2: con mucha diversión.
0: La van a disfrutar a la semana.
1: Muy bien, chicos, me

0: Me encantó que vengan, la visita estuvo muy buena. ¿Les gustó a ustedes venir?
1: Sí.
0: ¿Conocían la radio? ¿Conocían lo que es un estudio de radio?
1: Sí.
0: ¿Sí?
2: Pero
0: sí,
2: a ver, ¿por dónde lo conocían?
0: ¿Por dónde?
2: ¿Qué hicimos nosotros? Ah. Porque nosotros también tuvimos una propuesta anterior a lo que era que se desprende el proyecto de ciencia, hicimos un podcast del mundial.
0: ¡Ay, no me digas!
2: Entonces ahí en el podcast del mundial,
3: un acercamiento.
2: Hemos tenido como un acercamiento, hemos abordado un espacio del jardín.
0: Sí.
2: Con elementos de juego, micrófono, cosas generales.
0: ¡Ay, pero qué bien!
2: Entonces ellos comunicaban cómo eran las formaciones de los partidos.
0: ¡Mira vos!
2: Entonces desde ahí
3: el resultado.
2: Entonces armamos un espacio casi parecido, ¿no crees?
0: Sí, con micrófono todo.
2: Con un micrófono.
0: ¿Y a alguno de los que están aquí les gustaría trabajar en una radio, algo con Sean Grandes? ¿Sí? ¿A vos te gustaría? Oh, mira, tenemos futuros periodistas entonces.
2: Sí, claro que sí.
0: ¿Y científicos? A ver, por el lado...
2: ¿Investigar la naturaleza cuando sean grandes? ¿Ser científicos?
0: Claro también,
2: que sí, porque
0: también.
2: La naturaleza nos sorprende día a día, así que necesitamos personas así, curiosas y futuros investigadores.
0: Señor, un placer tenerlos aquí, bueno, gracias a los papás también, que ellos son los que, bueno, también se toman a veces el trabajo de acompañar, y eso está muy bueno, acompañar a los hijos en las diferentes etapas, y en esta fundamentalmente, porque son momentos que quedan grabados para siempre. ¿Sí?
2: Claro.
0: Lo que aprendan ahora no se lo van a olvidar.
2: Exactamente.
0: Nunca. Así que muchísimas gracias, señores, por estar aquí.
4: Gracias a usted por recibirnos.
0: No, un placer.
2: Por brindarnos este espacio y, bueno, generar este espacio para difundir nuestro proyecto y para que, bueno, todas las personas que nos están viendo, nos están escuchando, puedan también socializar y compartir, que también es necesario para sumar un puntito para las próximas instancias, digamos.
0: Bien, ¿hay alguna una página, algo que se pueda ir votando? ¿Cómo se organizan
4: no,
0: para eso?
4: En el momento está la página de Feria de Ciencias,
0: sí.
4: que se puede ingresar para ver los distintos proyectos que hay en la provincia.
0: Bueno, apoyemos a los niños entonces por ahí.
4: ¿Sí? Apoyemos a los niños.
0: Apoyemos a los niños por ahí, por esa página. Gracias, señores. Bueno. Chicos, si les parece, en la parte final vamos a desearle feliz día a todos los niños que nos están viendo, a todos los niños de Santiago, con un feliz día del niño bien fuerte, a ver, con la garganta bien fuerte, ¿les parece? ¿Sí? Para el domingo.
5: ¡Feliz día del niño!

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Bien, ahí estamos a 16 minutos pasadas las 3 de la tarde. Nos están escuchando por... bueno, ahí saludando a los chicos del barrio Campo Contreras que vinieron recién, ¿no? Muchas de sus familias también estaban siguiendo a través del canal de YouTube. Les actualizo los datos del tiempo en esta fría siesta de invierno. 13 grados 8 décimas la temperatura actual, 49 la humedad, vientos del noreste a 6 kilómetros. Chicos, está bajando la temperatura, ¿eh? Hace rato teníamos un poco más y ahora está bajando a 13.8 en estos momentos. Así que a cuidarnos en lo que resta de la jornada de este día martes. Para mañana miércoles, mínima de 9, máxima probable de 18 grados. Los famosos argentinos se unen para ayudar a Colombia. Esta iniciativa

iniciativa solidaria que fue convocada desde el arte. Figuras como Fito Páez, Tini Stoessel, Griselda Siciliani compartieron mensajes de apoyo y campañas también de donación entre los seguidores, sumando la visibilidad a la emergencia que atraviesa el país sudamericano. En la mañana del día de ayer, recordemos este terremoto, este violento sismo de magnitud 7.4 que sorprendió a los habitantes del occidente de Colombia, el temblor que fue registrado 7.34. Bueno, ayer algo pudimos hablar con un periodista que nos comentaba justamente que es un horario central donde se inician las actividades y un día lunes, tanto los chicos que van al colegio como el común de la gente que se dirige hacia sus lugares de trabajo. Lo cierto es que, bueno, se provocaron y cada hora, cada segundo vemos imágenes más terribles con lamentablemente víctimas que van en aumento. Y en relación a esto, artistas como Fito Páez, que fue uno de los primeros en compartir en sus historias de Instagram esta iniciativa, Colombia se levanta, impulsada por distintas organizaciones para brindar ayuda a las familias afectadas. En su publicación, el músico incluyó un enlace directo que va con un código para donar y colaborar con los damnificados por el sismo. Presentes con la familia afectadas por el sismo, rezaba el mensaje que acompañó esta imagen junto con la invitación para sumarse a esta campaña a través del sitio web. Bueno, después se hicieron eco Griselda Siciliani, que también replicó esta campaña en sus redes, Tini Stoessel, por ejemplo. Colombia, mi corazón está con ustedes, escribió sobre el fondo gris, junto con este botón para apoyar esta bandera de Colombia, un corazón partido, al igual que sus colegas. Bueno, dejó disponible el acceso directo para esta campaña. Colombia se levanta, invitando también a sus seguidores y fanáticos. Dalma Maradona optó por un mensaje más directo y sencillo. Mucha fuerza para toda la gente de Colombia, escribió a través de sus redes sociales. Bueno, María Becerra, que eligió aportar información útil para quienes necesitaban ayuda en medio de esta emergencia. Y en su historia, la cantante publicó un cuadro con los principales números de emergencia y organismos de asistencia, como la Línea Única Nacional, bomberos, ambulancias, Cruz Roja, Defensa Civil, Policía. Todo mi amor y mi fuerza para Colombia en este tan difícil momento. La Joaqui, que también difundió una iniciativa en sus redes, replicando la información sobre cómo donar y también los llamados de emergencia. Bueno, entre las primeras voces que se manifestaron también estuvo Shakira, quien compartió un mensaje dirigido a sus compatriotas: Colombia querida, mi corazón está con todos los que hoy sintieron este terremoto y con las familias que están pasando momentos de angustia, ¿no? En momentos así, los colombianos sabemos unirnos y sostenernos unos a otros. Toda mi fuerza y mi amor para esta tierra, decía el mensaje. Bueno, y así a lo largo de todo el mundo, los artistas, los diferentes referentes que de una u otra manera también quieren acompañar en este difícil momento. 22 minutos han pasado ya de las 3 de la tarde. Nosotros vamos a ir con un bloque de música y ya en un ratito nomás se vienen los chicos de Reales No Perfectos. Va a estar Tere con Lucas haciendo su programa como todos los días martes. Así que los invito a continuar en la programación de la radio.

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0: ¿Qué tal, queridos oyentes? ¿Cómo les va? Muy buenas tardes. Bienvenidos a este hermoso programa al que hemos denominado Reales No Perfectos. En nuestra edición, 16º programa, en el que estamos todos muy contentos, muy felices en lo personal de estar nuevamente aquí compartiendo con mi querida y gran compañera, compañera de emociones, sobre todo, sí, mi querida licenciada y terapeuta Teresa Fischer. Buenas tardes.
1: Luca, qué lindo verte, tenerte. Te hemos extrañado en el programa anterior y feliz de estar aquí en este espacio compartiéndonos media hora de nuestro tiempo para ir a dónde, a nosotros.
0: Así
1: ese
0: es.
1: Ese viaje interior que buscamos que este momento sea para nosotros.
0: Déjame decirte, sí, Teresa, que extrañé todo, el programa anterior, las extrañé a ustedes, sí, bueno, digo ustedes porque nos acompañó Rita, a quien le mandamos un beso enorme, a todo el equipo de trabajo que siempre nos está acompañando, no sé si los quieres nombrar.
1: Sí, pero primero hoy tenemos un compañero Franco.
0: Franco.
1: Bueno, muchísimas gracias, Franco, por estar acá. Un beso grande a Mauro, que está de licencia, Martín, Daniela también. Bueno, estamos aquí
0: la
1: todos
0: verdad,
1: juntos.
0: Un gran equipo de trabajo.
1: Equipo.
0: Nos sentimos muy bien, muy seguros. Así que bueno,
1: me encanta.
0: Muchísimas gracias a todos y felicitarte, porque más allá de que estuve acompañando, ¿no? Enfermucho,
1: sí,
0: en la cama, pero sí, estuve acompañando, escuchándola. La verdad que el programa anterior,
1: hermoso,
0: de lujo, impresionante, todo
1: bonito,
0: lo que aprendí.
1: Qué
0: así que
1: bueno, te cuento. Primero volver a agradecer, la verdad que Katia Enríquez nos trajo lo que es la técnica del Ho'oponopono como herramienta. Y
0: bueno, para mí fue algo nuevo, ¿no?
1: Ah, me parece.
0: Estuve aprendiendo ahí, con lo
1: tengo
0: poco que tenía de fuerza.
1: Sí, tal cual.
0: La verdad que me hizo muy bien.
1: Es hermoso,
0: Creo que los disparadores esos que
1: sí,
0: también...
1: Sí, las palabras gatillo.
0: De gatillo, bueno, la verdad que me hicieron muy bien. Y bueno, gracias a esa temática, hoy estoy aquí nuevamente
1: qué
0: con
1: bárbaro,
0: vos y
1: qué
0: con
1: bárbaro,
0: todos nuestros queridos oyentes.
1: Te cuento algo bonito. Muchas personas me han escrito a Katia... Está muy agradecida. Y Katia también tiene un regalito para darles, que es un curso gratuito corto de Ho'oponopono, que a todos los que nos están escuchando, con los que estamos compartiendo este momento tan bonito, y sientan de querer tener ese... Es un video breve donde se explica la técnica y donde se da también algunas palabras

0: Castillo, que nos escriban en Reales No Perfectos en Instagram.
1: Bien, que
0: por favor,
1: primero
0: y ahí
1: que
0: le
1: nos
0: pasa.
1: Sigan.
0: Primero que nos sigan, porque estamos con nuestro Instagram nuevito.
1: Exactamente. Ah, hemos lanzado hace muy poco una de nuestras redes sociales,
0: sí,
1: las demás están en construcción, pero
0: en
1: vamos de poco,
0: sí,
1: pero bueno, seguramente nuestros oyentes
0: priorizamos
1: nos van a
0: este momento.
1: Totalmente.
0: Pero si quieren, como una forma de comunicarnos y quieran hacer consultas, preguntarnos, por favor, en Reales No Perfectos en Instagram.
1: Sí, así
0: nos encuentran y nos pueden pedir por mensajecito y se los pasamos por ahí. Es hermoso.
1: Genial.
0: Y me han pedido que recuerde también, porque tengo que, la verdad que con mucha gratitud a las personas que se toman el trabajito de contactarme por privado. Y sí quiero dejar algunas palabras, explicarles para que después ellos puedan ahora usarlas.
1: Genial, perfecto, Teresa.
0: Sí, es una filosofía de vida, más allá que es este.
1: Bien, esto. Vamos con las palabras y después respiramos o empezamos con la respiración.
0: Bien, vamos a respirar.
1: Bien,
0: vamos a respirar. Vamos
1: concédame el honor, por favor.
0: Por favor. Bueno, muchísimas gracias. Vamos a en este momento en el que estamos trayendo cosas, información, emociones, situaciones de afuera, es un hermoso momento para, por un momento, conectarnos con nosotros. Qué bonito y qué mejor y qué fácil es conectarnos a través de una respiración que tiene que ser consciente. La respiración tiene que ser consciente, es una respiración que con conciencia inhalo por nariz, puede ser en cuatro, sostengo en cuatro y exhalo por boca lentamente seis. Pero si vos tienes ganas y te da para más, lo haces. Cada uno lo hace donde esté, como pueda. No necesita que sea visible todo cuando lo hacemos, pero lo importante es la conexión. Vamos a inhalar en cuatro. Por nariz. Uno, dos, tres, cuatro. Sostengo en cuatro. Uno, dos, tres, cuatro. Exhalo en seis por boca. Bueno, la idea es poder conectarnos en este momento desde el corazón. Es un espacio que sale y nace desde el corazón y
1: así
0: ahí
1: es
0: donde vamos a encontrarnos.
1: La verdad que sí.
0: Voy a repetir las palabras del Ho'oponopono. Me parece sumamente importante decirles que, bueno, que es una técnica hawaiana, pero se lo toma como una filosofía de vida y es una forma de borrar, limpiar aquellas emociones o pensamientos que están en nosotros que no nos damos cuenta. Y vos, aunque desde una repetición consciente o que solamente la repitas, ya estás haciendo un buen trabajo en las palabras y está buenísimo que lo experimentemos. Y me han preguntado esto de lo siento, porque se usa mucho lo siento, perdóname, gracias, te amo. Lo siento, decimos, porque lo que hay en mí muchas veces lo reflejo en ti. Perdóname por responsabilizarte de mis acciones. Gracias por mostrarme con amor lo que debo sanar en mí. Te amo porque gracias a ti hoy decido hacerlo diferente. Y las palabras gatillos que en ese momento nos compartió, porque no tenían para anotar, nos decía la persona, me encantó, es divinidad, pasa tú primero ante una situación. Tenemos que decir divinidad, pasa tú primero. Después, otra palabra para borrar memoria y poner luz en aquello que percibimos como problema es llave de luz. Y vos lo repites en tu mente, llave de luz, llave de luz, llave de luz, la vez que vos sientas. Flor de lis, cuando quieres poner una situación, pongo esta situación, la que sea, flor de lis. Y bueno, y hay otras que después con el curso le podemos seguir, van a seguir aprendiendo. Pero me parece importante recordarles estas porque me habían consultado. Así que bueno.
1: Bueno, es impresionante lo que hemos aprendido. El programa anterior, la verdad que todo lo que nos ha mencionado,
0: sí,
1: Kate, nos enseñó, ha sido brillante.
0: Sí.
1: ¿Y qué te parece,
0: sí,
1: antes
0: sí,
1: de seguir con el programa, Que YouTube. Pasemos el número de WhatsApp.
0: Ah, bien. Y que nos escriban por el YouTube.
1: Y que nos escriban también. Nos pueden escribir por YouTube.
0: Sí, por favor.
1: Que en vivo, por la radio.
0: Por favor.
1: Así que, gracias. Bueno, voy a pasarles el contacto para que puedan enviar sus mensajes. 385-4063-432. Reitero, 385-4063-432.
0: Perfecto, muy bien, 10.
1: Bueno, continuando con el Ho'oponopono, que es algo novedoso todavía, ¿no? Te hablo en lo personal para mí, que me ha servido muchísimo en una situación, bueno, difícil que me ha tocado, estaba enfermo mucho, y bueno, aprendí bastante, y vos sabes, Tere, que vengo escuchando, ¿no? Cada vez más a personas, ¿no? Que de golpe sienten y manifiestan que tienen pocas ganas, las no ganas, llamémosle, de ir a un determinado lugar, a compartir con determinados tipos de personas. Y bueno, me surgía esa duda, ¿no? ¿Qué es lo que nos
0: como que
1: nos
0: estás
1: puede estar
0: escuchando
1: pasando?
0: Más personas, como que no, mejor prefiero quedarme en casa.
1: Exactamente.
0: Ah, no, este sábado me este quedo sábado, viendo una serie en vez de salir y estar en...
1: Exactamente, ¿no? Y es como que mucha gente dice, no,
0: gente grande, te estás contando.
1: Bueno, no voy a...
0: No, pero es verdad, me está pasando a mí también.
1: ¿Te pasa a vos también?
0: Sí, a mí también me pasa.
1: Bueno, a mí también.
0: Me pasa de lo que escucho y por ahí cada vez más esto de... y para mí esto es señal, más allá que puede ser de la edad y por el frío.
1: Por el frío también.
0: También, lo importante, a mí me encanta porque escucho, no, prefiero no ir, prefiero quedarme en casa. Sí. Y para mí esa expresión es un síntoma de madurez emocional y espiritual. Para mí, le pongo, que podemos experimentar como seres humanos. ¿Sabes por qué? Porque... me parece que muchas veces, en esto que ya sabemos que hacemos todo el día piloto automático, muchas veces han surgido situaciones o no nos damos cuenta que estamos hemos vivido siempre buscando que nos acepten, que nos agradar, encajar, estar en todas partes, pero me ha pasado, lo hablo por experiencia, de tener miedo, de estar en todas partes porque tengo miedo que no me elijan, de quedar afuera. Y ahora estoy distinta. Estoy distinta, estoy diciendo, no, es como que la prioridad ha cambiado drásticamente en mi vida, ¿no? Y le doy más valor a la paz, a estar en un lugar tranquilo, a mi energía, a mí me gusta hablar de energía también.
1: Perfecto.
0: Entonces yo sí también comparto de que hay muchas personas por ahí, más de 40 y esa, sin así, aquí acordate que nosotros no hablamos de verdades absolutas, estamos compartiendo nuestras realidades. Totalmente. Y que pueden ser diferentes y está mucho más que bien. Desde el respeto podemos escuchar muchas otras formas de pensar, pero a mí me pasa igual y siento que hoy ya no elijo desde la necesidad de ser aceptada, sino elijo aquello que es mi prioridad, desde mi respeto a mí, o sea, y hay más personas, ¿no?
1: Ocurre, ¿no? Que muchas veces hay determinados tipos de ambientes, ¿no? Donde uno se relaciona, se vincula, comparte, que son ambientes son, a lo mejor hay mala onda o hay una crítica constante, por ejemplo, en el lugar de trabajo o en alguna situación en donde compartimos grupos, compañeros, y observamos que se critican entre
0: ¿qué tema el lugar de trabajo, por favor?
1: Y bueno, por ahí uno
0: y es el lugar donde más estamos. Los lugares de trabajo es donde, por ahí, son lugares hostiles y es donde más estamos.
1: Sí.
0: ¿Y ahí qué sientes vos?
1: Bueno, es como que percibo, ¿no? Una mala onda.
0: ¿Pero no pasa en tu trabajo?
1: No, no, mi trabajo no, gracias a Dios, ¿no? Pero visualizo
0: me cuentan.
1: O lo visualizo y creo que es una problemática de mucha gente que por ahí le toca, ¿no? Compartir un ambiente laboral o social en donde está enfrentando esta situación. Hay mala onda, crítica. Y bueno, mi pregunta es, ¿por qué el cuerpo reacciona de esa manera,
0: se da cuenta,
1: tan fuerte,
0: sí,
1: ¿no? Porque uno, uh-huh. es más, me ha ocurrido en una situación en particular donde, bueno, no me sentía a gusto

0: por cómo era el ambiente en el que me estaba relacionando y bueno, sentía que mi cuerpo estaba
1: Sí,
0: tenso,
1: nos
0: no me
1: pasa.
0: sentía
1: Sí,
0: cómodo.
1: sí.
0: Bueno, desde tu lugar de terapeuta
1: Sí,
0: quisiera que me expliques, nos comentes,
1: no,
0: les cuentes a
1: vamos
0: los
1: a hacerlo
0: oyentes.
1: juntos, vamos a hablarlo juntos, pero me parece que primero que sí tenemos que interpretar, y desde esto de todas las informaciones que vamos recibiendo, de que nuestro cuerpo es un radar perfecto y nunca miente. Aprendamos a escuchar nuestro cuerpo. Y creo que cuando nos pasa que estamos en cualquier lugar, no siempre es trabajo, también estamos hasta en determinados entornos de amigos, en un lugar donde es hostil, donde vemos que hay crítica, donde solamente se habla desde el juicio, automáticamente nuestra mente, nuestro cerebro, interpreta que eso es una amenaza. Puede ser real o imaginario, pero la interpreta como una amenaza y ante la amenaza, ¿qué dispara? El cortisol.
0: El cortisol.
1: ¿Y qué es el cortisol? Es la hormona del estrés.
0: Bien.
1: Entonces a mí me parece que, y ahí aparece también la mente, que no nos damos cuenta y aparece ante mi cuerpo reacciona. ¿Y qué decimos nosotros? No pasa nada, ponete bien, tienes que ser educada, ¿cómo vas a contestar? Quédate quieta. Pero nuestra biología no miente. O sea, por
0: Así
1: más que
0: es.
1: la mente quiera decirnos que está todo bien, hay una señal muy importante que es nuestra biología no miente, ¿no? Y es decir, se activa ese estado de alerta en nuestro sistema nervioso que ya hemos hablado.
0: Sí.
1: Acordémonos que hemos hablado del sistema nervioso y que voy a traer invitados hermosos también para que hablen del sistema nervioso, cómo sin darnos cuenta está totalmente activado el sistema nervioso, ¿no?
0: Y eso creo que es fundamental, ¿no? Creo que es un tema central, controlar eso, controlar el sistema nervioso. Porque en una situación crítica, más allá de que no estemos participando de la crítica constructiva, destructiva de lo que se trate, o de ese momento, ¿no? En el que nos sentimos tensos, qué importante es poder controlar ese sistema nervioso para poder no sentirnos de esa manera, ¿no?
1: A mí, cuando me compartes eso, esto de las señales del cuerpo lo hemos recibido siempre. Cuando me pienso en mí, yo sí sabía cuando estaba en un lugar que no quería estar o que mi cuerpo sí me daba señales, pero cuando somos jóvenes, tal vez la necesidad de aprobación, de aceptación, esta idea del ganar a costa de cualquier cosa, le ganaba al malestar y lo tapaba.
0: Bien.
1: Hoy ya estoy en otro proceso en lo personal y hoy
0: Bueno,
1: sí.
0: ¿será que es parte de la evolución humana, Teresa? Porque, bueno, cuando éramos jóvenes, vamos a ponerle un rango de edad, 20 o 30 años, bueno, nos llevábamos el mundo por delante,
1: Sí.
0: queríamos agradarle a todo el mundo, hacíamos cosas que inclusive buscábamos la aceptación de los demás sin importar lo que sentíamos nosotros. Entonces,
1: Sí,
0: digo nosotros, bueno, te incluyo, estimo que alguna vez te habrá pasado, pero desde lo
1: mucho.
0: personal, entonces, y es como que alcanzamos un poco más de edad, vamos a ponerle un rango de 40 años, y es como que decimos, mira, esto ya no me interesa, que es lo que mencionabas hace unos minutos, ¿no? Esto es como que no me interesa la aprobación, no me interesa agradar, me interesa sentirme bien. Ahí es como que estamos tomando el control de ese sistema nervioso que antes nos daba algún síntoma de que no nos sentíamos cómodos, pero a los 20 y 30 no lo escuchábamos y resulta que a los 40 le prestamos
1: Ya
0: atención.
1: estamos, sí, son señales y es una forma de tener de tomar ese control del sistema. Lo bonito de todo esto es que nos estamos dando cuenta de que cada vez más somos las personas que nos detenemos a sentirnos. Esto no era muy hablado antes, no era
0: Sí.
1: de esto de hablar de. Y también creo que cada vez más personas estamos animándonos a soltar un personaje que sin darnos cuenta, por X motivos, también no lo hemos elegido. Y no está mal, y no estoy hablando de. No sé, espero que no lo malinterpreten a la palabra máscara o personaje. No tengo problema. Yo he vivido con un personaje desde un lugar y hoy siento, o he vivido de una manera que hoy siento que no quiero sostenerla. Entonces, elegir mi alma, elegir mi ser.

0: Sentir, elegir estar bien, elegir que mi cuerpo, que mi sistema nervioso no esté tensionado, que no esté reactivo, no reaccionar, me parece maravilloso y que nos estemos dando esta oportunidad de hablar todos juntos y de poder reconocernos. Sí, che, ¿sabes qué? Listo, basta, no tengo ganas de sostener esto. O no tengo ganas de estar totalmente tenso porque hay otra persona que tiene una forma de pensar, de decir, que me genera esta tensión. Creo que poner los límites es sumamente saludable. ¿Quieres, hay alguien que quiera consultar
1: Sí, te
0: algo?
1: estaba dejando terminar porque, bueno, tenemos mensajecitos de WhatsApp. Bueno, un saludo grande para nuestra madrina,
0: Qué
1: Liliana
0: divina.
1: Rodríguez. Ah, vamos a
0: Sí,
1: nombrarla.
0: sí.
1: Bienvenido, Lucas. Buenas tardes a ustedes. Que sigan los éxitos en el programa,
0: Gracias, mi
1: chicos.
0: amor.
1: Lo mejor para ustedes, ¿no?
0: Gracias,
1: Y
0: gracias.
1: tenemos otro mensaje
0: Sí.
1: de, bueno, Chato.
0: Sí,
1: Buenas tardes,
0: ajá.
1: chicos, de Reales No Perfectos. Tere querida y compañía, hermoso programa. Les deseo éxitos y
0: Ay,
1: muchos
0: Chato,
1: éxitos. Un
0: gracias,
1: abrazo, soy
0: querido.
1: Chato.
0: Sí, gracias de la banda. Muchísimas gracias. Un
1: Así
0: abrazo
1: que,
0: grandísimo para
1: bueno,
0: vos.
1: perdona que te haya interrumpido,
0: No.
1: Teresa. Bueno, entonces, un poco para resumir lo que veníamos
0: Sí.
1: hablando. ¿De dónde sale ese cambio tan rotundo que nosotros sentimos? Digo nosotros, me hago referencia a mi vivencia, a la que puedes haber tenido vos, y cualquier oyente que nos esté escuchando, ese cambio tan rotundo de entre los 20 a los 40.
0: No,
1: ¿Ah? ¿Cómo,
0: creo
1: a qué le
0: que,
1: podemos llamar?
0: mira, creo
1: ¿Escuchar la
0: que,
1: conciencia?
0: sí, no,
1: ¿Qué
0: creo
1: sería?
0: que, pero no pasa también que muchos de los cambios han llegado porque hemos atravesado situaciones de dolor, no, también hemos atravesado situaciones que no nos han, que nos han llevado a replantearnos si todo aquello que veníamos sosteniendo, te das cuenta un día que no te da paz.
1: Así es.
0: No te da paz, o sea, vas allá porque quieres estar, para agradar, pero te cansa, te agota. Entonces, creo que muchas de esas cosas vienen porque estamos empezando a desmantelarnos internamente, a decir, esto no lo quiero más, esto ya es momento de que no, esto es una versión mía que se acabó, esto es algo. Y esa, me parece tan, tan hermoso que nos podamos reconstruir
1: Totalmente, totalmente.
0: y
1: Y
0: eso es.
1: por ahí, Tere, no sé si te ha ocurrido, pero uno cambia, dice, no quiero, no tengo ya esa necesidad de agradar, no, me quedo en mi casa, tenía una
0: Le digo
1: pinceada,
0: no.
1: le digo no y resulta que
0: Que aparece.
1: aparece,
0: Sí.
1: te digo porque me ha
0: Sí.
1: ocurrido, digo, bueno, antes me iba al asadito, fútbol. Asado, bueno, uno antes iba
0: Sí.
1: por agradar, no porque quería jugar al fútbol,
0: Sí.
1: y resulta que, bueno, vamos a darle, aquí nos está visitando
0: Ay,
1: nuestra
0: muchas, qué
1: querida
0: hermoso,
1: directora Luciana,
0: Luciana, qué bonito
1: gracias
0: tenerte.
1: por aguantar, por darnos este espacio, así que bueno, ¿qué es lo
0: Gracias.
1: que, por ponerte un ejemplo, ¿no? Tenemos, tengo esa situación, un fútbol, un asadito, que voy a compartir con gente a la cual, bueno, hay algunos integrantes de ese equipo que no me caen bien y que antes compartía con ellos porque tenía la
0: Después me
1: necesidad
0: das
1: de
0: los
1: agradar
0: nombres.
1: y bueno, resulta que digo no. Entonces, el resto de los compañeros nos dicen, che, Lucas, ¿qué te pasa? Lucas, no sos el de antes.
0: Wow.
1: Entonces me siento culpable,
0: Sí,
1: Teresa.
0: yo
1: Entonces, quisiera que desde tu lugar de terapeuta
0: no, claro, no, o sea, vamos a
1: me
0: hablar
1: digas por
0: aquí.
1: qué nos sentimos
0: Porque,
1: así.
0: no, lo que pasa es que si nunca has dicho no, el primer no a todos nos cuesta, nos hace dudar. Imagínate, hemos asociado poner límites con hacerle daño al otro, con ser malas personas. Imagínate ese no, tu primer no. Incomoda, ¿cuántas veces? O sea, es más, creo que en grande he aprendido a decir en el aspecto de, con total certeza me elijo y digo, no.
1: No,
0: ¿Entiendes?
1: totalmente. Bueno,
0: Y
1: es duro decirle no a la gente o decir algunas
0: bueno, pero ahí
1: veces.
0: estamos ahora. Estamos en un lugar, este programa es hermoso porque aquí que venimos a
1: A
0: priorizarnos
1: priorizar. Pero
0: nosotros.
1: te voy a hacer una pregunta que para mí es muy importante, porque estamos diciendo no. Pero, ¿cómo gestionamos? ¿No? ¿Cómo se gestiona esa culpa para que no nos arrastre a ceder.

0: Estás queriendo, ya estamos por terminar y estás queriendo que dejemos como nuestros tips, herramientas para que
1: Pero
0: cada uno,
1: vamos a transmitirle esta inquietud
0: a la
1: a la gente, a
0: gente.
1: nuestros oyentes, a
0: Sí,
1: nuestra querida madrina también.
0: también, claro.
1: ¿Cómo gestionamos?
0: No,
1: ¿Cómo no nos dejamos arrastrar?
0: me parece lo más importante que no se trata ni de arrastrar la culpa, nada, sino ir a algo muy importante que es encontrar la paz. Vamos a buscar la paz, que es mucho más sencillo. No busquemos culpas porque no sabemos si la vamos a poder reconocer, no busquemos, pero vamos a buscar que este sea un espacio en el que buscamos nosotros nuestra mejor versión y nuestra paz, habitarnos en la paz. Ahora, diariamente, ¿cómo podemos ejercitar con pequeñas cositas, gestos, prácticas nosotros la paz? Por ejemplo, la dieta de la información, ¿no? Hablaba, si la debes conocer, a Marian Rojas, que es una psicóloga,
1: Sí,
0: ajá,
1: sí,
0: persona,
1: sí.
0: psiquiatra, persona vitamina, ¿no? Primero que saber con quién nos encontramos, buscar, elegirnos con personas que literalmente nos generen, nos bajan ese cortisol, ¿no?
1: Sí.
0: Nos transmiten serenidad, alegría. Primero, rodearnos de personas vitaminas me parece muy bonito. Salir de esas personas del juicio, de la queja, o que solamente estamos ahí desde el drama, es una forma también de elegir esos espacios que sean saludables. Otro tipo de tips que me parece importante que podemos usar nosotros en la diaria y preguntarte y le pregunta al oyente, ¿tienes un lugarcito en tu casa que te dé tranquilidad y que sea tuyo? Y no te hablo de una mega habitación, sino tienes tu silla, tienes un silloncito en el que vos puedas sentirte cómodo o en el patio. Ya tienes detectado en tu casa un lugarcito que te lleva, te conecta con la tierra, con tu corazón, con vos, con la tranquilidad, te tomas un matecito. Puedes ver lo que te gusta, pero es tu espacio, lo tienes en tu casa.
1: Sí, bueno, mira, creo que sin darme cuenta,
0: Ajá.
1: habitualmente,
0: Sí.
1: generalmente los fines de semana,
0: Es diario esto, no.
1: sí, bueno, te digo, lo hago los fines de
0: Sí.
1: semana, precisamente los domingos, salgo a mi balcón, tengo ahí mi mesita,
0: Ajá.
1: una silla,
0: Ay,
1: y bueno,
0: vea.
1: a mí me encanta levantarme temprano, desayunar en soledad, está, mientras,
0: Sí.
1: bueno, escucho los
0: Está bien.
1: pájaros,
0: Ajá.
1: por ahí estoy con la
0: O sea
1: computadora,
0: que
1: pero
0: tienes
1: bueno.
0: un lugar que es tuyo y que está en el balcón y ahí
1: Exactamente.
0: está bueno. Bueno,
1: Y que lo
0: también.
1: cuido celosamente en ese horario
0: Claro,
1: para
0: nadie.
1: poder
0: Pero la cosa
1: totalmente.
0: es, lo importante es esto, que podamos transmitirle a nuestros oyentes. Hay una necesidad de paz y esa
1: Así
0: paz no
1: es.
0: necesitamos hacer grandes inversiones, es una cuestión de decisión. Y esa decisión es día a día. Primero, con quién decido y elijo cada día compartirme. Cuando
1: Bien.
0: tengo que elegir, porque hay otras cuestiones y personas que, por ejemplo, tienes que estar. Pero cuando tengo que elegir, ¿con quién elijo?
1: Sí.
0: Segundo, ¿hay un lugar en el que yo sienta, en el espacio donde yo puedo ir y sentirme como un ser refugio? Eso no necesitas una vez a la semana, es todos los días. Llego a mi casa, hay un lugar en el que yo le digo al otro, mira, este lugar es para mí importante, este momento son 5 minutos para mí y nos hacemos respetar ese momento. Eso es importante. Parece una tontera, pero sumamente habla de nosotros, de cómo nos vamos eligiendo y cuidando. Y después, ante las preguntas de invitaciones que puedan surgir cuando venga algo, y estamos acostumbrados a decir que sí, o nos da vergüenza decir que no, o no sabemos cómo decir que no, es muy importante aprender cuando recibimos una invitación a decir, tengo toda la energía, el deseo de estar ahí. Primero preguntarnos, por no contestar por automático a cualquier invitación. ¿Voy porque deseo ir o porque tengo miedo que me critiquen, que me digan, che, no, por perderme lo que van a conversar, por perderme un negocio, una oportunidad?
1: Así es.
0: ¿Esto suma o resta en mi vida este momento compartido? Son preguntas que nosotros aceptamos por aceptar. Y está bueno, vuelvo a repetir, reales, no perfecto, nace con la idea de un espacio que nos invite a reflexionar sobre nosotros.
1: Totalmente.
0: No estamos hablando del otro, estamos hablando de nosotros y compartimos herramientas que a nosotros en algún momento nos han hecho bien y conectarnos. Así que eso me.
1: Bueno, y creo que en parte lo que estabas mencionando, un poco para cerrar, es que esa culpa, ¿no? Que se va por ahí, la vamos sintiendo cuando decimos no, entenderla como tal y saber gestionarla, buscando siempre la paz. La paz de cada uno, la armonía.

0: Y hacer las cosas simplemente por el deseo que tengamos desde lo personal y no por obligación.
1: Así
0: Más o
1: es.
0: menos sería así,
1: Así
0: Teresa.
1: es, tal cual, tal cual. Es empezar a escucharnos, cosa que no hemos naturalizado. Ya estamos por sellar, sí.
0: Estamos sobre la
1: Ahí ya
0: hora,
1: está. Y quiero
0: así
1: compartir
0: que,
1: un
0: bueno,
1: texto ahí a
0: vamos.
1: Franco, si tiene alguna melodía para acompañarnos. No sé si nos escuchan,

0: Durante muchos años dejaste las puertas y las ventanas abiertas de par en par. Entraba cualquiera. Caminaba con los pies sucios por tu living, dejaba su basura, hacía ruido, y vos te pasabas las noches limpiando el desorden ajeno, sintiéndote culpable si a alguien no le gustaba tu casa.
1: Escuchas
0: elegirte a vos mismo no es sellarle la puerta al mundo, con odio ni volverte una fortaleza fría. Elegirte es poner un timbre en la puerta. Es decidir a quién le abrís, quién entra a compartir tu mesa y a quién le decís amablemente hasta acá llegas. Cuando pones ese filtro, la casa no se vacía, se llena de gente adecuada. La culpa se disuelve y la luz de tu propia casa vuelve a encenderse para vos. No nos olvidemos de siempre elegir nuestra paz y cuidar la química interna. Ese es el mensaje
1: de
0: hoy.
1: ¡Qué lindo! Bueno, cuidemos entonces nuestra
0: qué
1: luz
0: bonito.
1: Interior,
0: sí,
1: Teresa.
0: Sí, tal cual.
1: Y
0: tenemos un
1: siempre,
0: timbre. Ese timbre está muy bueno. Nadie puede
1: ese
0: el timbre. Así que muchísimas gracias, Lucas.
1: Nos reencontramos el próximo
0: martes.
1: De 15:30 a 16 horas en Real en No Perfecto, recordando siempre que nuestra luz más genuina no viene de ser perfecto,
0: sino de ser reales con lo que nos pasa.
1: Muchas gracias.
0: Muchísimas gracias.
1: Buenas tardes.
0: Buenas tardes.

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0: técnicas que te hablaba recién de técnicas que te hablaba recién de técnicas que te hablaba recién de técnicas que te hablaba recién de técnicas que te hablaba recién de técnicas que te hablaba recién de técnicas que te hablaba recién de técnicas que te hablaba recién de
1: por algo en particular?
0: Claro,
1: sí.
0: Se llama así, R-E-C-O-C,
1: sí.
0: Justamente para poder desglosar de cada letra una etapa.
1: Ajá, bien.
0: La primera, que sería la R, sería el recibir al cliente.
1: Sí.
0: Y cuando se lo recibe, lo que trato de hacer siempre es de brindarle un espacio cómodo, un espacio seguro, y sobre todo donde él tenga suficiente, él o ella, tenga suficiente confianza para contarme la verdad, para contarme la realidad de la situación que atraviesa, porque gente que viene con miedos, con prejuicios, con vergüenza en su relato.
1: Con culpa a veces.
0: Con culpa, tal cual. Miedo a ser juzgados por la otra persona que escucha. Y también, Rita, me parece muy importante en esa etapa explicarles que no solo los abogados, sino todo profesional tiene un deber ético y un deber legal, que es el secreto profesional. Entonces, muchas personas no saben y dicen capaz que el doctor, la doctora, el licenciado después cuenta o habla o me juzga. O y bueno, justamente desde este lugar brindarle esa seguridad, que no es un detalle de mi atención en particular, que es una obligación que tenemos todos los profesionales para que se sientan con la seguridad de poder hablar tranquilos.
1: Claro, claro. Mira qué importante todo lo que estamos charlando y lo que me contabas en específico de ese caso, que puede ser el de cualquiera, donde muchas veces vamos y tal vez no es necesario iniciar una acción legal contra algo, sino que podemos solucionarlo hablando.
0: Tal cual.
1: También.
0: A eso apunto.
1: Sí.
0: A mejorar esas habilidades que todos las tenemos, pero que a veces no les prestamos atención o no las tenemos en cuenta, y con mínimas cosas podemos evitarnos un conflicto mucho más grande. Y justamente volviendo al tema del principio, evitar solucionar por medios alternativos que nos lleven a un mejor puerto en todos los sentidos.
1: Sí, así es. Bueno, se da mucho estas situaciones, no sé si te pasa en el consultorio, que tengan que ver con familia o con otros casos. Hablo tema de familia
0: Claro,
1: por este
0: lo que
1: ejemplo.
0: Sí. Bueno, en realidad en la rama de familia es en el área que mayor experiencia tengo y en lo que mayor me dedico. Si bien en el estudio trabajamos con otros profesionales también y recibimos causas de otras ramas como prescripciones, laboral, cuestiones de accidente de tránsito.
1: Sí.
0: Pero volviendo a la parte emocional, en familia es lo que más se ve porque es lo que más aflora justamente por el conflicto. Pero estas técnicas de inteligencia emocional aplicadas a todos los ámbitos, y particularmente en el derecho a todas las ramas, generan menores conflictos. Sí,
1: bien,
0: sí,
1: bien.
0: Sí.
1: De repente se me ocurre pensar y bajar varios cambios y ponerme tal vez en lugar de algunas mujeres que van por la cuota alimentaria, que calculo que debe ser el caso más recurrente.
0: Tal cual.
1: Donde la mujer dice, mira, necesito que me ayude, porque sola no puedo. Y ahí, bueno, abrimos el abanico de respuestas que pasan por los derechos que tienen los hijos.
0: Tal cual, y como vos lo dices, Rita, que me ayuden a, como si fuese una ayuda, que conversábamos la otra vez también. Es una obligación, y es una obligación del padre, que por lo general se suele dar que el papá es quien aporta la cuota alimentaria y la mamá es el que realiza el cuidado en especie, se le llama, de las cuestiones diarias, cotidianas en la casa, pero puede ser al revés, ojo, ¿no? Me ha tocado casos en donde los hijos viven con el papá y la mamá es la que aporta o abona esta cuota alimentaria.
1: Bien.
0: Pero recuérdame qué era lo que me habías preguntado, perdón, porque
1: eso, ¿no? De que
0: la ayuda va
1: la mujer y te dice, mira, necesito que me ayude con la cuota alimentaria.
0: Claro,
1: cuando
0: no,
1: es un derecho,
0: tal
1: digo.
0: Tal cual, es un derecho de los hijos.
1: ¿Hasta los cuántos años los hijos deben recibir la cuota alimentaria?
0: Principalmente hasta los 18 años, que es la edad de la mayoría legal.
1: Sí.
0: Pero luego en el código hace una distinción entre los 21 años y los 25 años. Hasta los 18 años, sí o sí. Desde los 18 hasta los 21 años también es obligatorio que pasen la cuota alimentaria, pero aquí hay un tema, para que logren entender, es llegándose a judicializar el tema, ¿quién tiene que probar cada cosa?
1: Ah,
0: esa
1: bien.
0: Es la diferencia de hasta los 21 y

0: hasta los 25 años.
1: Bien.
0: De 18 a 21 años, uh-huh. el progenitor, imaginemos que fuese el padre, sí. el que tiene que aportar esta cuota alimentaria, es quien debe probar, para eximirse de la obligación de la cuota alimentaria, que su hijo, supongamos, se encuentra trabajando, empleado formalmente uh-huh. y tiene los medios necesarios para poder subsistir. Uh-huh. Ahí él probaría, el progenitor, para eximirse de esta cuota alimentaria. ¿Sí? Ahora, si es que esto no ocurre, es obligatorio hasta los 21 años.
1: Bien.
0: Y luego de 21 a 25 años se invierte esta carga probatoria.
1: Sí.
0: Porque ahí es el hijo quien debe probar que se encuentra cursando ciertos estudios, por ejemplo, que no le permiten tener uh-huh. un trabajo que pueda subsistir por sí mismo, entonces debe venir esta cuota alimentaria a suplir esa necesidad.
1: Muy bien, 385-406-3432 es el WhatsApp de la radio donde pueden hacer las consultas en este horario. Y tenemos una.
0: Muy bien.
1: Como hijo, ¿puedo reclamarle una cuota alimentaria a mi padre?
0: Y ahí dependería las edades justamente que estamos hablando. ¿Hijos de qué edad? Porque si es menor de edad, la mamá, o él en este caso, porque le reclama a su papá, la mamá es quien sería la representante legal de ese niño, quien reclamaría por él, al ser menor de edad, esta cuota alimentaria. Ahora, si es mayor de edad, hay que ver qué tipo de edades para ver si es que amerita o no iniciar el proceso legal, ¿sí? No hay problema, no
1: la
0: hay problema.
1: Garganta,
0: con estos cambios de clima.
1: Está jugando una mala pasada, sí, sí, sí, así es. Bueno, Karen, invitamos para el próximo martes, ¿te parece?
0: Perfecto, sí, sí,
1: sí. Redes, ¿a dónde te encontramos?
0: Bueno, mi estudio se encuentra ubicado en Avenida Rivadavia Oeste, 1775, y me pueden seguir en mi página de Instagram profesional, que es avoc.karencostas.
1: Gracias, Karen. Te esperamos el próximo martes.
0: Muchas gracias, Rita.
1: Gracias.
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bien, ahí estamos a 10 minutos, pasadas ya las 5 de la tarde y nos vamos a meter de lleno en lo que es la ciudad de la banda, ¿sí? Porque la ciudad de la banda va a ser, lo comentamos desde que arrancamos el programa del día de hoy, el lugar elegido por muchos no solamente santiagueños, sino también turistas que eligen justamente esta época del año para venir a visitar en lo que sería la fiesta de la abuela, que ya es un clásico. Nos vamos a ir directamente a la banda y vamos a tomar contacto con quien desde hace un poco tiempo, desde hace un tiempo hasta ahora, se ha reincorporado a lo que serían los Carabajal. Nada más y nada menos que Carlos Cabral, lo tenemos ahí en línea. Carlos, ¿cómo estás?

0: estás? Bienvenido. Bueno, gracias por este tiempo para charlar con vos. Rita Corbalán te saluda. ¿Cómo está? No sé si me está escuchando, Carlos. A ver, ahí vamos.
1: Hola, ¿se escucha?
0: Sí, ahí está. Perfecto, perfecto, perfecto. Estamos, no estamos tan lejos, estamos en la banda.
1: Hola.
0: Sí, a ver, ahí me va a decir Carlos si me está escuchando. ¿Me escuchas, Carlos? Bien, bueno. Ahí vamos a intentar entonces de salvaguardar estos temas técnicos que suelen ocurrir en un contacto en vivo. Carlos, no sé si te tenemos en línea. Vos me... Chicos, ustedes me dicen. ¿Sí, Carlos? A ver. Ahí los saludo nuevamente. Carlos, ahí te estamos viendo, por lo menos. No sé si vos nos puedes ver. Bien, 10 minutos han pasado de las 5 de la tarde. Decíamos y vamos en camino justamente a un mes importante, sin lugar a duda, como es el mes de agosto, ya a partir del día 13 y hasta el próximo 17 de agosto, todo el movimiento turístico, cultural que se va a dar cita, por supuesto, en el patio de la abuela Carabajal, como todos los años. Bueno, ahí ustedes, chicos, me avisan cuando estemos en contacto con Carlos, ¿sí? La reincorporación de Carlos en los Carabajal. Carlos, no sé si me escuchas, a ver, de nuevo. Bueno,
1: ¿hola?
0: Sí, Carlos, ahí estamos en línea. No sé si me estás... Sí, me estás escuchando bien. Rita Corbalán te saluda. ¿Cómo estás, Carlos?
1: ¿Qué tal, Rita? ¿Cómo estás? Un gusto, la verdad. Un abrazo para todos, a la gente que esté escuchando, que esté viendo. Así que estamos bien acá en Santiago, recién llegaditos.
0: Recién llegaditos. Contame, ¿de dónde vienen?
1: De Buenos Aires, sí. de estar haciendo un montón de cosas de prensa por allá, pero bueno, ahora estamos acá ya preparándonos para esta semana porque es la previa de todo lo que se viene el fin de.
0: Así es, un fin de, decíamos y comentábamos desde que arrancamos, bueno, estamos viviendo un mes de agosto importante para la ciudad de La Banda, que año a año va a renovando su apuesta en cuanto no solamente a lo cultural, sino también a las expectativas que hay por el turismo que se reúne para vivir lo que es la fiesta en la casa, en el patio de la abuela, ¿no?
1: Totalmente, sí, es algo que se ha trascendido el mundo, que es una fiesta que viene de todos lados del país, de otros lados a visitar, mucho turismo. Y bueno, en esta semana, en el marco de la abuela, hacer un semejante festival como va a ser el que va a acontecer en Sky Club,
0: sí,
1: donde va a haber un desfile de artistas de primera línea, nacionales, locales, como el Chaqueño, como Marcelo Toledo, como de Cara Fea, que viene de Catamarca, también Carabajales,
0: sí,
1: DJ La Encina, también van a estar el Super de Huguito, va a estar,
0: sí.
1: va a haber un conjunto de guarachas también, va a haber DJ las dos noches, va a ser una noche el sábado y el domingo inolvidables, van a estar también Carabajales, Cuti, sí, Roberto, Peteco, Cali, los fundadores, así que realmente va a ser algo inolvidable. Y bueno, ya están a la venta las entradas,
0: bien,
1: como ya sabrán,
0: sí,
1: en diferentes puntos de Santiago y otros lugares de otras provincias también. Estén muy atentos a las publicaciones porque están truchando entradas.
0: Ah, atentos a esto, ¿eh? Una info importante. Bueno, lamentablemente es algo que está a la orden del día, Carlos, ¿no?
1: Sí.
0: Se viene dando, así que estar atentos. Solamente por los sitios oficiales se pueden conseguir las entradas.
1: Sitios oficiales por Norte Ticket y también por los puntos de venta establecidos.
0: Bien, bien, bien.
1: Fuera de eso todo puede ser trucho.
0: Bien, a estar atentos entonces con esa información. Bueno, Carlos, a vos te tocaría vivir todo esto después, digamos, la primera vez después de tu reincorporación, ¿sería ahora o ya estuviste el año pasado?
1: No, ya venimos cantando desde el 15 de enero que me invitaron a cantar.
0: 15 de enero.
1: Sí, sí, estuvimos en el Festival de Jesús María.
0: Claro, no me refería a agosto que vas, estás reincorporándote nuevamente en el grupo.
1: No, yo ya me reincorporé.
0: Sí.
1: Ya estamos grabando y hemos hecho videos.
0: Sí.
1: Ya hemos estado en el Teatro 25 de Mayo, el 23 de Junio, en la velada del aniversario de Santiago del Estero. Y ahora estoy acá desembarcando en esta actuación que va a ser los dos días consecutivos, muy linda.
0: Bien.
1: Con mis compañeros, así que muy contento, disfrutando este momento. Estoy retornando a mi... es como una familia, estoy volviendo a la casa de mi familia.
0: Volviendo a la rutina. Bueno, y también, por supuesto, ya preparándose a lo que sería el camino a los

0: 60 años de los Carabajal.
1: Sí, la verdad que sí. Algo muy especial del conjunto, no cualquier día, no todos los días se cumple esa trayectoria. Hay que estar a la altura de las circunstancias, presentar cosas nuevas, que lo estamos haciendo. En breve van a escuchar y van a ver videos y audios nuevos de lo que son lo que es el nuevo disco que se viene de los Carabajal.
0: Bien.
1: Con la nueva formación, que yo primera voz yo, sí. Nacho Carabajal segunda voz, Julio Carabajal tercera, y Cali como fundador, como guitarrista, armador, armonizador del grupo y tercera voz, obviamente ahí cantando con nosotros.
0: Claro. Y por supuesto que tienen pensado una gira importante donde también Santiago del Estero va a formar parte seguramente.
1: Totalmente, sí señor. Vamos a pasar por todos los lugares posibles, va a ser un disfrute de caminar lugar por lugar, visitar diferentes lugares que lo ha hecho toda la vida el conjunto, pero ahora en este marco del festejo va a ser algo inolvidable, así que seguramente estaremos caminando los diferentes escenarios nacionales, grandes, y ojalá que acá también nos se dé la posibilidad de estar en diferentes
0: lugares. Sí, bueno, de hecho, creo que, a ver, me parece que como que se entrecortó la comunicación, pero bueno, de hecho estuvieron nada más y nada menos que en el Teatro 25 de Mayo, en una fecha muy sensible para todos, o muy, digamos, significativa, más que sensible, para los santiagueños, y bueno, calculo que algo similar a eso que se ha vivido, lo van a estar reiterando, ¿no? Quiero imaginarme.
1: Sí, tenés razón, está bien pensado eso, va a ser, la actuación esa en el Teatro 25 de Mayo fue muy linda, tocamos con la Filarmónica, la Sinfónica de la UMSE, la verdad que fue espectacular, después cantamos un montón de temas y acá en el festival, tanto el sábado como el domingo, vamos a cantar unas cuantas canciones recordando lo de siempre, lo que la pide la gente y también mostrando cosas nuevas.
0: Bien.
1: Y después dejando el escenario, porque hay tanto artista que si nos ponemos a cantar, claro, se nos van a enojar con nosotros.
0: claro. Bueno, muchas figuras importantes. Bueno, la banda, contame, no sé, ustedes están recién llegaditos de gira, pero calculo que ya debe estar en cuanto a capacidad hotelera, lugares, como suele ocurrir para esta época, debe estar un poco ya medio colapsado todo eso, ¿no?
1: Sí, señor, sí, es así, está colapsado porque tanta gente que va a venir, no solo por el festival, sino por el marco de la fiesta de la abuela, que es lo que convoca, lo que trae a la gente. Hay diferentes espectáculos, pero el nuestro es el que tiene dos noches consecutivas con artistas muy variados, y entonces, bueno, invitando a la gente para que no se pierda, porque reunir a tantos artistas en un solo lugar en dos días consecutivos no es fácil. Hay toda una apuesta de los Carabajal, de la gente que está armando todo esto con nosotros, y la verdad que estamos muy contentos y muy muy entusiasmados.
0: Bien, bueno, Carlos, mirá, por acá me están diciendo que mañana van a andar por acá por los estudios haciéndose temas.
1: Sí.
0: La previa, va a ser un mini ensayo sería.
1: Sí, muy bien.
0: Con
1: muy
0: la
1: bien,
0: audiencia. Bueno, ahí invitamos entonces a que se sumen y te agradecemos mucho este tiempo que has tenido, que has hecho para charlar con nosotros y bueno, recordar la venta de entradas, los puntos de venta, estar atentos también que sean los medios oficiales para poder conseguirlas con tiempo y tener tu lugar asegurado en lo que va a ser estas dos noches inolvidables.
1: Totalmente, muchas gracias. Abrazo grande para toda la gente y nos veremos mañana.
0: Hasta mañana.
1: Rita, un abrazo grande.
0: Sí, un abrazote para vos también. Bueno, Carlos Cabral, reingresando, o sea, sería la reincorporación nuevamente al grupo de los Carabajal, contándonos lo que se viene para estas dos noches en La Peña y también en toda la movida, lo que es en la ciudad de La Banda. Ya en un ratito vamos a hacer un repaso y de hecho tenemos por acá lo que sería el repaso de los lugares, bueno, donde vos puedes ir a disfrutar, aparte, bueno, sabemos que está la fiesta, la sede central es en el barrio Los Lagos, ahí en el donde se palpita el cumpleaños de la abuela Carabajal, esto es el del 13 al 16 de agosto, y también tenemos ahí la publicidad que lo va a poner Franquito, donde vamos a estar recordando lo que nos estaba diciendo Carlos recién, para tener en cuenta los lugares, sí, de compra de las entradas para no tener una mala sorpresa sería de comprar en lugares que no estén habilitados y después te des con que son entradas que no corresponden a este festival. Así que vamos con la promoción y después de ahí nomás nos vamos a escuchar un poco de folclore. Y recordarles que mañana los vamos a tener, a los Carabajal, aquí 16 aproximadamente van a estar en los estudios de Radio Panorama.
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queridos amigos. 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

Bueno, ahí estamos a 5 minutos para que lleguemos a las 6 de la tarde en esta fría siesta de invierno con 14 grados solamente, ¿eh? No hemos llegado a la máxima probable que íbamos a tener en el día de hoy. Así que bueno, nos armamos de paciencia, a aquellos que les gusta el frío, a disfrutarlo, ¿sí? Hay muchos lugares donde se puede disfrutar con estas bajas temperaturas. Y a los que les gusta el calor, bueno, armarse un poquito de paciencia. Ya vendrá la primavera, ya llegará el calorcito como corresponde por acá. De todas maneras sabemos que esto del frío es solamente un tiempo muy, muy corto por acá, por esta zona, por esta región. Bueno, nosotros nos vamos, ¿sí, Franco? Mañana vamos a estar nuevamente a partir de las 13:30. Recordarles, bueno, mañana aquí en los estudios de la radio Los Carabajal. Vamos a estar charlando. Bueno, hoy tuvimos ya un anticipado con Carlos Cabral, que es la voz de Los Carabajal. Vamos a estar mañana charlando y también, por supuesto, disfrutando de sus canciones como a modo anticipo de lo que se viene para estas dos noches del 15 y del 16. Franco Colasanta en la musicalización, operación técnica puesta en el aire. Daniela Sánchez en la producción general. Rita Corbalán, mi nombre. Hasta mañana, si Dios quiere. Chau, chau.

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0: Bueno, ¿cómo les va? ¿Qué tal? ¿Cómo les va? Bienvenidos, ¿eh? Bienvenidos a esta edición. Estamos arrancando un poquito más tarde de lo habitual, pero estamos aquí presentes, ¿eh? Tarde pero seguro, dirían, en algún lugar. Bienvenidos a todos. Hasta las 9 de la noche vamos en el día de hoy. También, como todos los días, ayer, bueno, por el triunfo de Central Córdoba y por el juego de Central Córdoba, obviamente, media hora antes terminamos con el programa. Hola, Daniela, ¿cómo está? Buenas tardes. Martín, ¿cómo estamos? Buenas tardes. Thanos Ellis. Y está Roque Azán también, que está en línea para el saludo en esta tarde. Hola, Tati, ¿cómo estás?
1: ¿Qué tal? Buenas tardes, Roberto. Un saludo para vos, los compañeros en estudio, la parte técnica también y los oyentes que están eligiendo en esta tarde del martes en el dueño de la tarde, ¿no? Que
0: sea bueno, ¿cómo andamos? ¿Bien? Estamos acomodando por acá, ¿eh?
1: Sí, todo bien. Bueno, mucha gente transitando en estos momentos por lo que es el sector céntrico de Santiago, por la peatonal.
0: Bueno, contame entonces, arranquemos por lo de hoy, la frase de hoy.
1: Bueno, vamos con la frase entonces, ya lo tenemos listo, así que, bueno, previa cortina, creo que lo tiene preparado ahí el operador.
0: Ahí está saliendo.
1: Muy bien, la frase...
0: Siempre entonando.
1: En esta tarde del martes, en sí. El sueño de la tarde, dice lo siguiente. Cuando abres, procura que tus palabras sean mejores que el silencio. Ajá. Vamos a reiterar esta frase. Cuando hables, procura que tus palabras sean mejores que el silencio.
0: Claro, está bien, corresponde, ¿eh? Para nosotros también. Bueno, muy bien, Hassan. Decime, ¿el tránsito cómo arranca para esta tarde, martes?
1: Bueno, obviamente, informarte que es intenso el tránsito de fluidos, claro. Y lo que son los accesos a la ciudad capital, ajá, sector norte, a través de lo que es Avenida Madre Ciudades, Avenida Belgrano, Avenida Colón, Avenida Aguirre, La Colectora y también Hipólito Yrigoyen, todas hacia el centro de la ciudad capital.
0: Bien.
1: En el oeste sobresale Libertad, fundamentalmente, Lavalle, Avenida Alsina y Avenida Solís. Les recordamos a los conductores que en el sector oeste hay un corte total en lo que es Avenida Aguirre y Alsina, es por un puente que se está construyendo en ese lugar, está cortado, así que eviten transitar para evitar demora a los conductores que están por ese sector. En el acceso sur, el tránsito es intenso por Avenida Belgrano,

0: fundamentalmente Independencia, Viano, Camino a la Costa, Costanera Sur y el puente Juan Francisco Borges. Y también continúa un corte parcial en el sector sur, que es Buenos Aires, entre Juncal y La Prida, en el límite de los barrios Reconquista y 8 de Abril. Ya un poco yendo al centro, hay un corte parcial importante en 3 de Febrero, entre Roca y Buenos Aires, a la altura del Club Mitre. Esto es por una apertura de la empresa Aguas de Santiago, ¿no? Por lo cual está ocupada más de la mitad de lo que es la arteria ahí de Avenida de 3 de Febrero. La autopista Juan Domingo Perón y el puente carretero, con un tránsito intenso en ambos carriles hacia ambas ciudades. En la banda el tránsito es fluido en lo que es fundamentalmente España, Avenida Belgrano, Aristóbulo del Valle, Avenida San Martín, Avenida Bolivia, Avenida del Libertador, Avenida Besares, Dorrego, de Anfunes y Quintana en dirección hacia la autopista Juan Domingo Perón.
1: Muy bien.
0: Se refiere a rutas que recorren el interior provincial.
1: A ver.
0: En Ruta Nacional 64, a la altura de Pampamuyo, disminuir la velocidad. Allí están trabajando obreros de Vialidad Nacional, realizando bacheos en este sector de la Ruta Nacional 64.
1: Claro, escúchame, es Pampamuyo.
0: Pampamuyo, tienes razón.
1: Sí, señor. Claro, porque si no, después nos habla la profe Hilda, nos tira de la oreja, ¿eh?
0: Claro, no, así se pronuncia, Pampamuyo.
1: Pampamuyo.
0: Pampamuyo.
1: Sí, señor. No, Muyo.
0: Por sus bailes de carnaval, la zona.
1: Ah, no conozco yo eso, ¿no? ¿Vos sí?
0: Anduve un par de veces y, bueno, me comentó mucha gente que va para el lugar, ¿eh?
1: Ah, solamente un par de veces.
0: Exactamente.
1: Bueno, a mí me contaron que eran más.
0: Eran más, bueno, también, por eso.
1: Bueno, muy bien, Hassan. Volvemos más tarde. Tarde. ¿Con cielo despejado cómo está? A ver, contame, porque yo entré aquí temprano, no sé ahora cómo está.
0: Sigue cubierto el cielo, la temperatura sigue baja y ya cerca ya de que llegue el anochecer por este sector de la provincia.
1: Bueno, está bien, pero un día lindo, ¿no? Digamos, no hay una temperatura baja, aunque vos sos de otro palo, pero me parece que es una temperatura cómoda, ¿o no?
0: Sí, un poco menos frío que esta mañana.
1: 13.8 la actual, 13 grados 8 décimas la actual.
0: Sí, menos frío entonces que esta mañana. Entonces.
1: Sí, claro, sí.
0: La temperatura.
1: Está bien. Bueno, volvemos dentro de un ratito a San, muchas gracias, ¿eh?
0: Muy bien, hasta luego.
1: Hasta luego. Bueno, 13 grados 8 décimas, la humedad del 54, hay viento del este 8 kilómetros por hora. Tenemos, bueno, para lo que queda de la jornada, me parece que las temperaturas bajas van a ser a partir del miércoles en adelante, más precisamente el jueves, que tenemos temperatura mínima de 2 y hasta 3 grados, sobre cero, ¿no? No se asusten, sobre cero. Temprano a la madrugada, cuando ustedes están volviendo, alguno de los muchachos que está allá vuelven esa hora. Sí, vos también, me diga otra cosa. Están volviendo porque ellos prometen volver temprano, o sea, 7:30. Bueno. Exactamente. Bueno, quedan 12 minutos para las 7 de la tarde. Me hacen hablar cada cosa, chicos. Ay, bueno, pero recién para el día jueves, ¿eh? Jueves y viernes pueden ser baja un poquito más la temperatura de lo que venía aconteciendo en el día de hoy. Vamos a arrancar con el deporte, ¿eh? Pensaba que ya, no sé, después haré la editorial del día también, después. Pero arranquemos con el deporte, Tanito.
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0: Por ahí cuando en Santiago suena una chacarera, dice, me ha dado sed. ¿Qué dirán Liverpool, no? Cuando, o en Inglaterra cuando escuchan eso. Los changos, ¿qué dirán? Hola, Alvarito.
1: Robert, ¿cómo estás? Y los changos todos son cerveceros también, los changos.
0: Sí, cerveza caliente toman algunos.
1: Sí, es
0: cerveza.
1: Verdad, ¿no? Es verdad.
0: Sí. Sí. Está bien. Pero
1: bueno.
0: Bueno,
1: toman igual.
0: ¿No? Sí. Aquí la pide frappé, si no, no la toma, ya no.
1: Claro, claro.
0: Está ahora con la misma cosa.
1: Claro, bueno, los ingleses, los alemanes, los holandeses, sí. Los irlandeses.
0: Claro.
1: Toda esa zona, la cerveza es...
0: Sí, y en algunos casos con una temperatura bastante alta.
1: Sí, sí, sí.
0: Sí.
1: Así que bueno.
0: Aquí al revés, hacemos la baja.
1: Tengo un amigo que se fue a vivir a Alemania, de hecho tiene una banda de rock. Sí.
0: ¿Y canta en alemán?
1: Canta en alemán, sí, señor. Sí, canta en alemán. Con una remera que dice Misty Mayu.
0: No te puedo creer.
1: Sí, señor, el barrio no se olvida nunca.
0: ¿Y qué hacen? ¿Rock alemán o rock argentino?
1: Rock pesado, rock metal, puro metal. ¿No? Sí, sí, sí.
0: Encima el idioma que es duro.
1: Bien heavy,
0: pega
1: claro,
0: también,
1: claro.
0: Pega
1: claro,
0: fuerte,
1: claro. Sí. Onda metálica, bien pesado.
0: Sí,
1: bien pesado.
0: Obviamente. Sí. Sí, mira, sí, ¿y sí. ¿Es de la banda?
1: Toca
0: de
1: Misky City. Querido viejo y querido Misky Mayu, claro, sí, sí, sí. Mirá, Grupo 1, más precisamente, el Misky Mayu.
0: Mirá qué bien, ¿eh? Y en Alemania. Pero que nos vio nacer. ¿Todos los demás son alemanes o él es el
1: hicieron
0: único?
1: Hicieron una nota en Diario Panorama, obviamente un santiagueño radicado en Alemania.
0: Ajá.
1: No, pero quería contar.
0: Andamos
1: esto.
0: En todos lados.
1: Un día, sí, un día pone una foto, va a jugar a la pelota,
0: sí.
1: Un tercer tiempo. Y el chop era, después la voy a buscar, te voy a mostrar,
0: una
1: cosa gigantesca.
0: Tengo uno que compré en Villa General.
1: Nunca
0: Belgrano.
1: Había visto.
0: Es así, es para...
1: No, pero es tremendo. No, claro, este era mucho más grande, era exageradamente
0: jarra
1: grande,
0: negra,
1: claro.
0: Negra.
1: Claro, claro. Mirá los changos llegar, ven, sí. en el Misky te llegan a ver con uno.
0: Está bien, pero es para llenar. Ahora tienes que entregar el 08 para llenarla.
1: Claro.
0: Pero
1: claro.
0: Bueno, en otra época no. Bueno, en otra época en la Fiesta Nacional de la Cerveza en Villa General Belgrano te regalaban. Y andaba por todos los stands. Hasta que alguien dijo, che, ese no es el negocio.
1: Villa General Belgrano, claro, estuve en la...
0: Mucha cerveza artesanal.
1: El Oktoberfest.
0: Claro, claro.
1: Sí, señor.
0: Pero antes era bancado por las grandes empresas, digamos, era cerveza industrial. Ahora
1: claro.
0: Hay mucho de artesanal.
1: Qué linda zona, ¿no? Qué linda zona.
0: Sí, sí, sí. Linda zona.
1: Tengo un primo que vive cerca, tiene una casa en Reartes, que es ahí cerquita.
0: Sí.
1: Qué hermosa zona.
0: Sí, sí, sí.
1: Sale a la mañana el aire puro, fresco, para caminar, para correr,
0: sí.
1: para tomar mate.
0: Las delicias, las cosas ricas que hay en Villa
1: sí,
0: General Belgrano.
1: Sí, sí. Hay de
0: mucho
1: todo.
0: Dulce.
1: Sí.
0: Mucho dulce. Increíble.
1: Sí, el movimiento comercial es muy grande.
0: Sí,
1: es
0: sí.
1: Muy
0: sí,
1: grande.
0: Sí. Bueno, es un lugar de visita, sí o sí.
1: Sí, es un lugar bien tranquilo. Bien tranquilo este. Así que. Bueno, elijo usted porque vengo.
0: ¿Cargado?
1: Vengo cargado.
0: Bueno, carga. Está bien.
1: Si le parece, hablamos del... Dígame.
0: Sí. Bueno, arranquemos por orden cronológico.
1: Tiene central... Le doy el menú.
0: No, arranquemos por orden cronológico.
1: Central Córdoba, sí, señor.
0: Sí,
1: gran victoria.
0: Gran victoria.
1: Y digo gran porque primero es muy difícil ganar el fútbol argentino, si no preguntéle a River. Segundo, ganar dos partidos seguidos.
0: Sí.
1: En un ciclo que recién comienza, le da mucha confianza, le da crédito. Además, Robert, ayer dábamos la formación. De central con tres cambios.
0: Claro.
1: Se jugó una patriada ahí, Seba Domínguez, porque lo sacó Moyano.
0: Y ayer hablamos que...
1: Lo sacó Moyano, lo pasó Fernando Martínez de cuatro. Quiñones, que es Cáceres, que es uno de los refuerzos, pasó de tres. Después Sequeira entró por Jacobellis. Y bueno, Alan Aguirre, que volvió al arco en lugar de Vallejo. Pero digo, es una cancha muy complicada que le sienta muy bien al Central Córdoba, porque allí salió campeón de la Copa Argentina en el,
0: sí,
1: en el 2024,
0: claro.
1: El 15 de abril de Unión. Y es muy difícil, Robert, no tan solo ganar.
0: No sé si fue ahí o en la cancha de Colón que ganó una reválida. Tuvo que...
1: En cancha de Unión,
0: cancha
1: con
0: de
1: Tigre.
0: Claro.
1: Sí, señor, 3-0 Tigre en 1989.
0: Exacto.
1: Sí, señor.
0: Sí, sí.
1: Sí, sí.
0: Se sienta bien en Santa Fe.
1: Siempre recuerdo el artículo de la Solo Fútbol. ¿Te acuerdas de Solo Fútbol?
0: Sí.
1: Central le gana la reválida Tigre. Sí, fue en la cancha Unión también. Así que bueno, digo, dos victorias consecutivas, dos rivales difíciles, como San Lorenzo, como Unión en su cancha. Unión es dirigido por Madelón.
0: Mira, me parece más difícil Unión que San Lorenzo.
1: Y me parecía a mí. Y hoy creo que sí. Hoy creo que sí. Sí. A mí porque me parece más
0: complicado.
1: Unión venía de ganarle a Lanús en la Fortaleza.

0: tiene jugadores como Malcorra, como Pitón, como Tarragona, el propio arquero Mancilla, que es santiagueño, de los juríes.
1: Bueno,
0: es
1: Pitón un buen equipo. Jugó también aquí en Central Córdoba.
0: Pero... Central Córdoba lo dio... Este es el hermano, Bruno, el que jugó, yo también me había confundido, el que jugó es Mauro. Este es Bruno, el que jugó en San Lorenzo.
1: Bueno, dejen de tener Central, los Pitón porque nos vamos a seguir equivocando.
0: Sí, Central lo arranca perdiendo con el gol de Lucas Menossi, ex San Lorenzo, y lo da vuelta con los goles de Michael Santos, que demuestra su jerarquía. Tiene una y así tiene que ser goleador. Uh-huh. Tiene una y te la manda a guardar.
1: Pero tiene que tener ese optimismo, ¿no?
0: Y es, claro.
1: Porque fíjate cómo lo define.
0: La va a buscar, claro. No es que se lamenta, se da vuelta, sigue la jugada. Y después ahí nomás, pegó dos veces rápido, se entró una ráfaga, que lo da vuelta con el gol de Facu Mancilla, que jugó un partidazo, fue figura del partido, así que...
1: Incluso lo podía haber hecho el tercero porque estaba choqueado, estaba...
0: Fue un mazazo para Unión, pero digo... Puntos importantes, 3 puntos de oro como visitante, bueno, que lo posicionan, sobre todo desde lo anímico y lo futbolístico, de la mejor manera para el próximo partido, Robert, que es el domingo 20-15, Estadio Único Madre Ciudades frente al Instituto de la Provincia de Córdoba. Recién nomás, hace 10 segundos, salió el árbitro.
1: ¿Quién es?
0: El amigo Darío Herrera. Ajá. El polémico árbitro del Superclásico, sí, que no cobró el empujón de Blanco a Martínez Cuarta. Bueno, Darío Herrera va a dirigir este...
1: Che, qué llorones que está.
0: Pero ya
1: lo he visto al presidente de River, ¿cómo va a ser tan llorón?
0: Pero lo dijo Úbeda hace poco, era penal.
1: ¿Cómo?
0: Lo dijo Claudio Úbeda, técnico de Boca en ese momento. Le preguntaron y dice, sí, fue penal, no lo cobraron.
1: Sí.
0: Ya si lo reconoce el técnico de Boca, bueno, ya está. ¿Para qué vamos a volver a...?
1: Sí, pero el técnico de Boca no dirige, no es árbitro.
0: No, pero es técnico.
1: Y está sentado a 40 metros, no, pero, a nivel del piso, no está cerca.
0: Bueno, él estaba más cerca que nosotros, nosotros lo veíamos por tele.
1: ¿Qué quiere que
0: él
1: te
0: estuvo
1: diga?
0: Ahí. Y después vio 1000 repeticiones. Si él te está diciendo que era penal.
1: Sí.
0: Ahora va a discutir a Úbeda.
1: No lo voy a discutir a Úbeda.
0: Ya está, ya pasó, ya ganaron, ya está.
1: No, pero ¿por qué te iba a decir? Porque anoche, por ejemplo, ¿no? Viendo el partido de Central Córdoba.
0: Sí.
1: Rico
0: mate.
1: Rico
0: mate.
1: Y gratis.
0: Y gratis. Chocolate a mi viejo. No le puedo alabar la comida a mi viejo. Che, mami, le digo que rica comida. Claro, y gratis, todo rico. Me dice, pará, hermano.
1: Estoy comiendo mi
0: vieja.
1: ¿Por qué saco el tema ese de llorar? Sí. Ahora pierden 2 partidos y empiezan los cánticos en contra de la comisión, que se vayan todos, los técnicos, jugadores. Che, no pueden esperar. No es tan fácil el fútbol argentino.
0: No
1: es tan fácil. Ahora, si se justifica, por ejemplo, en el caso de River, 6 partidos, es justificable que se enojen los hinchas, que empiecen a pedir cambio, que empiecen...
0: Igual,
1: pero pierdes 2 partidos.
0: Sí, es una locura.
1: Así no puede ser, así ningún técnico va a durar, los técnicos vuelan como si nada. O sea,
0: sí.
1: Bueno, de hecho,
0: siempre una locura sin sentido. Siempre hablamos eso, Robert. Hoy estuve con el Tano Riggio, ya vamos a compartir una nota. Ajá. Le dice, acordale, nosotros somos tu cábala. Sí, tienes razón, sí me acuerdo.
1: Claro, no ganaba una.
0: Claro.
1: Hicimos la nota y...
0: Le digo, saliste al aire y después metí, sí me acuerdo. Pero sí, tiene que haber un momento, a ver, uno entiende que...
1: No
0: existe deportivo ganar.
1: No.
0: Ni el mejor Barcelona ni el mejor Real Madrid ganaron todos los partidos de su historia. Tiene que haber un momento... Yo siempre digo esto, si yo lo llevo a soy dirigente, lo llevo a Roberto Ayala como técnico, es porque confío en tus condiciones y digo, che, hago un estudio previo, che, Roberto puede dirigir mi equipo de una manera o está alineado a lo que yo pienso.
1: O me convenció lo que quiere.
0: O me convenció. Ahora, claro. No puede ser que ese convencimiento se vaya cuando vos pierdas 2 partidos.
1: No, claro, a los 2 partidos empiezan a estar jugando.
0: Claro, no.
1: Que
0: no,
1: se
0: vaya. No,
1: ya
0: no,
1: está, no, hermano, no, no, no se es, puede. Es, en el fútbol claro. argentino no es. Se puede, no se puede pensar tan corto, a tan corto plazo.
0: Claro, no, no.
1: No, no, los técnicos no trabajan cómodos, no trabajan tranquilos, los mismos jugadores, la dirigencia se impacienta.
0: Bueno. Hoy, por favor, en la extensa conferencia, me gustó que haya respondido también algunas cosas que le preguntaron y me gustó que haya tenido autocrítica, porque reconoció que se equivocó con la forma del famoso container. Muy autocrítico el presidente River.

0: Bueno, fue muy extensa la conferencia y tocó también esto de los jugadores del plantel y lo bancó a Coudet. Y me sorprendió en lo personal algo que dijo. Lo veo muy convencido de darlo vuelta, muy seguro, y vi mucho apoyo del plantel. Esto me sorprendió. Ajá. Vi muy, muy unido al grupo y muy a los jugadores con él. Muy queriendo responderle él. Así que bueno, si el presidente ve eso, bueno, está bien. Ahora, si aplaudo que sea así, que no dude. Él, como cabeza del club, que diga, che, no, el técnico piensa que lo da vuelta, nosotros vamos a confiar, listo, está. Después Coudet sabe lo que es el mundo libre y sabe que no se puede vivir perdiendo.
1: Ah, bueno, pero el presidente del club no puede decir otra cosa.
0: No, pero podría, no.
1: No. Se queda solo, cierra el ojo y no
0: tiene razón, tiene razón, pero podría haber dicho, si él no está convencido, sí. La podría haber disfrazado de otra manera. Podría haber dicho, bueno, vamos a ver cómo sigue esto.
1: No vi la conferencia, vi unos cortes así que son de las redes, ¿no?
0: Sí, muchas veces engañan eso. Son sacados de contexto.
1: Un momento dado, vi un corte también, a donde dice que estos cinco últimos partidos, River ha sido perjudicado por el arbitraje. ¿Dijo eso realmente?
0: Sí, dijo que...
1: ¿Y en dónde está la retrospección, mirar los errores?
0: No, le preguntaron por el arbitraje y dijo que sí, que estos últimos partidos River fue perjudicado.
1: ¿Cómo? ¿Los cinco
0: partidos? No, dijo en los cinco. No puntualizó en los cinco.
1: Otamendi apuntó así también. No. Después del partido, ¿vos lo escuchaste?
0: Otamendi hacía referencia al partido con Barracas y al partido con...
1: River contra
0: todos. Con Tigre. Bueno, no, River viene hace rato así con la guardia alta de Gallardo y bueno. Pero más allá de esto, Robert, la banca al técnico, en esto volviendo al Tano Richo, en su momento dijimos que Sarmiento bien por la dirigencia en bancar porque estaban convencidos, después les salió. Seguramente
1: salió bien, mira, está jugando
0: Richo
1: ahora.
0: Si después Richo no ganaba, bueno. Se tenía que haber buscado.
1: Pero es que es necesario.
0: Pero hay momentos, claro, hay momentos que vos tienes que darle crédito. Yo creo que en River deben decir, bueno, hermano, aquí te armamos el equipo. Ahora todo indica que va a jugar Thiago Almada el domingo. Bueno, ya está. Tiene el equipo completo. Ahora, bueno, no tienes excusa. Dale vuelta.
1: ¿Vos crees que con Thiago Almada es equipo completo?
0: Se va solo.
1: Decime la verdad.
0: Y se va. Y si ya están todos los refuerzos. Le trajeron prácticamente un plantel completo. River trajo 9 refuerzos.
1: Ah, no tenía tantos, che.
0: 9 refuerzos.
1: Y 14 colgó.
0: Y vino González, el 4, vino Otamendi, vino Andrada, vino Arambashi, vino Beltrán, vino Borré, vino Thiago Almada,
1: y te falta el
0: vino
1: otro,
0: Ortega, 8, claro. Me está faltando
1: y
0: uno.
1: El campeón del mundo, ¿cómo se llama? Vino de México.
0: Y Correa, hasta los 9.
1: Hasta los 9. Correa.
0: Bueno, prácticamente el equipo completo.
1: No, aparte. No, lo otro, la verdad, no sé, pero traer un Correa, traer un Otamendi, traer un
0: Thiago
1: Almada.
0: El chico de Vélez.
1: Bueno, si con eso no haces un puchero, aunque más no sea.
0: Y sí, te tiene que ir solo.
1: Sí, te tiene que ir solo.
0: Bueno, sí.
1: Está bien, pero igual, yo entiendo y veo que el fútbol argentino tiene una alta competencia, es muy, muy friccionado,
0: sí.
1: No es fácil. Los equipos denominados, entre comillas, chicos, que no son tan chicos porque manejan planteles importantes, creo que de alguna manera también te la ponen difícil. El otro también juega. No es que yo tenga un equipo de primera. Los otros también te van a comer los talones.
0: Pero el fútbol argentino, nosotros lo venimos diciendo hace mucho. Campeón Central Córdoba, campeón Independiente Rivadavia, campeón Platense, campeón Rosario Central, campeón Estudiantes, campeón Vélez. Ya no es River Boca. No. Y lo vivimos hace poco en el Mundial.
1: Sí.
0: Nos costó Cabo Verde. Cabo Verde le empató a España. Le empató Uruguay, le empató Argentina, les ganamos en suplementario. Pero se ha equiparado mucho a nivel mundial esto.
1: Claro, pasa en todos los niveles.
0: Ningún equipo. Real Madrid lo llevó a Vinicius, a Bellingham, a Mbappé, a Courtois, y no ha ganado el Champions.
1: Y no gana, claro. Sí.
0: Entonces no es aquí...
1: ¿Bellingham va a jugar con Mastantuono o no?
0: No, Mastantuono se va a la Fiorentina.
1: Ah, se va a la Fiorentina.
0: Ya está, ya fue presentado. Hubo un intento de
1: River. Está bien, mejor, mejor.
0: Porque hubo un intento de repatriarlo de River, pero obviamente el Real Madrid puso la tarasca y dijo, no lo voy a prestar a Sudamérica. Ellos ven con buenos ojos siempre que se mantenga en el fútbol europeo porque consideran que es más competitivo.
1: ¿70 gastaron? No, ¿70 millones de dólares o no más?
0: ¿Quién?
1: River.
0: Y plantel. En estos 9 por ahí, sí.
1: ¿Sí, no?
0: Sí. 60 largos. Sí, lo de

0: tres mercados en uno.
1: Claro.
0: Es mucho.
1: Apostó todo.
0: Es mucho.
1: Puso toda la carne en el asador.
0: Es mucho. Es mucho. Pero bueno, sí, tendría que tener resultados rápido porque si no, la chachoneta se queda sin nafta.
1: Sí.
0: Me parece que ya anda gas.
1: Más allá de eso, yo creo que no sé qué le puede cambiar si gana el domingo.
0: No, no, River necesita ganar sí o sí para por todo.
1: Ahora, si gana el domingo, es buena esta suspensión de la Sudamericana. No, si no gana el domingo, es peor.
0: Robert, yo creo
1: extiende
0: que...
1: extiende más la...
0: Yo creo que, ¿o no? que es buena la suspensión, más allá de que el motivo es lamentable.
1: Sí.
0: Porque le da tiempo. Le da tiempo. Porque evitas un viaje, que es largo aparte de Colombia, evitas un viaje, no desgastas el plantel y preparas un partido. ¡Ojo!
1: ¿Quién toca con argentinos?
0: River juega con el mejor equipo del campeonato. El único equipo que ganó los cuatro.
1: Claro, es lo que te estoy diciendo. Pues, juega con argentinos
0: juniors. River está en un momento que llueve plata y está con paraguas. En ese momento está River hoy. No le sale uno. Entonces, si quieres recuperarse, le viene a argentino. Así que bueno, vamos a ver este...
1: Entonces, si vos haces ese análisis, ¿por qué el presidente dice que lo perjudicaron a River en los últimos cinco partidos?
0: No, dijo los últimos cinco.
1: Bueno, los últimos partidos.
0: Hizo
1: Otamendi dijo los últimos cuatro.
0: Hizo hincapié en el...
1: River contra todos, sacó
0: Otamendi. Bueno, para mí era penal. El Correa era penal.
1: ¿Cómo?
0: El último era penal, claro. Pero bueno.
1: Pero no puedes renegar... Tienes que hacerlo.
0: No, ojo.
1: Una penal se pueden equivocar
0: Estoy lejos de defenderlo de Carlos porque es grandecito, sabe defenderse. Sí te digo esto, Robert.
1: No genera un poco de descrédito en general.
0: Sí te digo esto, Robert. Dijo, habló sobre el arbitraje y dijo también, tenemos que trabajar para que River gane los partidos.
1: ¿1-0 qué?
0: ¿Está perdiendo
1: Boca 1-0?
0: Tenemos que trabajar para ganar los partidos, no para depender de un árbitro.
1: Ajá.
0: Así como decía, sí, hay gol de Recoleta. A los 5 minutos Ríos.
1: Ni me voy a acordar el partido de Boca.
0: ¿Su boquita?
1: Yo soy un profesional, hermano, trabajando aquí. ¿No?
0: Partido de
1: hecho,
0: ida.
1: Por profesionales.
0: Partido de sí, doy claro, fe, doy fe. Partido obviamente. De ida de los octavos de final, Boca Recoleta en cancho Huracán.
1: Y mirá,
0: este sorprendente Recoleta
1: mis compañeros
0: que
1: me apagaron el televisor para que no vea el partido. Claro, no, te das cuenta.
0: ¿Por qué hacen así?
1: Tengo un compañero que... Tremendo.
0: Robert, si te parece, sí. Compartimos parte de lo que decía Sebastián Domínguez anoche, después del partido del Triunfo Central.
1: Bueno, dale. Vamos.
2: Estamos teniendo más tiempo con los chicos y eso obviamente que a nosotros nos sirve porque nos conocemos mucho más rápido que en esos dos días que tuvimos para trabajar cuando vino el partido de Atlético Tucumán. Hoy particularmente creo que tuvimos que lucharlo al partido, por momentos ser un equipo incómodo contra una Unión que sabemos que de local juega mucho por fuera, genera muchos duelos, 2-2 por las bandas y tira mucho al área. Y bueno, lo sostuvimos, pasamos a 4-5-1 en el segundo tiempo y pudimos defender muy cerca de nuestro arco, sufriendo muchas veces más de la cuenta, pero pudimos tener el premio después de esa lucha que fue el partido constante, donde nosotros en un primer tiempo que intentamos jugar, perdimos confianza en algunas salidas y Unión nos presionó bien y empezó a jugar un partido más cómodo de lo que esperábamos y bueno, pudimos llevarlos un poco a nuestro terreno, esto de defender cerca de nuestro arco cuando nos pusimos 2-1. Sin duda que buscamos un equipo más protagonista, como fuimos con San Lorenzo y como fuimos con Atlético Tucumán. El rival también juega y hoy también Unión nos llevó a jugar su partido con mucha dinámica por las bandas y nos hizo jugar cerca de Alan.
3: Seba, Mateo Borsato, para Aire de Santa Fe. ¿Cómo se está dando tu adaptación a este equipo de Santiago del Estero, a Central Córdoba? No habías dirigido por un tiempo, una derrota, ahora dos victorias al mando del primer equipo del Ferroviario. Y también la sensación de los refuerzos que ingresaron hoy, que pudieron jugar de la titularidad y si sumó realmente para el funcionamiento del equipo.
4: Sí, yo creo que lo de Cáceres era más esperable porque venía con más ritmo que Sequeira. Leo venía siendo de lo mejor en los entrenamientos cuando todavía no estaba habilitado y hoy desde lo físico aportó. Obviamente que desde el juego Leo cuando está bien siempre tiene un nivel muy por encima de la media.

0: de nuestro equipo y hoy al no conseguir tal vez ese funcionamiento que esperamos con él junto con Saltita por dentro, nada, tuvo que correr por la banda, dar una mano desde ese lugar, defender mucho en la pelota parada. Y después la adaptación es simple porque también los chicos me lo hacen vivir de esa manera. Encontré un grupo muy humilde, con muchas ganas de salir adelante. A veces en este tipo de situaciones se necesita más, no sé, un abrazo, una comprensión dentro del día a día y permitir el error, empezar a lograr que ellos crean. Algo similar que viven muchos equipos en estas situaciones del fútbol argentino, con mucha angustia y todas esas sensaciones que ellos van teniendo en el día a día cuando las cosas no salen, la frustración, a veces la vergüenza como futbolista que decís, este error que tuve o esta jugada decisiva que pasó por mí, de mi lado siento que también encontraron esa palabra de calma y de intentar pelear esto juntos, porque también como ellos están tratando de salir de este momento. Como bien vos lo decís, tuve un paso breve por Perú después de un año de no dirigir y eso también hace que estemos en la misma situación. Yo tratando de reinsertarme y demostrar que puedo dirigir el fútbol argentino y ellos en esa situación de un contrato de la mayoría que termina en diciembre y que todos buscan mejorar su situación. Y Central Córdoba es obviamente el vehículo para tanto para ellos como para mí. Para demostrar que podemos. Entonces, cuando esas dos cosas se juntan, se ve un equipo como el de hoy que lucha hasta el final. Fuera.
1: No tienen.
2: Bueno.
1: Bien, eso era.
2: Parte de la
1: si no tenía
2: conferencia
1: más.
2: de.
1: ¿No tiene más? ¿Completa la conferencia? No, no la tiene.
2: Sí, hay más.
1: Ah, bueno, después me la pasa.
2: Sí,
1: me la
2: sí,
1: pasa.
2: Sí, sí, sí, sí.
1: Para
2: Bien.
1: escuchar, había algunos conceptos de Domínguez.
2: Bien. Bueno, hay mucha información en el mundo Güemes.
1: Bien.
2: Sí.
1: ¿Y hubo alguna?
2: Dimos en
1: algunas,
2: carácter de primicia recién que Mario Gómez va a ser el nuevo entrenador.
1: Mario Gómez.
2: Mario Gómez, sí, 69 años, una trayectoria tremenda de un técnico que pasó por muchos equipos del fútbol argentino.
1: ¿Ah?
2: Va a reemplazar, por supuesto, a Pablo Guiñazú, Lanús, Gimnasia, Belgrano, Gimnasia Jujuy, estuvo mucho tiempo. Atlético Tucumán, Ferro, dirigió en España, Italia, Ecuador, la selección de Malasia. Y estaba ahora sin club y llega el llamado
1: Güemes,
2: de Güemes. Que bien, había intentado bueno. Por Martel, pero habíamos explicado la situación que hay una cláusula millonaria. Güemes en este movimiento institucional también que va a tener,
1: sí.
2: Porque va a adelantar la... Están presentando los papeles para adelantar
1: las elecciones.
2: La asamblea, sí, va a haber una nueva conducción. Es más, me parece que es inminente la nueva conducción de,
1: ahora,
2: de Güemes y Mario Gómez. Y termino, Robert, con
1: ajá,
2: esto. Mario
1: sí.
2: Gómez está viajando. Me cuenta que está viajando hacia Santiago. Sería presentado, todo indica que sería presentado oficialmente mañana. Y debuta ya el sábado contra Mitre.
1: Claro.
2: Este partido que se va a jugar en cancha de Mitre, 16 horas, por el Interzonal de la fecha 25, de la Primera Nacional.
1: Llega y se calza el buzo y dirige.
2: No hay tiempo.
1: No hay tiempo. Bueno, creo que es una buena medida por parte de Güemes.
2: Sí.
1: Y que rápidamente consiga un técnico, no interino, directamente
2: no,
1: sea a
2: no,
1: cargo
2: no, no.
1: de la situación.
2: No, se fue Guiñazú, dirigió Mariano Munar el sábado en Buenos Aires frente a Agropecuario. Un Güemes que tiene acumula siete derrotas consecutivas. Está hundido en zona de descenso. Sin dudas es el peor momento de Güemes que está en la Primera Nacional.
1: Qué bárbaro.
2: Y ahora con una nueva conducción dirigencial, bueno, apuestan por Mario Gómez. Repito, mañana estaría en Santiago del Estero y mañana estaría siendo presentado también. Información que tiene que ver con el partido del sábado. Mañana al mediodía
1: sí.
2: Hay una importante reunión entre los dirigentes de Mitre y la policía para determinar...
1: El operativo.
2: ¿Cómo va a ser el operativo?
1: Y si se permite o no.
2: Si la policía dice, da el ok para claro. que haya público neutral, podrán ir hinchas de Güemes. Y si la policía le baja el pulgar, se pierde el empate Boca a Ascacíbar. Si la policía le baja el pulgar a esto, bueno, habrá solamente hinchas locales el próximo domingo, el próximo sábado, perdón. Mitre había hecho las gestiones para jugar en el estadio, pero ya explicamos que juega el domingo Central Córdoba,
1: claro.
2: tiene prioridad. 20-15 frente a Instituto. Así que, bueno.
1: Bueno, mañana se define entonces y estaremos informando.
2: Mañana al mediodía, sí, señor. ¿Eh? Ya a la tarde vamos a tener la...

0: bueno,
1: la confirmación. Me despido con Sarmiento.
0: A ver.
1: Ah, estuvimos en la práctica de hoy. Vamos a ver y escuchar lo que decía nuestro amigo, porque es amigo, el Tano Riggio, sí, en la previa del partido mañana, 21:30 frente a Sol de América, el debut como local en este nonagonal.
0: Bien.
1: Del Federal A. Sarmiento empezó quedando libre en primera fecha, después se empató con Bartolomé Mitre el sábado y mañana juega con Sol de América 21:30 en el estadio Ciudad de la Banda. Vemos y escuchamos al Tano Riggio.
2: Importante porque el resultado, el primer resultado que tuvimos es bueno. Nosotros nos podríamos haber traído los 3 puntos de Misiones, pero bueno, sabemos que las dificultades también que tienen los rivales que vamos a enfrentar. Es muy importante ahora poder lograr reivindicar este punto, logrando los 3 el día de mañana, así que estamos con esa expectativa.
3: Creo que es importante que ya se quedó libre, sí, y se sumó de visitante, ¿no?
2: Sí, sí, es verdad eso. O sea, por eso, arrancar con un triunfo de local mañana nos pondría en un lugar expectante con respecto a lo que puede venir después.
3: ¿Cómo lo ven los chicos? ¿Cómo están? No,
2: muy bien, están muy bien los chicos. La verdad que tengo un buen plantel y tengo que solamente agradecer el esfuerzo que hacen día a día, la gente. Entonces, estamos bien, estamos bien. Estamos en la búsqueda de lo que sería un gran logro para el club, lo vamos a pelear. Somos uno más, no nos sentimos más que nadie, pero menos que nadie tampoco.
3: ¿Qué partido imaginas mañana? ¿Cómo lo vas a plantear?
2: Con nuestra gente, buscarlo y tratar de lograr los 3 puntos.
3: Hablando de la gente, tiene que jugar mañana.
2: Sí, mañana los esperamos, espero que nos puedan acompañar.
3: Ah, no, una zona donde bueno, si hay rivales que se conocen y juegan mañana como local, digo, es fundamental siempre ganar el local, como sea.
2: Sea, yo creo que sí, pero la dureza y los resultados que se dieron te marcan que es difícil de local y de visitante, así que hay que sumar, hay que tratar de sumar.
1: Hasta ahí el Tano Riggio hablando en la previa, repito, sobre mañana, importante partido, recordemos que son es una sola ronda, no hay aquí una sola rueda, no es ida y vuelta. Sarmiento...
0: Son todas finales.
1: Son todas finales, los 4 primeros de cada zona pasan a la siguiente fase, así que bueno...
0: Única ventaja deportiva que tienen ellos es jugar de local, nada más.
1: Claro, pero se te toca un partido local, otro visitante. Claro, gana, no, gana. Después Sarmiento va a Douglas Haig a Buenos Aires. No es que después juegas con Douglas, no, ya está.
0: Listo.
1: Juegas, son 8 partidos... 4 local, 4 visitantes.
0: Listo.
1: Y quedas libre en uno.
0: Bueno.
1: Hablamos también con el paraguayo Rodrigo Bernal, delantero. Lo vemos y escuchamos.
4: Momentos lindos acá en el club, preparando el partido para mañana. Sabemos lo que es Sudamérica, así que nada, tuvimos unos días, no podemos decir una semana porque hace 2 días jugamos, pero unos días bastante bien y lo estamos llevando bastante bien para encarar mañana.
3: Bueno, sos uno de los jugadores que volviste, ya conoces el club, conoces este tipo de torneo. Bueno, ¿cómo estás en lo personal?
4: Sí, la verdad que bastante bien, contento por la vuelta, los chicos me recibieron muy bien. Bueno, se hizo esperar un poquito el regreso, pero bueno, hoy estamos de vuelta tratando de sumar, tratando de aportar nuestro granito de arena, como se dice, así que contento, esperemos que mañana sea un gran día y podamos aportar algo lindo para el equipo y para el club también.
3: ¿Qué te pide el Tano, tanto a vos en lo personal y al equipo?
4: Bueno, el Tano por ahí es un técnico que pide bastante tranquilidad, que presionemos bien arriba, que se juega la pelota, que la realidad es que si uno tiene la pelota es la mejor forma de defenderse, así que bueno, eso es lo que por ahí constantemente pide, de cuidarla, de no regalarla tanto y tratar de llevarla de un lado al otro.
3: Rodrigo, quizás se podrían haber quedado con el triunfo todavía con Bartolomé Mitre en Posadas, sin embargo se sumó, que creo que es importante, visitante, y además ya quedaron libres, ¿no? Cosa que también es importante.
4: Sí, la verdad que bueno, nosotros por ahí tenemos ese pensamiento que cualquier punto siempre suma y de visitante aún el doble, pero bueno, ese punto lo tenemos que revalidar mañana, con el partido mañana yo creo que ese punto va a significar aún mucho más de lo que ya significó para nosotros en este viaje.
3: ¿Qué partido imaginas mañana?
4: Y un partido difícil, sabemos lo que es Sudamérica, por algo está también entre los clasificados peleando por un ascenso, va a ser un partido bastante duro, sabemos, ya lo hemos enfrentado. Pero bueno, ellos como tienen sus armas, nosotros también sabemos lo que podemos hacer, sabemos por dónde dañarlo, así que va a ser un lindo partido.
3: La última, ¿qué se le dice al hincha?
4: Que sigan alentando. Bueno, estuvieron en la mala y que en la buena también seguramente van a estar y van a estar aún más y contentos. Así que nada, que siga apoyando, que venga. Mañana va a ser un lindo día, noche en realidad porque son 21:30 y bueno, esperamos como siempre, desde que estoy acá, el apoyo de ellos como siempre fue y bueno, eso, el apoyo constante.
3: ¿Será fundamental golpear primero, conseguir esa ventaja rápido o lo van a trabajar el partido?
4: No, la verdad que va a ser un partido duro, lo tenemos que trabajar.

0: Es lo que venimos trabajando en estos días, de poder llevarlo con tranquilidad, pero bueno, tampoco desesperarse por buscar el gol. Sabemos que estamos jugando de local, sabemos que en algún momento nos van a quedar y con la clase de jugadores que hay, alguna va a quedar para poder hacer, así que la tranquilidad es la base de todo.
1: Bueno, está bien, ¿eh? Muy
2: Rodrigo
1: bien,
2: Bernal,
1: Rodrigo.
2: paraguayo,
1: Qué
2: delantero que
1: bien.
2: volvió en este mercado de pases, también palpitando, único medio presente en el
1: Está
2: entrenamiento.
1: completo el plantel, no, no
2: Está
1: tiene que
2: completo,
1: esperar a nadie,
2: está
1: rígido.
2: completo el plantel, tiene un muy buen equipo, Sarmiento.
1: Sí.
2: Está Bernal, está Nico Juárez, Quichu Díaz, Marco
1: Bueno.
2: Sánchez. La verdad que un muy buen equipo tiene Sarmiento. Ojalá que mañana se le ve que
1: Ojalá.
2: puede ganar. Imagino que va a ir mucha gente. Linda esta noche, mañana, para ver el partido, así que bueno, veremos qué pasa con esta presentación de Sarmiento. Yo lo repito, tercera fecha del nonagonal de este
1: Bueno.
2: torneo
1: Bueno,
2: federal.
1: gracias, por el qué producción, che, video, todo editado,
2: Claro, le gusta,
1: impresionante,
2: sí,
1: impresionante.
2: señor, sí, señor.
1: Ahí va a pasar por el cheque,
2: No, no, te paso alias. Te paso alias.
1: No, no, no, por
2: No,
1: una
2: no, no me mande a
1: cuestión,
2: buscar cheque,
1: no,
2: pues.
1: por una cuestión
2: Vamos, vamos a
1: administrativa,
2: simplificar.
1: hay que certificar los pagos correspondientes.
2: Ah,
1: ¿Eh?
2: ya. Eso es
1: ¿Quién?
2: por
1: ¿Quién?
2: amor a la
1: Falta uno, dice.
2: camiseta. Ah, cortito, cortito. Vamos a escuchar para la gente que no escuchó, Estefano Di Carlo.
1: Ve, y
2: ¿Ah?
1: yo te iba a hacer completo
2: Sí,
1: el pago.
2: señor. No, no, no. Ahora sí completamos.
1: Ahora sí.
2: Tienes razón, el Tano. Bien,
1: Ya.
2: bien el
1: Ahora lo
2: Tano,
1: endoso el
2: atento.
1: cheque. No lo
2: Bien.
1: iba a endosar, pero.
2: Vamos, Tano. Cortito lo que decía hoy Estefano Di Carlo.
1: A ver.
3: Acá, para el presidente de River, para Estefano Di Carlo, Joaquín Tavares de Teis Sports. Dos respecto de lo futbolístico, Estefano. La primera, ¿cómo ves al cuerpo técnico? Entiendo que después de lo que fue la derrota con Central, charlaste con él de manera presencial. Si bien él habló de plazos después de lo que fue el otro día la derrota con Gimnasia, con Tigre, ¿vos cómo lo ves en cuanto a convicción, en cuanto a semblante y convencimiento? Y la otra tiene que ver con el mercado. Si querés contarnos algo de la ingeniería económica que ha concretado River con la llegada de un futbolista importante como Thiago Almada, que entiendo era un deseo que incluso antecede la llegada de Coudet. Gracias.
4: No, por favor. Primero, al técnico lo veo bien, lo veo con fuerza, lo veo con mucha convicción, lo veo muy apoyado por el grupo, veo una enorme mancomunión realmente. Nosotros, no solo con Central, después del partido con Central, sino también en todos y cada uno de los momentos, hablamos con él. Yo diría, hablo diariamente con él, muchos de nosotros hablamos diariamente y quienes no hablan diariamente, hablamos al menos 2 veces por semana con él. Hablamos también con todos los referentes y con todos los integrantes del plantel, también no referentes. Y de hecho esa tarea la hemos hecho entre los que estamos acá y otros dirigentes de establecer diálogo individual y fluido con cada uno de los profesionales que hoy tenemos en el primer equipo. Y lo que encontramos es lo mismo. Y realmente encontramos esa mancomunión, esa unión y esa determinación y esa convicción de parte de todos de que esto es tiempo y que en un momento esto se da vuelta y River tiene un camino de ascenso que obviamente aún no llega, que es sufrido y friccionado el proceso, pero hay mucha convicción en ese sentido. ¿Y la otra pregunta cuál era?
3: Sobre la contratación de Almada, la ingeniería económica que llevó a cabo River.
4: No, ahí la ingeniería económica en general del mercado es nosotros
1: Bueno,
4: afectamos.
1: parte de la conferencia de prensa del
2: Sí, sobre
1: presidente
2: todo lo
1: de
2: que
1: River,
2: decía
1: ¿eh?
2: de la banca del Chacho Coudet, ¿no? Tan
1: Claro.
2: cuestionado estos últimos tiempos, bueno, con motivo, ¿no? Porque
1: Claro.
2: muchas derrotas consecutivas.
1: Bueno, te veo más tarde, gracias,
2: Dale,
1: ¿eh?
2: Robert.
1: Excelente material, ¿eh?
2: Muchas
1: Muchas
2: gracias,
1: gracias,
2: hasta
1: ¿eh?
2: luego.
1: Gracias por tu aporte.
2: Chau, chau.
1: Pausa, ya volvemos.
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Bueno, estamos 7:30 ya en la República Argentina. Voy a hacer el contacto, me voy a trasladar hasta Chipoleti, allá en Río Negro. Hoy impactó una noticia, de hecho, que estaba siguiendo lo que es la Comisión de Personas Mayores en el Congreso de la Nación, y me horrorizaba la ponencia que tenían algunos de los que participaban de esa reunión, porque, bueno, hablaban de un 80% de actualización que falta para el PAMI, y eso conlleva un montón de decir no a muchos que obviamente necesitan del PAMI, remedios que pasaron de valer 45 mil pesos a valer 140 mil pesos, realmente tremendo. Y precisamente porque había visto una noticia que me había impactado, que lo que pasó en Río Negro, que una pareja de adultos mayores, se entiende y la investigación está que a través de tal vez de un pacto

0: acto, decidieron quitarse la vida. Falleció él, ella permanece internada en grave estado. Así que voy a ese contacto con un periodista de Prima Multimedios en la provincia de Río Negro, Denis Godoy. Denis, buenas noches para vos, ¿cómo estás?
1: ¿Qué tal? Buenas noches y para toda la audiencia también. Un gusto saludarlos.
0: Bueno, gracias por estos minutos. Me imagino que consternados también ustedes, ¿no? Por el impacto que significa la noticia, Denis.
1: Exactamente, porque no es una noticia ni agradable de dar, y por supuesto de digerir, ¿no? Como persona desde el aspecto humano, claro. Al imaginar estas dos personas y la situación, agobiante, asfixiados por quizás algunas deudas, por este contexto económico que atraviesa el país, también la dificultad de atravesar esta situación para una pareja de jubilados de más de 76 años, y obviamente también por la cuestión de tener la familia lejos, ese núcleo familiar y social básico que posibilitaría por ahí quizás a estos abuelos atravesarlo de otra manera, ¿no? Porque sus hijos viven en el exterior y porque es una pareja de ancianos que está sola, alquilando en un edificio un departamento y cuyo alquiler posiblemente se podría incrementar en los próximos días, y esa noticia obviamente que sin dudas ha sido la gota que rebalsó el vaso y tomaron la más drástica decisión, la de quitarse la vida. Por lo menos es la hipótesis que más vigor toma en estas últimas horas, a pesar de que faltan algunos análisis toxicológicos para terminar de determinar el 100% de esta hipótesis, pero podría ser ese el peor desenlace, ¿no? Que tuvo la causa con la muerte de este hombre, Horacio Ortiz, de 76 años, y su mujer que después de ingerir una gran cantidad de clonazepam, que es una medicación psiquiátrica mezclada con alcohol, posiblemente podría derivar también en ese mismo desenlace. Pero solamente fue el hombre que perdió la vida después de esa decisión en conjunto, porque en realidad la autopsia ha determinado que no hubo signos de violencia de ninguna de las dos personas, y la mujer, a pesar de haber salvado su vida, fue encontrada también por algunos efectivos policiales y internada en el hospital Pedro Mogilyansky en el área de salud mental.
0: Eso es Chipoleti.
1: Por la ingesta de la droga, ¿no?
0: En Chipoleti, Denis.
1: Sí, exactamente, en la localidad rionegrina de Chipoleti, al norte de la provincia, muy lindera a la ciudad de Neuquén Capital, solamente lo separa un río, así que es una zona comarcal.
0: Claro. Si bien es cierto, está en plena etapa de investigación y por una cuestión lógicamente en ese sentido, pero la información que llegó a través de distintos medios era que habían dejado una carta. Eso confirmaría un posible pacto de suicidio, en todo caso, Denis.
1: Exactamente. El contenido de la carta, si bien todavía está bajo siete llaves y lo maneja el Ministerio Público Fiscal, es decir, el Poder Judicial de la provincia de Río Negro y la policía,
0: sí.
1: Pero la mujer, cuando empezó, digamos, la etapa de recuperación, esto recordemos que sucedió el primer fin de semana del mes de agosto. Se dice que el día sábado 1 de agosto podría haber acontecido esto. El contenido de la carta ha sido manifestado por la mujer después de recuperar cierta lucidez, tengamos en cuenta que todavía está medicada, en estado de shock y con tratamiento psiquiátrico, pero podría tratarse justamente de una especie de pacto suicida. Hablamos en potencial porque todavía faltan algunas pericias, pero como te digo, agobiada por las deudas, principalmente del alquiler, que podría duplicarse en lo que ellos estaban pagando. Son jubilados que están cobrando la jubilación mínima, y bueno, ese impacto
0: es tremendo, claro.
1: Sí, nos ha golpeado tremendamente.
0: Denis, ubícame o comentame al respecto. Sí. Leo que el alquiler era de 600.000 pesos, y que podía pasar el millón de pesos en la actualización. Estamos hablando de una vivienda como, entendiendo que los valores en el sur y sobre todo en donde están ustedes son distintos a los valores que tenemos nosotros en el norte, pero me pareció excesivo. ¿Realmente es así los valores con que hoy los alquileres están impactando ahí en Río Negro?
1: Exactamente. Bueno, como te decía, la zona donde vivimos es una zona metropolitana cuya ciudad eje es Neuquén Capital. Y los 12 a 14 municipios del alrededor, no solamente de la provincia de Neuquén, sino también de Río Negro, confluyen en la zona conocida como Vaca Muerta o zona

0: metropolitana, ¿no?
1: Claro.
0: Ese lugar justamente está atravesado hoy por una economía fuerte, no solamente de la actividad hidrocarburífera, extractiva y justamente del petróleo que pica en punta y marca la economía o el pulso económico de la zona, sino también por otras economías que tienen que ver con la tecnología, con el desarrollo de la ciencia, con el turismo. Bueno, en cierta medida marcan una economía fuerte en la República Argentina en general. Es la zona más, con más vigor y más riqueza. Y los sueldos, por supuesto, también se van elevando, el poder adquisitivo, también de consumo. Y los alquileres, sí, calculo que en un edificio, en un tercer piso, en la ciudad de Chipoleti, que es una ciudad también que tiene sus costos de vida, este alquiler de 600 mil pesos prácticamente inexistente acá en la zona. Podría tranquilamente rozar el millón de pesos para arriba,
1: O
0: por
1: sea,
0: lo
1: es
0: que
1: una
0: calculo que.
1: contradicción, digamos, se pensaba que podía beneficiar y lo que hace es elevar el costo de vida para los que viven ahí y más aún, en este caso, de los que son, de que cobran una jubilación mínima, por ejemplo, ¿no? Es como un contrasentido económico lo que se está dando entonces.
0: Sí, en realidad hay alquileres un poco más baratos, pero no en esa zona. El barrio San Pablo, en la intersección de calle San Martín y Río Santiago, es una zona residencial. Es un barrio histórico, pero residencial de Chipoleti. Es una zona que hoy la podemos denominar cara. Hay
1: Ajá.
0: otros alquileres que pueden empezar a partir desde los 500 mil pesos como económico, pero en una zona más periférica. Ese
1: Bien.
0: es un dato que hay que tener en cuenta.
1: Claro. ¿Cómo fue que pudo sal porque le salvaron la vida, entiendo, los vecinos, ¿no? En este caso, ¿cómo fue que llegaron a denunciar o a hablar a la policía para que puedan, en este caso, los dos que supuestamente hicieron un pacto de suicidio, los vecinos terminan salvando a uno de ellos, ¿no?
0: Sí. El hecho habría ocurrido el sábado por la noche, el sábado 1 de agosto, y el martes 4 recién dan con estos vecinos. Son vecinos, adultos mayores,
1: Que
0: pero
1: conocen la
0: conocidos, que
1: realidad.
0: tenían
1: Claro.
0: una vida activa, ¿no? Claro.
1: Claro.
0: Los vecinos terminan por no viéndolos en las últimas horas, pero también registraron un olor nauseabundo. Y cuando llaman a la policía se acerca al lugar inmediatamente, nadie
1: Qué barbaridad.
0: respondía. Entraron al domicilio, se encontraron con el hombre ya fallecido, del cual se supone que emanaba ese olor que registraban los vecinos, los pisos de arriba, digamos, de este edificio, y la mujer inconsciente. Y a partir de ahí se le da inmediata intervención al personal médico del hospital Pedro Moguinhaghi de Chipoleti.
1: Te hago una consulta sobre el tema también, ya me permito abrir un poquito el tema porque hoy veía en la Comisión de Personas Mayores en la Cámara de Diputados, escuché a Andrés Zabalete, que es referente del grupo de clínicas y sanatorios, y hablaba precisamente de la zona patagónica, que tienen un problema, o sea, los valores con que le pagan las cápitas a los sanatorios y las clínicas. Y dijo una cosa que no. A ver si me ayudas a entender. En esta parte del país no tenemos alta complejidad como en otras partes, dijo. ¿A qué se refiere? ¿Que tienen problemas de complejidad en la región? Porque habló específicamente de Chubut, Río Negro.
0: Sí, en la parte de Neuquén y Río Negro, en esta zona del valle, hay varios hospitales con alta complejidad, incluso con aviones sanitarios.
1: Ajá.
0: Digamos, la demanda hoy está cubierta. Sí pasa que hay localidades que están un poco más distanciadas. Hay hospitales cabecera, como en
1: Bien.
0: Neuquén, en la ciudad de Chipoleti. Pero después, por ejemplo, se dificulta un poco en la zona de Catriel, que es el extremo norte de la provincia de Río Negro, que linda con la provincia de La Pampa. También pasa lo mismo con el Valle Medio rionegrino, donde tienen que ser trasladados hacia la zona de mayor
1: Ahora
0: confluencia.
1: entiendo.
0: Pero por otro lado,
1: Bien.
0: es importante destacar que es una zona de alto crecimiento demográfico. A la ciudad de Neuquén y zona de Vaca Muerta llegan miles de familias por semana tratando de buscar un aliciente económico a través de un posible trabajo. Y eso hace que el crecimiento demográfico sea muy grande y a veces hay gente que queda sin atención y en su gran mayoría son foráneos. Así que quizás ese sea el contexto en el que se basa este funcionario. Pero hoy la demanda está cubierta tanto en la provincia de Neuquén como de Río Negro con la complejidad, por lo menos, de los hospitales públicos y privados.
1: Bien, y para finalizar, ¿cómo está hoy? ¿Tienen alguna, a esta hora, cómo estaría la señora que fue rescatada precisamente? ¿Está bien? ¿Se recupera o sigue en peligro?

0: No, su recuperación es mucho más lenta, propia de la edad, pero
1: Sí.
0: al mismo tiempo hay que entender que hay de por medio algunos estudios, no solamente toxicológicos, sino también desde el lavaje de estómago hasta, bueno, no solamente lo clínico, sino también lo psicológico y psiquiátrico. La señora se ha recuperado en lo clínico, pero va a costar un poco más por este contexto que hacemos mención, de poder, bueno, suministrarle las medicaciones correspondientes para que logre una estabilidad emocional.
1: Y en ese
0: Y
1: contexto de...
0: mucho más dificultoso si la familia no está presente, ¿no?
1: Claro, Denis, un poco haciéndolo más global también, ¿cómo está económicamente la provincia, digamos, en ese sentido? Si bien es cierto, ¿son jubilados provinciales o nacionales? ¿A dónde se sabe?
0: No tenemos datos porque ni siquiera los datos filiatorios de la señora, solamente se trascendió que se llama Mabel y nada más, no tenemos
1: Claro.
0: el apellido
1: Pero
0: de la
1: ¿cómo está la
0: familia.
1: situación económica, digamos? Como en todos
0: Mira, la
1: lados, me
0: situación es,
1: imagino, ¿no? Pero...
0: claro, sí, es muy compleja como todos los sectores que tiene la República Argentina, marcados por una economía fuerte como es la hidrocarburífera, que tiene sueldos bastante elevados en cuanto a la media nacional, ¿no?
1: Sí.
0: Entonces, todas las categorías, digamos, o las clases medias y bajas de trabajadores a veces sufren un poco más. Hay mucha gente en situación de calle, hay que mencionarlo también, que es algo que para nosotros no es habitual. En estos últimos 3 o 4 años se ha registrado un alto índice y en crecimiento constante, pero como te digo, hay mucha gente que, ilusionados con un trabajo en la zona de Vaca Muerta, llegan hasta el lugar sin absolutamente nada, y eso hace que esos índices se acrecenten. Pero el sector trabajador está sufriendo bastante, principalmente aquellos que cuyos sueldos quedan o en negro o bueno, por abajo de la vara de la línea de pobreza, ¿no? Entonces,
1: Claro.
0: hay varias familias aquí, como para mencionarte, la zona metropolitana que hacemos mención con Neuquén a la cabeza, tiene una aproximación de 1 millón de personas viviendo en este lugar, ¿no?
1: Bien, Denis, te agradezco un montón. Muchas gracias,
0: No,
1: ¿eh?
0: por favor.
1: Y en
0: Ha sido un
1: cualquier
0: placer.
1: momento establecemos otro vínculo muy explicativo, muchos datos, me tiras, así que gracias, ¿eh? Muy
0: No,
1: amable.
0: por favor, un placer, hasta luego.
1: Gracias, que ande bien. Denis Godoy, periodista de Prima Multimedios, Río Negro. La tragedia en Chipoleti, la verdad que es una tragedia, es una tragedia. Que dos personas adultas, mayores, que aportaron más de 30 años seguramente, hoy lamentablemente hayan tenido que tomar esa decisión, porque no pueden pagar un alquiler de 600 mil pesos, le dijeron que iban a pagar más de 1 millón de pesos. Más allá de los precios que pueda poner cualquiera por ser propietario de algo, aflora una realidad tremenda, que es la que también veía hoy, y por eso citaba la reunión hoy de la Comisión de Personas Mayores en el Congreso de la Nación. Una realidad que abunda en necesidades, una realidad que abunda en cuestiones críticas como esta, por ejemplo. Por todos lados, por todos lados. Habrá que esperar que sean más empáticos y que, bueno, cuando vayan al carpintero para que les vean el corazón, le digan que necesita un trasplante para poner un corazón humano a esta gente, ¿no? Para que tome medidas, porque es lo que necesita. Hay gente que está muy angustiada, está pasando problemas enormes. De repente, a veces vemos las curvas cómo van en cuanto hacia el endeudamiento. Pero hay gente que ya ni siquiera se puede endeudar, porque él se endeudó, a lo mejor pagó algo, se hizo de algo para poder seguir avanzando y buscando una solución. Hay gente que ya no tiene crédito, se le acabó el crédito, no tienen cómo vivir. Bueno, hacemos una pausa, ya volvemos. 15 para las 8.
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0: Bueno, quedan 10 minutos y llegamos a las 8 de la noche en la República Argentina. Trato de actualizar los datos del tiempo. Ha bajado un grado nada más, 12.8 la temperatura la actual, y da la sensación que vamos a andar por los 11 o 10 grados a la noche, ya en la madrugada. Y mañana, previsto para el día miércoles, mínima de 9 grados, máxima de 18. ¿Cómo será que estamos mal en la Argentina, que algo tan sensible y tan necesario como es la ilusión no se encendió, por lo menos mediáticamente, no se encendió? Porque el próximo domingo es Día del Niño y hay mucha ilusión en ese sentido de los niños, de los padres, de los padrinos, de los abuelos, de tratar de llevar una alegría a los chicos. Y no hay, veo que no hay nada. Estamos pensando en otra cosa y esa es la realidad. Pero voy a conversar con alguien que a lo mejor sí están pensando porque necesariamente lo tienen que hacer. Está dentro de su agenda más importante, me imagino, de este año, que es la Cámara Argentina de la Industria del Juguete. Julián Benítez, ¿cómo está? Buenas noches, ¿cómo está usted?
1: Hola, buenas noches, gracias por el contacto, ¿cómo están?
0: Gracias, gracias. Me imagino que sí, ustedes sí están pendientes, ¿no? O por lo menos con sí. Lleno de expectativa también y de ilusiones para lo que es esta semana hasta el domingo, ¿no?
1: Sí, totalmente. Estos días son claves para el año prácticamente. Es el 60% de las ventas anuales el Día del Niño. Así que es muy importante. Esperemos que ya a partir de mañana retome el ritmo habitual, ¿no?, de las ventas.
0: Y usted también es un hombre de la industria, me imagino. ¿Hace cuánto que tiene juguetería o que vende juguetes?
1: No, yo soy gerente de relaciones institucionales de la Cámara,
0: bien.
1: Que representa a la industria, a importadores, y bueno, obviamente estamos con las jugueterías.
0: Ha transitado procesos similares a este, ¿no?
1: Sí, totalmente. La verdad que, bueno, fueron 81 años tiene la Cámara, ha atravesado diferentes fases de la economía pendular argentina. Esta realmente, bueno, es una que expone a la industria, pero también a los importadores tradicionales ante una gran apertura comercial,
0: claro.
1: Ante una desregulación que, bueno, no solamente afecta, digamos, a, como te decía, a la industria, sino también a los importadores tradicionales, porque al incorporarse tantas empresas al negocio de la importación, que se incorporan empresas que no tienen ni idea de juguetes. Era cuando iban a la montaña a buscar oro en otras épocas. Bueno, ahora van a buscar juguetes a China. Y todos trajeron lo mismo y no se lo están vendiendo a nadie porque el consumo no acompaña. Así que, bueno, sumado a esto también hay otros factores, no solamente el comercial, el económico, sino también, bueno, cambios de hábito en el juego de los chicos, que cada vez estuvieron en los últimos años más habituados al uso de las pantallas, de los celulares, y otro cambio demográfico, la caída de la tasa de natalidad un 40% en los últimos 10 años, ¿no? Y eso achicó el mercado de usuarios de juguetes.
0: Claro, esa es una variable que no se habla mucho, pero que está impactando en todas partes del mundo, ¿no? La
1: sí.
0: La poca natalidad, digamos. La, la,

0: la falta de natalidad, si se quiere, para los valores que conocemos ahora.
1: Tal cual, tal cual. Bueno, muchos mercados están apoyándose en los juguetes también diseñados para adultos, ¿no? El caso de los squishies,
0: Ah,
1: no
0: bien.
1: solamente que son los juguetes blandos antiestrés,
0: Sí.
1: que no solamente los compran para los chicos, sino también muchos adultos los están coleccionando porque, bueno, los ayuda a bajar un poco el tema de las pantallas,
0: Y
1: a...
0: Julián, antes de entrar a adentrar en nuestra economía y en nuestra realidad, tocó un tema muy interesante usted y quería consultarle al respecto. Digo, esa tendencia que se marca a nivel mundial, es como ha pasado en otras épocas, por ejemplo, que es temporal, es por un proceso lógico de cambio, ¿o creen ustedes que se queda para siempre ya y eso va a obligar a repensar el negocio?
1: La caída de la tasa de natalidad
0: Sí, por ejemplo.
1: está, digamos, estabilizándose en los próximos años,
0: Ajá.
1: con lo cual, bueno, sería un nuevo escenario este. Y también, por otro lado, creemos que las familias están tomando más conciencia respecto al uso intensivo de pantallas, ¿no? Que genera efectos nocivos para los chicos en cuanto a... obesidad por la inmovilidad, ¿no? Por el sedentarismo, al
0: Claro.
1: jugar tanto tiempo enfrente de la compu, de la Play, frustración, ¿no? Pasando del mundo de multidopamina al mundo real, y bueno, la ansiedad, ¿no? También, que también genera. Entonces, bueno, la película Toy Story 5, que pone el debate entre la tecnología, apareciendo la tablet, en lucha con los juguetes, también plantea que los juguetes ayuda a vincularse con pares. Así que creemos que el juguete va a resistir
0: ¿Usted cree que es una
1: este contexto
0: tendencia,
1: complejo.
0: como pasa en todo, que es un algo cíclico que vuelve a lo mejor a de donde partió? ¿Eso es lo que me quiere decir usted un poco?
1: Sí, yo creo que sí, hay una generación, también la generación Z. Está volviendo, digamos, un poco a la desconexión, al mundo analógico, al mundo real, y quiere eso también para sus hijos, entonces ahí el juguete puede llegar a tener una nueva oportunidad.
0: Sí, está bien, es una brecha amplia la generación Z, ¿no? 27 años para abajo, o sea, es amplia la brecha que está en el sistema de que por primera vez entra en la actividad productiva y por primera vez forma una familia, en definitiva. Más o menos es el
1: Sí.
0: segmento.
1: Claro, sí. Así que bueno, esperemos que la toma de conciencia a nivel internacional también
0: Claro, ayude al sistema.
1: ayuda. Sí, la moderación de las redes sociales,
0: Sí.
1: que bueno, para menores de 16 o de 14 años, de acuerdo al país, eso bueno, está favoreciendo un contexto más orientado a lo lúdico tradicional.
0: Bueno, a usted le toca seguramente conversar con industriales argentinos y con comerciantes argentinos, que no es lo mismo, ¿no? El que fabrica el juguete y el que lo vende.
1: Así es.
0: Entre los dos, a dónde cuesta más hacer entender que hay un cambio en el mundo en ese sentido?
1: Bueno, en realidad, digamos, estos cambios están pegando en todo el sector, con lo cual todos son conscientes.
0: Sí.
1: Con lo cual, bueno, los industriales y inclusive los importadores también.
0: También, claro.
1: Están notando todo esto, la forma de abastecimiento y de comercialización con los canales de venta online, las plataformas, el puerta a puerta está pegando fuertemente, tanto a la industria, a los importadores y al comercio, ¿no? A las grandes cadenas sobre
0: Sí.
1: todo, porque el puerta a puerta que por ahí es el público que siempre antes iba a la cadena a buscar un producto importado de alta gama. Hoy se lo trae a menores precios porque no pagan derechos de importación los envíos hasta $400. Entonces, ahí hay muchos comercios que están afectados.
0: Claro. ¿Queda algo
1: Así que bueno.
0: de la industria argentina? ¿Queda en pie algo de la industria argentina? Del
1: Sí,
0: juguete,
1: es una
0: como no.
1: industria que viene resistiendo. Si bien tenemos algunas empresas en proceso de crisis y de cierre. Son pocas, por ahora son 5 fábricas. Y bueno, se están, digamos, reconvirtiendo, se están tratando de adaptar. y son competitivas en
0: Ah.
1: los nichos que se
0: Le están
1: especializan, ¿no? En
0: resistiendo
1: los...
0: a la crisis, digamos, a la crisis y a las medidas económicas, digo, abiertas. Cuando el mundo se está cerrando, nosotros abrimos.
1: Sí, la verdad que bueno, la industria se viene preparando, digamos, desde ya de 2023 y antes también, porque antes también ingresaban productos importados y la industria se fue especializando ciertos nichos, ¿no? Los juguetes de plástico didácticos, bloques, masas de modelar, los bebotes, diversos cuestiones, los juguetes de playa, que ahí la industria es competitiva. Vas a
0: Claro.
1: encontrar los camiones, los autitos de plástico, es fuerte la industria argentina.
0: Y Julián, usted dice, de acuerdo a la experiencia que tiene y cómo ve este día martes cuando estamos muy cerca de lo que es el fin de semana, donde seguramente todo el mundo se va a volcar a buscar un juguete. ¿Cómo la ve hoy? ¿Cómo pinta las ventas de juguetes en Argentina?
1: Y está, lo vemos con expectativas moderadas, ¿no? Teniendo en cuenta cómo viene la semana pasada, el nivel de actividad en estos días. Esperemos que repunte, ¿no? Siempre, nunca se sabe este último momento, están las promociones bancarias. Pero bueno, lo vemos con cautela, el escenario, con expectativas moderadas, y esperando que repunte, ¿no?
0: Claro, está bien. Es decir, ¿ustedes han diseñado una política comercial para estos días? ¿Hay algo a nivel nacional? ¿Tienen
1: Sí,
0: ventajas que
1: bueno.
0: pueden ofrecer?
1: Hemos articulado con diferentes bancos, entre ellos Banco Nación, que llega a todo el país, y va a haber promociones con descuentos y cuotas sin interés. Así que, bueno, después hay muchos bancos comerciales que ofrecen, también billeteras virtuales. Y bueno, también las jugueterías están también ofreciendo cuotas sin interés, absorbiendo el costo de financiamiento en pos de tener una mayor rotación de productos, ¿no?
0: Bueno, ojalá que vendan un montón, ¿eh? Porque eso quiere decir que muchos chicos recibieron su regalo. Así que más allá de las ventas, ojalá que
1: Sí.
0: también avance por ahí.
1: Sí, esperemos, sabemos que también las familias muchas veces hacen un esfuerzo, no compran algo para la mamá, para el papá, en pos de comprar el juguete para los chicos, así que esperemos que sea así.
0: No sé si tiene en mente el monto del año pasado promedio que se gastó en un juguete. ¿Sacan ustedes habitualmente ese tipo de estudios?
1: Sí, nosotros estimamos, el año pasado fue 22 mil. No va a cambiar mucho porque no hubo incremento de precios y se están buscando juguetes económicos. Va a rondar los 25 mil pesos por juguete, por chico.
0: Claro.
1: En la juguetería clásica de barrio, en una cadena de jugueterías, tal vez un poco más alto el ticket, en el orden de los 50 mil.
0: Entre esos valores, ¿creen ustedes que va a andar y parecido a lo del año pasado?
1: Sí, muy parecido a lo del año pasado, sí,
0: Ajá.
1: porque no aumentaron los precios y bueno, el poder adquisitivo está, digamos, comprometido en bienes de primera necesidad, tarifas, ¿no? Servicios de luz, que bueno, ahí le pegan fuerte al consumo.
0: Y otros que se quedaron sin crédito también, ¿no? Claro, muchos que se quedaron sin crédito.
1: Bueno, ese es otro tema, otra variable, que bueno, que las tarjetas están bastante
0: Cargada,
1: comprometidas también,
0: sí, la
1: sí.
0: verdad que sí. Bueno, Julián, le agradezco la gentileza, como siempre, ojalá que vendan un montón y que esas cuatro o cinco empresas que dice que la pelean, que son argentinas, que es mano de obra argentina, debe tener ingenieros argentinos, inversores argentinos, pueda salir adelante. No conozco en todas las crisis, más o menos debemos tener la misma edad, no conozco en ninguna de las crisis que he pasado que nos han salvado la lluvia de inversiones externas. Siempre ha sido el empresario, el comerciante argentino, el público argentino, que ha salido adelante las crisis y ojalá que esta sea también una de ellas, aunque me veo muy lejos en el horizonte, pero ojalá que sea, ¿no?
1: Sí, ojalá que, bueno, que siga manteniéndose la empresa PyME familiar, como es la que compone la industria argentina del juguete, que bueno, contrata trabajo argentino y bueno, muchas familias se sustentan con esta industria.
0: Así es. Gracias, Julián, muy amable, ¿eh? Muy
1: Un
0: amable.
1: abrazo, gracias.
0: Gracias. Julián Benítez, Cámara Argentina de la Industria del Juguete, por lo que viene el día de hoy, un poco la realidad de lo que está pasando también, y esperan ventas que van a dar en los tickets de entre 20, 25 mil pesos a 50.

0: mil pesos aproximadamente, claro, depende obviamente del comercio y depende del juguete también. Pero en esos valores ya entiende que no va a haber mucha modificación con respecto a los mismos valores del año pasado. 8 y 5, da un poquito el partido, ya empezó el segundo tiempo, todavía no, ¿eh? Está perdiendo Boca, arrancó el segundo tiempo ya, ante Recoleta, da un poquito, a ver.
1: Conjunto paraguayo, Ayrton Costa.

0: Paredes. Vete por abajo, Delgado. Delgado. Busca a Boca el empate en el comienzo del segundo tiempo. Dejaba atrás Lozano. Viene para Delgado. Para Lozano. Espera Merentiel. Pega la pelota en el jugador de Recoleta. Se cae Mosquera. Y el partido se detiene al minuto de este segundo tiempo.
1: Aprovechamos y hacemos una pausa. Ya volvemos. Hasta las 9 estamos.
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0: cabeza Milton Delgado, 2-1.
1: No la puede sacar Recoleta y Villa en modo distribuidor. Dos pases del colombiano, uno para Casíbar y este gran combo entre salto y cabezazo Delgado. El centro es bueno, con comba, con la curva justa, pero otro 5 que llega de 9 y define de área chica. Un gol de Ascasíbar hizo Delgado. Los pases de Villa, uno por la izquierda de Zurda y el otro con la derecha desde ese sector. Por eso Villa celebra, necesitaba minutos así, influyente y determinante para un Boca que da la vuelta con goles de mediocampistas centrales en modo centro delantero.

0: Bueno, vamos con Tati Asante. Escucho, Tati.
1: Y en este caso, para comentarte que en el CCB se están desarrollando jornadas de arte de teatro que se van a desarrollar durante todo este mes de agosto y después se van a ir incorporando otras actividades más. La profesora Cecilia Sobinovich, una de las profesoras que está justamente en esos talleres que se están desarrollando, explicaba de qué se trata lo mismo.
2: Encantada. Bueno, hoy vamos a tener un taller que se llama Teatro de Sombras para chicos. Y bueno, la idea es contarles un poquito el origen y bueno, los chicos van a ir armando sus propios diseños y después van a tener una maqueta del teatro para que ellos después se lo puedan llevar a su casa y continúan con la actividad y armando las historias y demás.
3: Bien, ¿esto comenzó a cuándo?
2: Este taller se dicta hoy martes de 7 a 8 y media de la noche y se repite el día jueves para otros chicos que quieran inscribirse a través del Centro Cultural llamando por teléfono.
3: ¿Y desde qué edad pueden venir? ¿Cuáles son los requisitos para inscribirse?
2: Bueno, a partir de los 5 años hasta los 11 pueden participar y bueno, todos los martes y jueves hacemos talleres, modificando, ¿no? Se van renovando, pero siempre hay talleres relacionados a cuestiones artísticas, así que siempre son bienvenidos y bueno, los esperamos para compartir acá una tarde linda.
3: Bien. Después de este taller van a venir otros también siempre relacionados con esta temática, que de, por ejemplo, ¿de qué sería?

0: el proceso?
1: No, los talleres van
0: Van
1: rotando,
0: rotando.
1: sí, en función de, bueno, de las sugerencias o que se hacen desde el centro cultural o a través por ahí de las muestras que se brindan, pero los docentes vamos cambiando las técnicas, las temáticas, todas las semanas.
0: Bien. Y esta es la mejor edad para los niños para aprender, para adquirir conocimiento sobre esto, ¿no?
1: Y bueno, sí, es una linda actividad porque, bueno, aparte de trabajar la creatividad, también trabajan las cuestiones motrices que, bueno, hoy en día con la tecnología que nos va avasallando un poco, bueno, es necesario tener estos espacios de volver a conectarse con el material, con el papel, con las tijeras, con el lápiz. Así que.
0: Y esto ya lo hicieron, por ejemplo, el año pasado, un tiempo atrás, ¿no?
1: Sí, ya hemos hecho algún taller de teatro de sombras, pero bueno, siempre uno, bueno, el público se renueva y las actividades siempre son diferentes, porque los grupos van cambiando, entonces en función un poco también de la necesidad, las edades que se van, que van llegando y demás, van haciendo que el taller vaya tomando otro rumbo.
0: Bien, la invitación para todos aquellos que deseen llegarse.
1: Así es, la invitación está hecha los días martes y jueves acá en el Centro Cultural, con inscripción previa, pueden llegarse a talleres artísticos.
0: Muy bien, hasta luego, profesor.
2: Con la palabra de la profesora Cecilia Zanovich, profesora de arte de teatro, y en este caso teatro de sombras, que se está desarrollando en este momento en el CCB, por ahora martes y jueves, desde las 7 de la tarde hasta las 20:30.
3: Bueno, muy bien, Hassan. Volvemos dentro de un ratito. ¿Cómo está afuera la calle? Contame.
2: Bueno, te comento que la temperatura es agradable, el clima de otoño, 15 grados, decía el reloj de Hamburgo, así que bueno, se acercó ya a la temperatura, que es un clima podemos decir, de otoño, ¿no? Así que bueno, la gente disfrutando, menos frío que ayer, y eso es lo más importante.
3: Bueno, muy bien. Volvemos dentro de un rato. Gracias.
2: Muy bien, hasta luego.
3: Hasta luego. Está un poquito, Tanito. Del partido, ¿eh? Da un poquito, está ganando Boca 2-1. Recién arrancó el partido, mejor dicho, el segundo tiempo, y lo dio vuelta. Iba perdiendo 1-0 y en el segundo tiempo hizo dos goles, en un ratito. Lo dio vuelta en este segundo tiempo Boca. A ver.
4: Buena pelota de Delgado, muy buena para Villa. Va Villa, lo paran abajo, le roban la pelota. Presiona y recupera la pelota Boca otra vez. No podía Aranda, busca Ayrton Costa, pedía falta, marca falta el árbitro, infracción sobre González. Y amonestado Ayrton Costa, tiro libre, corresponde Recoleta.
5: El primero en Boca.
6: Falta sobre González. No, no, no ha sido un buen partido de Costa hoy en lo defensivo. Veremos si la amarilla activa el ingreso de Pellegrino.
4: Lo va sacando Ferreira ahora. Mete Ferreira, Delgado. La toma Milton. Autor del segundo gol de Boca. Lozano. Lateral. Habrá saque de manos.
6: Se ha dado una curiosidad que no sé qué impacto reglamentario puede tener. Creo que ninguno. Boca sacó de inicio tanto en el primero como en el segundo tiempo.
4: Es cierto. Había falta abajo. Y ahora tiro libre y amarilla. Amonestado Mosquera.
7: Sí, así es. Amonestado Mosquera, había sido amonestado en el primer tiempo Franco, recordemos, expulsado Báez.
5: Juan Pablo, te preguntaste de Pellegrino, inmediatamente la tarjeta amarilla.
6: Sí, activó.
5: Es correcto.
4: Habrá tiro libre. Amonestado Mosquera. Único amonestado en cancha por ahora, ¿no? En el conjunto visitante.
7: Sí, Franco ya dejó su lugar en el campo de juego.
4: Le va a pegar Paredes. Espera Casíbar, que quiere más, metido Ayrton Costa. También Di Lolo. Busca el tercero Boca. Meterá Paredes. Mete Paredes al centro. Pasó el balón. Ya domina Villa. Va Sebastián. Domina el colombiano. Va Villa. Gira Villa. Descarga hacia atrás. Mete Flores. Mete Flores con rosca. Sacaba Mosquera. Arcosi. Enganche. Y ahora Paredes. ¡Paredes! Saque de arco.
6: Cuando enganchó.
3: Bueno, volvemos a lo nuestro, hacemos una pequeña pausa y volvemos dentro de un ratito.
4: Ganó una pelota tremenda Delgado porque pasaba en ataque el jugador de Recoleta.
6: Y picaba González,
4: sí,
6: y
4: señor.
6: Con ventaja.
4: Acá Sibar, Delgado, está haciendo un partidazo Delgado y viene para Paredes. Abriendo la cancha, deja para Flores y lo va arrimando Lozano y lo pasó para atrás. Va Flores.

0: Flores. Sigue Flores. Mete Flores por abajo, rebotó. La salida por intermedio ahora de Barreto.
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1: Bueno, 3-1 gana Boca. A ver, dale, vamos un poquito. Cuando está detenido ahora el partido, bueno, fue expulsado otro jugador del equipo paraguayo. Y se encamina a lo mejor a que pueda conseguir un gol más antes que termine este encuentro. 70 minutos de juego, Boca gana 3-1. Con esto se iría con un triunfo cómodo para la vuelta. Así que veremos qué pasa en lo que queda de esta jornada, de este tiempo que queda hasta que termine el partido. A ver, da un poquito más, Tano.
2: Segunda modificación en Boca, ya está Pellegrino en la cancha, va a ingresar ahora. Y se va el único amonestado de Boca, Ayrton Costa.
3: Bueno, Pellegrino por Costa. Vendrá Monzón.
4: Así es, cuarto cambio en Recoleta, a la cancha con la camiseta número 32, Lucas Monzón. Se retiró con la camiseta número 33, Aldo González.
3: Minuto 27 de este segundo tiempo, gana Boca 3-1. Con 9 hombres está Recoleta. En el cierre del primer tiempo le echaron a Báez por un codazo. Y a los 24 del segundo tiempo le echaron a Mosquera por doble amonestación. Paredes. Acá Sibar. Abierto Villa. Va para Villa. Insiste Villa. Paredes. Delgado. Le rebotó la pelota. Le queda Galeano. Va Galeano. La tira larga Galeano. Corre Barreto. Saca Montero. Sacaba el arquero, buscaba Flores, despejaba Espínola, le quedó la pelota a Lozano. Y ahora Paredes. Metió por abajo, el giro de Aranda. Deja Aranda, Casíbar. Viene para Paredes, mete Paredes, corre Villa. A la espalda de Medina, va Villa. Gira el colombiano, deja Villa. Venía para Casíbar. Le quedó la pelota a Paredes. Paredes para abajo. Apunta, Lozano metió para abajo, taco, Lozano, ¡oh! Travesaño, otra vez Lozano dominando, deja Lozano atrás para Paredes, mete por abajo, otra vez Lozano ganó, sigue Lozano, se frena y buscará el centro, y lo amago, ataca Boca, Paredes, abierta Aranda, viene para Villa, le va a pegar al arco, ¡oh! Abajo el arquero, gran acción de Lozano, pegó en el travesaño. Otra más para Boca, Juan Pablo.
5: Servido por Merentiel. Llegó Lozano a darle de zurda como un delantero. Boca no afloja. Sabe que puede definir la serie hoy o llevarse una ventaja de muchos goles, mucho más ahora 11 contra 9. Si aprovechaba la superioridad con el equipo rival con uno menos, con dos es más ostensible, pues insisto, la diferencia la hace en la mitad de la cancha, en ese cuadrado, a veces rombo, Paredes, Delgado, Ascasíbar, Aranda.
3: Abría Lozano, busca Flores, va Flores para afuera, lo presiona Ríos, sigue Flores, deja para Paredes, pasa Flores el ataque, viene Paredes, Ascasíbar, Delgado, para Villa, otra vez para Delgado, Paredes, pica Lozano, mete una buena diagonal. Otra vez para Paredes, Delgado. Insiste Boca. Delgado, abierto Villa. Va Villa, se mete a Casíbar. Espera a Merentiel, mete al centro, pasó el balón. Rodilla para despejar. Y habrá córner para Boca, tiro de esquina. Minuto 30 ya. De este segundo tiempo.
5: Ha fallado en las definiciones, pero ha hecho un buen partido Merentiel. Con pases gol, con intervención en los tantos, asociándose con sus compañeros, descargando de espalda para el que llega de frente.
3: Dejaba Aranda para Villa. Va Villa. Venía para Paredes, que da la vuelta. La cambia Lozano. Entrega para Flores. Apuntó a meter al centro. Flores se debió. Buscaba Merentiel, la rechazaron. Insiste Boca ahora. La mete para Paredes, va Paredes. Busca el cuarto Boca. Se levanta el público Ceneice, Lozano. Paredes. Va Paredes. Mete por abajo. venía para Aranda. Aranda. Toca Aranda. Paredes. Mete Paredes. Abría la cancha. Busca el mano a mano Flores.

0: Bueno, va Flores, mete al centro, lo rechazaron, no pasó el peligro. Y ahora finalmente córner para Boca, que busca el cuarto para arriba. Minuto 31 con Pablo.
1: Y Boca está jugando como si perdiera 1-0 y está bien.
0: Y lo va a hacer Flores, que la cambió. Va para Paredes. Paredes. Delgado. Otra vez Paredes. Paredes. Toca Paredes. Abrió la cancha. Viene el centro. Se desvió la pelota. Pasó el balón para Pellegrino. Sacaba Barreto. Despejaba Barreto. Falta después. Tiro libre para Recoleta. Respira el conjunto paraguayo. Minuto 32. Marcelo Benedetto, ¿qué me contás?
2: En la jugada del travesaño hubo aplausos para Lozano de parte de Arruabarrena, que lo miró a Marquich.
1: Sí, además cortando de 4-7. Queda para definir de zurda después de una gran habilitación de Berentiel. Desde los 35 minutos del primer tiempo lo ha pasado por arriba Boca a Recoleta. En el medio hubo dos expulsiones, pero ya 11 contra 11 había tenido esas chances el doble travesaño de Milton Delgado, el cabezazo de Merentiel, y no lo frenó el arranque del segundo tiempo, y profundizó ese dominio con el ajuste de Villa por Blanco. Quedar 2 contra 1 cuando tenía delantero Recoleta, ahora es un 5-3-0, y darle amplitud con Flores de win derecho, Villa de win izquierdo, Merentiel de 9 y esos cuatro mediocampistas que marcaron diferencia.
0: Mete Lozano, buena pelota, espera Merentiel, va para Merentiel. ¡Gol! Pero no vale, bandera arriba. Ahí bandera arriba, ahí bandera arriba. Bueno, no vale, indirecto para Recoleta.
2: Y la bronca que se estaba sacando en el grito de gol.
1: Además había tenido tiempo para pararla, pensar un poco, girar y patear. Sí, está claramente adelantado.
2: Mira, mira el banco, dice, ¿estoy en offside o no?
1: Sí, sí.
0: Y el Vasco le dice offside. Y el Vasco le dijo offside. Bueno. La va a sacar Ferreira.
3: Ferreira cada vez que tiene la pelota mira el cronómetro.
0: Minuto 34 en este momento. Me definió bien Merentiel en esta. Y la va a sacar Ferreira. Le va quedando la pelota en la salida a Cardoso, que lo deja atrás para Ferreira. Busca Pellegrino. Gana Pellegrino. Le quedaba Medina, roba Casíbar, viene Villa. El lateral para Boca, saque de manos. Minuto 34.
1: 30 intentos de Boca al arco, 30 remates, 10 contra los tres caños, 3 devueltos por los palos de esos 10, los 3 goles y 4 atajadas de Ferreira.
0: Lozano venía para Flores, deja atrás para Delgado, Delgado, Paredes, Delgado. Viene Milton, otra vez para Paredes. Mete Paredes por abajo. Aranda buscaba el remate, le queda Villa. Presiona, sale jugando a Recoleta. La revientan ahora, más que seguir jugando, reventándola. Minuto 35. Para haciendo lateral, mete Pellegrino. Venía para Paredes. Boca quiere meter el cuarto para llevarse una diferencia importante a Paraguay. Recoleta, recordamos, está con 9 por las expulsiones de Mosquera y de Báez en el primer tiempo, la de Báez. Mientras tanto, ya la dejan atrás, pide Paredes, viene para Pellegrino, abierto Villa, pide a Casíbar, y ahora Pellegrino, lo comenta Juan Pablo Barsky. Estamos junto a Marcelo Benedetto, junto a Gastón Jerque. Ya llegará el juego a continuación con Goico y todo el equipo. Pelota para Lozano, va Lozano. La despejaron, sacaba el capitán Cardoso. Y ahora Di Lolo. Di Lolo.
1: El otro que ha interpretado bien los espacios para imponer superioridad numérica es Lozano.
0: Aranda. Viene Aranda. La deja para Villa. Busca Villa, busca para afuera, busca el centro. Viene Villa, vete al centro. Arco, Paredes. Negador de refilón. Y la toma el arquero Ferreira. Va a sacar a Ferreira. ¿Pensando alguna variante el Vasco?
2: Por ahora no. Ahora está charlando con Marquich. A ver.
0: Así metía el balón para Medina. Toca Medina. Pellegrino.
2: ¿Qué preguntaba,
0: Casi
2: Pablo?
0: Si hay algún cambio, si venía, me parecía.
2: Es el momento de Zenón.
0: Bueno. Pellegrino. Viene Zenón.

0: Venía para Paredes. Paredes. Van abriendo la cancha para Flores. Va Flores, busca el mano a mano. Va Flores contra Ríos. Gana Flores, mete al centro para Merentiel. Lo buscan a Merentiel. Tiene su compañero que convierta. Vendrá si no en la cancha. Van haciendo lateral. Tocaba Paredes. Otra vez para Flores. Flores. Paredes. Pide Delgado. Viene para Delgado. Villa. A Casíbar. Pellegrino. Toca Pellegrino. Delgado. Van abriendo para Villa. Va Villa. Dejaba para Delgado. Tocaba Paredes para Delgado. Ya la cambió. Y va para Lozano. Insiste Boca con Paredes. Paredes. Delgado. Delgado al arco. Se tuvo fe. Metió el zurdazo. Saque de arco. Hay cambio en Boca. Va el cambio.
1: Sí, señor. Es la tercera modificación. Aplauso. Seguramente cuando lo advierta el hincha de Boca. Del Boca Predio. Aplauden hasta los que están calentando en el banco. Se terminó el partido para Leo Flores. Es el momento de Kevin Zenón.
2: Otro partidazo de Flores. Mucho más peligroso, en mi opinión, cuando arranca de 7 y puede definir por el centro como en el gol. Sobre todo porque cuando él arranca de 11, Aranda queda con la cancha, no sé si al revés, pero no con el panorama que el 10 necesita y que tiene cuando juega desde el centro hacia la izquierda. Boca ahora tiene en el costado derecho un lateral diestro, Lozano, y a un extremo zurdo, Zenón, con la posibilidad de jugar el engaño mucho más en un 11 contra 9, de usarlo Zenón a Lozano para habilitarlo y profundizar el borde, o aprovechar el desdoblamiento para enganchar él y terminar la jugada con el perfil favorable.
3: Se va a venir Héctor López con la camiseta número 19, último cambio en Recoleta.
0: Bueno, Andrés López, Delgado, Paredes, minuto 38, Paredes, abre para Villa, espera Merentiel, Babilla, enganchó el colombiano Babilla, busca el centro zurdo, metió el centro, Merentiel, saque de arco.
2: Desborde de Villa, importantísimo el colombiano. Dos pases gol para los dos primeros goles de Boca. Desequilibrio por la derecha y por la izquierda. Es más, dio un pase gol desde la derecha y otro desde la izquierda. Cambio de lateral izquierdo, Gastón.
3: Sí, así es. Se retiró con la camiseta número 18, Ríos, el autor del gol. Ingresó con la 19, Héctor López.
1: Las ganas, cómo miran al Vasco Arrobarrena entre Velasco y Romero.
0: Mete Ferreira. Ganaba de cabeza Zenón. La bajada de Espino, la roba Aranda, la deja atrás. Viene para Lozano, para Aranda. Aranda, Paredes. Abierto a Pellegrino. La cambia a Paredes, va para Villa. Villa. 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
1: No imagino muchos cambios para Platense con este resultado.
0: Y claro. Delgado. Delgado para Paredes. Toca Paredes abriendo la cancha. Va para Villa. Villa. Villa enganchó. Doble enganche. Villa. Desvío. Pegó en Marotas. El arquero. La pellizcaba Merentiel. Saque de arco. Minuto 40. ¿Quién te gustó, Marcelo, vos?
1: Yo me voy a quedar con Azcacíbar.
0: ¿Perqué?
3: Flores.
0: Juan Pablo.
2: Flores, aún destacando el aporte fundamental de Villa y obviamente no juega, pero influye con sus decisiones el ajuste de Arrobarrena, porque no era, si querés, un cambio cantado la salida de Blanco. Quizás sí la inclusión de Villa, pero cómo le dio sentido con...
1: ¿Quién, Romero? ¿Quién miraba? ¿Quién buscaba? Miraba.
0: Romero miraba, ¿no?
1: Es el momento de Romero.
0: Aguantaba Galeano. Van abriendo para López, la tira larga. Retrocede Di Lolo. Vendrá Romero, el cambio en Boca. Último tramo del partido. Delgado.
2: Delgado, Paredes. Esos cuatro mediocampistas del segundo tiempo fueron fundamentales. Ese cuadrado, Paredes, Delgado, Azcacíbar y Aranda.
0: Y la toma Aranda. Abre la cancha para Lozano. Otra vez para Aranda. La dejan ahora para Paredes. Paredes. Pie Delgado. Paredes. Delgado. Abierto a Villa. Va para Villa. Encara Villa.

0: descargó. Otra vez para Delgado. Domina, Paredes la pelota. Toca por abajo. Insiste Aranda. Aranda enganchó, doble enganche. Aranda apuntó. Enganchó, enganchó, remató. Ferreira abajo. La toma Ferreira.
1: Prepárate para muchos aplausos para el que va a salir.
2: Para adentro, para afuera, con la derecha, con la izquierda. Pegadita al palo esa pelota. Bien Ferreira. Aranda, puro potrero, atrevimiento. Y esto lo hace en un 3-1, 11 contra 9, pero también en un 0-0, con un 0-1, 11 contra 11.
0: Presiona Villa, lo va a sacar Ferreira. Meterá Ferreira. Miércoles 19, jugará River su partido de ida en Colombia. Y el miércoles 26, la revancha en el Monumental. 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La va cambiando Delgado. Viene para Paredes. Paredes. Toca Paredes. Deja Maranda. Paredes al medio para Delgado. Delgado. Viene para Zenón. Picaba Lozano. Va para Lozano. Va Lozano atrás para Casíbar. La sacaron del área. Y ya le queda Galeano. Galeano. Presiona Zenón. Roba Di Lolo. Di Lolo. Aranda. Toca Aranda. Merentiel para el medio, Merentiel, va Merentiel para Zenón, latigazo, enganche y latigazo, a ver qué hace Zenón. Zenón por abajo para Paredes, quedó corto, la rechazaron. Y vendrá Romero a la cancha.
1: La desesperación que tiene Romero por entrar, que la pelota no sale.
0: Y ahora Di Lolo, minuto 43. Acompañado por D-Sports, con la Conmebol Sudamericana, pica Villa, Paredes. Y la deja para Casíbar. A Casíbar la cambió. Delgado. Abre Delgado. Viene para Zenón. Zenón. Delgado. Delgado. Paredes. Pellegrino Delgado. Delgado abierto a Villa. Va para Villa. Espera Merentiel. Va Villa. Deja atrás para Paredes. Insistiendo Boca ahora. La cambia Delgado, Paredes. Y otra vez para Villa. No fue bueno el pase. Presiona ahora Delgado, mete Villa. Marca falta el árbitro, tiro libre para Recoleta. Y vendrá Romero a la cancha.
1: Sí, señores, el momento de Ángel Romero. Se terminó el partido para el goleador de Boca, Casíbar. A los aplausos, se levantan todos en la platea de arriba.
2: Lleva un 9 y entra otro, ¿no?
1: Es correcto.
0: Ovación para Casíbar. Boca ratificando lo que venía mostrando frente a Estudiantes, frente a Vélez y hoy en este partido frente a Recoleta. Minuto 44.
2: Y alguna puede llegar a tener Romero. Ha tirado centros Boca con Lozano de un lado y Villa del otro. Ahora está Romero en el frente de ataque con Miguel Merentiel.
0: Di Lolo. Delgado. Deja Delgado. Pellegrino. Otra vez para Di Lolo.
1: Pablo.
0: Sí, dígalo.
1: Cuando se cumpla el tiempo, si no cambia de opinión, cuatro más.
0: Aranda. Mete Aranda. Buena pelota para Merentiel. Va Merentiel, encaró. Va Merentiel, pasa Villa, mete sobre el área. Le queda Romero. ¡Oh! El error al arco. Clara chance para Boca, lo tuvo Ángel, lo tuvo Romero. Se lo pierde Boca, estimado Juan Pablo.
2: Sí, y quizá la única mancha esté en la falta de contundencia. Hizo tres goles, pero pudo haber hecho muchos más. Qué bien Merentiel. Qué bien Merentiel. Y la deja picar aquí Romero, que creo que ensaya el cabezazo, pero este segundo pique ya lo va alejando de la posición de un remate que se va para el costado. Ya la segunda vez que picó la pelota se le cerró el ángulo. 36 intentos al arco de Boca, Pablo. 11 contra los tres caños. Y es lo único que puede reprocharse el equipo. No haber cerrado la serie aquí cuando tuvo todo. La superioridad sobre el rival, la diferencia numérica, 11 contra 9, las oportunidades, tuvo todo.
0: Corre ahora Romero. Espera Merentiel, va Romero. Mete Romero. Echa de cabeza Marotta hacia el medio. Rebotó el balón. Cirón al arco. Saque de arco. La bajó, la controló y la tiró para arriba. Saque de arco.
2: Hizo lo más difícil y no pudo concretar lo más sencillo. La imagen de Azcacíbar en modo llegador, marcando el gol del empate. Los tres goles de Boca. Delgado y el golazo de Flores.
0: Vamos hasta los 49, ¿correcto? Cuatro más. Lo va sacando ahora Ferreira. En un rato nota testimonios. Sacaba Pellegrino. En un rato llega el juego con Goico, con Nico Hassi y todo el equipo. Así presionaba y recuperaba Boca la pelota. Deja Cenón atrás. Viene Paredes. Paredes. La toma Leandro. Viene Paredes. Ya la cambió. Va para Delgado. Viene Milton. Delgado. Merentiel. Aranda. Delgado. Paredes. Otra vez para Delgado. Viene Milton. Delgado. Zenón. Abierto Lozano. Va para Lozano. Busca el centro. Mete el centro. Por arriba del travesaño, no tuvo Aranda. Saque de arco.
2: Cómo le ha fluido el juego, la circulación de la pelota, la agilidad a partir del pase. Y no solo 11 contra 9, sino desde ese final del primer tiempo, solo Aranda, otra chance. O sea, es curioso hablar de falta de contundencia en un equipo que hizo 3 goles en 17 minutos, pero es así. A Boca le ha faltado la contundencia, con 38 intentos, chances clarísimas a partir, insisto, de un juego cada vez más funcional, asociativo, con pases cortos, con mucha gente cerca de la pelota para tocar y moverse. Ha sido desde el minuto 35 del primer tiempo un partido completo de Boca.
0: Apura Barbasco, quiere uno más, Paredes, mete Paredes. Recupera Galeano. Busca Paredes, Barbie ganó. Le va quedando la pelota a López. Va López. Lo presiona el 19, deja López atrás. Va a recuperar Boca la pelota ahora. Falta. No, no. Espínola. Tira un caño. Hay falta sobre el jugador de Recoleta, tiro libre. 47-50. Hasta los 49 minutos. Tiro libre corresponde a Recoleta. Próximo martes la revancha en Paraguay.
2: Y del lado de Recoleta, Gastón, queda la duda de por qué salió Charpentier. Más allá de que el partido le pedía un 4-4-1, resignó toda chance. Después vino la segunda roja que profundizó el proyecto de partido de Recoleta. Pero sin Charpentier se quedó sin amenaza.
3: Sí, sobre todo porque había complicado mucho a los dos centrales de Boca.
2: Había jugado bien.
0: Pero sobre el área, buscaba a Pellegrino, ganaba de cabeza. Marotta la reventaba, Di Lolo. Quedan 30 segundos, se va a terminar. Meterá Medina. Medina. Pide Barreto. Venía para Galeano. Galeano. Busca la pelota. Delgado, lateral. Últimos 15 segundos. Lo hacía Medina. Espínola atrás. Viene para Cardoso, dejará atrás para su arquero. Cardoso para Ferreira. Ferreira. Busca Ferreira. Quita el árbitro y esto se terminó. Final, señoras y señores. El Panacio toma Ducó. Victoria de Boca. Lo perdió 1-0. Lo gana 3-1. 12 pulsados en Recoleta. Todo se definirá la próxima semana, el martes, en Paraguay. Panorama favorable para Boca para seguir en carrera en la Conmebol Sudamericana, esperando los cuartos de final y esperando lo que pase con Bolívar y San Pablo, duelo que entregará rival de esta serie. ¡Ganado Boca!
4: Bueno, hasta aquí llegamos, ¿eh? Nos vamos a encontrar mañana, obviamente, hasta a las 6 de la tarde, como todos los días. Chao, Daniel, hasta mañana, gracias, ¿eh? A Martín también, al Tano, gracias. Y Tati Asán, que anda en la calle. Con ustedes, mañana, 18 horas, estamos en contacto de nuevo. Que la pasen bien, que descansen.

0: corriendo.
1: Particularmente creo que tuvimos que lucharlo al partido, por momentos ser un equipo incómodo contra una Unión que sabemos que de local juega mucho por fuera, genera muchos duelos, dos contra dos por las bandas y tira mucho.
2: Importante porque el resultado, el primer resultado que tuvimos es bueno. Nosotros nos podríamos haber traído los tres puntos de Misiones, pero bueno, sabemos que las dificultades también que tienen los rivales que vamos a enfrentar es muy importante ahora.
3: Momentos lindos acá en el club, preparando el partido para mañana. Sabemos lo que es la América, así que nada, tuvimos unos días, no podemos decir una semana.

0: Primero, al técnico lo veo bien, lo veo con fuerza, lo veo con mucha convicción, lo veo muy apoyado por el grupo, veo una enorme mancomunión, realmente. Nosotros no solo con
1: Al imaginar estas dos personas y la situación agobiante, asfixiados por quizás algunas deudas, por este contexto económico que atraviesa el país, también la...
2: 81 años tiene la Cámara, ha atravesado diferentes fases de la economía pendular argentina. Esta realmente, bueno, es una...
3: Encantada. Bueno, hoy vamos a tener un taller que se llama Teatro de Sombras para chicos. Y bueno, la idea es contarles un poquito el origen y bueno, los chicos van a ir.

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